0: Cuenta de la mañana estaré en Ananta, en el centro de alto rendimiento, hablarán dos jugadores y si hay permiso del jefe de prensa, pues te estaré mostrando el entrenamiento de la academia. Así que mañana en la mañana estaremos ahí y veremos cómo va a llegar Bolívar para el partido del día jueves. 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Cualquier novedad en nuestra red sociales les estaremos informando también, y mañana, como les digo, mañana va a haber noticias en Ananta, así que estén atentos a la transmisión de Bolívar 24/7 Radio, en el TikTok, en el Facebook, y en la noche por Radio Éxito les estaremos informando más. Mañana, Carlitos, con más novedad del equipo más grande de Bolivia.
1: Con más información, ya tal vez con algunas vistas más a lo que va a ser el partido y los nombres de que van a aparecer en el campo, en el Hernando Siles para el día difícil, pero jueves, que ojalá desde acá ya ponerse en modo serio y empezar a trabajar, pero bien.
0: Gracias, 10K ahí en el TikTok. Muchísimas gracias, Grico. Gracias, Federica, y los moderadores. Muchísimas gracias por el apoyo al programa, por estar, y a toda la familia bolivarista que nos escuchan día a día también en Radio Éxito, en el Facebook. También muchos comentarios. Muchísimas gracias. Nos vemos el día de mañana. Les invitamos en la mañana. Estaremos en Ananta. Nosotros estamos en el lugar de los hechos, como siempre les digo. Así que desde ahí llega la información y mañana estaremos informándoles de cómo está Damián Battaglini, cómo está su evolución, si va a poder jugar, cómo está la aclimatación de Bruno, de Leonardo Zavala, de cómo viene el trabajo de Billy Arce. Así que mañana toda esa información les estaré avisando en el entrenamiento de la academia. Que tengan un lindo descanso, sigan en sintonía de Radio Éxito, ya se viene el DJ de tu vida. Nos vemos mañana. Gracias por estar con nosotros.

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Hola, baby, ¿cómo andas? ¿Todo bien? ¿Todo tranqui? ¿Cómo te trata el día? ¿Cómo te trata este lunes? Comienza la semana. ¡Ay, Dios! ¡Qué largo fue el fin de semana! Te extrañé. Sí, a ti. Te hablo a ti, que andas con los audífonos. No te hagas al loco, no te hagas la loca. Te estoy hablando, baby. A ti que estás con la música en el auto a todo volumen, porque ya comenzó el show, ¿o no? ¡O no! Estamos listos para llevarte buena actitud, canciones, noticias, información. Todo eso y más para cerrar esta jornada. Las últimas horas del día lo hace pues en compañía de los mejores 93.1 en FM. La frecuencia de los ganadores. Radio Éxito. En este es el show, el show del DJ. Hasta las 23 horas y un poquito más, los vamos a acompañar todo el equipo completo en este lunes, baby. ¡Ay, ay, ay, ay, ay! No me hablen del Mundial. No me hablen de Messi. Sigo dolido, chicos. Pero eso no importa. Listo, hacemos la página a un lado, pasamos la página y comenzamos una nueva semana que nos dejó noticias. A ver, repasando, estaba haciendo un chequeo antes de compartirles los titulares que ya es costumbre en el show. Los primeros minutos del programa, ¿no? Hubo accidentes, hay muchos, no sé, titulares relacionados con la parte de la política. No vamos a ondear tanto en eso. Sabemos que nuestra atención estaba en el Mundial, en el final. Vaya tercer, no, el partido por el, ¿cómo es? El partido que se jugó por el tercer lugar, el mejor. Sí, estoy con lo correcto. Ese sí fue un partidazo. Pero vamos a hablar de eso más rad. Sí, ya, no lo quiero ondear ahora porque tengo dolido el corazón. ¿Cómo está usted? Bueno, ya no quiero hablar de eso. ¿Cómo está usted? ¿Cómo se encuentra? Yo muy bien, yo muy feliz, ya le digo. A ver, repasemos cómo está el clima. Llegué acá, se siente muy templada la ciudad. A ver, repasemos en este lado, 9 grados centígrados. La probabilidad de precipitación es del 1%. La humedad del 52%. Y el viento que viaja del este hacia el oeste a 8 kilómetros la hora. Para mañana martes, sí, tome previsiones, tome nota. Cielos parcialmente nublados con una máxima de 17, la mínima será de 2 grados. Eso para la ciudad de La Paz. ¿Cómo estamos en la ciudad del Alto? También aprovechamos y le damos la bienvenida a usted en la hermosa ciudad del Alto. 6 grados centígrados en este momento. Cielo parcialmente nublado. La probabilidad de precipitación, al igual que la ciudad de La Paz, es del 1%. La humedad del 35%. Y el viento que viaja del norte hacia el sur a 10 kilómetros la hora. Para mañana martes, la máxima será de 16 grados, la mínima de menos 2. A abrigarse. Yo la anterior semana estaba por caer resfriado. No sé si les pasó a muchos. Sí, muchos estamos con estornudando en el minibús, sintiendo ese momento incómodo. Ay, no. Por eso, como dice mi abuela, hay que alimentarse bien, hay que comer sopita. Hoy lunes tenemos un horóscopo para todos los signos. Ya habíamos hecho nuestra primera edición, el piloto, de la anterior semana, y hoy te vamos a contar cómo te va a ir durante toda esta semana. Ya los últimos días de julio se nos va. Y en ese tiempo, tal vez sea por el Mundial, por otras distracciones, como que no hubo muchos memes de julio, ¿o sí? ¿Usted lo notó? Yo no lo noté. Pero bueno. A ver, en lo que yo preparo las noticias, el repaso perfecto de todo lo que aconteció durante todo el fin de semana, también las noticias que repercutieron en este inicio el lunes, quiero dejarte con una canción.
mientras me acomodo en la cabina muy bien. Este es un éxito del año 2004 del álbum Hot Fuzz de la banda liderada por el señor Brandon Flowers. Te hablo de The Killers, sonando ya en Radio Éxito, porque sí, acá solo éxitos. Somebody Told Me.

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La banda Oasis, los británicos del año 1994, extraído de su álbum The Friendly Maybe, sonando en este inicio de bloque, acá en el show del DJ. Y hablando de los británicos Oasis, hay repercusiones, ¿no?, de todo el medio tiempo que fue el medio tiempo del mundial que pasó ayer domingo. Y al respecto, uno de los fundadores de Oasis, Liam Gallagher, el hermano de Noel, volvió a dar de qué hablar. El líder de Oasis reaccionó al histórico show del medio tiempo de la final del Mundial 2026 y no ocultó su descontento. Primero lo calificó como un mal viaje y luego lo ironizó, diciendo: menos mal que llevo puestos mis calcetines espirituales, porque ese entretenimiento del medio tiempo podría haberme hecho perder los estribos por completo. Ay, tan irónico, tan controversial el señor Liam Gallagher, pero muy al margen de su opinión, yo quiero saber qué te pareció a ti. Habilitamos el número de WhatsApp en este momento, 6414-7307, 6414-7307, porque no solo la opinión de los famosos, de artistas, de actores, del medio son importantes, también tu opinión, y para nosotros lo es más. 6414-7307, 6414-7307. Cambiamos el rumbo entonces, pasó la banda Oasis, y hagamos un repaso entonces de los principales titulares que encuentras en exitonoticias.com.bo. La noticia que te voy a compartir a continuación viene en nuestra pestaña de seguridad. Choque múltiple en la carretera Laja deja 13 heridos, entre ellos 5 menores de edad. Un accidente de tránsito registrado el fin de semana en la carretera hacia Laja, departamento de La Paz, dejó un saldo de 13 personas heridas, entre ellas 5 menores de edad, informó la directora de tránsito del Alto, Janet Montesinos. De acuerdo con el reporte policial, el hecho correspondió a una colisión frontal seguida de un choque contra el vehículo detenido, en el que estuvieron involucrados una vagoneta Toyota color plateado y una vagoneta Caton dorada, y un minibús King Long gris. Tras el impacto, los equipos de emergencia auxiliaron a los lesionados y los trasladaron a la clínica Fides, donde permanecen bajo observación médica. Investigan la muerte de un reo brasileño tras un hecho violento en Chonchocoro. La policía investiga la muerte de un ciudadano brasileño que se encontraba con detención preventiva en el penal de Chonchocoro en Viacha, departamento de La Paz, tras un hecho violento ocurrido en el interior del centro penitenciario. Con parte de las primeras diligencias, efectivos de la Fuerza Especial de Lucha contra el Crimen de la FELCC ingresaron al recinto para recolectar indicios y establecer cómo se produjo el deceso. Asimismo, el Instituto de Investigaciones Forenses, IDIF, realizó el levantamiento legal del cadáver y lo trasladó a la morgue del Hospital de Clínicas de La Paz, donde la autopsia determinará la causa exacta de la muerte. De la noche con 41 minutos. La música sigue y no se detiene en Radio Éxito. Después de ese repaso de los principales titulares, hagamos un cambio. Y ahora con la banda Weezer, Island in the Sun.

Y yo te pregunto con esta canción, ¿qué tal tu día? ¿Te fue bien en el trabajo? ¿Pudiste presentar esos trabajos pendientes en la universidad? No tengas miedo a que me lo puedas compartir y contar. 6414-7307, 6414-7307. Baby, este es el show del DJ. Hasta las 11 de la noche te acompañamos con noticias. Ya te dije, ¿no? Estamos haciendo este repaso de los principales titulares y los hechos que nos dejó esta jornada. También más adelante tenemos la revisión del horóscopo. Hay cosas interesantes, así que yo te pido que no te despegues de la señal de Éxito 93.1. Bueno, continuamos con nuestro repaso de titulares. Y en este caso, si nos mantenemos en nuestra sección de seguridad, otorgan detención domiciliaria al dirigente de la CESUTCB investigado por los bloqueos. El abogado del dirigente de la Confederación Sindical Única de Trabajadores Campesinos de Bolivia, CESUTCB, David Quispe Machaca, Rodrigo Gutiérrez, sostuvo que su defendido es inocente y colaboró con la investigación prestando su declaración informativa. La defensa aseguró que Quispe decidió responder a todas las preguntas para demostrar que no tuvo participación en los bloqueos registrados durante más de 50 días en el país. Durante la audiencia de medidas cautelares, la defensa argumentó que Quispe no pudo haber organizado las movilizaciones porque asumió cargo ejecutivo de la CESUTCB el pasado 10 de julio, cuando los bloqueos ya habían concluido el 22 de junio. Además, remarcó que el dirigente ocupa el tercer nivel jerárquico dentro de la organización sindical y que la CESUTCB no participó en las protestas investigadas. Reo brasileño murió abatido tras abrir fuego en Chonchocoro. Investigan a 6 policías. Un interno de nacionalidad brasileña murió durante un operativo policial en el penal de Chonchocoro, en Viacha, luego de protagonizar un violento hecho en el que abrió fuego contra otros privados de libertad y efectivos de seguridad. La Fuerza Especial de Lucha contra el Crimen, FELCC, indicó que las investigaciones comenzaron para esclarecer las circunstancias del caso. El director departamental de la FELCC, Henry Pinto, informó que el recluso disparó contra internos, principalmente de la celda J9, y logró herir a uno de ellos en el pie derecho. Ante la amenaza, la policía intervino haciendo uso de armas de fuego, acción con la que el ciudadano brasileño fue abatido. Tras el hecho, personal de la FELCC realizó la investigación legal del cadáver e inició las pericias correspondientes. Durante la requisa de la celda del fallecido, las investigaciones y los investigadores encontraron una pistola calibre de 9 milímetros, además de una granada explosiva que presuntamente estaba en poder del recluso. Estas y más noticias las puedes encontrar en nuestro perfil digital, sí, nuestro perfil de exitonoticias.com.bo, para que te mantengas informado con todo lo que sucede en nuestro país y en el mundo. Este es el show del DJ Baby, así nos quedamos entonces hasta las 10. ¡Sí! Con repaso de canciones, noticias y buena actitud. Sí, ya dejamos las noticias que nos ponen tristes y nos deprimen. Ahora más canciones y actitud. 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

Los Red Hot Chili Peppers, baby. ¡Ay! Rock, rock, rock a pura máquina. ¡Ay! Esta canción se extrae de su álbum One Hot Minute. Un minuto hot. Estamos de vuelta en Radio Éxito 93.1, la frecuencia de los ganadores. ¡Sí! Este es el show, baby, el show del DJ. Hoy, chicos, tengo noticias. Suspenso total, bájeme la música. Ya pues, Bobby, estás con el equipo lento, no. Va a sonar de acá 5 minutos, ¿ves? No, ya pues, Bobby. Otra vez, a ver, si te agarro, ¿cómo se dice? A ver si no te agarro en curva. Ahora sí, Bobby, música de suspenso. Hoy posiblemente los astros se están juntando. Hoy tengo fe, quiero creer. Hoy tenemos contacto desde Estados Unidos con el DJ. Ajá. Así que atento, hay horóscopo, hay contacto. Y hay canciones también. Bueno, ya hicimos el repaso y les compartí parte de las noticias que encontramos en nuestro portal digital, exitonoticias.com.bo, ¿verdad? Escucharon las noticias, bueno, el reo brasileño que falleció en la cárcel de Chonchocoro. Se realizan de investigación a 6 policías. También esta colisión que hubo en la carretera Laja, que dejó a 13 personas heridas, entre ellas 5 menores de edad. Si no lo pudo escuchar, si estaba en ese momento comprando algo de la tiendita, estaba bajando del minibús, no se preocupe, váyase en este momento a nuestro perfil Éxito Noticias y encuentra en nuestro... ¿cómo se dice? En nuestra página web. Me estoy chamboneando, Joy. Está nuestra pestaña social, política nacional, seguridad, economía y mucho más. Ya, a ver, por acá. Tengo una noticia, no, ya les conté esas tristes, pero estas me siguen sorprendiendo. En plena fiesta, una mujer dejó a una bebé con una vendedora de cerveza y no regresó. La Defensoría de la Niñez y de Adolescencia de la Ciudad de El Alto presentó la denuncia ante la Fiscalía para activar una investigación y dar con el paradero de la madre. ¡Ay! Una mujer dejó a una bebé de 1 mes... al cuidado de una vendedora de cerveza con el pretexto de que iría al baño. Sin embargo, no regresó, por lo que la comerciante reportó este hecho ante las autoridades del municipio de El Alto. El caso ocurrió en una fiesta patronal en el Distrito 7. Mientras una pareja de esposos, señala entre paréntesis, se dedicaban a la venta de cerveza, llegó una señora de pollera, le entregó a la bebé y ya no retornó, con la excusa de que iba al baño. Evidentemente, los señores estuvieron esperándola, informó el secretario municipal del Desarrollo Humano del Alto, Israel Flores. Tras conocerse el caso, la Defensoría de la Niñez y la Adolescencia brindó protección y resguardo a la bebé, mientras otro equipo presentó la denuncia ante el Ministerio Público. Con la desaparición de esta señora, los comerciantes acudieron a la plataforma de la Defensoría e hicieron entrega a la bebé, quien tiene 1 mes de vida. La investigación deberá establecer si la mujer abandonó a la bebé y es su madre biológica. Además, la Defensoría busca ubicar a un familiar ampliada de la menor. Ahí está. ¿Qué le puedo decir yo? Parece chiste, parece como si esta noticia la escucháramos repite. Claro, y ahora se ha vuelto tan común. ¿Pero qué pasa con esto? ¿Qué pasa?
quiero saber su opinión. Yo me voy a abstener a eso. Quiero escucharlo a usted. 6414-7307. 6414-7307. Baby, es lunes. ¡Sí! Participa. Mientras lo haces, vamos a nuestro WhatsApp. 6414-7307 es nuestro número para que tú envíes una nota de voz, un mensaje de texto, lo que se te ocurra. ¡Ay! Cámbiame el ritmo. Quiero algo más explosivo, señor director. A ver, Bobby. ¡Uy! Bien. Hola, después de tiempazo que escribo, tanto así que ni enterado de que cambiaron de casa radial. Un saludo a todos los oyentes. Ahora desde La Paz les mando un abrazo, su amigo Sergio. Gracias, Sergio. Para que te enteres, bro. Estamos de vuelta en la radio. Bueno, no de vuelta, estamos ya hace mucho acá. Pero te damos la bienvenida. ¿Cómo has estado tú? Cuéntanos qué es de esa vida. Comenta, ¿qué tal? ¿Cómo te trató el fin de semana? 6414-7307. Acá dice, Fabián, ¿eres tú? No, soy el fantasma de... Soy el fantasma de yo. ¿Cómo estamos? ¿Cómo andan ustedes? Sí, miren, estamos con tan buena actitud acá en la cabina. Es lunes, estoy contento de volver a verlos, de volver a estar frente a este micrófono que hasta, bueno, los recién... los difuntos, vamos a decirlo así, antes de cometer un error y meter la pata. Pero tengo visitantes de momento en la cabina y yo creo que les gusta la música que compartimos. Porque no puedo encontrar otra respuesta a los hechos que suceden en, que suceden en esta cabina. Hola Fabián, muy buenas noches. Se los extrañó. ¿Qué tal? ¿Se recogieron el miércoles de la verbena? ¿Todo tranqui? Era pues el miércoles. Ah, sí, pues, la verbena. Sí, no, todo tranqui. Llegamos a casa con normalidad, seguridad, con todo lo que había llevado. Con todos mis objetos de valor. ¿Ustedes qué tal? ¿Cómo andan? 6414-7307. 6414-7307. Coméntame, ¿qué tal tu fin de semana? ¿Cómo te fue? ¿Qué opinas de esta noticia que te acabo de leer, que te acabo de compartir? Una señora, mira, bueno, si te lo perdiste, te lo vuelvo a leer. En plena fiesta, una mujer dejó a una bebé con una vendedora de cerveza y no regresó. ¡Ay! Participa 6414-7307 y 6414-7307. Y mientras llegan los mensajes, hay canciones. La banda Queen of the Stone Age, presentes acá en Radio Éxito. No One Knows, sonando ya.

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21 horas con 16 minutos, suena en la radio Franz Ferdinand, Take Me Out.

0: es lunes, hay noticias, hay datos y hay buena actitud en la radio. A ver, antes de ir con este título, bajón después de la Copa del Mundo. ¿Qué es? ¿Y cómo se supera la depresión post-mundial? ¿De verdad sucede eso? A ver, le vamos a repasar en un rato. Pero antes, mensajes de nuestros bonitos oyentes. People hermosa de la ciudad de La Paz. Todavía estamos festejando como buenos paseños, como buenos colitas. Así que cuéntame, ¿cómo anda tu estado de ánimo esta noche? 6414-7307, 6414-7307. A ver, está todo dividido por acá. La carpeta está por un lado, la está por el otro. Uno no viene a chambear dos días y se mueve todo. Okay. A ver, vamos con... Hay un mensaje de texto. Dice, Fabián, ¿eres tú? Sí, soy yo, viejo. A ver, ¿qué nos dicen?
1: Oye, Fabián, oye, así que el Locheto se va a conectar hoy. Ay, sí. Mamacha, después de cuántos meses se acuerda de nosotros, así, nos ha dejado solos y abandonados como perros. O lo tendrán de mandilón, así, no sé, hoy.
0: Agradece.
1: Así, medio que me está haciendo dudar hoy a eso, y no sé, a ver, ¿qué nos dirá el Locho? A ver, así... ¿Habrá ido al mundial o ahí hasta la esquina de su casa nomás habrá salido?
0: Eso, viejo. Todas esas preguntas vamos a hacérselas en un rato. Vamos a hacer conexión hasta... ¿Dónde tenemos que hacer conexión? Hasta... ¿Cómo era? No es Colorado. Me voy a ubicar en un rato, pero sí, todas esas preguntas, todas esas dudas que tú tienes, mi buen amigo, se las vas a poder hacer al DJ cuando tengamos el contacto. Sí, para que la gente que se conectó, noticia, hoy tenemos contacto con el DJ. Participa 6414-7307, 6414-7307. Ah, y ahora sí, vamos con este titular. Bajón después de la Copa del Mundo. ¿Qué es? ¿Y cómo superar la depresión postmundial? A ver, vayamos a repasar este artículo. Luego de más de un mes de partidos, emociones y reuniones alrededor del fútbol, muchos aficionados pueden experimentar una sensación de vacío tras el cierre del Mundial 2026. Ah, interesante. El final del Mundial 2026 no solo dejó a España como campeona tras derrotar a Argentina en la Copa disputada en el estadio de New York, New Jersey, también puso un punto final a una rutina que durante más de un mes acompañó a millones de personas con partidos diarios, debates, celebraciones y momentos compartidos. ¡Ay! Después de 104 encuentros disputados en tres países, algunos aficionados pueden sentir tristeza, nostalgia o una sensación extraña al regresar a la normalidad. Este fenómeno, es conocido popularmente como la depresión postmundial. Aunque su nombre puede generar preocupación, especialistas especifican que no corresponde a un diagnóstico médico, sino a una reacción emocional temporal ante el cierre de una experiencia que concentró mucha atención, ilusión y conexión social. ¿Un cambio emocional después de la euforia? Durante la competencia, los seguidores viven una constante explosión y emociones fuertes. La expectativa antes de un partido, la alegría de una victoria o la tensión que genera la eliminación, esa intensidad puede generar una sensación de caída cuando el evento termina y desaparecen los estímulos que acompañan la vida diaria. El Mundial también cumple un papel social importante. Las reuniones con familiares, amigos, vestir la camiseta de una selección, compartir opiniones y seguir cada partido crean una rutina colectiva que se interrumpe de manera repentina al finalizar un torneo. El Mundial también cumple un papel social importante, sí. Para algunos hinchas, el vínculo con la competición puede sentirse similar al cierre de una etapa importante debido a las expectativas y emociones que depositan en su equipo o selección favorita. ¿Cómo recuperarse de la rutina después del Mundial? A ver, muchos nos vamos a meter en este saco. Porque sí, hay muchas personas, y aprovecho también para notarlo y decirlo, hay muchas personas que no siguen fútbol. No, ni el fútbol de su barrio, de su zona. Pero es tanto el movimiento y la repercusión que no solo aparece pues para el algoritmo de ciertas personas que siguen el fútbol. Al contrario, esto se masifica. Ya sea que se asocie con el lado artístico, como bien pasó ayer, ¿no? Que se hablaba del medio tiempo del Mundial. Y ahí suenan, pues, ya no se habla solo de fútbol. Ahí suenan nombres como BTS, Shakira, personas de otro, ¿cómo se diría? De otra línea de entretenimiento. Pero claro, reúne a todos y también ahí se identifica mucho el hecho de, no sé, la propaganda, sino en este caso la publicidad que se hace para comida, para puestos, para apuestas, para reacciones y bueno, en fin, todo lo que hubo con más de un mes. Y obviamente quien sigue, quien es pasional a este deporte, claro, se ve afectado. Y más si le ibas a Argentina o si le ibas tal vez a alguna selección que quedó eliminada en el trayecto mientras avanzaba este campeonato. Desilusiones, ya hay una forma también de seguir, claro. El plan, tal vez la idea era al finalizar la jornada o planificar durante la semana, ya este partido lo voy a poder ver o me voy a reunir con esta persona. Y ahora, ¿cuál es la excusa? A ver, Bueno, para cerrar este artículo vamos a terminar de leer. ¿Cómo recuperar la rutina después del Mundial? Los especialistas señalan que esta sensación suele desaparecer con el paso de los días, especialmente cuando las personas retoman a sus actividades habituales y vuelven a establecer nuevas rutinas. Lo que les decía, ¿no? Como que se nos hace una nueva rutina, como también parte de un nuevo hábito. O muchos tal vez a la selección que le iban y apoyaban tenían ciertas cábalas, no sé. Mantener los vínculos sociales, continuar con actividades personales y encontrar nuevos objetivos pueden ayudar a reducir esa sensación de vacío que deja el final del torneo. Sin embargo, es importante prestar atención si la tristeza permanece durante un tiempo prolongado o comienza a afectar la vida cotidiana. La falta de interés constante por actividades habituales, problemas de sueño o el aislamiento social pueden ser señales para buscar apoyo profesional. Las personas que ya enfrentaban situaciones de soledad o problemas emocionales antes del Mundial pueden ser más sensibles al terminar, este periodo de conexión colectiva. Finalmente, los especialistas destacan que despedir un evento deportivo de esta magnitud forma parte de un proceso normal de adaptación. Recordar que los momentos vividos durante el Mundial 2026 permite conservar la experiencia sin que su final afecte al bienestar emocional. Ahí está. ¿Qué tal? ¿Les sirvió este artículo? ¿Tal vez les plantó una idea? Tranqui, amigo, tranqui. Es fútbol. Tampoco te vas a morir. No pasa nada. ¿Tú qué opinas? 6414-7307, 6414-7307, ¿cómo te sientes después del Mundial? Fácilmente yo podría decir que es un evento canónico de todo hombre, pero no, ahora engloba más, de todas las personas. Porque en este Mundial, no sé si tú lo notaste, pero yo sí observé que... Y esto no me lo vayan a tomar a mal, ¿no? Después funado por todos lados, ¿no? No, este mundial también vi a muchas mujeres opinar sobre el tema de que tenían favoritos. Por ahí me llegaron hasta enviar videos, stickers, me llenaron el teléfono con cosas acerca de Bellingham, de ¿cómo se llama el otro? Ah, de Bro Haaland. repercute tanto el mundial en tu vida que ahora a mis amigos ya no les digo pues, oye bro, oye panita, oye causa. Ahora les digo, ¿cómo es? Brosiña. (risa) 6414-7307 A ver, hasta vos viejo te extrañé, che, con estos audios. A ver, ¿qué me dices?
1: Oye, Fabián, pero el mundial también otra no ha fomentado muchos vicios, oye, como las apuestas.
0: Sí.
1: Mamacha, oye, qué decirte, como yo tengo unos conocidos que han apostado, mamacha, hasta sus pensiones de sus hijos han apostado, han perdido. Otros han apostado su renta de sus autos, pensando que Argentina va a salir campeón, chavos, están endeudados, llorando, ahí sin plata, y estas otras, total, oye, por vicios.
0: Sí, tal cual. Eso es cierto. Y más, o sea, no lo noto tal vez mucho en nuestro medio, pero ya es presente esto de las apuestas. Y sí, yo también he conocido personas, tengo amigos que me dijeron, viejo, he puesto 100 pesos en mi cuenta. ¿Sabes con cuánto terminé? Y yo de, ¿con cuánto? Ahora debo 2000 bolivianos, ¿no? Pero sí, comenzaron muchas personas a apostar acerca de resultados, que quién sacaba la primera amarilla y muchas cosas así. Yo no me meto en ese tema, porque yo voy a pecar como Pedro Picapiedra y voy a apostar. Siento que puedo caer muy fácil en la ludopatía, pero no, aléjense.
2: Querido Fabich, ¿cómo estás, hermano?
0: Hola.
2: Hola, Sergio.
0: Hola, baby. Ah, no, hola, Sergio.
2: Estás tomando el tema del mundial y, pues, ¿sabes qué, hermano?
0: Dime.
2: Es muy decepcionante la selección argentina, no porque haya perdido, me alegro que haya perdido. Prácticamente yo no le apoyaba a Argentina, por más de que sea latino o sea vecino nuestro, nada que ver.
0: Uy,
2: son muy soberbios. Son muy soberbios y no, viste todo el papelón que hicieron después de partido, son unos malos perdedores, sus comentarios. Y
0: paredes.
2: La verdad que hubiera sido merecido su título de campeón, porque hay que ser pues caballero dentro de la cancha y fuera de ella, ¿no es cierto? Y las actitudes que han tomado, muy deplorables. Bien tirado. Me alegro por España. Pero más me hubiera alegrado de si hubiese salido Cabo Verde, ¿no?
0: Ah, obvio.
2: La sensación.
0: Brosiña.
2: Sinceramente, este mundial ha dado muchas sorpresas y ha escrito historias que jamás uno se va a olvidar.
0: Tal cual.
2: Lindo el mundial y mucho mejor el campeón.
0: Eso.
2: Viva España y que viva siempre el fútbol que une a todo el mundo. Menos a unos gauchos que son desgas. Saludos, hermano, a la distancia y saludos a toditos los oyentes y sigamos adelante. Vamos que se puede.
0: Eso, dale, Sergio, gracias. Bien, está bueno dar tu opinión. Sí. No es de defender, ni mucho menos defender a los gauchos, ni hablar de mal. No quiero hablar en serio de eso, pero pasa. Quien en algún momento jugó algún campeonato, participó tal vez en una pichanguita, sabe cómo son los ánimos después de un partido, ¿no? ¿Quién diría, ay no, se comparte ahí, es porque nunca ha jugado fútbol. Pero está bien, sí. No me duele tanto el hecho, como te digo, de que haya perdido Argentina. Es más, como que, pero viejo, el último final de Messi. No, pues, eso me devasta. Me rompe el corazón. Pero está bien, gracias Sergio. Respetamos tu opinión, acá es válida, acá la aceptamos. ¿Usted qué me puede decir? 6414-7307, 6414-7307. A ver, antes de irme a la pausa, ¿qué me dicen por acá? Buenas noches, Fabián. Yo estoy

0: a hacer más vida social. No se aísle, muchacho. Estar solito y sentirse solito no está bien. A veces creemos que estamos solos, pero simplemente nos sentimos solos, pero no estamos solos. Así que vuelvan a hacer actividades. ¿Por qué no reunirse para jugar Wally? No, excusas. Ahora hay que inventarse nuevas excusas para encontrarse con alguien, para sacar de la casa a un amigo, tal vez que ahí lo tiene, pues, cortito su mujer. 6414-7307. Momento de una pausa. 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En este, baby, en este sí. Es el show del DJ.
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0: En la frecuencia de los ganadores, los Arctic Monkeys. Con este Are You Mine? Sí, sí, sí, baby. Estamos de retorno. Ajá, ajá. Ya pues, Bobby. Ya pues, Bobby. Eso. A ver, sorpréndeme, Bobby. Oh, yeah. Si estás con audífonos, escuchas el paneo a la izquierda. Ahora a la derecha. Lenny Kravitz, Fly Away. Estamos de retorno en un nuevo bloque acá en la radio. 21 horas con 38 minutos en toda la ciudad de La Paz, en toda mi amada Bolivia. ¡Eso! A ver, hay mensaje 6414-7307. 6414-7307. ¿Qué me tienes que decir, baby? ¡Anímate! Cuéntame, dice Fabián. Cuéntanos, pues, ¿cómo está el Messi? No, ¿qué te voy a decir? Messi no quiere hablar. Messi hizo un voto de silencio. Mañana, escuchen bien, mañana vamos a hacer todo lo posible para que nos dé, nos diga qué siente después del partido, qué siente después del campeonato. Por ahora no me responde los mensajes, Messi, te diré, pero mañana vamos a hacer todo lo posible para que nos diga qué pex. Ay, a ver, Lenny, ándate un ratito por acá abajo, a ver, ¿qué nos dicen?
1: Oye, Fabián, pero así legalmente, oye, España merecía ser campeón.
0: Sí, tal cual,
1: Argentina
0: tal cual.
1: Se ha enfrentado a los equipos más checos, no se ha preparado, pues, mientras que España ha sacado a selecciones de primer nivel.
0: Sí.
1: Le han hecho de sparring y miércoles, le ha dado resultados pues, de entrenarse contra los mejores en el Mundial. Y,
0: sí.
1: Y en la final ya, pues, clarito, y Argentina estaba mal preparado, por equipos chicos en su camino. No se prepararon nada, si ahí está el verdadero campeón o familia de campeones. España, pues España, ¿has visto?
2: España, mis colonizadores, ¿dices?
0: No, totalmente, totalmente. No, no, nada que decir, nada que reprochar. Sería quien para decir, no, ajo, no, se lo merecía. No, totalmente merecida la victoria de España. Como lo mencionas, hay algo que rescato de tu nota de voz. Es que no podría decir que como selecciones malas, porque estaríamos desmereciendo también a Cabo Verde. Y Cabo Verde está a la altura de Francia. Yo me quedo con eso. Pero mira, sí, totalmente. Jugadores bastante jóvenes los que tuvo España. Un juego bastante prolijo, el tiki-taka. Yo no soy experto de fútbol, pero como yo veo no una Premier League, en este caso casi la mitad del plantel de España, de la selección española, son los jugadores del Barça. Ojo, no me pone triste porque yo sí apoyo al Barça. Los madridistas son los que se deben estar... No, y ahí ves pues la calidad de jugadores, el juego táctico, y nada que decir. Ayer Argentina jugó nervioso después de también, no sé, un campeonato que venía a jugar de alargues con 30 minutos más. El portero de España es el único que recibió apenas 2 tantos en el torneo. Entonces ahí ya pues te da para ser consciente, ¿no? Si usas la lógica y la noción, sabes que Argentina otra vez llegó con las justas, pero bueno, eso es el fútbol, papeto. ¿Qué me dice Sergio? De ver, tus opinión.
3: Hola, Fabi, otra vez yo, Sergio.
0: Hola, Sergio.
3: Te voy a molestar creo que todas las noches.
0: No pasa nada.
3: Estoy más en contacto con ustedes.
0: Mejor para nosotros.
3: Ya pasó el Mundial, ya pasó ya las emociones fuertes.
0: Yes, baby.
3: Algunas decepciones y algunas alegrías.
0: Sí.
3: Toda una conjunción de sentimientos.
0: Tal cual.
3: Ahora viene gran poder. ¿Cómo es? Vamos a la cañación. Este año vayamos, querido Fabich. A ver, ¿no te animas? Bailamos pues en Diabladita.
0: ¡Ucha!
3: Le echaremos una bailadita y después unas chalitas.
0: ¡Ah, caray! ¡Ah, caray!
3: Tentación de estas fiestas y de nuestras tradiciones.
0: ¡Uy!
3: ¿Cómo es? ¡Anímate pues!
0: Lo de Diablo ya me lo viste, ¿verdad? Puede ser, el gran poder, que no sé, che, no tengo buenas experiencias con las entradas folclóricas. No me lo tomen a mal, yo las amo, las quiero, pero las prefiero ver desde la TV. Pero, vean, o sea, claro, es muy diferente tal vez estar de espectador a ser, pues, partícipe, un bailarín, un danzarín más, un danzante. Podría ser, ¿vean? ¿Qué bloque? A ver, dime, ¿qué tal? ¿Qué sucede en este caso? Porque yo, la verdad, no tengo conocimiento del movimiento del gran poder, así que ilústrame, por favor, Sergio. A ver, lográme convencer. Capaz, y sí. 64-14-73-07. Ya tenemos listo nuestro horóscopo. Estamos preparando también nuestro contacto international. Entonces no pasa nada. Usted díganos, ¿qué tal? ¿Qué opina? Ahora, claro, ya ahora el mood para charlar y todos los programas y emisoras, más los que ponen música folclórica y más los que lucran también con eso. Vamos a hablar del gran poder. Claro que no. Digo, claro que sí. A ver, ¿qué me dice por acá?
1: Oye, Fabián, si eso está chiquito y esa propuesta hoy, sería hoy meterle una cañación hoy en gran poder, así. O te me puedes estar rajando un lex.
0: Mira vos.
1: Y si la cosa se pone buena, o te podemos subir de nivel, pues. A un matadiablo le podemos meter así bien rudo.
0: ¡Ay! Espera. Acá yo peco de ignorante. ¿Qué es el matadiablo? No sé, ilústrenme. ¿Qué es el matadiablo? ¿Qué es el matadiablo? A ver, usted que le sabe a esto, cuénteme. 64-14-73-07, 64-14-73-07. Aprovecho y bueno, pues... les cuento también cómo está el clima en ese momento. En la Ciudad del Alto ya bajó la temperatura. Les dije, a medida que avanza los minutos en el reloj, la hora, las temperaturas descienden. Al momento tenemos 3 grados centígrados en la Ciudad del Alto. Abríguense a tomar algo calientito. En la Ciudad de La Paz, señor director, ¿cómo estamos? 7 grados centígrados. Sí, poco a poco va a ir bajando las temperaturas. Estás en el show del DJ Baby. Acá en Radio Éxito. Cuéntame, 64-14-73-07. Hola, Fabián, muy buenas noches. Muy buenas noches para ti.
4: ¡Sí!
0: ¿Cómo estás? Este fin de semana la pasé genial en familia. La verdad, quisiera volver a pasar una experiencia igual, me dicen acá. Saludos a la familia Ticona Céspedes y a mi esposa Julia. Oh, bonita. Para la familia Ticona Céspedes, para tu señora Julia, enviamos un fuerte abrazo. Gracias por, primero, estar conectados a la señal de Radio Éxito y, segundo, Argentina. Ay, ay, lo bueno de ser boliviano es que nosotros sí podemos chistear con todo. Gracias por escucharnos. Pasaron un bonito fin de semana, cuéntenme, ahí ya me picó la curiosidad. ¿Qué hicieron el fin de semana para estar feliz, para que uno esté muy contento? A ver, yo les cuento un poquito de cómo fue mi fin de semana. En algún momento yo les había recomendado, sugerido también, que cuando hay tiempos libres, cuando tenemos esos momentos de ocio y de vagancia, hay que dedicárselos a la casa, al hogar, ¿no? Si no hay planes para salir, si no hay dinero, a veces estamos tan ansiosos y tan urgidos de no estar en nuestro hogar, tratamos de buscar todas las alternativas para estar fuera de ella, porque muchas veces no nos sentimos cómodos. Y puede haber algo que nos incomode en casita. Que el color de la pared no me convence. Que ya se notan las rajaduras. Que ese mueble mordido por el perro necesita barniz. No sé, muchas cosas. Son simplemente ideas y situaciones que se me ocurren en este momento. Pero qué bonito... y yo me siento reconfortado y feliz de compartirles esto un lunes, es que por fin pude terminar, ¿cómo se llama esto? Mi mesita para la cama.
4: ¡Sí!
0: para poder llevar mi desayuno a la cama, ya no tener que estar ahí. Me pasaba, no tenía la mesita y no, pues ponía a un lado mi tacita para estar cómodo y a gusto. Ya saben, uno no puede estar tampoco solo en la sala pasando frío y más si es invierno. Mejor estar cómodo en casa, digo, en tu habitación y en tu cama. Y ya, pude terminar ese mueblecito que les digo, les soy sincero, hace unos 9 años que no había dejado ese proyecto inconcluso. Claro, era una tarea del colegio, viejo. Pero me siento muy feliz de compartirles esto y también me siento un poco apenado, pero no importa. De por fin haber terminado eso, lo barnicé. Ahora esa mesita está 10 de 10. Tenía todo, la verdad. O sea, los pernos, la medida de la madera. Solo faltaba eso, barnizar y armarlo. Pero ya está. Ahora sí, para el siguiente feriado, para el siguiente fin de semana que yo esté en casa, donde esté rascándome la panza, ya voy a tener pues mi mesita para mi cama. La mesita para el té. ¿Usted qué actividad realizó con la familia? Tal vez hizo una parrilladita, se fue de viaje, prepararon algo en la casa, pancito, pastelería, repostería, no sé. Se puso a lavar toda la ropa que tenía pendiente en ese cesto. Cuénteme, 6414-7307. A ver, antes de irme a la pausa, ¿qué me dice mi bro? Mi bro ciña. A ver. Dale, viejo, ya pues Bobby.
1: Oye, Fabián, ¿no conoces el Mata Diablo? ¿Cómo pues? Ay, te falta calles,
0: Sí, pues.
1: Es igual similar a la cubancha. No me digas que no conoces tampoco la cubancha.
0: Papá, ¿qué me dice? ¿La cumbancha? ¿Cubancha?
1: Oye, Fabián, ¿no conoces el Mata Diablo? ¿Cómo pues? Ay, te falta calles, Es igual similar a la cubancha. No me digas que no conoces tampoco la cubancha.
0: No sé qué es eso. Me falta street. Pero ya pues, viejo, no me juzgues. Más bien ayúdame a comprender y a entender de qué estás hablando. Para que cuando se me presente la oportunidad, ya pues ya no sea un inculto e ignorante. Participa 6414-7307, 6414-7307. 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

0: 5 minutos nos separan de las 10 de la noche. Era la banda Jet con Are You Gonna Be My Girl. Acá en la radio, baby. A ver, acá se nos detuvo la maquinola, pero no, tranqui, acá solucionamos, no pasa nada. A ver, señor director, Bobby, por favor, lucite, viejo, por favor, no me digas que te vas a colgar vos más. Bobby, al igual que Messi, todavía da. ¿Cómo está, bro? ¿Todo tranqui? Claro, viejo. Pero además, ¿qué más le puedes exigir a una persona de 39? No, Bobby, vos no. Vos no.
1: Ya, pero... La pregunta no es tanto qué le puedes exigir a la persona de 39. La pregunta sería, ¿qué más le puedes exigir al mejor jugador de la historia, ¿no?
0: Viejo.
1: Es que es como... A ver... La verdad, creo yo que Argentina no funcionó.
0: No, ayer jugó mal. Sí.
1: Jugó mal y ayer se vio cómo no jugó para Messi.
0: Sí.
1: Eso es lo que me he dado cuenta ayer, de cómo no jugaron para Messi. Eso les duele, ¿no? Decir que eso. Pero también es una realidad de que son muy Messi dependientes.
0: También. No,
1: se vio ayer.
0: Claro, uh-huh. La planificación de Scaloni, eso ya hasta yo cuestionaba minutos antes de ver el partido.
1: Ajá.
0: Bueno, antes de que comience, mejor
1: la
0: dicho.
1: Alineación, ¿no?
0: La alineación, los cambios, o sea, todo un juego nervioso, tal vez
1: los
0: preocupado.
1: Los cambios, oye, qué desesperado se vio Scaloni, ¿no?
0: Sí, totalmente.
1: Desde los cambios, desde, no sé, ayer como que no lo tomaron tanto en cuenta como otros partidos, ¿no?
0: Claro, y se ve con una España, con un juego del tiki-taka. La verdad que no me siento triste, como lo decía.
1: Bien ganado, ¿no?
0: Bien ganado, bien jugado. ¡Cucu, Cucurella!
1: Cucurella también bien... Se notó el desempeño de Cucurella. Claro. Oye, el cambio para Ferran... Definitivo, ¿no?
0: Ferran Torres ingresó para hacer el golazo.
1: Claro.
0: El golazo de la victoria.
1: Sí, ¿no? Y muchos decían, ¿por qué le están sacando al 10? Y están metiendo un 7, pero funcionó.
0: Sí, funcionó. Totalmente. Los cambios bien hechos por España. Merecida victoria, ¿no? Como dicen, es fútbol, pero bueno, ya terminó la historia. Claro. ¿Sabes qué me molestó?
1: ¿Qué te molestó?
0: Que muchas personas que en su vida había visto que suban historias y estados y demás, como que... ¡Viva España!
1: Lo que puse en mi estado, ¿no ve? No sé si has visto en el WhatsApp, pero subí un estado donde dice... bueno, tirándole hate un poquito a los que tiran hate.
0: Claro.
1: ¿No? Porque yo soy así, tengo esa onda. Donde dice... A ver, ¿dónde está? Ya caducó.
0: Fue.
1: Ah, ya, sí, no, pero bueno, decía... A todos mis amigos que son enciclopedias deportivas, a todos mis amigos que ven fútbol todos los días, que desayunan hinchada, a todos mis amigos que critican, ¿no? A las personas que ven fútbol cada 4 años, porque yo los defiendo, brother, yo completamente los defiendo. Yo igual me voy a dormir y me hacen despertar de aquí a 4 años.
0: A 4 años.
1: Y eso que sé de fútbol, digamos.
0: Con nueva competición.
1: Sí, pero mira, cacho, como que... Sí, no, da un poco de, digamos, esa bronca de el ruido mediático que hacen. El ruido en redes sociales que se hace, digamos, de personas que no tienen ni idea de fútbol. Pero... yo creo que para entender el fútbol tampoco tienes que ser un genio.
0: No tienes que
1: ser, digamos, una persona estudiada, letrada. Con que te hayas visto todos los partidos del Mundial, ya entiendes cómo se juega, ya entiendes cómo va el fútbol. Y válido que vayan dando sus comentarios. Ahora, que den comentarios, digamos, de carreras de jugadores. Por ejemplo, esto de Messi y de Argen FIFA, te lo compro. Pero de que Messi está chupándole los pies a Infantino, no tanto, te diré. Sí puede haber, digamos, con presidentes de clubes, con presidentes de selecciones, tratos por debajo de la mesa.
0: Uh-huh.
1: Porque se ha demostrado, ¿no? Hace tiempo, de parte de la FIFA. Pero no creo que con jugadores per se.
2: claro.
1: No, entonces,
2: como el,
1: tampoco
2: como,
1: creo,
2: como el sistema como tal.
1: Claro, digo. Tampoco creo yo que, digamos, se diga a un Cristiano Ronaldo, a un Messi, a un Neymar, ya ponte en bocina, ¿no? Te vamos a pagar cierta cantidad, déjate meter goles. No, porque al final el jugador queda mal, ¿no? Entonces, creo yo que no era tanto, digamos, ese aspecto. Y sí, un cacho como que la gente se lo señala a Messi, ¿no? Como diciendo, ah, no, este es un ladrón, este es un aquello. Ya, pero él no, como tal, digamos.
2: Claro,
1: o sea, específicamente él no. No puede ser los administrativos, pueden ser. De los árbitros un poco como que te lo compro también.
2: Hasta del VAR.
1: Claro, del VAR, digamos, más juegan los árbitros, ¿no? Entonces, de los árbitros te lo compro por eso. Pero no de los jugadores como tal. No creo que Messi sea merecedor tanto odio. Por eso digo, el mejor jugador, se nota. Este brother juega al balompié como si estuviera amarrado el balón al pie, ¿no? Entonces... pateame a mí.
2: Puta, viejo, ese imagínate recibir un bombazo de Messi así justo en plena cara.
1: Qué dolor, ¿no? Pobres camarógrafos. Los pasapelotas.
2: Y el jugador de España ayer que contuvo uno de los que sonó, viejo, estaba viendo.
1: No, y de hecho, el brother se estaba ahí reaccionando, ¿no ves? Estaba reaccionando con qué pasa. Pero mira, algo curioso también que sucede, y no solamente con Messi, Cristiano Ronaldo fractura manos de arquero.
2: Sí.
1: ¿No? Cuando remata con así, empotado, digamos, remata, el arquero tapa, pero el arquero está cagado en su mano. O sea, literal, le rompe falanges.
2: Podrá haber sacado ese disparo del arco.
1: Sí.
2: Pero también tres dedos salieron del brazo.
1: De verdad, de verdad. Fractura piernas, he visto, hay videitos por ahí, búsquenlo. Yo creo que todos los jugadores queriendo rompen piernas, porque están entrenadas para eso, rompen huesos, ¿no?
2: A nivel profesional.
1: Claro.
2: Pero ya, se nos fue el mundial, ahora
1: muchos
2: me dicen eso.
1: No,
2: ¿y ahora? Ya.
1: Mi papá, cuando termina el mundial, ya acaba el mundial, ¿ahora qué voy a ver?
2: Eso. ¿Y ahora? Ya, gran
1: se lo puse Malcolm desde el principio.
2: Tú, pa, toma el control. Vete esto.
1: Yeah. De verdad.
2: Está bueno. Pero a ver, cambiamos el tema del mundial. Okay, lo cerramos. Sí. Ahora se viene, dicen muchos, el gran poder. Me han dicho, Fabián, vamos a cañar.
1: Ya, pero vamos. Pues,
2: están diciendo que nos vayamos a meter todo el equipo del DJ en una diablada.
1: Paso. ¿Ah, sí?
2: Quería saber repercusiones porque hay cosas que yo no sabía muy bien. Hay unos términos que me dijeron. A ver, te lo voy a hacer escuchar. No,
1: la indumentaria primero.
2: Primero la indumentaria, pero a ver.
1: Claro, no, nada de deportivos.
2: Nada de deportivos. Yo dije, a ver, ¿qué se utiliza? Pero a ver, acá mi amigo Sergio, quien me hizo la invitación,
1: okay,
2: me va a ilustrar entonces con toda esta invitación que me hizo para bailar diablada, viejo, ¿eh?
1: Ah, para bailar.
2: Para bailar.
1: Ah, no, yo te lo voy a desanimar si quieres.
2: Puta. Yeah. A ver, ¿qué me dice?
3: A ver, mi querido Fabich, una rapidita te voy a explicar el tema este de mi fraternidad. Somos la Diablada Relámpago. Personalmente, soy comandante de tropa, manejo la tropa de chinas y capas. Ya, y bueno, las tradiciones y costumbres, usos y costumbres que le llaman dentro de la asociación. Hay grupo de pasantes, puede ser una pareja, puede ser sola, puede ser un grupo grande. Ya, quienes se encargan de realizar toda la organización y la fiesta, fiestas y recepciones. Más grande y más notorio son las danzas pesadas, que van a ser las morenadas y demás, ¿no? De ellos se ven bastantes fiestas bastante ampulosas, ¿no? Pero en lo que corresponde a nosotros, que es una danza liviana, somos un poquito más humildes, más sencillos, pero lo pasamos bonito. Ya, los pasantes lo organizan todo, hacen fiestas, hacen reuniones, hacemos veladas, obviamente, porque bailamos por el Señor del Gran Poder. Entonces, obviamente que la parte religiosa está presente siempre.
2: Okay.
3: Y bueno, este fin de semana, este domingo que viene a ser ya el recorrido de la promesa, donde todos los danzarines de todas las fraternidades hacemos un recorrido pasando por la iglesia de Gran Poder, haciéndole la promesa al Tata de Gran Poder, poder y agradecer, ¿no? Por todo lo que nos ha ayudado y bendecido en el año, y quienes quieran hacer la promesa nuevamente para poder bailar 3 años más para el Tata. Y la subsiguiente, que es el 1 de agosto, ya es la entrada folclórica en honor al Señor Jesús de Gran Poder. Es ahí donde ya se baila con la ropa de entrada, con los disfraces y todo aquello. En el caso mío, bailo de ángel, así que me vas a ver como angelito por ahí. Y quienes quieran pasar unas chelitas y sea el apoyo con chelitas, bienvenidos todos. Más o menos por ahí va, querido Fabich. En realidad es larga la explicación que se te podría dar, pero por factores de tiempo lo hacemos así de cortito.
2: Gracias.
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2: Ahí está. Bailando de chiru chiru. Yo
1: siento el chaki.
2: Tengo ciertas dudas.
1: Ok.
2: En este caso, que se baila, ¿no? Para el Jesús, para el Tata.
1: Jesús del Gran Poder.
2: Jesús del Gran Poder. Y en este tema, tal vez, del baile de la diablada, ¿uno puede bailar así solo o es necesario también tener ahí una pareja de baile?
1: Creo esta es una danza que no requiere que bailes con acompañante. Es como la llamerada o como la cuyahuada, no es como... Incluso he escuchado que los morenos tienen que ser pareja.
2: Okay, sí, porque ¿no? Y también sí. Cuando también le haces una promesa, digamos, a una virgencita o a un santo, porque, por ejemplo, si vas a bailar, no sé,
1: Solo, digamos, se pone celosa, ¿no? Si bailas con tu pareja, se pone celosa.
2: Me dijeron, si vas a bailar a las virgencitas, cuidado, porque primero, en el momento donde hagas, como lo menciona aquí, la promesa, tienes que pedir permiso. Primero...
1: Jesús Machimbre, andas solo, vas a casar.
2: A ver, señor Jesús...
1: Jesus Christ.
2: Usted es hombre. Yeah. Como yo.
1: Si Dios lo permite.
2: Ahí está. Ese es mi primer otro día. Entonces, no pasa nada. Puedo bailarlo solo. No,
1: sí, sí. Diablada, sí tengo entendido que puedes bailarlo solo. Es más, no vas a terminar solo. Yeah.
2: Buena esa. Buena.
1: Ahí hay un angelito.
2: No, me interesa bailar de diablo. Pero mira, imagínate, quiero ser como ese niñito, ¿no? Bailando de oso.
1: Ah, qué lindo.
2: Todo cabreado yo. Emputado bailando y que me digan oso, oso, oso.
1: Y el otro bailando ahí enojado.
2: Creo que también fue por esta festividad que apareció en el video, o fue por el carnaval.
1: Carnaval.
2: Ya, pero, sí. Pero no importa, yo en el Gran Poder bailo de oso. Ya, está bien.
1: Se hace. Ay, qué jodidos de oso.
2: Promesa, el traje es pesado, ¿no? Es que sudas. No,
1: es entonces... una botarga, imagínate qué tipo de botarga más pesada. Quisiera ser botarga, che.
2: A mí.
1: Pensándolo bien, quisiera ser botarga.
2: Aunque de angelito podría ser, ¿no? Yo.
1: De angelito, sí.
2: Todo un asexual. ¿Qué es una danza?
1: Ojo alegre.
2: No, como te digo, un todo asexual. No tiene sexo el tipo.
1: Sí, no. Los ángeles no tienen sexo.
2: No tengo sexo. Por eso, fácilmente me identifico con un angelito, entonces. La indumentaria. Dicen que es una danza liviana. ¿A qué se refiere eso? Entonces, como que la indumentaria, el traje no va a ser tan pesado.
1: No es tan pesado. No, lo que te pesa es el casco o la máscara.
2: ¿Puedo resistir entonces?
1: Normal.
2: ¿Cuántos
1: rounds?
2: Round five. El trayecto. ¿Cuántos kilómetros son?
1: Uy, no.
2: ¿Cuántas cuadras uno recorre? Que me digan, las personas que saben de esto, por favor, compártanos.
1: Según yo, El Gran Poder empieza en el cementerio. Baja por la garita Max Paredes. Max Paredes pasan arrodillados por la iglesia del Gran Poder y la Max Paredes, ¿no? Uh-huh. Bajan de la Max Paredes hacia el Illampu. Por el Illampu van al Eguino. Del Eguino pasan hasta la Montes por la Pando.
2: Ok.
1: De la Montes Pando bajan toda la Pérez. Llegan a la Pérez hasta el obelisco. Del obelisco se suben una cuadrita hacia la Camacho. Y se entran toda la Camacho hasta las velas. Y ahí culmina.
2: Mucha, mis peers no van a dar para eso.
1: Lo bueno es que es bajadita, ¿ya?
2: Diego, ¿cuántas veces has escuchado todo eso,
1: carajo? Sí. No es como en la entrada de la portada de mi zona. Les hacen subir. De verdad, desde la Collasuyo, más o menos, cementerio más arriba.
2: Yeah.
1: Hasta la portada, hasta arriba les hacen subir.
2: ¿No que tienes amor a la fraternidad?
1: ¿No que eres de la zona, vos, presidente?
2: Yeah. Nos llegó la invitación, dice acá, Diablada Internacional Juventud Relámpago del Gran Poder 2026.
1: No, faltaba algo por ahí, ¿no? Relámpago Oscuro del Infierno.
2: Pues por para sí.
1: El Gran Poder.
2: Altatita. Yeah. A ver, dice, esta es la foto del año pasado.
1: Te invitamos a disfrutar al flamante fraterno.
2: Yeah. Ah, tengo que estar moviendo ahí, ¿no? Mis pañuelitos, con botitas rojas.
1: Ajá.
2: Los cuernitos ya no van a ser necesarios ponerme. Y además, como que viene con peluquino, ¿eh? También.
1: Sí, no ¿tampoco pasa? El peluquín. Tampoco el peluquín. Sí, normal, ¿no? Oye, vos te disfrazarías bien de Joker.
2: Podría ser. Me lo han dicho. Si Dios lo permite.
1: Si Dios lo permite.
2: En Halloween. No va a ser fiesta.
1: Para Halloween ya tenemos que hacer lives acá.
2: Claro.
1: Y venir disfrazados y que nos vean en posachar. Este programa no incita al consumo de alcohol de menores de 18.
2: Antes de las 9.
1: Antes de las 9.
2: No, para Halloween nos vamos a mostrar en cámara. Okay. Para asustarlos.
1: Bien. Y que me traigan todas las enfermenenas.
2: Uy. Me interesa. A ver, ustedes, bueno, tal vez las personas que no están bailando de alada, las que tal vez pertenecen a otra fraternidad, que saben de otros bailes, a ver, y que conocen del tema, porque hay que saber. Hay que meterse en esto, hay que empaparse de esto.
1: Tienes que ser activo, ¿no?
2: Sí, tal cual. Díganme, ¿en qué fraternidad, en qué bloque, en qué danza hay los mejores quesitos?
1: Los mejores quesitos, ¿no? Los mejores pies sucios.
2: No, por no decir los mejores culi. No.
1: ¿Dónde hay los mejores potrolos?
2: Eso. Los buenos perritos, ¿dónde están? A ver, ¿qué me dicen? Antes de ir a hacer la pausa.
1: A ver.
5: Oye, Fabián, así hoy creo que realmente te falta calle hoy, así, nada. Aquí no te vengas a hacer el colito blanco, oye, como el locho, oye. Tienes que tener más, pues, en plazas públicas, oye, de las ciudades, y hay que conocer el matadiablo, la cubancha.
2: Ay, espera.
5: El botón descafeinado.
1: Mamá.
5: El lix extremo.
2: Eso, ¿qué es el matadiablo y qué es la cubancha? La cumbancha solo es la que recuerdo de los Simpsons, ¿no? Que me dice el señor Supa. Pero señor, supa.
1: He inventado el avión que puede andar por mar. Lo llamaré la cumbancha.
2: ¿Qué es eso?
1: No sé.
2: El diablito.
1: El diablo no lo conozco. Yo solo conozco. A lo mucho que he llegado es... Uy, no sé.
2: A ver, otra vez, quiero escuchar.
5: Como el locho, oye. Tienes que cañar más, pues, en plazas públicas, oye, de las ciudades.
2: ¿Qué consejo?
5: Vamos a conocer el matadiablo, la cubancha.
2: Ah, matadiablo.
5: Otra, un descafeinado. El lix extremo.
2: El descafeinado ya más o menos lo
1: está inventando,
2: con
1: no, hombre.
5: Como tal, va a ser el yuppie con cocol. Otra.
1: Yuppie con cocol, ¿ves? Se está inventando.
2: O sea, me quiere agarrar en curva.
1: Sí, no. El descafeinado.
5: Espaguetis mortales.
1: A ver, el descafeinado sería un café coñac, solo que este brother le está diciendo descafeinado.
2: Noche ya, a ver.
1: El yupi con cocol sería un cola ya. No sé. O sea, es como decirte, has tomado misil cuando te estoy dando un soldadito, digamos.
2: Claro, yo máximo conozco ahí la granadita.
1: Granada.
2: ¿Qué más hay? Me han dicho, tus sobaqueras.
1: ¿Qué es lo más odio que has tomado?
2: Puta, o sea, definamos colo.
1: O sea, me refiero a lo más, no barato, pero lo más popular, tal vez de ese, de abajo.
2: Ya, un lix.
1: Sí.
2: Sí.
1: La granada es peor que el lix.
2: No he probado la granada, te diré. O sea, conozco de personas que me dijeron, o sea, él se ha vuelto alcohólico por consumir solo granaditas. O sea, sí, referencias.
1: Tres uvas.
2: El tres plumas, me han dicho.
1: Tres uvas también hay.
2: Tres uvas, ¿no?
1: Sí, también hay una botella larga, tipo singanias. Las uvas no comes. Luego hay uno que es un durazno ahí a medio. ya. Fermentado. Puta, es fresco de quiza para morir. De verdad, su durazna y zojo.
2: Eso tal vez fue lo más
1: hombre. Cachaza.
2: ¿Qué es la cachaza?
1: Cachaza es tipo ron con cola, pero un poquito más fuerte.
2: He visto, bueno, he probado en algún momento, no sé si todavía es o se considera under.
1: Ya.
2: Pero era un San Mateo, era una botella blanquita.
1: Ya.
2: Era pomelo con...
1: No es tan under, te diré. ¿No? No es tan underground, no es tan del bajo mundo, yo creo, el San Mateo, porque... es un tipo de underground, pero más para mujeres finas, ¿entiendes?
2: Ay.
1: ¿Entiendes a lo que voy,
2: sí,
1: no?
2: Sí, sí, sí.
1: Entonces, para un varón no creo que sea tan underground, es más para señoritas, te diré. Okay. Como el Amarula. El Amarula es trago para señoritas.
2: Ah, ese
1: ¿por qué? Porque es un trago en botella hechos de leche, de diferentes sabores, chocolate, vainilla, digamos. No estamos haciendo publicidad, pero ya, al final, si quieren regalarnos, vengan.
2: Por favor.
1: No,
2: ya. Patestear.
1: Venga, detírenme. Ya. No, entonces, el Amarula es así, ¿no? Y te dan con su botellita bien bonita, adornadita, con chalinita. Y te sirves en shotsitos, se toma.
2: Ah, ya, ya.
1: Y esos dicen que es para señoritas porque es más para charlar, hablar.
2: Dicen que es traicionero, dicen esa
1: también,
2: esa
1: también.
2: Cosa.
1: También, pero es más agradable al gusto porque lleva leche. Lleva, es tipo leche de tigre, digamos.
2: Ah, bico. Ah, ya, ya.
1: Es cremosito, se siente. O sea,
2: interesante.
1: Es un sabor agradable y eso no se mezcla. O se toma de la botella.
2: Ah, ya.
1: Puros shotsitos. Por eso te digo, no se siente fuerte, pero
2: se lo mezcla.
1: Sí, te activa.
2: Ah, ya, ya. Tatazo. Vi quien eliminó este mensaje que decía: donde hay los mejores panetones, dices. te vi. Bueno, vamos a seguir hablando más de esto.
1: De tragos. Tragos, gran poder, todo lo que conlleva el gran poder, ¿no? ¿Dónde orinar? Ya.
2: Eso y más. Después de la pausa.
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0: más figuretti que el presidente de Bolivia, Rodrigo Paz. Y Donald Trump, viejo.
1: Sí.
0: Estamos de retorno, baby.
1: A ver.
0: Ay, hay mensajes. ¿Dónde están? ¿Dónde están? Estábamos hablando acerca de este mundo under. Primero, mira cómo saltamos. Estábamos hablando de las diabladas, de cervecitas, y me han pasado a hablar de... tragos unders.
2: Ya, Fabián, te voy a explicar con Chovis, a ver.
0: Por favor.
2: El mate diablo es una botella blanca.
0: Ya.
2: Tiene su traguito adentro y su sticker dice mate diablo. Es un traguito como cualquier otro, ¿sí?
0: Ok.
2: A ver, la cubancha es una cuba libre.
0: Ah, ya.
2: Cubancha, no sé. Cubancha, cuba libre, ¿no ves? Fácil.
0: Cubits.
2: A ver, el descafeinado es Pepsi con Nescafé, con alcohol. Con dos o tres soldaditos, ya depende. Ya.
0: Ok, ok.
2: Pocha, de barman te tengo que estar haciendo hoy, Fabián. Mucho te falta callo. Oye, ya te dije, tienes que callar en más plazas públicas, oye, Fabián. Te falta, oye, calle, oye, Fabián. Sí, de bolas, oye. Un día de hecho te voy a llevar a cañar allá a la ceja, oye, a una plaza pública.
1: Dile, pues, no me falta calle, tengo hogar.
0: Va a disculpar, papi, yo no tomo en grados. Yo puro en mi casita. No, ni en casa de ajenos.
1: Puras fiestas en casa, si no, no llamen.
0: Yeah. Y van a ir ricos panetoncitos.
1: Oye, pero este matadiablo no conozco, che.
0: ¿Dónde lo ven? O sea, generalmente...
1: Mancos.
0: Ninja. Sí, bueno, también me pregunto. Yeah.
1: ¿Dónde? Los de la iglesia. Matadiablo.
0: Es el agua bendita que se toma el cura.
1: El agua bendita fermentada
0: para alejar sus pensamientos pecaminosos.
1: También
0: mata diablo.
1: A ver.
0: Oye, sería buen nombre para algún medicamento de castración química.
1: Mata diablo, ¿no?
0: Ay, ahí está bien. A ver, ¿tú qué consideras de eso? Hace mención a los traguitos que, bueno, que podemos encontrar, digamos, encontrar en casi en todo lugar, entre comillas,
1: okay.
0: Y que es accesible, digamos, también al bolsillo, porque tenemos que entender que a veces los jóvenes y los universitarios y los que he visto, digamos, quieres obviamente estar ebrio y alcoholizado, ¿no?
1: Pero claro, la consigna de la noche, ¿no?
0: Mientras más barato te salga, creo, el estar mareado, mejor, creo que...
1: Mientras más barato te salga la botella, menos. Más rápido te pones... Burguesa.
0: Burguesa.
1: Más rápido te pones burger.
0: Creo que voy a ir nomás con mi amigo al bloque de la diablada y pura cervecita.
1: Cerveza caliente, ¿no?
0: Usted, a ver, me gustaría preguntar a nuestra bonita audiencia, a usted ver, que está del otro lado.
1: ¿Qué toman?
0: Yeah. Eso, ¿qué toma usted para el gran poder o para alguna fiesta, etcétera? ¿Y qué considera, pues, así un traguito under, un trago de barrio, así como que diga, esto en épocas de guerra? Que no digan, 6414-7307, a ver, así, mira, saltamos de hablar de diablada a tragulines.
1: Relacionado con el diablo.
0: Así es la vida en la radio.
1: Sí.
0: No, te decía que también este movimiento, o sea, todo lo que conlleva ser el gran poder, genera pues un movimiento económico muy grande, muy, muy, muy, muy grande. Y eso es una reactivación también para nuestra bonita La Paz.
1: Sí.
0: ¿Tú qué eres de ir al gran poder?
1: Te diré que solamente fui en tres ocasiones.
0: Ya, ¿en ninguna bailaste?
1: No me animo. Mucho presupuesto.
0: Hay
1: presupuesto. Y aparte, dentro del gran poder ya son mafias. En el buen sentido de la palabra que me refiero. Que es demasiado, cose demasiado dinero, se conocen entre ellos. Si no tienes charle, te tocan lugares horribles. Incluso si no tienes charle, no puedes llegar a bailar.
0: Uy.
1: Hay fraternidades, y esto la gente lo sabe, tanto como en Gran Poder o en Carnaval, en Oruro. Hay fraternidades que son tan exclusivas que no bailas si vos quieres bailar. Bailas porque te llega la invitación.
0: este año te ha tocado. Claro. Sí, eso, ¿no? No, te ha tocado ser preste.
1: No, no, no, ni siquiera preste.
0: ¿No?
1: O sea, directamente, si vos quieres bailar, yo, digamos, tienes que dar un bono, digamos. Tienes que dar cierta cantidad de dinero para bailar.
0: O sea, muy al margen de
1: los poner gastos,
0: plata para mi traje, para local, porque generalmente es lo que, digamos, se contabiliza. O sea, claro. yo tengo ese conocimiento, por eso peco de ignorante tal vez en este
1: también
0: aspecto.
1: También yo estoy dando datos que me han dado y también alguna vez lo he averiguado.
0: A ver, usted ilumínenos y no nos elimine.
1: No nos fulmine.
0: No nos fulmine. Llenas en esta odisea para conocer también, ¿no? Parte del gran poder. Pero sí, eso sí, de que hay que tener plata, hay que tener plata.
1: Hay que tener plata.
0: Y que hay bailes y danzas que
1: son más costosas que otras.
0: Eso,
1: incluso,
0: son,
1: ¿no?,
0: más costosas que otras.
1: Y tienen incluso, así como son costosas, tienen más ese renombre y te da, digamos, cierto estatus, creo yo, dentro de las personas que bailan. Incluso. Por eso se alaban, pues. Ah, nosotros somos, digamos, si nosotros somos una fraternidad.
0: Yeah, yeah.
1: Nosotros somos del show de DJ Fraternidad 2026 y los de Éxito Sports. Nosotros somos Éxito Sports, ¿no? Y no, ¿cuál pesa más? No, al final. Ajá, entonces, según qué fraternidad te da el estatus.
0: También,
1: sí.
0: Y hay como que esa competencia que tienen también, ¿no? Al presentarse.
1: Claro. ¿Quién trae los mejores grupos, por ejemplo?
0: Ay,
1: ¿quién trae los mejores grupos? ¿Quién reserva el local más bonito, más grande? ¿Quién consigue incluso patrocinadores de sastrerías, de zapaterías, confiterías,
0: el
1: de
0: mejor
1: tragos?
0: Diseño, tal vez.
1: Claro,
0: confección.
1: Claro, porque no pienses que utilizan un traje o dos. Utilizan cada traje. Ponte, en tu fraternidad va a estar Octavia, va a estar Yacta y Manta, va a estar Calamarca, va a estar Los Carcas.
0: Ya.
1: Cada grupo tiene su presentación.
0: Sí, tiene
1: aparte.
0: Su momento.
1: No, o sea, no en el mismo local, no en la misma fiesta. Cada grupo tiene su fiesta. Digamos, Octavia es este domingo. Yacta y Manta, el siguiente domingo. Los Carcas, el siguiente domingo. Y para cada fecha te tienes que hacer otro traje diferente.
0: O sea, no puedo ir con mi pinchita de promoción a eso.
1: No, no, no.
0: ¡Qué huevada!
1: No, así es, así me han contado.
0: Tal vez nos podemos equivocar, que
1: claro,
0: nos corrijan.
1: Claro, claro.
0: 4-14-7307.
1: Pues, me da miedo a mí participar en este gran poder. Ahora, dicen que es como buen negocio, sirve, ¿no? Por eso hay gente que, lamentablemente, en su día a día no tiene plata. Pero se observa, ¿no? La gente externa observa. Ah, mira, no tiene plata y bien se baila en
0: eso,
1: el gran poder.
0: Hasta bailar se presta bien plata.
1: Por eso. ¿Por qué se prestan plata? Porque uno les da estatus, les da contactos. Les hace estar en un foco social donde codean con personas importantes. Mm. Ponte que si bailamos nos encontramos con el...
0: Transportes pesados,
1: no estoy diciendo que suceda, pero tampoco lo conozco. Es hipotético el caso. Pero
0: cualquier
1: que
0: parecido
1: no sé,
0: con la realidad es mera coincidencia.
1: Es mera coincidencia, ya. Ponte que sea el director de cierta radio o el director de cierto canal, un fraterno.
0: Allá.
1: Vos te entras a la fraternidad, unos traguitos, charlas, contactos, bla, bla, bla. Al día siguiente tu cuate, ya, entras a trabajar. ¿Entiendes? Más o menos así se mueven.
0: Y me han dicho que así se mueve casi todo, la parte de negocios para cerrar cosas, la parte social en Bolivia.
1: Sí, normalmente, si no hay trago, no hay trato.
0: Y ahora que van avanzando los años, me voy dando cuenta que esa frase podrá sonar simple.
1: Y tiene peso.
0: Pero tiene mucho peso.
1: Tiene mucho peso. ¿Por qué crees que hemos llegado acá?
0: Bueno, fraternidades que quieran publi. Ya.
1: Normal, recibimos.
0: ¿Cómo es? Dale, a ver, saca. ¿Dónde está el chino moreno?
1: Ah, sí. Desde el corazón de Bolivia.
0: Está bueno. A ver,
1: Radio Éxito.
0: Bien, bro. Bien, ahora sí, va. Vámonos al gran poder.
1: Vámonos, pausita acá en la radio. Quédate en sintonía. No hay problema.
0: No, tipos.
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5: Yeah.

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0: andamos de retorno.
1: Así es, baby. Ahora sí, Bobby. La anterior semana te dije, prepárame música del Zodíaco. Y me pasaste canciones del Caballero del Zodíaco, de los Caballeros del Zodíaco. Ahora sí, por favor, un buen Zodíaco. ¡No, Bobby!
0: Oye, ¿saldría algo chip? ¡Qué hueva! ¡Moderado!
1: ¡Ya fue, Bobby! ¡Qué hueva!
0: ¿Saldría chill con el soundtrack de Harry Potter?
1: Ya, Bobby, anota.
0: Anota ya para la siguiente.
1: Podemos personalizar cada horóscopo. Ya, anote eso.
0: Vamos a hacer algo.
1: Ya, ahora sí. Bueno, ya. ¿Qué más podemos hacer? Nuestra producción es, tenemos que aguantar. Vamos con nuestro horóscopo, como va a ser costumbre, como cada lunes.
0: Como cada lunes.
1: Para comenzar bien la semana, para saber de qué te tienes que
0: privar,
1: cuidar.
0: Privar también.
1: Pues, exacto, mantener también ese cuidadito. Tenemos el horóscopo para los 12 signos del zodiaco.
0: Esta semana tenemos feriados, no hay feriados, fechas importantes.
1: Nada.
0: El sábado es Tata Santiago. Fiesta en muchos lugares.
1: Muchos, como mencionaba mi amigo Sergio, hacen la promesa. Sí. Los que bailan en el Gran Poder.
0: Sí.
1: Bueno, no sé si es para todos o como que se dividen en fechas.
0: Ajá.
1: Pero ahí ya.
0: Sí, ¿no? Los prestes del Gran Poder también ya. Decepciones. Ya se hacen presentes. Bueno, no tenemos una fecha como tal. La anterior, ¿cómo les ha ido en la verbena?
1: Eso.
0: No, ¿cómo les habrá ido con Zodíaco y la verbena? ¿Han cachado?
1: Ya. ¿Han agarrado algo?
0: ¿Han agarrado algo a la señora de los sucumbés?
1: Me ha dado un triple té con té.
0: Me ha dado un sucumbé sin leche.
1: Bueno, a ver, vamos con el horóscopo y los primeros en este repaso.
0: Por su pollo, tenemos a Aries.
1: Mis amigos de Aries.
0: Aries.
1: Esta semana vas a andar con las pilas al 100, pero no quieras resolver todo en un solo día. Acuérdate que en La Paz, el que se apura igual termina esperando el minibús. En el trabajo o en la U se viene una oportunidad para demostrar de qué estás hecho. ¡Dale, hijita! En el amor, cuidado con responder en caliente. ¡Ojo, ojo! En ese momento en el que estás ahí...
0: ¿Cómo? O sea, ¿caliente hot o caliente enojado? ¿Caliente horny?
1: Esta es la interpretación del zodiaco. Acá
0: nos vale verga tus determinaciones.
1: No, acá cada persona lo que corresponda. Si estás caliente, tal vez en una conversación con el jefe y una pelea, o tal vez te llegue esa conversación caliente después de la una.
0: Señor Armando.
1: Dice, cuidado con cuidado con responder un mensaje en caliente, ¿sí?
0: Ajá.
1: Puede ser tal vez un mensaje enviado por impulso. Esto puede costarte varios.
0: ¿Qué te pasa?
1: ¿Qué te pasa? ¿Qué? ¿Dónde está?
0: Qué asco.

0: Tiroso.
1: Qué pena. Ya pues, Bobby, estamos furleando ahí. Bueno, ya, ni modo. Tu color de la suerte.
0: Bien tarde.
1: Tu color de la suerte para mi amigo Aries es el amarillo.
0: Oh.
1: El amarillo de un buen api. De un buen apicito mezclado.
0: Oh.
1: Ay, qué rico. A ver, ¿qué más? Ah, postdata. No te pelees por cosas que en 2 días ya ni te vas a acordar. Peor si consumes trago.
0: No.
1: Oh, sigamos.
0: Bueno, ahí avancemos. Está Aries, cuídense. No respondan hornis.
1: No, tampoco ni enojados.
0: Ni enojados.
1: Cuidado, después les van a ganar un... ¿Qué te pasa, oye?
0: ¿Qué tranquilos, oye? Calmante,
1: te estás drogando, ¿no? Ve, estás tomando.
0: A ver, para mis amigos de Tauro, el toro.
1: ¡Cornudos!
0: Tu billetera te está mirando con preocupación. Si esta semana decís o vos dices... ¿Cómo digas, no? O estás diciendo.
1: O ya has dicho.
0: Hostia, o sea, estás diciendo. Solo voy a comprar una cosita. Oh, los típicos gastos son hormiga, ¿no? Ya sabemos cómo termina esa historia. Te quedas sin plata, pues cojo. Se vienen gastos inesperados, pero también una buena noticia que te va a devolver la calma. En el amor, es lo que te interesa, cornudo. Tal vez esta no es.
1: Bien personal, cornudo.
0: Deja de esperar que la otra persona adivine lo que vos sientes, ¿no? Porque de pronto, tal vez ni le atinas. Habla clarito, di las cosas con calma. A ver, aprende a hablar, abrí tu boca, saca el mote de tu boca. Ahora sí, háblame. Y cuidado con aceptar todos los antojitos de la calle. Cuidado de ir pildoreando por ahí. No queremos recoger ningún cornudo. Les rompes, yutes. Tu estómago podría no estar tan de acuerdo, dice.
1: Toma kefir.
0: Ve, toma kefir. Te va a ayudar a bajar toda la shit que te comes en la calle.
1: Ay, Tauro, esto no es personal, por si acaso. No te lo decimos nosotros, te lo dicen los astros, te lo dice
0: los astros,
1: el zodiaco.
0: Ya, te lo dice mi copa del mundo. Yeah.
1: Mira cómo reluce, ven, dale un besito.
0: Dale un beso acá, en España, arriba donde está España.
1: Y olé. Yeah. Avancemos.
0: Arriba España, cojones.
1: ¿Cómo es? España, pueblo con cojones. Yeah. Avancemos para mis amigos de Géminis, geminianos, los gemelos. Por ahí escuché los doble cara.
0: Doble cu.
1: Géminis, vas a ser el imán de los chismes esta semana. Todos van a querer contarte algo, pero no seas el megáfono del grupo. Sí, ese que anda contando, ese que anda, ¿no? Dice... Se compran televisores, catres, refrigeradores, compro. No seas el megáfono del grupo. Guardar un secreto también trae buena suerte. En el trabajo, una conversación puede abrirte una puerta interesante. En el amor, deja las indirectas para las canciones. Esas que pone tu ex. Eso. Géminis, para vos, no seas el megáfono. Y ojo, vendo. En el amor, deja las indirectas para las canciones. Esa que pone tu crush y tu ex en sus estados.
0: Se va comprando.
1: Ya se fue, ya se pasó el camión. Tenemos aquí pues, un catre. ¡Qué hueva! Habla de frente y ojo con distraerse tanto que termines subiéndote a un minibús equivocado. ¿Ah? No andes disperso, Géminis. ¿Ah? Anda viendo bien. Tienes que ir a checarte al oculista esos lentes.
0: Cuidado, ¿no?
1: Cuidado, te estás tropezando. Sí, avancemos, pa' mis amigos de cáncer.
0: Cuidado, te caigas en sus mentiras, como siempre.
1: Cuidado.
0: Mis amigos de cáncer, los cancerígenos. Ya. Yeah. Esta semana vas a sentir todo un poquito más intenso. Ay, qué riquito, ¿no? Ay, sí, ¿no?
1: Al fondo.
0: Tan intenso.
1: Profundo.
0: Te aguanto todos los sentones. No te preocupes si alguien tarda en responderte. No todo es personal. y tampoco este horóscopo, ¿ya? En la familia se viene un momento bonito para compartir. En el amor, alguien podría sorprenderte con un gesto que no esperabas, una sacada de lengua. ¡Ah!
1: ¿Una qué? ¿Una qué?
0: Una sacada de lengua. Una lamida. Eso sí, salí con chamarra porque está haciendo frío, porque aunque haya sol, ya sabes que el clima paseño cambia de humor más rápido que un árbitro o tu ex.
1: O el bar.
0: O el bar. O Messi.
1: Ya. Hazle caso a tu abuela que te dice: ¡llévate pues chamarra! ¡Te vas a enfermar!
0: Hazle caso, hazle caso.
1: Hazle caso.
0: Vámonos con el siguiente signo.
1: Los leoninos. Para mis leoninos. Amigos de Leo.
0: Mis amigos felinos.
1: Que no leen.
0: Mis amigos felinos habitudes.
1: Miau. Leo, vas a querer estar en el centro de atención. Y la verdad, lo vas a conseguir. Porque te vas a caer y sacar la mierda en plena calle.
0: Ni modo, se aguanta otra costra.
1: Pero no exageres. Hay momentos para brillar y momentos para dejar que otros también tengan su aplauso. En el trabajo se reconoce tu esfuerzo. En el amor, sí. Menos orgullo y más sinceridad. Por favor. ¿Acaso? A ver, bro de Leo. Me vas a decir: ¿por qué ella no me ha escrito? Yo tampoco le voy a escribir.
0: No te va a creer, pues mijo, le va a desverga.
1: Si vas a estar con ese pensamiento, claro. Otro, ya se va a estar echando el mandado.
0: Claro, pues, no, al final ya no hay nada para vos, retírate, mijo.
1: Y en esta semana, cerra la papoy. O sea, no discutas, por favor, con alguien que solo quiere tener la última palabra. Mejor andar callado, como quien dice: hazte al loco y vas a vivir feliz.
0: Sí, no, hazte al endejo y vive feliz.
1: Eso, como los del gobierno.
0: Ya. No, en teoría sé político ya. Porque mientes.
1: Vamos.
0: Siguiente signo y último de este bloquecito, a ver.
1: Para los vírgenes.
0: Para los... ¿son vírgenes?
1: No, virgos.
0: Amigo, ya puedes echarle ganas. Te falta un poquito. Ya tienes 25 y sigues virgen.
1: Deja el League of Legends, che.
0: Deja el League of Legends.
1: Por eso no tienes mina.
0: Salí a la calle. Ándate al escombro. Virgo, dice: deja de querer controlar absolutamente todo. No vas a poder, sin motivo agasas todo. Si algo no sale como planeas, ni modo, capaz termina saliendo mejor. Porque muchas cosas que no se planean salen mejor, ¿no?
1: Tal cual.
0: Así que no planees nada, improvisa, te falta ese freestyle en la vida. En lo económico hay que pensar antes de gastar. No gastes a diestra y siniestra, ve prioridades. En el amor, no analices un mensaje durante 3 horas. ¿Para qué? A veces un jajaja solo es un jajaja. No es... se pone paranoico mi brother, el de Virgo, ¿no? Porque mandan un mensaje de jajaja. Ay, no, ¿qué le digo? ¿Qué les respondo? ¿Será esto por emputada? ¿Será esto por feliz? Decir.
1: A ver, ChatGPT.
0: No sé. Pero le he dicho: te amo.
1: Yeah.
0: ¿Le estará tomando como chiste? O ella también sentirá lo mismo. ¿Pero qué será?
1: ¿O se habrá atorado con ese jajaja? Ja, ja.
0: Tal vez. Entonces, tranquilo, vos chill, relájate un poco, disfruta más del proceso. De pronto, tal vez la mina o el brother te va a tirar la onda más tarde. Sí. Ahorita no, ¿para qué vas a insistir si no te tira ondas? ¿Cuándo conseguiste un Leo? ¿Has visto necesitados? O un Tauro, que es fácil de engañar.
1: No, eso es
0: claro.
1: Así que ese es tu mensaje para mi amigo de Virgo.
0: Ahí está.
1: Deja la paja, amigo. Deja la paja, deja el FIFA, deja el League of Legends. Si no, no vas a conseguir nada y vas a seguir siendo todo un Virgo.
0: A la Virgo.
1: Ahí está nuestro repaso. La primera parte de nuestro... ¿cómo se dice? Nuestro horóscopo semanal. Ajá. Para vos. Ojo, este horóscopo no lo hemos agarrado de Argentina, de España, de México, nada. Este...
0: lo hemos visto en mis bolas de cristal.
1: Este horóscopo es más paseño que el chuño. Aquí dice: ya, pero tranquilos pues con los vírgenes. Jamás.
0: Ay, Dios.
1: A ver, ya, cambiemos. Después...
0: ¿Te imaginas hacer este...
1: ¿Qué?
0: El sector del horóscopo con este tono. A ver.
1: ¿Cuál? Bobby, anótalo.
0: Anótalo, anótalo.
1: La versión cumbia me traería de Harry Potter. A ver, ¿qué nos dicen por acá antes de irnos a la pausa? Espera, aquí.
0: A ver.
2: Hola, chicos, ¿cómo están? Otra vez, Sergio.
1: Hola, Sergio.
2: Sí, es bien cierto de que...
0: Soy Virgo, ya.
2: En el poder hay un movimiento económico bastante, bastante grande. En el tema de las fraternidades, bueno, cada fraternidad trata de hacer lo que puede, bueno, dependiendo de su organización que hagan. Pero quienes manejan bastante economía son las danzas pesadas, las morenadas. Ellos sí que son millones que se maneja. Y no hay que esconder, no hay que tratar de tapar el dedo con el sol. Las personas que pasan, o los pasantes de cada gestión.
0: ¿Cómo?
1: A ver.
2: Son millones que...
0: ¡Corte!
2: Y se maneja.
1: Ahora sí. Bobby, ponle.
2: No hay que esconder. No hay que tratar de tapar el dedo con el sol. Las personas que pasan...
1: Yo puedo. El dedo con el sol.
0: Miguel Mirano, ¿no?
1: Ya, perdón. Ahora sí, seguimos. Perdón. Nos distraemos con esto.
2: O los pasantes de cada gestión. Una vez acabada la festividad, salen forrados
0: sí. De
2: dinero. Y eso no es secreto. Todo el mundo lo sabe.
1: Ok.
2: Ya es por eso que mi tema de las danzas pesadas pelean por agarrar justamente las fiestas o la organización del siguiente año. Sin ir lejos, por ejemplo, va a acabar esta gestión con la... Con el sábado primero de agosto, que es la festividad del Tata de Gran Poder. Va a pasar una semana, se van a reunir los pasantes y se van a repartir todo lo que han ganado. Es así. Y no lo digo porque me han dicho.
1: O porque
2: estas
1: me va
2: cosas
1: a llegar.
2: Yo lo he visto. Lo he visto porque me han invitado a alguna de esas recepciones, de sus fiestas. Y he visto cómo se reparten en fajos, en partes iguales, los pasantes. Se reparten, es lo que hemos ganado, dice, y puta, es mucha plata, mucha plata. En fin, aparte de que es una fiesta religiosa, lamentablemente también es una fiesta de lucro y de negocio para... Los que agarran la fiesta o los pasantes.
0: Me interesa.
2: No, así es la cultura, así es nuestra costumbre y lo que quede es simplemente hacerlo de corazón y hacerlo de fe. Por lo menos esa es la consigna que nosotros en mi fraternidad nos manejamos. Como les dije anteriormente, somos una fraternidad bastante humilde. Hacemos todo lo que podemos, la pasamos bonito. Ya sin necesidad de tanto de tanta pompa, pero lo pasamos bonito y acabamos gestión igual de la misma manera, sin ánimo de hacer negocio, ni modo, realidades que se presentan.
1: Gracias, Sergio, gracias por compartir tu experiencia, tu pensamiento. Y sí, mira, no estábamos tan equivocados, tan lejos de lo real.
0: Sí, eso sí.
1: De que es un...
0: Son masones.
1: No voy a dar mi opinión en eso, por
0: ahora. Oye, ¿qué piensas de los masones? Un día hay que hablar, ¿no? En un jueves así paranormal de los masones, los Illuminati, el Ku Klux Klan, que supuestamente sigue vivo, ¿no? La secta.
1: También.
0: Vamos a hablar de sectas del gran poder.
1: Los mafias.
0: Los mafias. Es que de verdad, la plata que sacan. Y no lo digo a mal, por eso no me entiendan mal.
1: No lo hacemos con afán de criticar, claro. Al contrario, queremos meternos a eso. ¿A alguna hija de algún pasante que esté entre los 20 y 25?
0: Yeah. Instagram de la fraterna. Yeah. No, pero mira,
1: a ver, de China Morena.
0: Es bien interesante. Y estas personas que sin duda generan también son personas. Muchos se hablan, ¿no? Ay, lucran con el gran poder de una festividad de fe, una, no sé, una entrada que debería hacerse con fe, ¿no? Uh-huh. Pero las personas que se ponen generalmente a pasar, ¿no? Fraternidades o los pasantes, digamos, son personas muy, muy de fe.
1: Sí.
0: Muy de fe, o sea, nada que cuestionarles, tienen mucha fe, pero aprovechan también en ganar plata. Okay. ¿No? O sea, yo creo que al menos me he encontrado con personas que son pasantes varias veces, que son de decir, no, es que tal virgencita, tal tata, me ha cumplido. Uh-huh. Desde entonces, no, he sido pasante varias veces. ¿Por qué? Porque me ha cumplido. Y cuando, incluso una vez me ha dicho una señora, cada vez que soy pasante, me va bien.
1: Sí, sí, sí.
0: ¿No?
1: Por eso cada año voy, bailo. Pues cada año, me presto, no importa. Hipoteco mi casa.
0: Sí, de verdad. Sacan del banco $300,000, $500,000. Hipotecan sus casas. Te voy a devolver después del gran poder. ¿Ya, banquito? De verdad. Y devuelven y se quedan con los creces, ¿no? Que válido, por eso digo, o sea, es un negocio al final. Por eso también el alcalde dice, no, tenemos que celebrar
1: el gran movimiento económico. Enorme, reactivación.
0: Reactivación de mis bolsillos. Digo, del mercado. Digo, no, entonces.
1: Esto es para mis bolsillos, digo, para el pueblo.
0: Ven este fajo de billetes, se va a ir a comprar focos del Prado. No, Entonces, si te das cuenta, es mucho, mucho, mucho movimiento económico que... No lo vean mal por lucrar. Yo digo, no lo vean tan mal por lucrar, porque no apoyo, pero tampoco estoy en desacuerdo, porque al final están aprovechando una oportunidad, ¿no? Claro. Incluso
1: Y si es de conocimiento, digamos, o sea, como que no te están ocultando nada.
0: Claro,
1: te están
0: y se sabe, o sea no es un secreto a voces.
1: Sabes dónde te estás metiendo, digamos.
0: Claro, pero, o sea, sí hay aspectos negativos del gran poder.
1: Como hay, sí, me imagino, no, como en todo lado. Hay
0: negativos del gran poder. Por ejemplo, la basura. El urinario que se vuelve en la calle.
1: El excesivo consumo de alcohol.
0: No, ¿ves? La inseguridad civil, la inseguridad social, lo que es que así como hay tanto movimiento económico, jala tanta gente, también hay mucha inseguridad. Por ejemplo, hay sectores donde en la noche después del gran poder se quedan las carpitas tomando, ¿no ve? Hay sectores donde están ahí jodidos, digamos, la inseguridad, hay sectorcitos donde, ay, quiero ir al baño, ahí anda, ¿no? Entonces hay cositas negativas, pero también cositas bien hermosas.
1: Ok, dame un rato, bro, hacemos un stop en esto del gran poder, vámonos una pausa.
0: Ok.
1: Enseguida, gente, tenemos contacto internacional.
0: Radio Éxito.
1: Eso, baby.
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1: Hay brosiña. Ahora sí les voy a decir a todos mis brositos y compas, ¿cómo es brosiña? ¿Todo bien?
0: ¿Cómo es brosiña?
1: Lo logré después.
0: ¿Por qué? Porque hagas las bolas. Ya. Tapas pelotas.
1: También, para mis amigos, entonces, a los que les voy a decir brosiña.
0: Es que te rematan.
1: Yeah. Ahí estamos en contacto directo, baby, hasta Estados Unidos. Contacto internacional. Estamos junto al DJ. Hola, Luis. Luis Jiménez, el DJ en el show del DJ.
2: ¿Cómo están, chicos? ¿Qué tal? Buenas noches. Un gusto enorme poder saludarles a todos ustedes hasta mi hermosa La Paz.
1: ¿Cómo estás?
2: Qué lindo.
0: Qué lindo escucharnos.
2: De mucho tiempo. Y ahorita... tranquilo, extrañando mucho el país, mi ciudad hermosa. A medida que pasa el tiempo, pues extrañas más todavía, ¿no? Porque extrañas la comida, extrañas la noche, extrañas los minibuses, aunque no crean.
1: De verdad.
2: Los minibuses.
1: De verdad. El tomar mini por la noche, ¿dices?
2: La noche o hacer fila para tomar trufi.
1: Ah,
0: los olores del micro.
2: Los olores de nuestra tierra también. Se extraña. Y se extraña todo, se extraña todo. Yo de verdad que extraño muchísimo. Pero ya vamos a retornar muy prontito. Que ya vamos a estar nuevamente con todos ustedes y comentarles que pues ha terminado el mundial.
1: Sí, bro.
2: Aquí en este lado de no sé, mucho, che. O sea, no era tanta cosa. Creo que más era en los lugares donde se jugaba, porque aquí en Virginia, donde estoy, no se jugó partidos. No había tanto el movimiento, más es la rutina del trabajo, ¿no? Todos los días trabajar. Acá se descansa pues un solo día a la semana. Laburas todos los días. Entonces ahí vives en el estrés poderoso que es el trabajo, ¿no? Principalmente. Ahora, de que se han visto los partidos, sí, se han visto. Yo la verdad que no he visto casi nada de los partidos. He visto un tiempo, el segundo tiempo. Luego he visto como quien dice, unos pincelazos de fútbol.
1: De juego bonito.
2: Y sí. Bueno, he salido...
1: Dime, Luis, ¿a quién le ibas en este mundial? O sea, así como me dices, o sea, lo tocaste tal vez a grandes rasgos o lo viste a grandes rasgos, pero no sé, ¿quién te daba el tincazo para esta competencia?
2: Yo, que salga es Francia, tal vez me hubiera gustado el bicho Portugal, pero lo veo muy lejano, ¿no?, de Portugal. Entonces, no España, principalmente por el meleno,
1: por el cucurella.
2: Ella está. Argentina no me gusta para nada. Son muy, ¿cómo se dice?
1: Alzados.
2: Muy
0: alaracos.
2: Alzados, alaracos. Escucha, y te la comunidad boliviana, más boligauchos, hermano. Todos
0: sí.
2: Bolivianos acá estaban apoyando Argentina. Un asco total.
0: Con el, o sea, con el pretexto de somos latinos, ¿no?
2: Pretexto, porque después te hablaban yo, ya, she, she, yo, shu.
0: Sí.
2: Y vos les mirabas. Y vos les decías, mierda. Si vos eres de hoy, no. O si no,
0: se estás tallado como entonces, el mismo Atahualpa.
2: Y vos eres oriundo de allá adentro, pero así.
1: Del
2: así.
1: Altiplano profundo.
2: Sí. Entonces, bueno, pero acá hay harto boligaucho. O sea, los bolivianos estaban apoyando netamente a en este caso a Argentina. Me hubiera gustado también Colombia, te digo.
1: Sí. ¿Por
2: qué no? Me hubiera encantado. Me hubiera gustado también que Uruguay puedas pasar a fases importantes, pero se quedó en el camino. Y bueno, es un poco acerca del mundial que se ha vivido, ¿no? Pero, ¿qué te digo? No lo he podido ver, sentir como hubiera querido. Entre grandes aciertos y desaciertos de la vida, pues estoy más que seguro que voy a contarles toda mi travesía cuando llegue allá. Y pero bien estamos contando los días ya, sinceramente. Es que una extraña, te digo, es yo muy muy roto al estilo de vida que uno tiene, a las comodidades también que uno tiene, cambiarse o vivir en otro lado, ¿no? Que no lo conocías. A mí me ha pegado muy fuerte el tema del ejemplo, las que son largas. Y cómo conducir movilidad, o sea, mi auto, ¿no? Mi vehículo se estresan. Pues estrés. Manejo un auto.
1: Ya.
2: Que. Y manejo pues una hora todo de ida, una hora de vuelta todos los días.
0: Wow. ¿Pero despejado el camino o tienes dificultades por el tráfico?
1: Como trancadera acá en La Paz.
2: Hay tráfico, pero lo que más me estresa es la velocidad a la que están acostumbrados a manejar acá.
1: Van a ATP, ¿no?
2: Sí,
1: a toda
2: millas. A toda
0: pesta. Van PDB. Entonces, pasados de verga. Ya.
2: Pero después, bueno, como les digo, extrañando también la comida.
1: Dime así, o sea, no es... cerrado. O sea, claro, me vas a decir en manera general, tal vez de no extraño la comida en general, pero así, ¿qué es lo que quieres morfarte así?
0: Cuando llegues, ¿qué es lo que primero que vas a comer?
2: Lo primero que voy a comer, sí, de verdad les digo, es un pejerrey.
1: Sí, pero ya no hay.
2: Un poquito de misterio. Un pejerreycito del cementerio. Me voy al cementerio y voy a comer un pejerrey.
0: ¿Cómo le decimos que está caro?
2: Un timpo así de corderito. Delicioso. Me gustaría comer un fricasé, pero así, bien paseño, como de nuestros amigos de la chanchería.
1: Rico.
2: Todo.
1: Sabroso. Bien, David, está bien, está bien. ¿Qué tal es la comida ya? O sea, ya tienes como más de un mes, o sea, degustando. ¿Qué tal? ¿Qué es lo que más te llamó la atención? ¿Qué es lo que repetirías? ¿O qué alimentos lo tienes ahí, pues, en tu cotidiano vivir, en tu alimentación diaria, mejor dicho?
2: La carne es rica acá, igual como la preparan, digamos, el tema de un rico, una parrilladita, un rico asado. Es rico la carne parrillada. Es rico, rico. La hamburguesa también es rica. Pero no, sinceramente no es de mi agrado. Es un sabor muy, muy artificial, lo sientes acá. Entonces eso es lo que hace un poquito que no me guste mucho. Pero es rico. Tiene sus cositas, pero no como lo nuestro, ¿no? Yo me quedo 100 veces con lo boliviano, y con la comida, con todo, de verdad. No te extrañas jodidamente todo.
1: ver el Illimani. Quiero preguntarte, ¿cómo has vivido allá? Tienen pues la fiesta, bueno, ya pasó el 4 de julio para todos los norteamericanos. ¿Cómo se vive allá la fiesta? ¿Notas que tiene cierta tal vez similitud a un festejo de la de 16 de julio, tal vez?
0: ¿Hay verbena?
2: Hay gran festejo, pero es en diferentes zonas, ¿no? Entonces, el juego, los artesanales. No hemos podido ver mucho porque estamos un poquito en una zona alejada.
1: Ya.
2: Pero se ha visto, juegos artesanales, justo en una calor terrible, pero es terrible también. Pero también se cae el... Entonces, han suspendido día 5 en el... juegos artificiales porque estaban cayendo realmente la lluvia, pero las personas festejan principalmente día, ¿no? El 4 de julio, aquí feriados, Bolivia, por decir, feriado de esto, feriado del otro, feriado no, solo, y otro feriado, día del trabajo, digamos, eso, digamos, como les digo, en día de fe trabaja, ¿no? Entonces eso es lindo, o sea, es muy muy ordenado, digamos, y muy muy trabajado, pero también es pues que estresadísimo, completamente estresado.
1: Me imagino. Pero qué tal, cómo se maneja tal vez el tema de los horarios, son muy puntuales, no hay horario boliviano, ¿no?
2: Que es aquí sí o sí, entras 9, es 9 en punto, no hay tu día, no hay.
1: ¿Y la salida qué tal? ¿O es como que a la hora de salir, qué tal?
2: La hora de salida igual, pero siempre hay matufiadas, digamos, ¿no? Siempre, cuando uno, por ejemplo, un viernes ya termina la semana y tienes que... No hay mucho labú. Descansarás media horita. Hay todavía. Ahora te digo, en los trabajos, digamos, ¿no?
1: Pero claro.
2: Ay. Aquí también farrean jodido, o sea. Es tanto de. Yo me he dado cuenta, tanto dicen los bolivianos, los más chupos, ¿no? No, que también farrean jodido. O sea, toman. Claro, realmente, ¿no? Pero igual, o sea, así con tufito van al trabajo.
1: Ah, caray. Pero van. O sea, de que están ahí a las 9 en punto plantados y están. ¿Aló?
2: ¿Cómo está Bolivia? ¿Está mejorando? ¿No está mejorando?
1: Ah, ya.
2: Un poquito he podido ver. Cambia todo, ¿no? Incluso cerrar los algor. Netamente de Bolivia, por decirte lo que yo veía allá, todo eso, pero cuando la misma publicidad, que siempre está en TikTok, está en YouTube,
1: uh-huh,
2: cambia profundamente. No puedo ver mucho, no he podido ver, ha podido el partido, el clásico que me he decepcionado, y el viernes que puedo escuchar. Pero, o sea, cambia el...
1: Bastante, bastante, me imagino. Te deben aparecer mucho más cosas, uh-huh, norteamericanas que bolivianas.
0: No está jalando bien el Starlink.
2: Por ejemplo, cuentas de... cargué al celular para ver peliculita, por decirte, ¿no? Para, ajá, distraerme y todo eso. Pero cuando estás acá, por ejemplo, no puedes ver películas, las más ya no están para en la lista, y si quieres verla tienes que hilarla, y eso es malo, pues.
0: O descargarte un VPN. También puedes descargarte un VPN que haga funcionar en Latinoamérica, digamos, y utilizar aplicaciones o programas de, digamos, de piratería. Ponte Magis TV en tu celular con VPN, porque allá te lo detecta por la región. En cambio, te pones un VPN de Bolivia, de Argentina, de Perú, de Chile o de Brasil incluso, y normal te va a dar el Magis.
2: Ah, mira, eso
0: es,
2: por ejemplo.
0: Sí, y es lo malo de lo malo, te diré, lo incómodo es que descargas el VPN y tienes que activarlo cada vez que quieras usar, digamos.
2: Digamos. Bien.
1: Ahora sí.
2: Así como les cuento.
1: Está interesante. Bueno. Sé que además lo estás contando tal vez a grandes rasgos.
0: Claro.
1: Pero ya cuando te vengamos acá nos vas a contar pues a lujo de detalles, viejo. Más bien, acá la gente comienza a participar, a escribirte, te envían saludos. Acá dice, hola Luchito, que el hermanito nos mande un saludo en inglés. Please, si se puede.
2: Oh, hello. What is your name? Fuck you todos.
1: En español, ¿qué?
2: ¿Quién está preguntando?
1: ¿Cómo?
0: ¿Para quién es el saludo?
1: Ah, para Sanky, dice.
2: Sanky, hello. How are you?
3: Bien.
1: ¿Qué tal?
3: Ya sabes. Estoy aprendiendo un poquito más, digamos, ¿no?
0: No.
1: Hola pelado, ¿cómo estás? Buenas noches. No, pues acá, si usted estuviera en nuestro país, se arrancaría los pelos que no tiene.
3: ¿Cómo están las cosas allá? Contame. ¿Ha mejorado? El precio del dólar está subiendo.
1: Altísimo.
3: Ah, así que cuando me traiga mis 100 pesos, va a ser 1070.
1: Claro. Tal cual. Está ese tema, pero mira, hablando más, no tanto del el precio del dólar, tal vez más en contexto, coyuntura, no se han registrado más movilizaciones al momento después de los 51 días de bloqueos.
0: Por el estado de excepción, ¿no?
1: También por el estado de excepción que mantenemos, porque no escuché una noticia de que se bajó o haya declinado el estado de excepción. Seguimos, aunque así no lo parezca. Después de eso, los precios, como obviamente los bloqueos y la situación estaban elevados o no podíamos conseguir alimentos y víveres, ahora ya los precios están mucho más módicos, ya hay accesibilidad. Todavía persisten, o sea, llega combustible, pero todavía se generan filas para cargar gasolina, diésel. Hoy, el Denis me comentaba cuando llegó acá que todavía se registran filas. Ese es el panorama, tal vez. O sea, no está como que tan bueno, pero pucha.
0: En tema diésel, ¿no?
1: Eso.
0: En tema gasolina, sí hay. Pero también hay horas donde se congestiona y genera media cuadra, máximo una cuadra de fila. Ajá.
2: Ah, ok.
0: Pero luego se estabilizó el precio de la. Se estabilizó el precio de la gasolina. También aparentemente. Va a ser solamente este año, luego, bueno, ya sacarán otras de solución. Luego, ¿qué más? Pollito, el pollito está barato.
1: Sí.
0: El kilo del pollo está a 12 bolivianos, 15 bolivianos máximo. ¡Sí!
2: Oh, eso está bueno. La carne.
0: La carne igual bajó de precio, se mantiene, ¿no? Al precio de antes. El chanchito lo propio. Lo que sí está un poco caro es el pescadito. Justo fui a comprar pescadito el fin de semana. La libra de ISPI me dijeron 50 bolivianos. Desgraciado, o sea.
2: 50, wow. Sí, era bien barato el ISPICito.
0: Claro, 5 pesos era la libra. Eso, luego. El pescadito sí está caro, elevado el precio. Pero luego.
1: Después, lo que tal vez está.
0: Hay una paz, te diré. Hay una estabilidad.
1: Es como que piensas.
0: Momentánea, parece, ¿no?
1: Eso. ¿No sientes que algo malo está por suceder? Así estamos.
0: Sí.
1: como que no tan contentos, ni tan tan, ni muy muy. Así, así se nos. Y mejor, viejo, que no estás, tal vez, no has estado en este 16 de julio en la verbena, porque, viejo, los grupos, vos ibas a colerar así. ¿Te llegó noticias de eso?
2: Sí, las divinas.
1: Sí, nuestras... Las divinas ahora son nuestras crushes. Yeah.
2: Semejante.
0: Pero
2: bueno.
0: Pero tiene plata.
1: Obvio, obvio. Ahí estamos apuntando.
2: Esto es lo importante, dicen, ¿no?
1: Claro, nah, nos queremos hacer amigos de su productor.
0: Luego me divorcio.
1: El que los maneja. ¿Cómo se llama?
0: El de Ibiza Producciones.
1: Ese man, viejo. Ahí.
0: Queremos ser los desanimadores de Ibiza.
1: Vamos a meternos al negocio.
2: Hay que entrar en el negocio, creo.
0: ¿Qué tal vamos con el inglés?
2: Mira que es muy corto tiempo para que yo pueda aprender, digamos, inglés así, ¿no? Pero es lindo, me encanta a mí el idioma y todo eso de inglés. Es bien imponente el inglés, ¿no? De hecho, cuando lo hablas o cuando te hablan en inglés, es bien imponente, es bien fuerte el idioma, pero es complicado. No a mí, por ejemplo, para los niños, ¿no? Por ejemplo, mi hijita, ella dice, oh my god, dice,
1: oh my god, se sorprende, oh my god.
2: God. My God, bye. Saluda, hi. Ya, echa la americana.
1: No sabía eso, che.
2: Y cuando se escucha y rapidito absorbe. Son, pues, a ver.
0: Sí, esponjas.
1: Esponjitas.
0: ¿Qué tal, Carito? ¿Cómo está también? Le mandamos un saludo enorme. Ella debe estar asimilando el inglés, ¿no?
2: Diestre, o sea, lo capta más rápido eso. Bien. Entonces, eso, pues, vamos a retomar lo más antes posible porque no se adaptó
1: Estamos teniendo problema de conexión.
0: Problema de conexión.
1: Ya pues Starlink, Donald Trump, caramba. Y creemos que en teniendo Bolivia nomás tenemos problemas de internet.
0: Ya, ja, ya entero.
2: Como les decía, es fuerte la calor acá, entonces por eso también Carito no se adapta rápido. Y que va.
0: Hay una pretensión de fecha.
2: A ver, no, porque está. Tengo que terminar lo que tengo pendiente y ya. Vamos a estar retomando, ¿no?
1: Perfecto, qué bien. Bueno, tenemos que irnos a una pausa ya para cerrar el contacto. Qué bonito escucharte. La gente también se emociona acá, la gente pregunta. Y nosotros también nos hace muy felices escucharte, que estás bien, te extrañamos. Y ajá, contentos también de saber de que estás bien y vas a volver pronto.
0: Eso sí.
1: De que esta tierra te extraña, viejo.
0: Te extraña la audiencia. La audiencia se pone erecta cada vez que te escucha. Y nos da gusto también que siga manteniendo ese sentimiento, esa fuerza que tienen para llamarte, ¿no? Por el aura que tienes. Y bueno, pues la gente te está esperando. Nosotros igual. Vamos a ir a comer chunchulas.
2: Vamos a comer chunchulas. A comer de todo. Sí.
0: Problemas de Starlink, ¿no? Bueno, en fin, problemas del primer mundo, ¿no?
1: Pues claro.
0: Problemas del primer mundo.
2: Y podemos hacer contacto. Y ha sido bonito. La audiencia de. No necesito un poquito más de paciencia. Ya voy a estar nuevamente por ahí para disfrutar de las noches paseñas.
4: ¡Eso!
2: Y como lo están haciendo ahora con ustedes, ¿no? Así, chicos, más bien, muchísimas gracias por este contenido. Para ustedes, para su amigos. Yo creo que viendo ya acá, viviendo acá, es mucho. Por ejemplo, yo escucho mucho de que en Bolivia las cosas están mal. En Bolivia, el futuro en Bolivia, uno no progresa en Bolivia, cosas así, ¿no? Bien, un poco denigrando a nuestro país. Y les digo, o sea, pero en Bolivia tenemos libertad, no vivimos presos de un trabajo, no vivimos presos de en que ustedes viven. Y en Bolivia tenemos la libertad de poder ir a comer, de poder ir a tener minibús, transporte, poder salir una noche a fumarte un cigarro a la esquina, a la plaza, caminando. El clima mismo te favorece. Bolivia es hermoso y en Bolivia los gobernantes espero que con un nuevo líder aparezca y pueda hacer sobresalir a nuestro país, que tiene, como les digo, lo más importante. Yo hasta que vine acá no entendía que era la libertad de poder disfrutar del lugar donde has nacido, del lugar donde él, y cosas hermosas, las no, lindo, no les, no, pero Bolivia no es que no puede llegar a eso, puede llegar si seríamos un poco más disciplinados, llegaríamos a trabajos que veo acá, no se tiene esa libertad, es complicado. Así que el sueño americano, tienes que trabajar, pero de 6 a 6, no, pues no, tiene que trabajar uno, tiene que trabajar el papá, la mamá, los hijos.
1: Los dos, ni siquiera ya la oportunidad de quedarse uno como ama de casa o alguien que se quede a cuidar de los hijos, ¿no? Obligatoriamente trabajan los dos.
2: Exactamente. Entonces, y eso de que pues muchas veces los hijos sean pues fríos y todo eso. Entonces tú te das cuenta y dices, no, yo no quisiera eso para mí. Yo no quisiera eso para mí, a mis hijos. Yo quiero estar con mis hijos, yo quiero verlos crecer, verlos jugar, verlos compartir con ellos sus momentos. Entonces empiezas a darte cuenta de todo, y empiezas a valorar todo lo que tienes en Bolivia. Así que yo la verdad me he dado cuenta de que no hay nada que envidiar a los americanos. Tenemos lo más, así que el William Wallace, y hay que aprovechar esa libertad que nosotros tenemos, y sería disciplina. En Bolivia podamos corregir esas falencias que tenemos de irresponsabilidad, de tener un horario de estar a las 8 y llegar 9, como él comprenderá.
1: No, te escuchamos de cortado eso, pero dile otra vez. No, se me está yendo la señal. Ahora sí, dime. Repetí eso último que dijiste. No. ¡Starlink!
0: Se va la señal.
2: Un poco de disciplina, de ser puntuales en el, como el pitón que le dices 8 y llega 9. Y yo creo que con eso, hermano, yo haríamos cosas increíbles.
4: Las estamos
2: Pero haciendo. Hay que ponerse
1: las pilas, la camiseta.
2: Así. Así, chicos, un abrazo enorme. Ojalá que mañana podamos contar. Los quiero mucho. Pero vamos a poder estar encontrando nuevamente. Y...
1: dime.
2: ¿Sí?
1: Ahora, dice, te escuchamos. Que nos llega con delay, pues. Este es Donald Trump.
2: Sí, como les decía. No, cuídense mucho. Vamos a hacer un... porque ya mi mamá... ¿qué? Okay. Bueno, en corto. Vamos a estar nuevamente con todos ustedes. Los queremos muchísimo. Cuídense. Bastante. Y yo... todo.
1: Ahí está, gracias mi hermano, gracias, de verdad te extraño muchísimo también de parte tuya, o sea, ¿cómo se dice esto? Haz llegar, ¿cómo se dice eso? O sea, que él
0: envió... mandarnos chelas.
1: No, zapi, ya. <yeah. risa> No, haz llegar a la familia.
0: Nuestros saludos,
1: Carito,
0: ¿no? Nuestro presente.
1: A la pequeña... Onisita, el cariño que los extrañamos también, me imagino que los familiares, la familia, los abuelos, las tías los extrañan más. Envíale un saludo también, nos escuchan acá las hermanas del DJ. Envíale pues un saludo a tus hermanas, a mi hermano, a la familia, a Don Alfredo.
2: Sí, un abrazo enorme para todos manitas también. A mis hermanos que están ahí, ¿no? Ah, y esta semana de mi hermana Val, que seguramente vamos a estar con un momento con, porque
1: estamos teniendo un problemita con esa última parte. Si nos mandas un audio al final, así, para que se escuche y no entre cortado, te lo agradecería un montonazo. No, soso.
2: Así mando el cuídense.
1: Tú también, por favor, cuídate.
0: Cuídate.
1: Cuidado con el ice.
2: Chao, hermano.
1: Chao, mi hermano, te queremos muchísimo. Ahí está nuestro contacto.
0: Adiós. O como él diría, ¿no? Goodbye.
1: Goodbye, babies. Goodbye.
0: Goodbye, babies.
1: Ahí está.
0: Oh, damn.
1: Listo, ahí estamos, gente. Entonces, con nuestro contacto hasta Estados Unidos, hasta allá, Virginia. El DJ.
0: Se papean a Goofy.
1: Se papean a Goofy. Mientras en TikTok se papean a Goofy. Estábamos nosotros pues con la presencia del DJ. Vámonos una pausa. 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
0: Los periodistas.
1: Claro.

0: El mensaje está haciendo un acople.
1: Cuidado.
0: Cuidado. A ver, dice, ¿qué gran mentira? Yo lo digo por experiencia, tengo familia y conocidos que pasaron fiestas así, en el Gran Poder o en diversas fraternidades. Y siendo sincera, no se gana al contrato, dice, se invierte.
1: Al contrario.
0: Al contrario, perdón, dislexia. Al contrario, se invierte. Es falso eso de que se pelean por pasar. Si bien es una, si bien es un gran movimiento de dinero, hasta cierto punto se logra recuperar lo invertido, pero ganar más, pues no. Con todo respeto, pero hasta yo puedo decir que ganan, ¿qué dice? Decir que ganan sin, yo puedo decir que ganan si yo, dice, si no sabría bien o si me basara en lo de dicen tales y tales.
1: En los dichos, ¿no?
0: En los dichos.
1: Sí.
0: Postdatas. Mis papás pasaron hace unos 13 años y nos quedamos sin auto ni casa. Así que con mi propia experiencia digo que se disfruta la fiesta y todo, pero se pierde.
1: Uy.
0: Lo que sí se maneja mucho es eso de que no hay que tener lástima del dinero invertido. Sí. Porque la Virgen o demás creencias te bendicen más adelante. Si bien terminas, dice, endeudado, la Virgen te va a sacar de eso. Y en un futuro vas a tener más, dice, más. Vas a tener más. Un saludito. Ahí está. Nuestra querida, ¿quién nos escribe? No nos deja el remitente. Pero como me gusta stalkear gente, dice Ángela León. Ángela León. Ahí está. Entonces, bajo la experiencia que tiene
1: es
0: ella,
1: verdad. Mira, perdón, así brevemente, es verdad que lo que pasa ahí, no, yo no dije que se peleaban para empezar, pero sí sabía de gente que lo, o sea, que hace negocio con eso. No, al final yo creo que va mucho, depende de cómo sea cada uno, ¿no? Porque no es solo un pasante al final.
0: Claro, también. Y además podríamos estar metiendo a todos en un solo saco.
1: Sí, sí, sí. No, yo creo que debe haber casos así. Por ejemplo, como decía el anterior mensaje o el anterior audio, hay personas de las danzas pesadas que pasan y ganan harto, ¿no? Pero también debe haber personas que
0: son conscientes y empáticas. Hay algunas que tal vez lo deben hacer también,
1: claro,
0: con ese mood de ganar.
1: O incluso, mira, debe haber entre morenadas, la morenada más pesada, la más, la incluso, perdón por la palabra, no sé qué palabra utilizar, pero la morenada más chapi, ¿no? No, de verdad, perdón por la expresión, porque al final no sé qué decirles, digamos, los más novatos, pero no son novatos, los más nuevitos tal vez,
0: los más precarios.
1: Tal vez debe haber casos, ¿no? No todos son Central Illimani,
0: claro.
1: San Simón,
0: te pueden traer a Bon AM,
1: claro,
0: la fraternidad.
1: Que traen a Prince Royce y a Romeo Santos solamente para cantar en la velada de su fraternidad.
0: Ahí está,
1: ¿no? O sea, te digo, debe haber. A ver, son más de 60, creo, fraternidades. Más, ¿no? Todavía incluso. Más de 90 creo que son.
0: Más.
1: ¿No? Deben ser, pero no decimos que de todas se gana. Debe ser de las pesadas deben ganar.
0: De las que más invierten, de las que, claro, más tienen mayor relevancia, pues las que,
1: claro,
0: suenan más.
1: Incluso a veces deben hacer, es un riesgo invertir, ¿no? Porque ponte que te sale mal la fiesta. Más bien,
0: no cumples tal vez la cuota con los invitados.
1: Por eso decía, yo no dije en ningún momento que se agarran o que pelean para pasar. Preste, pero al que le toca, ni modo, ¿no ve?
0: A chantárselo,
1: porque yo creo que en lo personal jamás recibiría para ser pasante. O sea, así me guste, digamos, el Gran Poder, así me gustan las fiestas zonales, jamás recibiría, porque bota el estrés, brother. El estrés debe ser enorme. Gente se debe enfermar
0: de que te hagas responsable de, ¿no?
1: Claro, la gente se debe enfermar de bilis. No me han fallado los bocaditos. Pero
0: me han fallado. No, han faltado 100 platos de lechón.
1: Faltan 100 platos de. Faltan 100 servilletes.
0: Anda, es que.
1: Pero hasta esos gastitos pequeños son, pues, son los que. te carcomen el alma, te generan bilis, ya chavos, hipertensión.

0: para cerrar esto, ahorita no estamos metiendo a todos en un saco, sí. Al contrario, hoy tal vez hemos tocado este tema del gran poder para conocer. Yo te voy a decir, o sea, personalmente no comparto mucho de esto, okay. También desconozco mucho de lo que se hace, lo que hay tras de ello, la hermenéutica que sí. Hay, toda la parafernalia que hay detrás de esta gran festividad y las ajá. Festividades también que hay pues a lo largo okay. Del año.
1: Yo comparto, Tere.
0: Pero ahí estamos, ajá. Aprendiendo, conociendo, ahí está, siempre es bueno, ya no soy inculto en esto, ya okay. Tengo cierto grado de conocimiento.
1: Sí, no, ya medio que sabes, ¿no? Qué danza ir.
0: Como para decir, no, gracias.
1: ¿Cuál será? Me sale una duda, ¿cuál será la danza más barata?
0: Uy, esa es una buena pregunta.
1: ¿Cuál será la danza más barata? Como dicen, no, la morena es pesada, ¿no?
0: Sí, bueno.
1: ¿Cuál será la danza más barata, digamos, en tema logística, en tema vestuario, tema banda?
0: Bailar doctorcito.
1: ¿Chacarera será?
0: Chacarera es invierte,
1: igual. Es pesada igual, ¿no? No sé, che, doctor, sí.
0: Lo dejaremos esa pregunta para mañana, ¿te parece bien?
1: Lo dejamos a tu imaginación.
0: Bueno, vámonos.
1: Vámonos, señores, un gustazo enorme haber estado acá. Mi nombre es Ulises Dennis. Se me cuidan, se me bañan, límpiense el ombliguito. Tal vez alguien ahí, lávense la boca también. Les apesta el hocico, hasta aquí se siente. Lávense el ombligo, tal vez alguien te lo huele.
0: Y no solo el hocico.
1: No, entonces se me bañan, se me cuidan. Ah, hace frío, abríguense. Estoy cayendo, creo, bro.
0: No, no digas eso.
1: Ya tres semanas seguidas digo eso, ¿no? Creo que estoy cayendo y me levanto. Como el ave fénix que soy. Como el erizo ardiente. Vámonos, se me cuidan. Utilizan forro, gorrito, capucha, como le llamen. Yo le llamo condón. También capuchita, gorrito, de verdad, para el frío, ¿no?
0: Claro, indispensable eso.
1: Sí, indispensable. Cuídense. Cuiden su salud, de verdad, aliméntense bien, coman mucha fruta y verduras, no es un chiste, ya estoy pagando con creces, coman muchas, muchas, muchas verduras, de verdad les va a ayudar, y van a ser fuertes como yo.
0: Eso, yeah. Eso, bien, viejo.
1: Van a ser inevitables.
0: Mañana hablamos también de eso, del tráiler, el primer tráiler filtrado. Oficial de Avengers oficial. Doomsday.
1: Voy a hacer mi trabajo analítico toda la noche y día, vas a ver.
0: Por favor, anda, analiza. ¿Viste? Esos 2 minutos sí. 40 de tráiler.
1: ¿Viste
0: mañana
1: la rasgadura de la capa? Eso es porque yo he hecho. Ya.
0: Eso, señora, señorita, señor, caballero. Hasta acá llegó el show. Se lo había dicho en un inicio. Teníamos mucho para contarte, mucho para compartirte y lo logramos. Y eso que nos quedó todavía.
1: Sí.
0: Porque mañana se viene también la segunda parte del horóscopo. El horóscopo paseño.
1: El horóscopo paseño.
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0: En alta calidad, en high quality. Bueno, vámonos. Él es mi amigo Ulises Dennis.
1: Él es Fabián Andrés.
0: Y este ha sido
1: el parcero. Y esto ha sido.
0: Así, dale. Y ya, vamos. Esto ha sido el show del DJ.
1: Ya, ok.
0: Una,
1: dos. ¿Cómo es? ¿Una, dos, tres? ¿O tres, dos, uno?
0: Mejor, seis. 5, 4.
1: ABC. Ya.
0: Maya Paya 15.
1: Ya, listo.
0: Ya, 3, 2, 1.
1: 3, 2, 1.
2: Y este ha sido el show del DJ.

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estuvo paralizando con la final precisamente del Mundial, donde hubo lágrimas, donde hubo gritos, un estadio que latió como uno solo. Y hoy, por supuesto, también en algún momento estaremos repasando algunas facetas, algunos instantes de lo que estuvo ocurriendo ya la jornada anterior. Ahí estaba Enrique Iglesias de fondo. Y así comenzamos también hoy lunes nuevamente juntos. ¿Cómo están? Buen día. Espero que estén

este punto con mucha energía. El lunes la vemos como una nueva hoja, ¿no? Una hoja en blanco, una nueva semana con nuevas oportunidades, con nuevos sueños que cumplir, con metas que alcanzar, con la música que también le pone ese toque especial en nuestro inicio. Y los invitamos a que se queden junto a nosotros, que vamos a comenzar la semana con bastante información, con buena música, con mucho entusiasmo. Y así, este lunes significa una nueva semana, una bendecida semana para todos ustedes. Aquí estamos para contarte todo lo

Al momento cielo despejado y va subiendo la temperatura. Cielo soleado les decía y al momento una temperatura de 8 grados centígrados en la ciudad de La Paz. La máxima hoy estará alcanzando los 18 grados centígrados y la mínima fue de 1 grado centígrado hoy lunes en fecha 20 de julio. Así es que el clima hace juego, ¿no? Para comenzar la semana con sol, con alegría, con entusiasmo. Bienvenidos una vez más. Es tiempo de marcar nuestra primera pausa. Estamos sobre las 9 de la mañana con 13 minutos y en breve estamos de regreso también. Estaremos de retorno para revisar nuestra agenda informativa, para recibir a nuestro equipo de prensa y para ir compartiendo cada uno de los bloques en esta nueva semana. Mi nombre es Naira Miranda. Siente este abrazo de bienvenida, de agradecimiento por elegirnos. Consejos importantes ahora y enseguida regresamos porque hasta las 12 nos quedamos juntos compartiendo cuarto poder. No se vayan.

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0: Gracias, amigos. Gracias por acompañarnos. 9:18. Vamos de regreso en este segundo bloque de Cuarto Poder a conocer cuál es la información en Tarija puntualmente, donde se ha estado registrando un incendio de magnitud. Sin embargo, el gobierno decía en las últimas horas que el mismo se había contenido, descartando comunidades el riesgo. Esto luego del sobrevuelo que se ha realizado también la jornada anterior. El alcalde de Tarija, Johnny Torres, nos acompaña estos minutos y lo recibimos en Radio Éxito Bolivia agradeciendo este tiempo. Naira Miranda lo saluda, alcalde, buenos días, bienvenido, el país lo escucha. La primera pregunta, ¿cuál es la situación al momento?
1: Buen día, Naira, un saludo muy bueno, la situación no es sospechosa, los incendios son muy grandes. Nosotros tenemos en el fin de semana hemos sofocado dos. A eso se ha referido el gobierno, pero habían dos más que no se habían sofocado y uno más que comenzó a las 3:30 de la mañana. Tenemos en este momento un incendio que está entre Pino Sur y Pampa Redonda. Estamos hablando de un tramo de por lo menos 10 kilómetros en esa zona o un poco más. Parte de la serranía de Sama se está quemando. Tenemos lugares cercanos a la ciudad que también tienen fuego en la serranía de Sama y tenemos un incendio que ha comenzado a las 3:30 de la mañana, como te decía, que eso es en la zona de Sella Quebrada y ya está llegando a Rumicancha. Nosotros desde el día viernes en la noche hemos desplegado 100 personas por turno en la alcaldía. Gente de la subalcaldía de Ornato, de la UGR, hemos puesto a disposición todas nuestras cisternas, tenemos equipo pesado, tenemos un punto de acopio de alimentos para llevar a todos los bomberos, porque además de la alcaldía está trabajando personal de Fuerzas Armadas, personal de policía, personal de bomberos voluntarios. Tenemos otros incendios en zonas como el Tunal, Pampa Redonda, Rincón de la Victoria. Eso ya estamos hablando, Rincón de la Victoria es provincia Méndez. Los incendios que yo les he referido es provincia Cercado. El Tunal ya es provincia Uriondo, provincia Avilés, en la zona de Uriondo, municipio de Uriondo. Entonces, es muy preocupante. Yo he hablado con el ministro Zamora hace una hora atrás y le he pedido apoyo, todo el apoyo que el gobierno nacional nos pueda dar y que se puedan comunicar con el canciller para ver si se puede, a partir de su autoridad, pedir apoyo internacional con aeronaves o helicópteros. En el anterior incendio que hemos tenido, los helicópteros han jugado un papel fundamental. No nos olvidemos que en los incendios en Tarija, que no es igual a la topografía que Cruceña, por ejemplo, tenemos mucha topografía de montaña, muy empinada. Entonces ahí no llega un camión bombero, ahí tiene que llegar la gente de a pie, apagar el incendio con brujas o con otro tipo de escobas de goma. Y es que hay que tratar de hacer las cosas, pero un helicóptero haría ese trabajo. Podría decir, ese es el estado de situación.
0: Bueno, lo antes posible, en todo caso, tendría que llegar esta cooperación, ¿no? Por todo lo que nos describe, y claro, nosotros con esta distancia no alcanzábamos a comprender cuál era la magnitud, tomando en cuenta estos incendios en plural que se han estado registrando. Le consulto también entonces, la ayuda internacional es fundamental a raíz de este contacto que han tenido también con el ministro de Obras Públicas, el más reciente. ¿Cuál es el compromiso que ha tenido el gobierno?
1: No, absoluto, ¿no? Ellos me han dicho que van a comenzar a trabajar sobre esos temas inmediatamente. Nosotros hemos aprendido de que los incendios hay que tratar de sofocarlos lo más rápido que se pueda, porque en esta temporada no solo todo está seco, o sea, la topografía nuestra parece de papel, sino que tenemos vientos muy fuertes. Hemos tenido ayer vientos de 40, 50, 60 kilómetros por hora. Entonces imagínese un incendio con vientos tan fuertes, es casi imposible apagarlo, es como pelear con un tornado ahí que no se puede apagar por la fuerza que tiene. En el anterior incendio se han quemado entre 11 y 12 mil hectáreas. Entonces, la situación es altamente preocupante.
0: Por esta situación también es que es altamente preocupante, como usted lo señala, alcalde Torres, se ha ampliado, ¿no?, la vacación de invierno debido a los incendios y la amenaza también para los escolares.
1: Claro, claro, claro que sí, claro que sí. Se ha ampliado una semana más, hasta el día 27, la vacación invernal para nuestros niños. Pero también tenemos una preocupación que el agua, las fuentes de agua para la ciudad llegan de Sama, y el incendio es en Sama. Vale decir, los incendios están en las fuentes de agua potable que nosotros tenemos para una ciudad como Tarija de 300.000 habitantes y pequeñas ciudades aledañas como el Valle de Concepción, San Lorenzo, que están pasando por la misma situación. Entonces, tenemos que convocar al COET inmediatamente para hacer la evaluación de lo que se ha hecho bien y no se ha hecho en este fin de semana, y qué acciones vamos a seguir hacia adelante. La alcaldía siempre ha sido el eje en todos estos casos. La alcaldía es cercado porque las alcaldías aledañas son más pequeñas, entonces nosotros disponemos de el equipamiento necesario, pero hay que trabajar en conjunto, tenemos que hacer las cosas como siempre lo hemos hecho, de manera coordinada.
0: Correcto, ¿no? Hay que trabajar de manera coordinada y viendo también, como usted señala, alcalde, qué es lo que se puede mejorar. En ese marco de trabajar en manera coordinada y viendo la raíz, también se está avanzando, han comenzado las investigaciones para identificar qué es lo que ocurrió, sobre todo con lo que pasa en Sama, ¿no? Que es lo que nos preocupa fundamentalmente por lo que ha señalado. También están los afluentes de agua, eso es otro riesgo que se puede provocar. ¿Cuáles son los indicios? ¿Cómo están estas investigaciones?
1: No, todavía estamos en esa tarea, estamos en la tarea de sofocación. Posteriormente, pasada la tarea de sofocación, vamos a hacer todo el tema de investigación, que es un trabajo más de policía que nuestro. Pero lo que debemos hacer es terminar con las leyes de chaqueos, con el derecho a chaquear, con el derecho a quemar, a incendiar. La ley 1171, por ejemplo, ahí casi incita o invita a quemar, invita a chaquear, y eso no está bien. Pone una multa irrisoria de 100 bolivianos por 40 hectáreas que se quemen, imagínese usted. O sea, más bien dice, anda quema y te voy a cobrar 100 pesos, y apagar estos incendios a nosotros nos cuesta mucho, al aparato estatal, venga de donde venga, pero al aparato estatal es muy, muy caro. Esto es el producto, digamos, los resabios del anterior gobierno, que lo que se hacía era que cuando habían zonas declaradas, reservas u otros, le prendían fuego. Y a partir de ahí, a título de limpiar, se llevaban el carbón. Si estaba todo quemado, no había que cuidar, aparecía la colonización, se distribuían las tierras y eso es lo que pasa. Sama no es, pero es la cultura del chaqueo.
0: Ahora, en base a lo que nos menciona, también le hago la siguiente consulta para ir cerrando, porque entiendo que está con una agenda apretada producto de esto, ¿no?, de tratar de sofocar esta situación y todas las tareas que se están coordinando. ¿Cuál es el siguiente paso, el más inmediato que se va a dar hoy, por ejemplo, alcalde?
1: Hoy día nosotros hemos hecho el relevamiento de todos los puntos de incendio que tenemos, y lo que tenemos que hacer ahora es llevar la gente, todo el equipamiento, para tratar de sofocar, para tratar de apagar el Pues también pedirle a la naturaleza que nos ayude, si seguimos con vientos tan fuertes, en vez de tratar de sofocar. Entonces hay que ver todas esas formas, por eso es que decíamos que con la ayuda de helicópteros podemos ser más eficientes.
0: Se necesita esa ayuda para un trabajo rápido y más eficiente. Alcalde Torres, gracias por compartir esta información con Radio Éxito Bolivia. Vamos a contactarnos con usted, por favor, para ir actualizando la misma. Un abrazo y que se pueda tener mejores condiciones. Ojalá sea así lo antes posible. Muchísimas gracias.
1: Un abrazo. Saludos al país. Muchas gracias.
0: Gracias a usted por su tiempo. Johnny Torres, alcalde de Tarija, ha conversado con nosotros. Y es que es una situación bastante compleja. Son incendios, en plural, que se han estado generando en estos puntos en Tarija. El más preocupante en Sama, ¿no? Tarija está en emergencia, en alerta por el avance de los incendios forestales. Es una situación absolutamente crítica. El alcalde nos ha señalado que lo fundamental ahora, lo urgentemente importante, es que continúe el trabajo de los helicópteros que puedan llegar y sofocar el incendio que se ha generado en Sama. Hay una gravedad en cuanto a la emergencia, tras el descontrol de las llamas, y están pidiendo pues coordinar aún con mayor celeridad las tareas para contener el avance del fuego. Lo que sí se pudo controlar es el incendio forestal registrado en las comunidades de Quirucillas, Tucumillas y Erquiceiba, en Tarija. Eso sí, luego de 3 días aproximadamente de intensas operaciones, por el momento no existen comunidades en riesgo en estos lugares, pero ahora se necesita trabajar en lo que ocurre puntualmente en Sama. La gobernadora de Tarija también se estuvo refiriendo a esta situación, María René Soruco, lamentando el momento crítico que está viviendo Tarija. Reiteramos, escucha usted.
2: Hemos estado en Quirucillas, que es una comunidad, como les decía, a dos horas de la ciudad, que están trabajando desde antes de ayer. Desde antes de ayer están trabajando bomberos voluntarios, bomberos de la policía, el ejército, el alcalde de San Lorenzo, realmente la subgobernación, todas las autoridades, quiero destacar eso, están trabajando. El viento no ayuda, pero no quiero dar información incorrecta. Necesitamos que sea el coronel Cosío, quien es el encargado de parte de la policía para atender estas emergencias en esta situación en específica. Luego nos hemos trasladado a Erquis, donde sí la situación es bastante complicada. ¿Verdad que hemos estado trabajando desde el día 1? Que hemos asumido el cargo para tratar de evitar esto. Entonces, vamos a brindar un informe responsable con el coronel Cosío para poder activar todos los procedimientos que corresponden. ¿Sí?
3: ¿Incendios, focos de calor se tienen?
2: Eso se va a informar técnicamente. Lo que sí, nosotros estamos trabajando para activar. Yo quiero destacar realmente el trabajo de las personas que
0: están. Bien, se van actualizando los datos. Ese es un trabajo también técnico que corresponde realizar ahora. Lo más preocupante está en Sama. También se ha estado realizando un sobrevuelo en el lugar. El ministro de Defensa encabezó ayer una inspección aérea sobre las serranías del municipio de San Lorenzo para verificar el avance del incendio forestal y coordinar el reforzamiento de operaciones de mitigación. En el sobrevuelo participaron también el ministro de Obras Públicas, Mauricio Zamora, y el viceministro de Defensa Civil, Roberto Rivero. Han identificado las autoridades múltiples focos de calor en zonas, como decía el alcalde, muy complejas, de difícil acceso, y esto alimentado también por los vientos de entre 70 y 120 kilómetros por hora que complican las tareas que se realizan en el lugar.

0: chaqueo y estamos sobrevolando la zona y seguiremos informando.
1: El alcalde de Tarija ha reiterado que se comunicó una vez más con el ministro de Obras Públicas. Se le ha reiterado que es importante pueda llegar, si es posible, ayuda internacional. Es lo que afirmó también, porque cuando hablamos de Tarija, cuando hablamos de Sama, está en riesgo las principales reservas de agua en el lugar. Los vecinos han estado reportando también durante el fin de semana pidiendo ayuda para reportar las tareas de contención. Toda colaboración es fundamental, es lo que señalaban los vecinos desesperados.
2: Sí, está en la boca. Sí,
3: todo aquí está abierto. Combustible, va a querer bajar hasta algunos casos.
2: Ya está aquí en la...
1: Y avanzó el incendio, sí, ¿no? Por eso se temía también que pueda afectar a las comunidades en el sector. Los vecinos alarmados salieron a pedir también ayuda. Lo cierto es que al menos se están registrando 3 incendios en el país, incendios forestales activos en Tarija, en Santa Cruz y en Cochabamba, regiones afectadas por los incendios. Nuevamente, este tema de los incendios forestales que está generando alarma en estas regiones del país, mientras distintos niveles de Estado se encuentran movilizados para intentar controlar las llamas. Nos hemos referido a este incendio de magnitud en San Lorenzo, donde han llegado los ministros de Estado, pero otro incendio que está preocupando es el que ingresó de Brasil al Parque Nacional y Área Natural de Manejo Integrado Otuquis, ubicado en el Pantanal Boliviano del departamento de Santa Cruz. En el lugar fue reactivado el Centro de Operaciones de Emergencia Municipal, COEM, de Puerto Suárez, con el objetivo de fortalecer las acciones de combate contra el fuego. Y en cuanto al tercer incendio, se ha desatado ayer domingo en el Parque Nacional de Tunari, municipio de Quillacollo, sector Liruni, y es lo que ha informado también la gobernación de Cochabamba. El personal de la unidad de gestión de riesgos hoy por la mañana dio a conocer que no se logró controlar el fuego en el Tunari hasta anoche debido a los vientos fuertes y la difícil topografía de la zona, por lo que hoy se continuará con las tareas de sofocación. El ministro de Obras Públicas, Mauricio Zamora, dijo que llama la atención la aparición de incendios en puntos dispersos y al mismo tiempo la existencia de datos que no coinciden. Señaló que todo aquel que atente contra la seguridad del país y contra su patrimonio natural deberá responder ante la justicia con todo rigor de la ley. Esa la información o el ultimátum del gobierno, ¿no? Pidiendo investigación a propósito de los incendios y del otro lado, al menos estos 3 que están activos en nuestro país. Estamos sobre las 9:36.
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15: Así es, estamos de regreso con Cuarto Poder a través de Radio Éxito Bolivia en esta jornada del lunes, 9:42. Vamos ahora, como corresponde, también a conocer parte de la agenda informativa. Vamos a conocer qué temas iremos desarrollando hasta las 12 del mediodía. Estamos en Ciudad del Alto, ya con nuestra compañera Gilda Castro. Adelante, Gilda, buenos días.
16: Gracias, Naira. Compañeros, buenos días. Iniciamos una nueva semana laboral con información desde la Ciudad del Alto. Tenemos la agenda preparada para hoy. Estaremos con una actividad importante, la Isa de la Bandera, por parte del vicepresidente del Consejo Municipal, Omar Acarapi. La Asamblea Permanente de Derechos Humanos Regional Provincial convoca conferencia de prensa para tratar el tema proyecto de ley que plantea la esterilización de las mujeres con drogodependencia en situación de calle. Estaremos con la convocatoria a conferencia de prensa por parte del Magisterio Urbano de la Ciudad del Alto, el tema posesión clara y concreta del Magisterio sobre temas educativos. Esto y más estaremos desarrollando en el transcurso de la mañana con esta agenda. Retorno hasta Estudios Centrales.
15: Gracias, Gilda. Hasta más adelante, cuando estemos de regreso, también para ir desarrollando estos temas que nos propones. ¿Qué tenemos hoy desde el área de seguridad? Lía Vega, buenos días.
17: Muchas gracias, Naira. Buen día. Iniciamos una nueva semana. Indicarte que en la agenda prevista para hoy se estaría llevando hoy la audiencia de medidas cautelares del dirigente de la CSUCB, David Quispe. En otro tema, indicarte que estaremos dando seguimiento al tiroteo que se registró el fin de semana en el penal de Chunchocoro, dejando una persona fallecida y varios heridos. En otro tema, mencionarte que la Fiscalía citó a declarar en calidad de testigo al comandante general de la policía, Mirko Sokol, por la investigación de la fuga de reos en dos centros penitenciarios de La Paz. Una de estas se registró el 17 de diciembre del 2025, cuando dos reclusos brasileros fugaron del penal de máxima seguridad de Chunchucoro. Otro se registró el 28 de diciembre del 2025 en el Centro de Reinserción Social para Jóvenes de Calauma. Esta sería la agenda prevista para hoy, Naira. Retorno contigo.
15: Gracias, Lía. Hasta más adelante, 9:44. Vamos ahora a recibir a nuestro compañero Ever Vargas y la agenda política. Ever, buenos días.
10: Gracias, Nadia. ¿Cómo estás? Muy buenos días a todo el país. Y durante esta jornada en la agenda informativa tenemos los siguientes temas. Y tras el receso parlamentario, veremos la prioridad sobre los diferentes proyectos de leyes, entre ellos el presupuesto general del Estado en la Cámara de Senadores. Así también estaremos generando diferentes repercusiones sobre la redistribución de recursos económicos a las diferentes regiones. Así también las gestiones que se realizan por los incendios forestales que se registran en el departamento de Tarija. Esos son los temas que vamos a estar desarrollando durante este inicio de semana.
15: Bueno, gracias a todo nuestro equipo de prensa. Ya lo saben, amigos, el detalle ustedes también lo pueden encontrar a través de Éxito Noticias Bolivia. De hecho, más adelante estaremos compartiendo alguna de las informaciones que encontramos en la página en Éxito Noticias Bolivia en Facebook. Los invitamos a que nos puedan seguir, comentar y actualizar la información.
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15: Pero indudablemente tenemos que continuar hablando de los incendios. Estamos en contacto con la diputada Cecilia Requena, agradeciendo estos minutos. Bienvenida a Radio Éxito, diputada. Naira la saluda. Es Radio Éxito, el país la escucha. ¿Cómo está usted?
19: ¿Qué tal? Muy buenos días. Es un gusto estar aquí con ustedes. Un saludo a toda su audiencia.
15: Muchísimas gracias, bienvenido una vez más. Hablábamos nosotros en el primer bloque sobre los incendios, ¿no? Que de hecho se están registrando en nuestro país. Diputada, al menos son tres que están complicando la situación en Santa Cruz, Tarija y Cochabamba, regiones afectadas por los mismos. Pero del otro lado también le consultamos a usted porque es una defensora incansable de la naturaleza, ¿no? Así la vemos por todo lo que ha estado haciendo hasta el momento y denunciando. Avanza la ley de bosques, el tema de la abrogación de las normas incendiarias también es otro punto importante. ¿Dónde nos encontramos? Porque lamentablemente pasa un tiempo, olvidamos y vuelven este tipo de situaciones.
19: Sí, mire, lamento informar con el corazón muy pesado, lo digo, que no hemos podido avanzar ni un paso más que aquello que hizo el Senado en su momento en el gobierno pasado, que en una sesión abrogó las tres llamadas normas incendiarias. Le voy a recordar a la gente rapidito, la 741, que era una norma que permitía la quema prácticamente sin ningún permiso, sin siquiera tener el derecho propietario consolidado de 20 hectáreas por familia. Esa es la 741. La 1171 es la que había definido qué se entiende por quemas controladas y qué sé yo, y había definido también las sanciones por incumplimiento de, digamos, de el procedimiento para una quema legal, porque en el país quemar es legal, se pide permiso a la ABT y la ABT te da permiso para quemar, porque el chaqueo con quema es una práctica muy muy extendida en nuestro país, es ancestral también, hay que realmente anda muy fuera de foco en el siglo XXI con las condiciones de cambio climático que tenemos, pero bueno, así está esa ley. Y la 337, que no la voy a tratar porque es menos importante, ya no tiene validez importante, podría hablar de ella, pero quisiera apurar en las dos cosas más importantes: la 741 que les comenté, 20 hectáreas, la 1171, sanciones. Pues esas normas lamentablemente no han podido ser abrogadas en su totalidad porque tienen que ser abrogadas en Senado y en diputados. En diputados, digamos, la votación en el anterior gobierno ya se perdió, o sea, no hubo suficientes votos en la Comisión de Medio Ambiente. ni siquiera fue al pleno, en la comisión ya se paró. Y le comento que en este caso nosotras, yo he estado de senadora el anterior gobierno, ahora estoy en diputados, las condiciones de trabajo son mucho más difíciles todavía, y en la comisión nosotros habíamos avanzado para tratar la 1171. En mi comité habíamos hecho un informe, los comités son parte de la comisión, en este caso la Comisión de Medio Ambiente, nosotros hicimos un informe aprobatorio de la abrogación de la 1171, que es la de las sanciones. Pero el rato que llegamos a la sesión para votar, ya vimos que no iban a haber los votos y se ha organizado en vez una audiencia pública que ha mostrado la falta de consenso suficiente. Sé que me temo que no se va a poder abrogar otra vez. La 741 está siendo repuesta y en cuanto a la ley de bosques, y voy terminando, disculpe la extensión, que es una ley que intentamos aprobar para justamente abrogar las normas incendiarias no basta, hay que generar incluso genera huecos legales. Entonces nosotros hemos estado luchando 2 años antes, o tres, incluso antes de que acabe el anterior gobierno en el Senado, y ahí sí nos han impedido la votación. Los sectores productivos que ven todo esto como una agresión a sus intereses. Yo veo que no es, porque al sector productivo tampoco le conviene perder el agua, ¿no ve? Y perder los bosques, que son parte del equilibrio. Pero bueno, así lo han entendido, y ahora estamos en esto de reponer la ley, pero seguimos recibiendo las mismas señales. Por tanto, no hemos avanzado realmente nada y estamos en las mismas condiciones desastrosas que generó, lamentablemente, el gobierno de Evo Morales. No solamente esta práctica de chaqueo con quema viene de mucho antes, pero esas leyes sí fueron aprobadas durante el gobierno de Evo Morales y por ahora no estamos pudiendo aprobar y estamos listos, sin embargo, o sea, seguimos trabajando y tal vez los incendios vuelvan a ser el golpe que el gobierno y que el pueblo necesita para poder volver a presionar y ponernos en otro lugar, es decir, mejorando las condiciones al menos legales para que los incendios no ocurran, por lo menos no en esas magnitudes.
15: Exactamente. Ahora, si no se avanza es por una falta de voluntad, no hay interés, no es conveniente. Le consulto por un lado esto y echando memoria de lo que decía, un tanto el tema político, ¿no? En el gobierno de Evo Morales, en el gobierno de Arce, porque en algún momento también cuando ocurrían los incendios, él hablaba de críticas, ¿no? De organizaciones ambientalistas, entre otros, que querían afectarlo, decía, a pesar de que según señaló se habían extremado los esfuerzos. Pero aquí estamos hablando de una crisis ambiental recurrente, ¿no? Porque prácticamente esta responsabilidad no solo del presidente que esté de turno, es un problema que también pues lo atravesamos todo. Cada año de pronto agarra al gobierno que se encuentre sin planes, ¿no? Luego se declara desastre, luego emergencia para buscar cooperación internacional ante la pavorosa destrucción ambiental, pero bueno, eso tiene que llevarnos a la reflexión, diputada.
19: Exactamente. Ya basta, ¿no? Ya basta de que no. O sea, yo creo que ya sería la. Ya no sé qué le puedo decir. ¿Cómo podríamos justificar? Lo diré así, ante nuestros niños, ¿no? Nosotros somos los adultos. ¿Cómo una vez más nos van a llegar los incendios? ¿Y qué vamos a decir? Lo que el gobierno ha hecho, y lo quiero reconocer también, porque es importante reconocer los esfuerzos que hace el gobierno, el problema es que no son suficientes, es un plan, ¿no? Un plan de prevención y minimización de los incendios. Eso ha hecho este gobierno. Y hay autoridades que han estado coordinando con las ZETAs, con los gobiernos subnacionales, con las gobernaciones, que los municipios más afectados, Chiquitania, para estar más listos, para apagar el fuego en caso de que se prenda. Se ha logrado apagar el incendio de Otuquis, esta área protegida que está en Santa Cruz, que es el Pantanal maravilloso, también eso es cierto. En el caso de Tarija, San Lorenzo ha costado más, y en el caso de Cochabamba, en nuestro Parque Nacional Tunari, pues vive incendiándose porque además ahí hay unos intereses de ampliar la urbanización y los apagan, pero se prenden, los apagan. Bueno, entonces, se avanza, se hacen cosas, pero yo tengo que ser clara aquí, no podemos no ver la cruel realidad. La cruel realidad es que nuestros incendios se generan fundamentalmente porque los chaqueos asociados a la ampliación de la frontera agropecuaria se van de control. Eso es. Y no tenemos suficientes bomberos ni helicópteros, porque llegó un momento en un incendio, se necesita apoyo aéreo, ¿se acuerdan? Cuando necesitábamos los helicópteros, los tankers, ¿no? De otra manera ya no se llega, porque además es lo que pasó en Tarija. Son lugares muy remotos, encima, lejos en la montaña, llegar 2 horas de caminata. Bueno, en fin, y los vientos, que además están muy fuertes. Entonces, si realmente ocurren incendios, no estamos en condiciones de apagarlos todos, y peor si se generaran varios, y peor si se vuelven como en 2019 de sexta generación. Entonces, el punto que quiero hacer es que no basta con estar listos para apagar incendios, que igual no podríamos apagar si se radicalizan, por decirlo de alguna manera. El punto es resolver, como cualquier cosa, la enfermedad desde el origen. El origen son prácticas agropecuarias que además no son indispensables. Les voy a comentar, si tengo un 30 segundos.
15: Adelante, por supuesto.
19: En Palos Blancos, qué bien. En Palos Blancos y Alto Beni, nuestro maravilloso departamento de La Paz. Tan golpeados que estamos, pero es bueno que miremos. Son los mejores ejemplos de Bolivia de lo que se llama sistemas agroforestales. ¿Qué es eso? Es una forma de hacer agricultura que trata de emular al bosque, no de reemplazar al bosque, no tumba el bosque y hace un monocultivo como una tabla rasa, ¿no ve? Como hemos visto en los monocultivos, por ejemplo, de soya. Entonces, ellos hacen por pisos, y por eso nos pueden, por ejemplo, dar alimentos a la ciudad. De yuca, de camote, pero también tienen té y café y cacao, o sea, van subiendo, ¿no? Porque muchos de esos ya son incluso árboles. El café y el cacao lo exportan a los mercados más exigentes del mundo entero, que están, por ejemplo, en Europa, pero después producen alimentos, y ellos no usan quema. Ellos hacen lo que se llama chaqueo sin quema, y ya está probado, porque esto se llama agricultura regenerativa, que está, por ejemplo, siendo probada también en Europa y demás, que es mejor no quemar y tampoco pelar el suelo, ¿no? Y arar el suelo, que es lo que nos muestran en muchas publicidades, ¿no? Como, uy, ese es el desarrollo, ¿no? ¡Wow! Y así tumbar el bosque y hacer una especie de como decirle, de mesa de billar, ¿no? Donde había bosque maravilloso, biodiversidad, agua, verde, y ahí ponemos la soya y es toda una tabla, ¿no? No, eso es devastador, y eso agota las fuentes de agua. Imagínese el agua que va a ser todavía más valiosa en el siglo XXI por el cambio climático. Bueno, entonces ya tenemos esas experiencias, y Palos Blancos y Alto Beni, que paréntesis, se están declarando, ya hemos aprobado esa norma en el Comité Municipios Libres de Minería, también por ser agroecológicos y ecoturísticos. Y entonces ellos han ido capacitando a otros, por ejemplo, incluso indígenas del Pilón Lajas, que es un área protegida que está en La Paz y en Beni. Bueno, entonces eso se podría hacer como política nacional, ir saliendo del chaqueo con quema, ir saliendo de la deforestación como práctica agropecuaria, que nos la venden además como desarrollo, como seguridad alimentaria, ¿no? Porque así se han vendido estas leyes incendiarias. Nos han dicho que era para generar seguridad alimentaria, y hemos generado el desastre ambiental que justamente pone en riesgo, entre muchas otras cosas, la seguridad alimentaria. Porque si no hay agua, y si los cultivos no aguantan el calor, no hay, pues, seguridad alimentaria. En destruir los ecosistemas es la mejor manera de no tener seguridad ni hídrica, de agua, ni alimentaria, ni seguridad, ni siquiera ya política y social. Bueno, entonces, esa sería la solución de fondo, no apagar incendios, ¿me dejo entender? No es ir apagando incendios, no es preparar incendio lo que debemos hacer. También lo debemos hacer, pero no solo eso.
15: No tendríamos que esperar a que esto ocurra, sino también tomarlo en serio, como usted ha señalado, diputada, y hablar sobre estos sistemas agroforestales, y como nos ha ido detallando también sus formas de uso, el manejo de la tierra, podríamos decir, más consciente, ¿no? Para aumentar lo que es la resiliencia climática que nos hace falta. Mencionaba usted, claro, nosotros habíamos conversado ya cuando era senadora, ahora diputada, nos dijo ya para cerrar, el trabajo es aún más complejo, ¿no? Hay temas que no logran tratarse o avanzar como se necesitaría, en comparación de otros que sí, por ejemplo, ¿no? Le consulto, ¿qué es lo que se necesitaría para ya darle forma a todo lo que hemos estado mencionando?
19: Bueno, no nos vamos a rendir. porque sabemos que estamos luchando por la vida, ¿no? Entonces, no, ¿cómo uno se va a rendir? No, cuando uno tiene esta causa no te rindes, ni te cansas. Pero lo que necesitamos es que haya una toma de conciencia de los sectores que agropecuarios, tanto de base, porque mucho de esto también está hecho por, digamos, los llamados interculturales que reciben tierra y que quieren, ¿no?, cultivar y qué sé yo, y por los gremios empresariales. Entonces, y las autoridades civiles, ¿no?, de ciertos departamentos, particularmente Santa Cruz, Beni y crecientemente Pando, necesitamos que entiendan que la agricultura resiliente es una realidad posible y que es mejor económicamente porque un ecosistema sano es un ecosistema productivo, se llama bioproductividad. Entonces, necesitamos cambiar eso, cambiar de chip. Y mucha gente ya está en eso. En Beni hay muchos ganaderos, por ejemplo, no hablo de la ganadería, en Beni hay muchos ganaderos que ya están en eso. Incluso le puedo decir que en Beni tal vez sí se necesita todavía hacer quema controlada de las pasturas, porque si no se pueden generar precisamente incendios porque ha crecido mucho esos pastos. Pero ese es un caso particular del que no quiero confundir a la gente. Solo le quiero decir que es una transición. Esto no se hace de un día para el otro. Entonces necesitamos una política gubernamental, una actitud diferente de los sectores productivos que deben colaborar, incluso colaborar con nosotros en la asamblea de mejorar las normas y no solamente oponerse. Y juntos, por ejemplo, establecer un nuevo sistema también, incluyendo el de sanciones, aunque no es a punta de sanciones que vamos a resolver esto, es a punta de incentivos, pero también debe haber sanciones serias, que no sean absurdas, todo eso. Y la gente, es muy importante que la gente tome conciencia. Creo que no hay una varita mágica, es conciencia finalmente, ¿sabe? Y esa gracias porque esta entrevista y hablar de esto nos ayuda a volver a generar la conciencia que sí se generó en algún momento, que hay que volverla a generar, y ojalá, y nosotros ya tenemos listas las propuestas normativas para cuidar más nuestros bosques y otros ecosistemas que son fundamentales para el agua. Debemos protegerlos también de la minería y de la agropecuaria. Así que, y bueno, e inclusive también de hidrocarburos. Debemos ser inteligentes. Perdón, déjame terminar con esto. Justo ayer escuchaba un podcast muy interesante sobre medio ambiente y decía, debemos entender que no podemos sacrificar algo que se puede recuperar, ¿no?, con algo que no se puede recuperar, o sea, que es irreversible, como el agua, cuando ya perdemos una fuente de agua, por ejemplo. Y eso es invalorable. O sea, debemos poder decir qué es lo más valioso, y probablemente el agua y los suelos y los bosques sea entre lo más valioso que haya. Y entonces ajustemos todo lo demás para proteger lo más valioso, porque estamos hablando de la vida y de las lluvias e incluso del agua de las ciudades que llegan de esos bosques. Nuestra agüita de La Paz llega de la Amazonía, no llega de otro lugar. Así que eso, necesitamos otra vez generar conciencia, y gracias por esta entrevista porque nos ayuda a caminar en el sentido correcto. Ojalá que lo hagamos bien y lo hagamos a tiempo.
20: Gracias a usted, diputada Requena, por su labor, porque ha dicho algo fundamental, ¿no? No nos vamos a cansar porque sabemos que estamos luchando por la vida. No así lo ven todas las personas. Le comento brevecito, ¿no? Hablábamos hace un par de semanas del superniño, este fenómeno que preocupa también a este lado del mundo. Y desde el CENAMI nos decían, sí, que la situación puede afectar, que el tema hídrico, pero que aún hay tiempo, ¿no? Entonces, claro, no es bueno alarmar, pero tampoco es bueno decir no va a pasar nada, porque ya estamos viendo cómo está hoy la situación en el mundo entero. Gente que pierde la vida en Europa por el calor increíble que se registra, la desesperación, los incendios que los vemos año tras año. Entonces, no es como que cerrar los ojos y decir aquí no pasa nada o hay tiempo. Estamos viendo que así no funciona la situación, y por eso hacemos eco de sus palabras. Esperemos se tenga ese compromiso y sobre todo se cambie ese chip, que es fundamental. Le enviamos un abrazo, que tenga muy buena semana.
19: Gracias igualmente, y hasta la próxima para hablar de cosas como esa que acaba de mencionar, que está
20: más adelante. Gracias a usted por su tiempo. Bueno, en conclusión, no se avanzó en abrogar las leyes incendiarias, no estamos preparados para prevenir y mitigar los incendios forestales, y tendríamos que ya ponernos a hablar en serio y sobre todo coordinar los planes necesarios para enfocarnos en lo que es una manera de producir pensando en el planeta, ¿no? Sistemas agropecuarios y agroforestales mixtos para aumentar la resiliencia climática en la práctica, con los cultivos, con los árboles, con los animales, con los campos, con los paisajes, con el fin de optimizar nuestros recursos, ¿no? A veces suena como que utópico, ¿de qué están hablando? Si lo que se necesita es producir rápido y que haya dinero, ¿no? Parece que ese es el objetivo, pero se está acabando el planeta, el agua y de verdad eso es preocupante. Ojalá nos lleve a la acción. 10:03, volvemos.
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0: Estamos de regreso ya oficialmente en la segunda hora juntos a través de Radio Éxito Bolivia, la frecuencia de los ganadores. Estamos sobre las 10 de la mañana con 9 minutos. Muchísimas gracias por acompañarnos. Recuerden ustedes que nos pueden también acompañar a través de Éxito Noticias Bolivia en Facebook, donde los estamos aguardando con bastante información. ¿Qué ocurre esta semana? Lo cierto es que la Cámara de Senadores pues tiene previsto tratar el presupuesto general del Estado reformulado 2026, luego de que la Cámara de Diputados aprobara el proyecto antes de receso parlamentario. Este lunes los asambleístas retoman sus funciones tras dos semanas de pausa de sus labores dentro del Congreso Nacional. Hablemos sobre este tema, ¿le parece? ¿Cómo se prevé avance también esta situación? Estamos en contacto con la diputada María Crispín, Ana María Crispín, presidenta de la Comisión de Economía Plural, con la senadora en este caso, a quien agradecemos este contacto con Radio Éxito Bolivia. Senadora Crispín, Naira Miranda la saluda en Radio Éxito de inicio. Muchísimas gracias por estos minutos con nosotros. Buenos días, bienvenida.
1: ¿Cómo está? Muy buenos días, Naira. Evidentemente ya están retornando muchos de los senadores y diputados para poder avanzar con estos temas que son muy importantes para nuestro país. Lastimosamente, las semanas que hemos estado trabajando, no nos ha llegado el presupuesto general del Estado, pese a que estamos en comisión, y desconocemos de qué manera se ha aprobado. La Cámara de Diputados, si bien ha aprobado, hay artículos que son muy cuestionables, los cuales vamos a dar a conocer en su momento, pero no ha llegado a la Cámara de Senadores. Imagino yo que por el tema del receso, en el transcurso del día van a dejar en la Cámara de Senadores para que este pueda ser distribuido en estos días, para que pueda ser llevado en pleno. Por lo pronto, son artículos que están siendo cuestionados, y además de que necesitamos conocer nosotros de qué manera se va a distribuir el presupuesto, tomando en cuenta políticas públicas que se ha generado en el transcurso de estos meses, ¿no? Que es el 50-50, si se va a llevar y se va a tomar en cuenta, que de qué manera está tomándose en cuenta el IDH para los municipios, gobernaciones, y cuáles van a ser las falencias y debilidades que tenemos económicamente. Desconocemos el diagnóstico, cuánto de deuda nos han dejado, cuánto de deuda se tiene que, de qué manera se va a enfrentar este panorama, y todas estas dudas que tenemos deben ser disipadas. Posiblemente pidamos la presentación del ministro de Economía para que pueda esclarecer muchos de estos datos y de esa manera poder aprobar o no el presupuesto general del Estado.
0: Bueno, nos llama la atención fundamentalmente lo que usted manifiesta, ¿no? Que no se los ha enviado, tomando en cuenta que existía una comisión incluso durante este receso parlamentario, porque lo que se necesita es analizarlo y un debate evidentemente bastante óptimo, pero sobre todo contemplando los puntos que han sido cuestionados, entre ellos, por ejemplo, que inclusive se habla de un gasto más considerable en lo que es, por ejemplo, el Estado como tal, ¿no? Al margen de lo que se había solicitado, que tenía que ser mucho más austero, tomando en cuenta, senadora Crispín, la situación en la cual nos encontramos.
1: Bueno, hay un tema, palabra clave: austeridad. Si queremos hablar de austeridad, tenemos que empezar a ver desde lo pequeño mínimo hasta lo grande. Hemos visto de que hay grandes gastos en el tema de comunicación, gastos para viajes, gastos para viáticos, que si sumamos cada uno de esos gastos podrían ayudar a cubrir ciertas falencias que se tienen dentro del presupuesto general del Estado. Si bien ha habido, se ha tomado en cuenta el 30% de disminución en los ministerios e instancias descentralizadas, este 30% no se refleja en el presupuesto, todo lo contrario, sigue subiendo. ¿Y por qué? Nos tiene que explicar cuáles han sido las razones del por qué, si tenía que disminuir un 30%, ¿por qué no se refleja este monto? Por otro lado, se tiene que tener un plan de contingencia. ¿Cómo vamos a enfrentar la subida del dólar? ¿Cómo vamos a enfrentar el tema de las empresas que no están resultando? ¿Cuáles son los procesos que se han iniciado en contra del mal manejo que se ha generado en la gestión pasada? No tenemos esa información. Esperemos que escuchen lo que se está dando a conocer el día de hoy para que el ministro pueda informarnos de cada uno de estos temas, que es un interrogante desde la gestión pasada. La gestión pasada nos dijeron de que recién habían entrado, que no tenían el presupuesto. esperemos que ya a más de 8 meses tengamos resultados.
0: Ahora, esto nos lleva a pensar también lo siguiente, senadora, ¿no? Porque, por ejemplo, se ha estado señalando por parte del diputado Alejandro Reyes que si se rechaza ese presupuesto general del Estado reformulado, continuaría vigente el presupuesto aprobado durante la anterior administración, ¿no? Y ello estaría impidiendo de pronto aplicar la nueva orientación económica planteada por el gobierno. Una cosa lleva a otra. Por eso dice a los legisladores que se oponen a la iniciativa que la puedan reconsiderar, porque en todo caso, si se mantiene el otro presupuesto, esto retrasaría la implementación de las normas económicas previstas, pero entiendo que tampoco hay un avance en las normas económicas previstas, ¿no? ¿Qué dice al respecto de esto que él menciona?
1: Bueno, el señor Alejandro Leyes me parece que aprueba, aunque esté mal el presupuesto o cualquier proyecto de ley que se vaya a tratar, aunque tenga deficiencias, aunque tenga opciones, no les interesa, hay que aprobar y punto. Entonces, si vamos a ir en ese mismo sentido de querer aprobar por aprobar cada una de las normativas que se tiene, entonces estaría afectando a nuestro país. ¿Por qué? Porque llegan a obstaculizarse cuando existen los problemas. Leyes que han sido aprobadas y como tenemos leyes que están siendo observadas en el ámbito constitucional, pero ya según la normativa señala de que si el presupuesto no es aprobado como la Cámara de Senadores, igual que ha pasado en el mes de diciembre de la gestión pasada, se va a tener que aprobar por de facto el presupuesto, y este presupuesto tendría que manejarse de la manera que lo están haciendo. Es que no podemos aprobar algo que está mal. Por lo menos consideramos algunos senadores y diputados que vemos de que se debe manejar bien las cosas, vamos observando, y nuestra labor es esa, no fiscalizar, y si no se llega a sustentar, no se llega a mejorar algunas dudas que tenemos, entonces no tendríamos nosotros que tener el criterio del señor diputado que dice, no, es que vamos a perjudicar y aunque esté mal, aprobaremos. No me parece la salida. La salida es de que si existe observaciones, sea el ministro que tenga que venir a disipar las dudas y arreglar si corresponde y si tiene que volver a la Cámara de Diputados a hacer. Es momento de hacer bien las cosas, no es momento de aprobar por aprobar porque gestiones pasadas así lo hacían. Es momento de tenemos un super economista, decían, como ministro, entonces es momento de que nos explique, que no se enoje, lo hemos visto en algunos panoramas en un escenario de soberbia. Es pertinente de que él pueda aclarar la situación económica de nuestro país, porque no está bien nuestro país. Y ese plan de contingencia tiene que demostrarse en el presupuesto general del Estado.
0: Yo voy a tomar sus palabras para preguntarle también lo siguiente, ¿no? Usted decía no está bien nuestro país, y la lectura claramente del ministro es otra, ¿no? Incluso hasta del propio presidente, que han estado apuntando a que ahora los ojos del mundo están en Bolivia y que se ha estado reactivando la economía y que de pronto este dólar flexible, ¿no? No había que temerle, si se ha estado generando especulaciones o afecta directamente a la economía, que los beneficios serían muchos más. En realidad, ¿cuál es el diagnóstico? ¿Qué es lo que no se está tomando en cuenta en el aspecto económico de cómo estamos ahora?
1: Me parece que el peor error que se está teniendo con la economía es que no se está transparentando del por qué están subiendo todas las cosas. Si bien nosotros como autoridades debemos tener conciencia de cuántas personas se compone Bolivia y cuáles son los sectores que llegan a ser afectados por el incremento, no solamente del dólar, sino de la canasta familiar, que se basa en ciertos productos, los cuales es como una cadena que van subiendo día con día, porque no sabemos con el dólar flexible si va a subir más o va a subir menos, o de hecho se va a quedar ahí. Entonces son preguntas que el mismo ministro de Economía no sabe. Si yo le pregunto al ministro de Economía el viernes cuánto va a estar el dólar, no va a saber. ¿Por qué? Porque él mismo ha puesto un dólar flexible. Entonces esto no ayuda a la población. Si bien dicen que estamos mejor, creo que cada ciudadano que está día con día trabajando en su día a día sabe que las cosas no están mejor, que la clase que antes no tenía para comer, me estoy refiriendo a hace unos meses atrás de enero, febrero, hoy se puede ver de que está subiendo aún más las cosas. Entonces tenemos que empezar a cambiar esta manera de trabajar, dentro del ámbito económico y no especular.
0: Ahora, a usted recuerdo hace algunos días señaló también, no se la tomó en cuenta para socializar el tema del paquete, ¿no?, económico, de leyes que son importantes para el país, que se las anuncian desde hace varios meses, pero que, como le había mencionado, tampoco es como que hay un gran avance. ¿Qué se observa en este caso? ¿Cuáles son los aspectos que deben tomar en cuenta estas leyes para la realidad de nuestro país, senadora?
1: Para que podamos nosotros ser conscientes como ciudadanos, estoy hablando del ciudadano de pie, tiene que conocer qué es lo que va a pasar con la economía de nuestro país. Y para que eso pase, la socialización es muy importante para que puedan conocer desde su punto de vista, desde el empresario, desde el gremial, desde todo el escenario, tiene que conocer de qué manera se va a manejar la economía de nuestro país y pueda tomar medidas ya dentro de su empresa, dentro de su MIPE, dentro de su hogar, y de esta manera no sea pues un golpe sorpresivo y tenga que estar ahí molesto por todo lo que está pasando, porque la molestia del ciudadano es lo que genera la ingobernabilidad del país. La socialización es muy importante de cada una de las leyes para que esto sea digerible. Sabemos que estamos en una crisis que se ha dejado de gestiones pasadas, lo sabemos, pero para enfrentarlo no necesitamos sorpresas, necesitamos información, y esa información se transmite con la socialización. La comunicación no debe ser bots que ataquen a las personas que piensen diferente. La comunicación debería ser constante para explicar de todas las maneras a que el ciudadano entienda de cómo vamos a enfrentar esta crisis económica. Si no hay una buena comunicación, lleva en cuatro paredes. Lo único que va a generar es molestia en el ciudadano, y esa molestia se va a reflejar en ingobernabilidad. Y si se están tapando los ojos y no quieren ver lo que está pasando con el ciudadano de a pie, entonces se está generando un espacio donde todo esto puede generar un problema grande para el gobierno. Entonces, si no se socializa ninguna ley, eso es lo que va a pasar, ingobernabilidad para el gobierno, y nadie quiere ello, porque nadie quiere tener problemas ni conflictos en el Departamento de La Paz ni en ningún otro departamento.
0: Efectivamente, ¿no? La lección ha sido esa. Se quiere trabajar, pero también que existan las condiciones necesarias para poder mejorar como país en realidad. Si no se socializa, si no se escucha, si se continúa de pronto con aquellas fallas, ¿cómo ve este cierre de gestión? Porque lo cierto es, senadora Crispín, que el tiempo está pasando velozmente, ¿no? Ya prácticamente hemos ingresado a más de la segunda quincena de este mes de julio. Se necesita efectivamente un trabajo, pero si no se lo hace, tomando en cuenta lo que usted nos ha señalado, ¿qué nos espera?
1: Miren, estamos terminando casi el mes de julio y recién se va a aprobar el presupuesto general del Estado. Cuando en este receso, que no debería haber existido, se debería haber trabajado, por lo menos, ¿no? Pero de igual manera ya estamos tarde, julio. En agosto se tiene que trabajar el POA de todos los municipios y todas las gobernaciones, a unos días del presupuesto que se va a aprobar. O sea, ahí se nota que no hay una planificación, que hay una total improvisación de todo lo que se está haciendo. ¿Qué nos espera? Cuando tú improvisas algo, no sabes si te va a ir bien o si te va a ir mal. Quizás la buena idea o las buenas intenciones del ministro de Economía se están queriendo recién hacer, está a destiempo. Yo no quisiera enfrentar una crisis económica mayor a la que estamos pasando, pero lo que están haciendo ahora, sus acciones, de lo que están demostrando hoy, hace ver de que hay una total improvisación. El economista que todos tenían la esperanza que nos iba a sacar de esta crisis se está retrasando muchísimo. 8 meses se está retrasando, y eso genera mucha duda, mucha incertidumbre en la población, y prácticamente por cuestionar cada uno de estos pasos, porque ellos creen que nosotros no nos damos cuenta o pretenden de que callemos y que no digamos nada, es que somos cuestionados constantemente en nuestra labor de fiscalizar, porque ese es nuestro trabajo. Nosotros no ejecutamos, nosotros tenemos la labor de fiscalizar cada uno de los pasos, y les guste o no las observaciones que estamos dando con argumentos, sin insultos, hijos, es lo que nos genera muchas veces estos problemas. Problemas como acoso, que recientemente hemos presentado un proceso en contra de lo que hemos estado viviendo, diputados y senadores, y gracias a Dios la justicia se ha declinado hacia nosotros porque nosotros hemos llevado las pruebas pertinentes. Nosotros no insultamos, nosotros no criticamos así nada más, sino las críticas que realizamos realmente son de fondo, como las de ahora, las que estamos viendo, la de economía. Y creo yo, el ciudadano se va a dar cuenta de todo lo que está pasando y esperemos que esto no se refleje en una convulsión, sino que se refleje y que sea para el ministro y todas las autoridades que puedan escuchar lo que está pasando, porque el hecho de que se pongan la venda en los ojos, lo único que van a generar es que día con día el ciudadano se moleste y ya sabemos cuál es el resultado. Esperemos que escuchen y no lo tomen a mal y que esas críticas se conviertan en constructivas para ellos.
0: De hecho que sí, y esas críticas luego se conviertan en respuestas, en propuestas, que es lo que necesitamos, que vean la realidad también de muchos sectores en nuestro país. Senadora Crispín, agradecidos por este contacto con Radio Éxito Bolivia, le vamos a volver a convocar. Tenga usted una excelente semana.
1: Muchísimas gracias, de igual manera un saludo a toda la población y tenemos que pensar de manera propositiva. Todo tiene que pasar por algo. Muchísimas gracias.
0: Hasta más adelante. Un abrazo para usted. Le decimos a la senadora Crispín, presidenta de la Comisión de Economía Plural del Senado. En la Asamblea Legislativa se retoma pues las actividades. Hay una agenda marcada por el tratamiento del proyecto de ley del presupuesto general del Estado reformulado 2026. Ya estamos pues a punto de finalizar el mes de julio. Sin embargo, esta es una de las prioridades del Ejecutivo para viabilizar recursos destinados a la inversión pública, programas sociales y el funcionamiento de las instituciones durante este segundo semestre del año. Si hay dudas, si hay cuestionamientos, si hay aspectos que se debe responder, convocarán en esta comisión al ministro de Economía también para que pueda atender a las mismas.
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2: Bien, estamos de regreso una vez más, 10 de la mañana con 31 minutos. Gracias por acompañarnos en Cuarto Poder a través de la frecuencia de los ganadores Radio Éxito Bolivia. Osvaldo Barriga nos acompaña, el expresidente de la Cámara Nacional de Exportadores y también el gerente general de CADEX, a quien le agradecemos este contacto con nosotros. Bienvenido a Radio Éxito. Naira lo saluda. Presidente, un placer tenerlo con nosotros en esta jornada en lunes. Buenos días.
3: Muy buenos días, gusto estar con ustedes. Un simple acomodo en mi presentación. Soy presidente de Cámara Nacional de Exportadores, pero también de la Cámara de Exportadores de Santa Cruz. Gerente general no soy.
2: Perfecto. Bueno, aclaramos entonces ese aspecto y le agradecemos. Coméntenos lo siguiente. Han estado surgiendo muchísimas voces en relación a que se exige un resarcimiento con las autoridades de Chile, sobre todo con el fiscal que estuvo a cargo del caso denominado Narco Maderas, exigiendo que se pueda retractar, ¿no?, tras las pericias que han dado negativo efectivamente a esta carga de madera. ¿Cuál es la solicitud que tienen ustedes, la lectura en relación a este caso, por favor, también, y cuál ha sido la relevancia y sobre todo lo negativo que ha dejado para el sector?
3: Primero que nada, hay que quedar claros en cómo se hizo la investigación. Esta es una investigación que empieza en enero sin decir nada, cuando empiezan a quedarse con contenedores y hacerles aforo. Esto quiere decir abrirlos, ver qué hay adentro, pararlos, ponerlos a un lado, y así fueron acumulando carga de más de 60 contenedores de más de 20 empresas exportadoras. Sin dar explicación, a pesar de que mandábamos sendas notas y pedíamos explicaciones.

0: día y se armó toda una investigación interna nuestra para demostrar que lo que estaba haciendo Chile era un abuso, y adicionalmente estaban generando ya pérdidas, no solo de mercado, sino también pérdidas de contratos importantes para nuestras empresas exportadoras. Segundo, tenemos que tener muy claramente establecido que de todas las empresas que en algún momento fueron sindicadas de ser propietarias de la carga que estaba impregnada en sustancias controladas, son empresas que llevan más de 20 años en el mercado, más de 20 años siendo exportadoras, algunas hasta 40 años que hacen exportaciones a diversas partes del mundo. Y no por unos pesos más iban a poner en riesgo sus nombres. No queremos decir que no haya no empresarios malos bolivianos que aprovechan algún tipo de carga y meten droga en otras partes, puede ser en los neumáticos, etcétera, etcétera, el camión, pero la carga que se procesa desde empresas certificadas, afiliadas, que son serias, que tienen una serie de características de empresarios confiables, no era una razón para que se siga manteniendo la carga. El día que el fiscal hace su anuncio sobre el gran hallazgo de más de 100 toneladas de droga, lo hace de manera aritmética, porque supuestamente ellos sabían que había un sistema para poder introducir una madera seca en un líquido y que la madera se impregnaba aproximadamente entre un 10 y un 15%. Ahí fue donde anuncian que habían 107 toneladas de droga, porque lo incautado eran 1.070 toneladas de madera de carga. Realmente hay que ser irresponsable para haber hecho ese tipo de anuncios y haberlo hecho en el nivel de show mediático que hicieron cuando hicieron este anuncio. Ahí fue cuando nosotros hicimos conocer a nuestras autoridades en Bolivia, hablamos con el presidente, con el canciller, con el Ministerio de Gobierno, con Fiscalía, para demostrarles que lo que se estaba haciendo era un show mediático, más que nada para poder promover el nombre del fiscal que estaba haciendo este tipo de show. Hoy, la prueba científica, los laboratorios, el tiempo y la investigación que aún no acaba, nos da la razón. No hay droga en las maderas que fueron incautadas y que se presentaron como si fueran una cantidad impresionante de sustancias controladas de droga que hubieran sido destino Europa. Así de falso y así de doloroso y así de destructivo es lo que hizo la gente y las autoridades en Chile. Por eso, desde la Cámara Nacional de Exportadores, en coordinación con la Cámara Forestal de Bolivia, hemos conversado con nuestras autoridades y lo menos que pedimos es, primero, una retractación pública de parte de las autoridades chilenas, creo o creemos que debería ser de parte del presidente Kast, indicando que esto fue un error del fiscal general o del fiscal a cargo de esta investigación. Segundo, se inicia un proceso interno en Chile para la destitución de este fiscal. Tercero, se inicia un proceso desde Bolivia para que Chile restituya la imagen del país en términos del daño causado y se haga una restitución del daño causado en lo económico. Aún no tenemos contabilizado el daño que se le ha causado al sector forestal exportador boliviano, pero pronto lo tendremos y podremos hacer saber a las autoridades cuánto es lo que le corresponde en este caso al Estado chileno reponer por el daño causado justamente por este tipo de declaraciones totalmente irresponsables de parte del fiscal que estaba a cargo de la investigación.
1: Tomando sus palabras, en todo caso, estamos nosotros al pendiente de conocer cuando se tengan los datos puntuales que ha ocasionado este caso en cuanto a la pérdida también, ¿no? Que imaginamos son cuantiosos, pero tomando en cuenta lo siguiente que nos puede explicar, ¿no? Aquí se tiene que hablar de la retención, por ejemplo, de las exportaciones, que es un factor importante, y sobre todo el desprestigio.

0: litigio como tal provocado por una denuncia falsa. Esto se refleja también en la pérdida de mercados, de empleos, y ha afectado no solo la imagen del país, sino del gobierno, tomando en cuenta la lucha contra el narcotráfico. Pero quiero concentrarme en esto, el desprestigio y la retención de las exportaciones, por favor.
1: Estamos con carga retenida desde enero de 2026. Son más de 60 contenedores que no han podido llegar a su destino. El daño que esto significa es que esos contenedores perdieron contratos, perdieron o no recibieron el pago respectivo a algunas empresas. En este caso, hay empresas que han tenido que devolver porque hay adelantos, anticipos que se hacen para poder enviar la carga. Estas empresas han tenido que devolver y no han tenido cómo pagarle a sus trabajadores. Hay empresas que están en serio riesgo de cerrar. Si esas empresas cierran, implica despido de trabajadores e implica la no toma de carga o de madera que se saca de los bosques que están autorizados para poder ser sacados, y afecta justamente a todas estas empresas que hacen acerrío y hacen la tala que se hace para poder tener madera exportable. Ese daño, ¿quién lo repone? Porque ese es un daño ya social. Hay familias que están corriendo riesgo de quedarse sin un sustento de trabajo. Llevamos todavía, no es que se hayan liberado toda la carga, algunos contenedores han sido liberados, y el resto de los contenedores que aún están siendo, entre comillas, aforados por autoridades chilenas, ¿tienen que seguir esperando? ¿Cómo recomponemos la confianza de los compradores internacionales en nuestra carga? Y ya no es solamente la madera. El daño que se ha causado es a todo el sector exportador boliviano. El día de ayer quisimos hacer un envío de una carga que no era forestal a un país vecino, y ese país nos dijo, no, mientras Bolivia sea de tanta exportación de narcotráfico, no queremos hacer negocios con ustedes. Ese es el daño que se causó desde una declaración irresponsable de un fiscal que creemos estaba en algún tipo de campaña. Nosotros queremos un resarcimiento de daño, queremos que se haga justicia, queremos que las personas irresponsables que hicieron esas declaraciones e hicieron todo ese show mediático paguen, pero paguen con todo el peso de la ley, pero también que el Estado chileno asuma su responsabilidad por estas declaraciones que nos han hecho tanto daño.
0: ¿Y cuánto tiempo más van a esperar, presidente, esta retractación pública de parte de las autoridades chilenas? Usted apuntaba a que tiene también que dar una disculpa, ofrecer una disculpa pública el propio presidente de Chile.
1: Debería hacerlo el presidente de Chile. Debería, como uno de los primeros pasos más importantes a recuperar la confianza para el sector exportador forestal boliviano. El tiempo no lo podemos medir, y cuánto podemos esperar mientras antes se haga mejor. Pero lamentablemente hay procesos internos todavía abiertos dentro de Chile, hay procesos judiciales dentro de Chile que no tienen una sentencia o un desistimiento por parte de la fiscalía. Esto debería darse en el mismo corto plazo que podamos entender cualquiera de nosotros, pero lamentablemente no están en nuestras manos esos tiempos.
0: Correcto. Bueno, aguardemos, ¿no? Esto se pueda también concretar, esta retractación, y sobre todo el hecho de pedir disculpas públicas, y también, pues, tomando en cuenta todo lo que se ha estado afectando, pues resarcir esos daños. Le consulto lo siguiente, hablamos sobre este caso que en definitiva ha estado impactando de manera negativa en lo que refiere, por ejemplo, una reactivación económica, también ligado a los más de 50 días de bloqueo que se ha estado generando en nuestro país. ¿Cómo se encuentra el sector principalmente? ¿Se han reunido con el gobierno? ¿Cuáles son las tareas fundamentales que se están encarando, tomando en cuenta estos aspectos, presidente?
1: Nosotros hace aproximadamente 10 días atrás tuvimos una reunión de emergencia como sector exportador. Nos declaramos en emergencia porque el sector está muy golpeado por la falta de los 53 días de bloqueo, más la falta de combustible, más la incertidumbre de hacia dónde vamos. Nosotros hemos pedido una reunión de urgencia con el presidente y 6 de sus ministros Estamos a la espera de una confirmación para esta reunión. Entendemos que podría darse esta semana o máximo la próxima, pero es una reunión en la que queremos entender cuál es el norte que tenemos como sector exportador en el país, cuál es la importancia que tenemos para el gobierno, para el país como exportadores, y plantear nuestras preocupaciones de más corto plazo. Una de esas es la escasez de diésel, que tiene parada aproximadamente 60% de la flota exportadora de camiones. Tenemos una problemática que es la de la madera, la parte logística. Tenemos un atosigamiento de nuestra carga en los pasos de frontera de los distintos países, en los distintos puertos a los que llegamos, porque se acumuló la carga. Y creemos que como sector importante, generador de dólares, de divisas para el país, necesitamos tener la visión del gobierno. Entonces, la reunión que hemos pedido con el presidente Paz es con el ministro de Economía, ministro de Desarrollo Productivo, ministro de Hidrocarburos, Cancillería, ministro de Minería y ministro de Obras Públicas, porque el estado de nuestras carreteras deja mucho que desear. Necesitamos hacerles mantenimiento y necesitamos tener fluidez en esto. Necesitamos infraestructura, necesitamos una estrategia de logística, y esto lo tenemos que conversar con el ministro de Obras Públicas, así como la parte de economía. Hay temas fiscales que nos están afectando considerablemente antes del bloqueo y post bloqueo, por lo que necesitamos tomar decisiones. Por eso hemos pedido esta reunión. La idea es poder tener en claro cuándo van a entrar las diferentes leyes a la Asamblea Legislativa, cuándo van a salir las normas que tienen que ver con nuestro sector, para que nuestro sector sea más eficiente, se reactive de la manera más rápida posible, y así podamos seguir trayendo dólares y quizás más dólares si hacemos las cosas bien como país.
0: Imagino también que uno de los aspectos que tiene que sumarse, tomando en cuenta la fluidez que se necesita, traer dólares, generar recursos, es el tema también del combustible, ¿no? Del diésel fundamentalmente. Ahí también, ¿cuál sería la solicitud o qué es lo que ustedes están apuntando? Porque en todo caso, después de los 53 días de bloqueo, claro, se esperaba que la situación pueda cambiar, pueda mejorar, pero en algunos puntos, entiendo, sobre todo en Santa Cruz, la situación aún es compleja.
1: Necesitamos una dotación constante de diésel. Como le digo, aproximadamente 60% de las unidades de transporte, no solo de Santa Cruz, sino a nivel nacional, están varadas haciendo colas para poder obtener combustible y luego llevar nuestro producto. Esto reduce el tiempo de flujo y reduce el tiempo de espera. Nos hace esperar más, tenemos más tiempo de espera, hemos perdido 53 días, hemos perdido mercados y todavía estamos como en un camino de tierra y no así en un camino asfaltado para poder llevar nuestra carga. El diésel es más que imprescindible para que podamos cumplir con nuestro compromiso, llegar a puerto a tiempo y despachar nuestra carga en los buques necesarios para que nuestra carga llegue a los distintos mercados. Sí, vamos a poder tener mayor eficiencia en la obtención de nuestras divisas y recuperar nuestros contratos. El tiempo, si alguna vez me preguntaron cuánto tiempo nos va a tomar recuperarnos de los 53 días de bloqueo, no exageramos cuando decimos que va entre 3 y 5 años la recuperación del sector económico exportador.
0: Entre 3 y 5 años, tomando en cuenta todo lo que ha estado afectando los días de bloqueo y todo lo que resta por trabajar, porque usted lo que nos ha señalado es algo fundamental. Se tiene que encarar definitivamente muchas tareas, tomando en cuenta al gobierno, a los ministros, a diferentes sectores también, por lo que solicitamos, ¿no? Y esperamos se pueda concretar estas reuniones también para trabajar a la brevedad posible. Presidente, agradecemos este contacto con Radio Éxito Bolivia. Le enviamos un abrazo desde La Paz y será hasta más adelante.
1: Muchas gracias, un gusto estar con ustedes, un cordial saludo y a la orden para cuando nos necesiten.
0: Muchísimas gracias una vez más. Hemos conversado con Osvaldo Barriga, presidente de la Cámara Nacional de Exportadores, quien nos ha estado informando también qué es lo que solicitan en cuanto al denominado caso Narco Madera. Se está pidiendo a las autoridades de Chile, si es posible el propio presidente, que pueda retractarse en cuanto a este caso y pueda pedir disculpas. Y cuando hablamos de la tan esperada reactivación económica, pues están aguardando una reunión con el gobierno también para tomar en cuenta el tema de las leyes que se necesitan, no solo para el sector, sino para dinamizar la economía. También que se tome en cuenta que se tiene que cumplir con los volúmenes necesarios de diésel. Estamos con Cuarto Poder, una pausa y en breve volvemos.
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0: Estamos de regreso con la información en vivo, 10:54. Gracias por acompañarnos en este lunes. Hay una propuesta, ustedes recordarán, y si no, pues le contamos, un proyecto de esterilización de mujeres en situación de calle. Se han estado pronunciando diferentes legisladores, incluso hasta el propio defensor del pueblo, rechazando este proyecto que está cobrando también mayor relevancia y repercusiones, esta vez desde Ciudad de El Alto. Estamos en contacto con Gilda para que nos cuente también los detalles. Adelante, por favor, Gilda.
1: Tenemos más información desde la Ciudad del Alto. Nos encontramos con la representante de la Asamblea Permanente de Derechos Humanos Regional Provincial. Ella se refiere al caso de este proyecto de ley de esterilización y vasectomía para mujeres y hombres en situación de calle. Escuchemos.
2: De proyecto de ley presentada por un diputado cruceño vulnera un derecho constitucional, un derecho humano en contra de las mujeres. No puede venir a poner un derecho que ha sido conquistado. No podemos retroceder años o hasta podemos decir siglos. Cuando una persona o el Estado decidía cuántos hijos tener o cuándo tener o cuándo no tener. La decisión es autónoma, la decisión es propia de una mujer. No por el hecho de que esta población que es vulnerable pueden decidir las autoridades. Todavía coercitivamente no puede existir esa situación. Desde luego que la Asamblea Permanente de Derechos Humanos rechaza este proyecto de ley. Lo que debería de trabajarse son los factores por el que se encuentra esta población. Esta población en situación de calle necesita ayuda, necesita apoyo desde los tres niveles de Estado. Por eso reitera que la Asamblea Permanente de Derechos Humanos en ningún momento va a permitir que se efectivice, que se apruebe esta normativa que vulnera derechos.
1: Con este informe retorno a este estudio central.
0: Gracias y hasta más adelante, Gilda. Bueno, desde Ciudad del Alto hemos escuchado el pronunciamiento de la representante de la Asamblea Permanente de Derechos Humanos, la señora Ugarte, pues rechazando la propuesta de esterilización a mujeres en situación de calle. Esta propuesta ha sido impulsada por el diputado de Unidad, Néstor Rodríguez, y claro, es cuestionada por muchas personas que consideran que se estaría vulnerando los derechos humanos, tal cual hemos escuchado. También se han pronunciado asambleístas de diferentes frentes políticos rechazando este proyecto de ley que busca imponer el control de natalidad a las mujeres en situación de calle. La polémica propuesta lanzada por el diputado Rodríguez también generó el rechazo de la Defensoría del Pueblo y de otras instituciones. La iniciativa propone un programa integral de atención a personas en situación de calle y drogodependientes que contempla acciones de rehabilitación, reinserción social y laboral, lo cual es bueno, no lo vamos a negar. Lo que pasa es que muchas veces nos concentramos simplemente en lo que va a causar morbo o indignación, pero la propuesta está contemplando acciones de rehabilitación, inserción social y laboral. Sin embargo, uno de los puntos más polémicos establece la esterilización de mujeres en condición de extrema vulnerabilidad, aspecto que ha desatado críticas, como hemos escuchado, de diferentes sectores. Sin embargo, el diputado Rodríguez sostuvo que el proyecto puede ser modificado durante su tratamiento y aseguró que está abierto al diálogo. El diputado de Unidad, Alejandro Reyes, ha cuestionado la iniciativa, por ejemplo, afirmando que no cumple con los estándares internacionales de derechos humanos y consideró que fue promovido desde el desconocimiento o la ignorancia, y sostuvo que el Estado debe aplicar otro tipo de políticas públicas para atender a las personas en situación de vulnerabilidad. Pero es que eso es muy amplio, ¿no? Cuando decimos no está bien lo que propone, pero ¿qué es lo que tú propones en realidad? Se deben buscar otras propuestas. correctas, pero ¿cuáles? Porque la verdad, este tipo de realidades es cada vez más frecuente. Gente que no está en sus cabales, gente que es drogodependiente, gente que muchas veces no puede hacerse cargo ni de ellos mismos, y pues nosotros vemos como que solo de espectadores, ¿no? ¿Qué es lo que está ocurriendo con ellos y con sus hijos? Entonces hay que ir un poquito más allá. Claro, pueden decir la medida es autoritaria, es época diferente, no es como antes, épocas pasadas, no debe tener cabida en la actualidad, pero ¿qué se hace? Porque hay una realidad que está ahí presente, hay una realidad que a veces queremos obviarla todos los días. ¿Dónde pasamos? ¿Dónde nos encontramos? Si no, fíjense, no hace mucho, yo recuerdo la Red Bolivisión hizo una nota hasta dar con el paradero de un adolescente que consumía este tipo de sustancias con su mamá en el sector de la Plaza Guino, de la América y esos puntos adyacentes, ¿no? Y ella se molestó mucho cuando la policía intervino para poder llevarse al menor, porque claro, se trata de salvarlos a ellos, pero muchas veces se tienen estas posturas, ¿no? Dicen, no, nadie tiene derecho a definir, es prácticamente una decisión que tienen que tomar ellos, pero ¿qué pasa si no están en sus cabales? Pero así se vienen escuchando también este tipo de expresiones, rechazando la iniciativa y manifestando que ninguna autoridad debería respaldar una medida de esta naturaleza. Le cuento que, por su parte, el defensor del pueblo, Pedro Calizaya, ha expresado también su rechazo al proyecto, advirtiendo que una iniciativa de esta naturaleza representa un grave retroceso para el Estado boliviano en materia de derechos humanos al vulnerar derechos fundamentales vinculados con la autonomía, la integridad personal y los derechos sexuales, además de los reproductivos. ¿Qué opina usted? Dicen, hay experiencias históricas, particularmente en la década de los 60 y 70, en las que se denunció prácticas de esterilización forzada contra determinados sectores de la población. Pero ¿qué ocurre ahora? ¿Qué es lo que no se está tomando en cuenta? Pues la consulta también se la dejamos ahí. 11:01. Volvemos en breve.
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15: Vamos a revisar entonces los servicios informativos, conocer qué es lo que tiene para nosotros nuestro equipo de prensa. Si es que atentos, 11 de la mañana con 5 minutos de esta jornada del lunes. ¿Cómo está avanzando su lunes? Esperamos de manera tranquila también usted realizando todas y cada una de sus actividades y nosotros acompañándolo desde este punto. Un abrazo para todos ustedes, amigas y amigos. Gracias por escucharnos. Y vamos entonces al contacto una vez más con nuestro equipo de prensa. Actualicemos la información. Lía Vega, estamos contigo. Adelante.
16: Muchas gracias, Nera. Informarte que el coronel Roberto Cuenca de la zona sur de la FERCC informó sobre un caso lamentable de una menor que fue vendida por sus padres. La menor tendría 4 años. Sin embargo, el informe policial indicó que al momento ya se aprendieron a 2 personas por este delito.
17: Todos los operativos correspondientes y el día sábado en horas de la mañana se ha podido establecer un domicilio donde ha sido encontrada la menor en compañía de 2 personas, una persona de 59 años de sexo femenino y una de 46 años de sexo masculino, los cuales serían pareja y estaban en tenencia de la menor, ¿no? Se ha procedido a la aprehensión de los mismos y han sido conducidos a las oficinas de la FELCC para hacer las primeras actuaciones preliminares investigativas y actualmente están a la espera de la imputación formal por el Ministerio Público y posteriormente ver la situación jurídica de los mismos. Tenemos ya información que hay una denuncia que estaba reportada a la menor de 4 años y habrían tomado contacto con la madre, ¿no?, en esa ciudad, y habrían conseguido que ella les entregara, ¿no?, a la menor. Pero eso habría sido de manera irregular, puesto que el padre de la menor no tendría conocimiento de esa situación. Está eso en situación de investigación en este momento. Vamos a determinar los pormenores.
16: Esas eran las declaraciones del coronel de la zona sur, indicando que estas dos personas serían investigadas por el delito de trata y tráfico. Recordar que la menor fue reportada como desaparecida en el mes de enero en el departamento de Santa Cruz. Con este informe, retorno contigo, Naira.
15: Gracias, Lía. Hasta más adelante se pone uno, pues, prácticamente en esa situación y es preocupante. Imagínense, una menor que fue reportada como desaparecida en Santa Cruz en el mes de enero, encontrada en La Paz, está investigando ahora este caso por trata y tráfico, una menor de edad, y resulta que no es que se habrían llevado a la menor o la habrían raptado, la habrían vendido los familiares. Se habla de los padres de esta pequeña de solo 4 años y es un hecho que continúa en investigación. Así es que estaremos al pendiente, sobre todo del estado de la menor. Gracias y hasta el próximo contacto, Lía. Vamos nuevamente a esta ciudad de El Alto. Gilda, te escuchamos.
18: Gracias, tenemos información desde la ciudad del Alto. Nos encontramos con el vicepresidente del Consejo Municipal, Omar Acarapi, quien se refiere a la seguridad en las cárceles.
19: Es momento de dignificar también la ciudad del Alto, es momento de dignificar el Departamento de La Paz y tener mayor presencia de efectivos policiales en los centros penitenciarios. Ustedes saben, yo he visitado Calauma, es un centro de reinserción para jóvenes, y ahí los policías a veces se compran, se venden. Ustedes saben que es muy difícil hacer políticas de incidencia en rehabilitación así, de esa forma. Pedimos de que haya el control necesario, y si tiene que sumarse más efectivos policiales, lo tiene que hacer el gobierno central.
20: ¿Qué quiere decir con que se compran y se venden?
19: Hemos visto que ustedes han cada vez hacen visitas a los diferentes centros de rehabilitación y siempre se encuentra cocaína, se encuentran armas blancas, se encuentran artefactos que donde no tiene que haber, celulares, y cada vez que hacen una requisa, cada vez que hacen un control, siempre encuentran algo. ¿Cómo se fluye eso? O sea, ¿de dónde pasa eso? ¿No hay controles necesarios para eso? ¿No hay un control fuerte? Yo creo que sí, pero ¿cómo se aplican esas cosas? Yo creo que algunos policías dentro de los centros penitenciarios están haciendo el ingreso y están siendo vulnerados, en este caso, todo el sistema de seguridad, ¿no? Ustedes saben que cuando se pierde una movilidad, lo primero que haces es encontrar a través de las cárceles, ¿no? En las cárceles está la presencia de la delincuencia organizada, ¿no? Si quieres encontrar algún artefacto que has perdido, lo primero que tienes que ir, así sabe, por lo menos saben mencionarlo, y te llegan los mensajes de cuando tú haces perder, por ejemplo, tu movilidad, nos ha pasado con algunos familiares, es de que te escriben desde algún centro penitenciario. Eso es lo que se tiene que perder, eso es lo que tiene que empezar a trabajar el gobierno como tal. Así que eso va a depender mucho del Ministerio de Gobierno a través del gobierno central.
18: Con este informe retorno hasta Estudios Centrales.
15: Bien, gracias, Gilda. Hasta más adelante. Ojalá se pueda impulsar realmente el control en las cárceles, ¿no? Que es fundamental, tal cual ha estado pues apuntando también en nuestro sistema penitenciario en Bolivia. No es un secreto, no es de ahora, es desde hace mucho tiempo. Atraviesa una crisis de seguridad marcada por el hacinamiento desde un lado, del otro lado, episodios de violencia letal, casos de fuga, y nuevamente se habla sobre esta situación por el centro penitenciario de Chonchocor, ubicado en Viacha, que opera como el principal recinto de máxima seguridad, pero en casos que llaman la atención, donde hay fugas, se habla de ingresos de armas, de contrabando, violencia, incidentes, y para hacer frente a esta situación, pues esperemos ya se pueda proyectar la modernización y construcción de centros realmente de máxima seguridad, tomando como referencia modelos internacionales como los implementados por El Salvador. Eso es lo que ha señalado el vicepresidente del Consejo en Ciudad del Alto, Omar Acarapi. Estamos sobre las 11:12. Reapareció el senador Condori, pero ha evitado hablar sobre los bloqueos. ¿Qué es lo que dijo en la asamblea? Escuche usted.
0: Senador, le decía, por favor, que se confió con los contingentes de bloqueo.
21: Senador, no teme que lo aprendan. En los últimos días ha aprendido más
0: dirigentes.
22: No estamos viendo, está normal.
23: Más bien, senador, que lo aprendan, ya que existe.
22: Más adelante,
21: pero no teme, senador.
22: Yo creo que todos los sectores no están de acuerdo.
23: Dirigentes aprendidos, pero el senador.
22: La justicia sabe.
21: Senador,
22: ¿cómo se explica estos 50 el primer mes de la gestión? Ya hemos evaluado ese tiempo.
15: No quiere hablar, no, eso ya se ha evaluado hace tiempo, dijo, más adelante hablaremos, le han continuado preguntando y evitó responder.
22: El primer mes de la gestión ya hemos evaluado ese tiempo.
15: Se fue. Ya no quiso hablar con los medios, se limitó a decir la justicia sabe, o algo así se le entendió, y recordemos que él fue uno de los promotores de los bloqueos, pero no ha respondido a las consultas que le ha realizado, sobre todo si no teme por su aprehensión. Y le contamos ahora que el vocal del Tribunal Supremo Electoral, Carlos Alberto Goitia, anuncia que han comenzado las gestiones para recuperar el dinero perdido por lo ocurrido en los hechos de 2019. Vamos a recuperar el dinero del fraude, es lo que señaló.
24: Con el fraude del 2019 se llevó a cabo una elección que trajo como resultado nada y se tuvo que llevar a cabo otra elección que fue una gastadera de plata impresionante. El día viernes el presidente de Estados Unidos, el señor Donald Trump, anuncia la revelación de documentos de la Central de Inteligencia Americana, de la CIA, y revela que hubo un fraude en Venezuela llevado a cabo durante varios años que se exportó a otros estados para generar una hegemonía en el poder. Bueno, no es casual que el año 2019 en Bolivia se hubiese llevado a cabo un fraude que, como señaló la Organización de Estados Americanos, implicó una manipulación informática, igual que en Venezuela. En ese marco, lo que he hecho hoy es presentar una carta al Procurador General del Estado y a las comisiones de Constitución del Legislativo para que, de una forma coordinada entre las distintas entidades involucradas, es decir, el Tribunal Supremo Electoral, del cual yo soy vocal, la Procuraduría General del Estado y las comisiones de Constitución, el Legislativo, como este fiscalizador, llevemos a cabo la recuperación de los más de 233 millones de bolivianos que se han gastado en las elecciones del 2019, que más o menos equivalen a 34 millones de dólares que se han gastado sin ningún rédito para la democracia boliviana. Cabe, por lo tanto, hoy llevar a cabo la recuperación de ese dinero. Esos 34 millones de bolivianos, perdón, de dólares, nos servirán en todo caso para poder financiar buena parte de lo que se requiere para la renovación del padrón electoral. Ese es el motivo de mi presencia acá en el legislativo. En este momento ya presenté las cartas y pues espero que en los próximos días tengamos algunas novedades sobre cómo vamos a encarar este proceso de recuperación de estos 233 millones 3.012 bolivianos.
15: Es decir, los recursos que se estuvieron utilizando en la realización de las elecciones de 2019, pues prácticamente se estará pidiendo puedan ser resarcidos. Se está acudiendo a la Procuraduría y a la Asamblea Legislativa para poder coordinar esta situación. ¿Por qué? Se preguntarán ustedes. Bueno, si echamos memoria, hace algunos días, el jueves o el viernes de la semana anterior, el presidente de Estados Unidos, Donald Trump, había revelado con su equipo que Maduro estuvo orquestando fraude electoral en las dos últimas elecciones en Venezuela. Entonces hay la ligera sospecha de que algo así hubiera ocurrido en nuestro país, decía el vocal Carlos Alberto Goitia del Tribunal Supremo Electoral. Por eso dice él, es un fraude que lo que ocurrió en 2019, y se está solicitando que se recupere ese dinero perdido. 11:17.
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mexicano en la final del mundial se paró con toda su trayectoria, con luces, con coros, y nos ha recordado una vez más porque es la reina del pop. Un show que dijo: aquí estoy yo frente al mundo entero. Así lo tomé, porque realmente es única y ha marcado una vez más con una presentación que hizo historia en la final del mundial, que nos ha dejado momentos para no olvidar, llevándose absolutamente todas las miradas, con toda su fuerza, con toda su música, que nos hizo vibrar, ¿no? A los que estaban en el estadio y a los que estuvimos atentos también a su presentación, porque hay artistas que no necesitan nada más que brillar ellos mismos, y esa es la reina Madonna, que nos acompaña también hoy. Y ha demostrado una vez más por qué es leyenda. Y acompañándonos también en este lunes para ofrecerles sugerencias a todos ustedes, sugerencias importantes mientras va avanzando su mañana. 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

corazón. Que se mostró, yo creo que bastante transparente, ¿no? En la final del Mundial, una presentación donde de pronto nos llevó a pensar que las personas y los artistas, sobre todo, efectivamente pueden mostrar una cosa, pero proyectan muchas otras, no solo el escenario, sino en los estilos que tuvo Justin Bieber y la canción tan reflexiva que estuvo también compartiendo la jornada anterior. Una presentación bastante especial, la magia todavía de un Justin Bieber que proyectó muchísimo. 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

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Estamos sobre las 11 de la mañana.

a todos nuestros amigos que están en el transporte, por supuesto que sí. Hoy sin mucha congestión, ¿no? Qué bueno que estemos más organizados a comparación de todo lo que tuvimos la semana anterior. Y para ponerle también el cherry a esta torta musical, pues vamos con esta voz que te abraza. Porque la música ha jugado un papel importante también en la final del Mundial. Aquí está Laura Pausini.

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12: Se informa sobre un nuevo intento de feminicidio. Estamos en contacto con Lía Vega para conocer también la información. Lía, adelante, te escuchamos.
13: Muchas gracias, Nara. Informarte que el director departamental de la FEXB, coronel Miguel Zambrana, informó acerca de un nuevo intento de feminicidio. Mencionarte que este caso se registró en Viacha. Serían dos personas adultas. El agresor golpeó en el rostro a la mujer de 62 años. Asimismo, agredió en las piernas con una llave mecánica. Actualmente, el agresor se encuentra en celdas de la FELCB.
14: Día de ayer por la madrugada, a las 4 de la mañana aproximadamente, personal policial de la Fuerza Especial de Lucha contra la Violencia en la ciudad de Viacha conoció un hecho que ha sido tipificado como feminicidio en grado de tentativa. Estamos hablando de dos personas de la tercera edad, la víctima de 62 años y el agresor de 60 años. La información que tenemos en primera instancia es que el sujeto habría agredido a su pareja con golpes de puño en el rostro y posteriormente se hace de una llave Stilson, una llave que sirve para realizar trabajos de mecánica de gran tamaño, y empieza a golpearla en las piernas y en la agresión. Él hace conocer e infiere palabras que indican que la va a matar para que se evite que ella pueda ir a denunciar esta agresión. Lamentablemente, para él, para este sujeto, el personal policial interviene en esta situación, realiza la aprehensión de este sujeto. El sujeto ha sido trasladado a la Fuerza Especial de Lucha contra la Violencia y está en este momento en celdas, en calidad de aprehendido, a espera de que se pueda primero determinar y poner fecha para la audiencia de medidas cautelares, pero además de concluir la investigación, tomando en cuenta que se necesita el certificado médico forense para determinar cuáles son los días de impedimento y qué lesiones le han causado a la víctima, reitero, de 62 años y el agresor. En este momento la víctima se encuentra con exámenes médicos, pero también con el registro de con la autorización para que el médico forense pueda determinar y dar su certificado médico y determinar cuál es la situación de

0: salud de esta persona y eso va a ser adjuntado al certificado médico forense y también a las pruebas e indicios que necesita el juez para poder dar una determinación sobre este caso, como dije hace un momento, tipificado como feminicidio en grado de tentativa.
1: ¿Cuál habría sido el detonante, coronel?
0: Estimamos nosotros, cuando ha sido entrevistado el sujeto no ha dado ninguna versión, ha sido muy reluciente a poder comunicar las causas, pero tampoco hemos tenido la información clara de la persona, tomando en cuenta que ha sido golpeada y estaba en situación complicada en el tema de su salud. Y para nosotros lo más importante es que en primera instancia se pueda realizar la atención médica.
2: Ese era el informe que brindó el director departamental de la FELCB. Con este reporte retorno contigo, Naira.
3: Bien, gracias. Y hasta más adelante, Lía. Este hecho se ha estado informando por parte de la FELCB, como decía nuestra compañera, un nuevo intento de feminicidio. Un hombre agredió físicamente a su pareja, la golpeó con una llave mecánica en las piernas. El agresor ya se encuentra en celdas de la Fuerza Especial de Lucha contra la Violencia. Estamos sobre las 11:40, es tiempo de avanzar, esta vez revisando los servicios informativos.
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3: Hay preocupación por el tema de los incendios. Por tal motivo, el presidente del Comité Cívico Pro Santa Cruz, Estelo Cochamaninis, ha informado que distintas instituciones del departamento cruceño van a participar de una reunión ampliada para coordinar acciones frente a la alerta amarilla por incendios forestales. Se está convocando una reunión ampliada para definir estas acciones, reiteramos. Escuchemos las declaraciones del presidente del Comité Cívico Pro Santa Cruz.
5: Su propuesta de Santa Cruz, estamos preparando una propuesta que sea departamental, que incluya absolutamente a todos, para que sea elevada al gobierno en los próximos días.
6: ¿Qué se le dice a los parlamentarios, sabiendo de que ya se ha presentado esto en la paz?
5: Bueno, fueron ellos en una sesión de brigada el día jueves, en la cual fuimos invitados, y con los que estuvieron presentes, obviamente le explicamos que este es un trabajo conjunto, que esta propuesta que se lee, ellos tendrán también que ser parte mediante su directiva para que ellos la defiendan tanto en Senado como en Diputado el momento que sea necesario. Estaban gente de las tres bancadas mayoritarias en Santa Cruz, y bueno, creo que si podemos avanzar en esto, será una propuesta que tendremos que llevar.
7: La respuesta del presidente del Estado, Rodrigo Paz, respecto a esta propuesta 50-50, donde habla de que no es tan así como se está planteando.
5: Pero que diga cómo, pues. Si el problema es que no dice nada, dice las cosas a media, desde un inicio, y todos han sido testigos que él desde el año pasado dijo: lo primero que voy a hacer es sacar el decreto 50-50, y nada, ya son 9 meses prácticamente y no sale absolutamente nada. Que diga pues claramente cómo son las cosas. Por eso es que Santa Cruz está haciendo su propuesta, por eso es que los demás departamentos deben hacer su propuesta, para dejársela clara las cosas a él, ya que él y su gobierno no tienen las intenciones, por lo que se ve, de hacer que el país avance. Y definitivamente tendremos que ser las regiones que lo propongamos.
6: Presidente, si es que se puede, a un mes del estado de excepción, el tema del combustible y la crisis energética.
5: Bueno, el combustible, seguimos teniendo problemas, sobre todo en diésel, cuando estamos en plena zafra, cuando se está cosechando sorgo en el este, cuando se tiene que sembrar soya también, y el problema es que todos le siguen dando vueltas y vueltas. No se olviden que el vicepresidente Yacimiento dijo: esperemos hasta fin de mes. Parece que están estirando las cosas para que sea hasta fin de mes, cuando la producción no va a esperar, cuando falte después alimento, van a empezar a querer meterle mano a los productores o fijar precios, etcétera, cuando la situación es que ellos no están cumpliendo con nosotros, con los ciudadanos. Ellos son los que van a hacer que falte el alimento más adelante, porque no tienen la capacidad de garantizar.
3: No se está cumpliendo con el tema del combustible, es lo que señala, y por tal motivo continúa preocupando también lo que pueda ocurrir con los alimentos de aquí en adelante. Vamos a continuar escuchando.
5: Han visto a vista y paciencia avasalladores que andan armados y no pasa nada. O sea, entonces el estado de excepción ha quedado solamente en un papel, pareciera. Aquí hay dos cosas que están faltando a esto. Primero, ya están las carreteras expeditas y debería haber combustible en todo el territorio nacional. Segundo, una de las prohibiciones del estado de excepción es que se puedan dar portar armas. Y definitivamente ellos saben quiénes son los que están portando armas y no van y lo buscan. Entonces, ¿quién va a cumplir el estado de excepción si el gobierno mismo no está haciendo que se respete lo que ahí se determinó? Entonces creo que ETA, el que está fallando, es el gobierno. Se quiere ayudar de todas formas y definitivamente el gobierno no se deja ayudar. Entonces el problema hoy es el gobierno y él tiene que darle solución inmediata, porque si no cada uno va a hacer lo que le dé la gana y creo que ninguno de nosotros quiere hacer eso.
8: En otro tema, continúa las irregularidades en BOA. Por ejemplo, el diputado Pacheco indicó que las aeronaves que trasladaban las maletas no contaban con la autorización para aterrizar en el país.
5: Bueno, lo de BOA no es novedad que tiene problemas, ¿no? Y definitivamente, como todo en este gobierno, es estructural. El cambio de BOA tiene que ser en todas sus instancias, debe haber un reacomodo que sea totalmente acorde a la realidad que estamos viviendo y definitivamente todo lo que usted menciona pasa porque no hay quien tome las riendas de verdad y se haga responsable.
3: Bien, varios temas que aborda este loco Chamaninis, presidente del Comité Cívico Pro Santa Cruz. Está trabajando para construir la propuesta del 50-50 y alerta amarilla por los incendios. Se está convocando una reunión ampliada para definir acciones. Se cuestiona aún que no se llegue a esa normalidad para el abastecimiento de diésel sobre todo. Y también ha cuestionado la falta de respuestas a este abastecimiento y el cumplimiento del estado de excepción. 11:45. Vamos a continuar con los servicios informativos de Radio Éxito Bolivia, acompañando su mañana hoy lunes. Al contacto con Ever Vargas. Adelante, Ever.
9: Gracias, Naira. Continuamos con más información desde la Asamblea Legislativa. En esos momentos habla el diputado de Unidad, Alejandro Reyes. Escuchemos.
10: Van a ser las reformas en minería. Va a ser seguramente el tema de hidrocarburos, siempre y cuando el tema técnico se termine. Y obviamente necesitamos tener claros acuerdos y consensos. Y por eso, seguramente después de retomar la labor legislativa, lo principal va a ser generar los acuerdos políticos para que ninguna ley se trunque, para que pasen las leyes que tienen que pasar y que el pueblo boliviano está esperando. La ley de inversiones es una, minería es otra, alianzas público-privadas es otra, tenemos una ley de litio y de vaporíticos, por lo tanto hay bastantes leyes. Lo importante acá es el acuerdo político y también los consensos.
11: ¿Cuántas leyes se necesitan aprobarse por lo menos en 1 o 2 meses?
10: Lo necesario. En este punto yo creo que ya el gobierno y el país, por lo menos hasta octubre, tendríamos que cerrar 1 o 2 reformas de fondo. ¿Y eso qué quiere decir? El tema de inversiones puede ser, el tema de hidrocarburos, que día que pasa estamos más complicados, por lo tanto, mínimamente esas 2 reformas, más minería, tendríamos que estar aprobando hasta octubre.
12: Diputado, las elecciones.
10: Siempre y cuando haya un acuerdo, todavía no tenemos claridad sobre cuál va a ser la metodología, si va a haber una elección directa, si va a haber una designación en base a un acuerdo político. La realidad es que de preferencia cualquier opción que no sea una elección directa es una propuesta bienvenida y que va a tener mayor seguramente apoyo de todos los parlamentarios.
9: Bien, ahí estuvimos escuchando palabras del diputado de Unidad, Alejandro Reyes, quien se refirió a la celeridad de los proyectos de ley que se encuentran en la Asamblea Legislativa. Más adelante estaremos con mayores detalles.
3: Bien, eso será en la segunda edición de la Red de Noticias Éxito. Hasta entonces, Ever, hemos escuchado al diputado Alejandro Reyes también haciendo referencia a que se necesita celeridad en el tratamiento del paquete de leyes. 12 minutos nos separan de las 12:00 p.m. Vamos con el informe a propósito de un hecho de tránsito en la carretera Laja. Gilda, contigo.
13: Tenemos más información desde la ciudad del Alto. Nos encontramos con la coronel Janet Montesinos, directora de tránsito. Nos informa acerca del caso de choque a objeto fijo en la carretera Laja. De este hecho se registran 13 personas heridas. Escuchemos.
14: Debemos informar a la población que el fin de semana se han suscitado varios hechos de tránsito, entre los cuales resalta la colisión frontal seguida de choque a vehículo detenido con varias personas heridas. Este caso se ha suscitado en la carretera hacia Laja, altura ex campamento Pilar Puchuni y la localidad de Tambillo. De este hecho tenemos 13 personas heridas, 5 menores de edad y el resto adultas, quienes han sido auxiliadas y trasladadas a la clínica Fides. Los protagonistas de este caso son una vagoneta Toyota plateada, otra vagoneta Keaton de color dorado y un minibús de marca King Long de color gris. Las personas heridas tienen diferentes diagnósticos, la mayoría son policontusos, politraumatizados, algunos tienen heridas cortantes, escoriaciones en rostro, en manos, y están en periodo de observación para descartar algunas fracturas, como lo ha determinado el diagnóstico preliminar.
13: Con este informe retornó hasta Estudio Central.
3: Gracias, Gila. Bueno, el informe en todo caso desde Tránsito sobre este hecho, un choque en la carretera a Laja. Estamos sobre las 11:50. Última pausa, en breve volvemos. Aguárdenos, por favor.
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3: Acompañamos toda la mañana. Toda suena largo, pero el hecho es que pasó muy rápido. Así es que muchísimas gracias por habernos elegido. Mañana nos reencontramos a las 9. Sí.

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6: 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Acá martes duró un casina. Es una ponosa para canicha tipo de cambio oficial del dólar estadounidense. Zanicha, cuajneau chicanita, zaniasa. 10 bolivianos con 90 o camaro. Zapronicha, 10 bolivianos hasta 90 bolivianos o camaro chicanita, hacen según el valor referencial. 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
9: Pagos por el tema del dólar, porque ustedes, como prensa, saben y están al día de las noticias. El dólar, cada día que pasa, día que sube el dólar, cosa que nunca ha pasado esto en nuestro país, y estamos muy preocupados porque nosotros hemos confiado en este gobierno, sus ministros y también en los diputados, para que por lo menos Bolivia salga adelante como años atrás. Sin embargo, esto se está poniendo muy difícil. El tema del dólar nos afecta a todos, no solamente comerciantes, cuentapropistas, gremiales, también a todos los bolivianos, porque lamentablemente en nuestro país el dólar juega un papel muy importante, porque los bolivianos muy poco se está manejando más el tema del dólar en importaciones, por ejemplo, que todo se trae de diferentes países, hasta un juguete, hasta una pelotita de plástico llega de otros países, como de la China. ¿Y con qué se compra esto? Con dólares, porque en Bolivia nadie nos recibe. Estamos muy preocupados y nos estamos declarando en estado de emergencia. Ya nuestras bases nos están pidiendo una movilización. Pasa el día miércoles que vamos a tener reunión con el ministro de Economía, que tenemos reunión ya para el día miércoles, ya nos han fijado. Si esto no se arregla o llegamos a buen puerto, nosotros directamente nos debemos a las bases y tenemos que estar a una movilización. El tema principal es sobre el dólar. Que se estabilice el dólar. También vamos a hablar del tema de aduanas, que está un poco complicado, no un poco, está muy complicado. También vamos a hablar del tema de impuestos, que también está complicado. Esos tres temas nos está llevando a la preocupación más grande a todos los comerciantes y cuentapropistas.
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10: Veamos la realidad. El dólar y el combustible van casados, nos guste o no. Sube el combustible, automáticamente empiezan a subir la canasta familiar. ¿Quién es la más golpeada? No son los diputados, no son los ministros, ni los presidentes o las autoridades que tienen jugosos sueldos, sino la parte más golpeada es la gente que vive del día. Y hay que ser realista, por más que digan que en el Estado digan estabilidad económica, recordemos en la época del MAS, que no hay pobres, no hay niños pobres, no, la realidad es otra. La población en su mayoría no vive de la política o por hacer campaña política, vive de su trabajo. ¿Y a quién le afecta esto, esta flexibilidad y una decisión no es acertada? Es a la población que vive del día, que trabaja. Un día que trabaja, come. Un día que no trabaja, no come. Porque el gobierno tiene que empezar a dejar de ser Shakiro. Señor presidente, usted ha llegado gracias a la población que no levanta bandera, que no ha hecho como los que vivan, que viva, que viva. No, usted ha llegado gracias al pueblo que ha votado. Y usted tiene que trabajar para todos, sin colores políticos. Y deja de hacerse manosear con el quincha. Necesitamos un gobierno que gobierne para todos, no para un grupo de ricos o para otro sector. Necesitamos para todos y de soluciones y tampoco mate de hambre a la pobre.
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1: Como municipio, hace un mes ya lo hemos declarado. Sequía en nuestro municipio, porque esa es la peor debilidad de nuestro municipio, tenemos sequía, ¿no? Pero lamentablemente tenemos que sobrellevar, pero hemos tenido respuesta de defensa civil que a la brevedad posible van a hacer perforación de pozos, todo ese tema, ¿no? Entonces, a ver, estamos esperando apoyo de la gobernación y particularmente del gobierno central en este tema que es permanente todos los años este tema. Mire, en este momento ya estamos entrando a sequía, solamente en el periodo que estamos entrando ahorita, los 300 productores que tenemos, unos 150 más o menos ya están afectados. Entonces, no hay la posibilidad, digamos, de nosotros perforación de pozos, no ha habido esta activación en el anterior gobierno. No, pero ahora a ver con la gobernación y el actual gobierno vamos a pedir de que a la brevedad posible se pueda hacer, y hay que mitigar este tema de la sequía. Y es muy importante porque agosto, septiembre hasta octubre va a ser fatal. Entonces ya hay que tomar previsiones, ya hemos mandado notas para reunirnos con el Ministerio de Desarrollo y Aguas. A ver, veremos qué respuesta vamos a tener en el mes. Todavía no hay bajas, pero ya hay afectación en tema de insolación, ya la llama ya no quiere ir a su lugar, ¿no? Por el tema de agua.
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1: Sí, bueno, en ese tema nosotros con el Departamento de Medio Ambiente ya habíamos visto, el peor problema que vamos a tener va a ser la falta de agua. Entonces estamos viendo proyectos para llevar a nivel gobernación y a nivel nacional nuevas empresas que puedan un poquito sostener el nivel del agua, pero también vamos a ver unas políticas de razonamiento dentro del municipio. A pesar de que ya tenemos esa política, vamos a tener que seguir ajustando y enfrentar esto. No tenemos más o menos los niveles que va a alcanzar este fenómeno, entonces hay que hacer una evaluación, una valoración, y hay que tomar los recaudos necesarios en el futuro. Bueno, el racionamiento lo hace la EPSA, Entidad Prestadora de Servicios de Agua Potable, en coordinación con la alcaldía. Es decir, antes se repartía el agua diario, ¿no? Ahora ya se hace por día por medio, hay horarios que se reparten, ¿no? De manera que no, que pueda ser sostenible por la población. Pero, como le digo, recién vamos a implementar nuevas políticas, viendo siempre al futuro lo que va a ser este fenómeno que se hace. Hace tiempito atrás ya hemos empezado nosotros, ya desde que ha parado las lluvias se ha empezado, ¿no? El gerente de EPSA me comentó que sí hay esa política, pero una política así a nivel de municipio lo estamos preparando recién. Tenemos lo que es el reformulado, hay que ver presupuestos. Nosotros somos una alcaldía nueva, entonces prácticamente hay que empezar de cero y proyectarnos en ese nivel.
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2: Tiene que socializar con todas las organizaciones sociales que generamos empleo y que también traemos divisas al país. Lamentablemente, el gobierno al sector de la micro y pequeña empresa lo está dejando a un costado, más está pensando en las grandes empresas. Este sector está olvidado, y hay que decirlo. El gobierno de una vez tiene que sentarse a dialogar y ver qué programa va a poner para nosotros para poder salvar al sector de la micro y pequeña empresa, si es que realmente empieza en lo hecho en Bolivia. Hemos visto la anterior semana, y muy lamentable, que el gobierno está haciendo propaganda para una empresa transnacional que es Bata. Lamentablemente el gobierno no sabe qué está haciendo, no conoce las unidades productivas. Yo le invito al gobierno que vaya con nosotros a unidades productivas y vean cómo están algunos por cerrar. Nosotros el día de mañana vamos a estar visitando igual al sector de los ladrilleros, que hay compañeros que ya lo han cerrado porque no tienen combustible. La falta de dólar y la subida de dólar ha hecho que ellos no puedan ya seguir vendiendo, se están cerrando unidades productivas. No conoce, mire, increíble que se ha reunido el 1 de mayo con la fábrica de Manaco y le han regalado un zapato Bata. Cuando sabemos todos que Bata es una empresa transnacional. Manaco sí se produce en la ciudad de Cochabamba, pero no se produce, Bata no la producimos acá, está en 70 países. No puede hacer el gobierno propaganda por algo que no es hecho en Bolivia. ¿Por qué no visita acá al frente de la Casa del Pueblo y por qué no es hecho en Bolivia? Y hay zapatos de cuero. Acá en la Mariscal Santa Cruz tenemos hecho en Bolivia. Yo le invito que visite ahí y que vea la calidad, que haga propaganda. Por eso, Creaciones Muñoz, Creaciones Adelita, por esas creaciones que haga propaganda para que nuestros compañeros... Pero es un poco decepcionante para mi sector porque se nota que el primer hombre de nuestro país no conoce realmente la producción boliviana. Yo le invito al presidente que visite las unidades productivas, al frente de Casa del Pueblo, tenemos productos que están ahí vendiendo zapatos de cuero. Bata es transnacional. Manaco los comercializa. Manaco sí tiene su fábrica en Cochabamba, pero Bata no se fabrica.
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15: Red de Noticias Éxito.
16: Muy buenos días, iniciamos una semana y les damos la bienvenida a Informe Policial. Gracias por acompañarnos. Les presentamos los hechos policiales más relevantes registrados en las últimas horas. Comenzamos. 15 personas fueron detenidas por robos durante la verbena paseña.
17: El día miércoles en la noche se ha desplegado servicios de patrullaje discreto para poder prevenir y responder de manera oportuna ante los delitos que se podían haber suscitado en la verbena del 16 de julio.
16: 15 personas fueron detenidas la noche de la verbena paseña debido a que realizaban hechos delictivos. De estas, 10 son varones y 5 mujeres, informó el director departamental de la FELCC, coronel Henry Pinto.
17: La aprehensión de 15 personas de las cuales 10 son de sexo masculino y 5 son de sexo femenino. Entre los objetos que se han podido recuperar, secuestrar en el lugar, son 23 celulares, una tablet, se tienen 6 billeteras, se ha podido secuestrar contenido en botellas que presumiblemente ha sido utilizado para poner en estado de inconsciencia a sus víctimas, y se ha secuestrado pastillas de Sumit, que normalmente es utilizado para poner en estado de inconsciencia a sus víctimas. Con 20 piezas de esos billetes, y también se ha podido secuestrar 13 billetes de la serie B, que presumimos que son de las de mesa que se encontraban en el avión que se ha estrellado en la ciudad del Alto.
16: Los efectivos policiales secuestraron celulares, billetes de a la cita de corte de 100 bolivianos y billetes de 10 bolivianos con la serie B.
17: Seguramente tratando de aprovechar la conmoción, la oscuridad, para poder hacerlos pasar. En ese entendido, la FELCC les pide a las personas que hayan sido víctimas de algún tipo de robo puedan reconocer.
16: 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Seguimos informando. Tránsito reporta 2 hechos de colisión. Los conductores estaban con aliento alcohólico.
14: La directora de tránsito, la coronel Janet Montesinos, informa sobre 2 hechos de colisión ocurridos en la ciudad del Alto.
15: De ayer se han registrado 2 casos de colisión con daños leves, pero lo resaltante de este caso es que los 2 conductores protagonistas de los vehículos estaban en estado de ebriedad. Esto se ha comprobado en base a la prueba de alcotest.
18: ¿El primer hecho dónde se ha registrado y ha habido daños materiales, personales?
15: Los daños son leves, son materiales leves, como les decía, y

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1: Pando, la fiscalía investiga un asesinato de un taxista en la comunidad Villas Rojas y amplía la investigación al dueño de un taller.
2: Ya tenemos una luz en el túnel, hemos encontrado el vehículo, seguramente vamos a librar algunas correspondientes citaciones y algunas correspondientes resoluciones ya.
1: El fiscal departamental de Pando, Freddy Durán Montero, informó que se abrió una investigación de oficio por el asesinato de un taxista de 37 años, quien fue encontrado entre matorrales de la comunidad Aguarica.
2: Para poder extraer a estas personas que no se encuentran en este departamento, que se encuentran en otro, y traerlas ante la justicia para que los jueces determinen lo que en derecho corresponda. He coordinado con los pares del Beni, con el Ministerio Público, tomando en cuenta de que el Ministerio Público es uno solo y no hemos puesto en contacto con los fiscales, gracias al fiscal departamental también del Beni, que también en cooperación institucional, siempre tomando en cuenta de que el Ministerio Público es uno solo.
1: De acuerdo a la investigación preliminar del presente caso, se halló el vehículo conducido por la víctima en un taller denominado La Tuerca, ubicado en el barrio de la ciudad de Riberalta.
2: Ya se ha ido al lugar, ya se va a tomar las declaraciones, entonces ya se están haciendo varios actos investigativos, ¿no?, por parte del Ministerio Público y siempre también con el talento humano de nuestra policía boliviana.
1: 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En El Alto, reo que fugó de Chonchocoro fue recapturado.
3: Dos reos de nacionalidad extranjera que se fugaron de la cárcel de Chonchocoro en la gestión 2025 fueron recapturados.
4: Informa a toda la población que es mero conocimiento sobre la ejecución de un mandamiento de aprehensión emitido por la Comisión de Fiscales de Anticorrupción de la ciudad del Alto, donde se ha podido dar con el paradero y la ejecución de este mandamiento respecto a un ciudadano de nacionalidad brasilera. Se ha podido ejecutar en atención a que este ciudadano se dio a la fuga en fecha 17 a 18 de diciembre del año 2025 del Centro Penitenciario de Máxima Seguridad San Pedro de Chonchocoro de del Departamento de La Paz. Bajo ese contexto, se ha podido ejecutar este mandamiento de aprehensión en la ciudad de Cochabamba, donde este ciudadano había sido aprehendido dentro de otro proceso penal en esa ciudad por parte del Ministerio Público. Bajo ese contexto, el Ministerio Público ha presentado la resolución de imputación formal, teniendo en cuenta de que se le estaba investigando por el delito de evasión, conforme a lo que establece el artículo 180 del Código Sustantivo Penal, y en atención a ello, el día de ayer se ha llevado la audiencia de medidas cautelares, donde la autoridad jurisdiccional, que se traduce en la juez quinto de instrucción anticorrupción y lucha contra la violencia hacia las mujeres de la ciudad de Alto, ha dispuesto la aplicación de la medida cautelar extrema de detención preventiva en el centro penitenciario de El Abra por el plazo de 6 meses, y esto ha sido en atención a la solicitud del Ministerio Público, teniendo en cuenta de que se ha demostrado la existencia de 10 procesos de fuga y de obstaculización, y sobre todo la probabilidad de autoridad con relación a este ciudadano que se ha fugado juntamente con otro interno privado también de libertad en esa fecha 17 a 18 de diciembre del año 2025.
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1: En otro tema, una mujer se encuentra en terapia intensiva tras ser golpeada por su pareja.
5: En la ciudad del Alto, en un caso de feminicidio en grado de tentativa, tomando como antecedentes que se trata de una persona de 31 años, de sexo femenino, la cual es internada en el centro de salud o el hospital Colpin, que está ubicado en Villa Dolores.
1: El director departamental de la FELCB, coronel Miguel Zambrana, informó que una mujer se encuentra en terapia intensiva tras ser golpeada de forma brutal por su pareja. Los familiares del agresor mantuvieron a la víctima inconsciente en un domicilio por 24 horas.
5: La traslada a un centro médico, la información es que llega en primera instancia al Hospital Corea del Alto. No sabemos también cuáles son los motivos que han impulsado a estas personas a tratar de pedir atención médica para la mujer en un municipio diferente, tomando en cuenta, reitero, que la agresión se ha suscitado en la zona de Villa Fátima. También tenemos información que en el Hospital Corea le niegan la atención porque no tenían la especialidad, no contaban con el médico especialista para poder atender este

0: caso. Y los familiares y el autor de la agresión refieren que han ido por diferentes centros médicos, los cuales no le han atendido, y eso nos va a permitir a nosotros, de acuerdo a las investigaciones, también identificar estos centros médicos para que se genere una investigación, porque entenderán ustedes que cuando se trata de un hecho de violencia, tienen la obligación de comunicarse de manera inmediata con la policía.
1: El agresor ya se encuentra en celdas de la FELCB.
0: Bueno, está en inconsciencia. Una vez que nosotros llegamos al lugar, estamos esperando el informe médico, pero entenderán que el informe médico va a ser refrendado por un informe del médico forense.
1: 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Un taxista es enviado a Calauma por abusar de una mujer tras salir de una fiesta.
0: Buenas tardes, informar a la población de que en la ciudad de Caranavia se ha suscitado un hecho que en principio ha sido tipificado como violación. Estamos hablando de que el 13 de julio de este mes,
1: una mujer fue agredida de forma sexual tras salir de una fiesta en la localidad de Caranaví, informó el director departamental de la FELCB, coronel Miguel Zambrana. El agresor ya fue identificado y el juez determinó enviarlo por 20 años al centro de Calauma.
0: A horas 2:45 aproximadamente, una persona de sexo femenino de 28 años que se estaba retirando de un local de fiestas a su domicilio, se acerca a la avenida, pide la presencia de un vehículo que pueda servir como taxi, y es en ese vehículo que lamentablemente esta persona sufre una agresión sexual. Ella ha sido violada en un lugar que estaba a 30 minutos aproximadamente de la ciudad de Caranaví, en la carretera hacia La Paz. Es una zona que tiene el denominativo de Agua Rica. Dentro del vehículo, la persona es agredida, logra zafarse de su agresor, escapa hacia el lado del sembradío, del chume que nosotros conocemos, y en el lugar es alcanzada por este agresor, el cual trata de asfixiarla, trata de matarla, ella logra.
1: Al momento de la agresión, el hombre buscaba ahorcar a la mujer.
0: La cantidad de evidencias que se demuestra y la cantidad de pruebas que se muestra, el ciudadano admite ser el autor de este hecho. Esta mañana ha sido su audiencia de medidas cautelares, se ha sometido a proceso abreviado, al juicio abreviado, y ha aceptado su participación y su culpa, y la jueza ha determinado 20 años como sentencia que debe cumplir en el centro penitenciario de Calauma, que está ubicado en el municipio de Viacha.
1: 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Juez determina 2 meses de detención preventiva para mujer que se llevó a la bebé de 6 meses.
2: Juez determina 2 meses de detención preventiva para la mujer que se llevó a la bebé de 6 meses para luego devolverla. El Ministerio Público apela el tiempo de permanencia.
3: De la audiencia que se había realizado el día miércoles a horas 17:30 por el juzgado quinto de instrucción y anticorrupción en turno. Asimismo, también informar a la ciudadanía entera y a ustedes sobre los resultados que se ha llevado esta audiencia, ¿no? En la audiencia de medidas cautelares de esta persona, de la señora ahora imputada Giovanna Isabel Azucena, pues la jueza ha dispuesto la detención preventiva por el plazo de 2 meses. Asimismo, el Ministerio Público ha apelado a esta determinación tomada por la juez y estamos a la espera de la audiencia de apelación. La audiencia ha determinado la jueza la detención preventiva en el Centro de Orientación Femenina de Miraflores por el plazo de 2 meses.
4: ¿Se está pidiendo una apelación?
3: Sí, ha solicitado la fiscal la apelación por el plazo, ¿no? Tomando en cuenta que en estos 4 meses que había solicitado el Ministerio Público, pues va a realizar actos investigativos para llegar a la verdad histórica de los hechos. La señora estaba en una primera instancia y ya en calidad de arrestada, ¿no? Efectos de que se ha podido colectar elementos de convicción, pues donde ya la fiscal ha determinado aprender a esta persona.
1: 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Caen 3 familiares del cabecilla que enviaba bolivianos a Rusia.
5: En primer lugar, se logró el arresto de 2 personas vinculadas al principal captor, sería el señor Amador.
1: El director de la Fuerza Especial de Lucha contra el Crimen, Johnny Coca, informó sobre la desarticulación parcial de una red de trata y tráfico de personas dedicadas a enviar a ciudadanos bolivianos a Rusia.
5: Primero se hace el arresto del ex yerno de este señor Amador y al nieto de este. Estas son las personas, la primera encargada de recibir en su domicilio las personas que llegaban de las provincias y el nieto el encargado de realizar propaganda a través de las redes sociales, para decir Facebook, Instagram, TikTok, para captar de esta manera. Posteriormente, continuando con las investigaciones, se realiza otro allanamiento. En el lugar se logra primero arrestar a los hermanos del señor Amador. ¿Quiénes serían las personas que van a las distintas provincias del departamento de Santa Cruz a realizar la captación personal de las víctimas?
1: Durante los operativos, tres personas fueron aprehendidas, todas ellas con vínculos familiares directos con Amador Méndez.
5: Quienes posteriormente llegan a la ciudad, se quedan en el domicilio del ex yerno, se tramita su pasaporte más o menos en 3 días y finalmente son despachados por 2 vías, la vía aérea directamente desde Santa Cruz y otros desde la ciudad, desde el país de Brasil. Preliminarmente es que este señor estaría en este momento escondido y hay una segunda hipótesis que él estaría en la República de Brasil.
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1: Una enfermera muere calcinada. Su hijo continúa hospitalizado y buscan al principal sospechoso.
7: Aparentemente sí, sería la pareja del funcionario, pero este funcionario está en comisión y cumple funciones en otra provincia.
1: La muerte de Elizabeth García, una enfermera de 30 años, se registró en la localidad de Santa Fe, municipio de San Carlos. Su hijo, que sufrió quemaduras durante el mismo hecho, permanece internado en un centro médico de salud donde recibe atención especializada.
7: Ya, entonces, como les digo, no quiero ser muy imprudente, pero hasta el momento eso estaría de esta manera. Estamos, como lo conversamos con el fiscal, a la espera de la calificación del delito por parte del Ministerio Público. Estamos manejando muerte de personas en su familia.
1: La familia de la víctima señala como principal sospechoso a un hombre identificado como Lucio, quien trabaja como chofer de Lisbeth y cuyo paradero es desconocido desde que ocurrió el hecho.
7: Por la gravedad de las quemaduras, ha sido evacuado a un centro médico en la ciudad de Santa Cruz. Todavía no tenemos la valoración de los médicos para hacer. Los hábitos que tenemos, por favor, les pido un poco más de paciencia. Una vez que tengamos algo concreto, vamos a informar como todo.
1: 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Una persona de 26 años pierde la vida luego de ser atropellado.
2: Tránsito El Alto reporta un hecho de atropello de persona con muerte y fuga del conductor. Ocurrió en la avenida 6 de marzo.
8: Exactamente, muy buenos días. Debo informar a la población que en horas de la noche, ayer, se ha registrado un caso de atropello a peatón con muerte de persona, con fuga de conductor y del vehículo. Este caso se ha suscitado en la avenida 6 de marzo, altura Toyosa, frente a la aduana. La persona víctima es un joven de 26 años de edad, cuyo cuerpo ha sido trasladado ya a la morgue judicial y el hecho ha pasado a conocimiento del Ministerio Público. No, el caso está en proceso de investigación. El personal de accidentes, de especiales de tránsito está recabando las imágenes de las cámaras de seguridad y la persona fallecida ya ha sido identificada por sus familiares.
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1: Cae el Ducal, presunto lancero de Alto Lima.
9: 61 años, estamos hablando, como decía, ¿no?, de alias el Ducal, que es uno de los principales o principiantes en el tema de esa modalidad de lancero en la ciudad de La Paz.
1: La policía del Alto aprendió a un hombre de 61 años, conocido como el alias de El Ducal, señalado como el principal presunto lancero que operaba en la feria del Zaracatú de la urbe alteña.
9: Hemos conversado con él y obviamente nuestra experiencia también nos hace ver que esa persona ya la conocíamos, ¿no es cierto? Entonces es lancero conocido y que se sigue dedicando a este tipo de... En el Zaracatú, ¿no? Que estamos nosotros ahí muy cerca de este Zaracatú, donde los exhiben este tipo de dispositivos que son arrebatados a las personas, ¿no? Poner la forma de descuidista, esos son los lanceros, lo que hacen, descuidar a las personas cuando están distraídas y obviamente los van, los, luego los van a vender o a regalar prácticamente por un precio ínfimo, porque es robado.
1: El comandante regional Fernando Rojas informó que el sospechoso cuenta con varios antecedentes y que sustraía objetos de valor para posteriormente comercializarlos.
9: Tiene bastantes antecedentes por este mismo hecho y se lo ha encontrado en posesión de este celular, que lo vamos a mostrar ahora para que tal vez las personas que reconozcan puedan apersonarse a la Fuerza Especial de Lucha contra el Crimen, a objeto de que de poder reclamar el derecho propietario. En todo caso, este celular está sin SIM, entonces no podemos recibir la llamada del propietario, del supuesto propietario. Justamente pues lo mostramos, esas son las características de ese celular, para que la persona que pueda se resulte ser propietario pueda personalizar este lugar y se le pueda devolver.
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6: Informe policial.
1: Seguimos con más información. Una mujer pide justicia, denuncia que sufre agresiones de parte de su expareja, quien vejó a su propia hija.
10: Lamentablemente ha sido favorecido y le ha dejado en libertad. Después de seguido años buscando, 5 años buscando justicia para mi hija, por su propio padre, su propia sangre, ha sido violada, ha sido llevada con mentiras, haciéndole emborrachar, llevándole para después violarle.
1: Una madre denunció que su hija fue víctima de abuso sexual por parte de su padre. Los hechos ocurrieron cuando la menor tenía 17 años y el agresor le había pedido que diga que son hermanos.
10: Ahora yo he pedido justicia, he caminado 5 años pidiendo justicia, 4 veces le hemos intentado aprender, se ha escapado, nos ha golpeado, hemos sido agredidos. Ahora, más bien gracias a Dios, a la FCC, le hemos podido agarrar, pero lamentablemente ha querido escapar, como siempre lo ha hecho, ha querido escapar. Nos ha agredido a mí, a mi persona, a los efectivos policiales, han sido golpeados. Pero gracias a Dios, ahora sí encuentro justicia. Pero quiero que por favor no lo dejen en libertad. Hemos sido amenazados por parte de su familia. Su mujer, hemos sido agredidos. Nos ha golpeado por parte de su mujer. Y dice que son hermanos viviendo, son una familia ya. Ellos saben, son cómplices porque han dicho que son hermanos.
1: El caso viene desde la gestión 2020. La mujer relató que hubo sentencias. Sin embargo, el sujeto salió del centro penitenciario.
10: Vive como hermano, a mi hija igual le ha dicho, no vas a decir que soy tu papá, vas a decir que eres mi hermanita menor, conmigo quiero que aprendas todo, yo te voy a enseñar cómo su propia hija puede hacer eso. Ahora yo busco justicia, no quiero que esta persona salga, es un peligro para la sociedad, es un peligro para los niños, para los adolescentes. Yo quiero que por favor nunca salga esta persona, que cumpla la sentencia ejecutariada.
1: 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Efectivos policiales realizaron el levantamiento de un cadáver en la autopista.
11: Sí, bueno, muy buenos días. El día de hoy se ha realizado el levantamiento legal de un cadáver de sexo masculino de aproximadamente 40-45 años de edad. El mismo en primera instancia ha sido auxiliado por Radio Patrulla 110 a denuncia de los transeúntes que se encontraría una persona en el carril de subida de la autopista, prácticamente plano autopista.
1: La policía realizó el levantamiento de un cadáver de sexo masculino a la altura de la autopista tras una denuncia de los transeúntes, informó el jefe de la División de Homicidios de la FELCC, coronel René Tambo.
11: Y inmediatamente ha sido trasladado al hospital, donde trataron de hacer las primeras reanimaciones. Sin embargo, el señor al momento se encuentra fallecido. Estamos a la búsqueda de los familiares. Está prácticamente no identificado. Se han hecho los informes al Ministerio Público. En este momento se está realizando la autopsia médico-legal. Sin embargo, se tiene como probable causa de muerte un traumatismo cráneoencefálico cerrado y también la fibra de hipotermia.
1: Al momento, el cuerpo se encuentra en la morgue para realizar la autopsia legal.
11: No tenemos características, ¿no?, de un accidente de tránsito, sin embargo, probablemente tal vez alguna caída. Tiene ojos de mapache, si no me equivoco, en el ojo izquierdo. Y bueno, se ha brindado todos los informes al médico forense para que pueda emitir su criterio, ¿no?, legal.
1: 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Hombre que abusó a su hija agrede a la policía al momento de ser capturado.
12: Con respecto a ese caso, debemos informar que la FELCC ha procedido a ejecutar su mandamiento de captura ya emitido por la autoridad competente. Y
1: efectivos del Verde Olivo procedieron a la captura del hombre que abusó sexualmente a su hija. Al momento del hecho, el agresor se puso violento e intentó darse a la fuga, informó el director departamental de la FELCC, coronel Henry Pinto.
12: Y depositado en el penal de San Pedro. Sin embargo, lo que se tiene conocimiento sobre el caso es de que el sujeto fue sentenciado y ya tiene sentencia ejecutoriada por el delito de violación agravada. En lo que entendemos, el sujeto habría violado a su propia hija. Evidentemente, durante la operación de captura, el sujeto ha tratado de darse a la fuga, ha agredido física y verbalmente a los servidores policiales. Sin embargo, la respuesta oportuna de las unidades de apoyo ha logrado consolidar su aprehensión o su captura. El hecho habría ocurrido el 10 de enero de 2020.
1: Recordó que el abuso sexual ocurrió el año 2020.
12: Y podemos decir que por el momento ya se va a hacer justicia. Los informes ya se han realizado, va a pasar asesoría legal para que se puedan iniciar las acciones legales que correspondan. El momento en el que fue víctima tenía 17 años.
1: Red de Noticias Éxito, Lía Vega, La Paz. Así llegamos al final de Informe Policial. Gracias por su sintonía en este inicio de semana. Soy Lía Vega. Que tenga un excelente lunes. Muy buenos días y hasta una próxima edición.
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3: 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El movimiento islamista palestino anunció el lunes que eligió a Jalil al-Haya, su principal negociador en las conversaciones indirectas de alto el fuego con Israel, como jefe de su buró político. Su antecesor Yahya al-Sinwar, a quien Israel acusó de ser uno de los principales artífices de los ataques del 7 de octubre de 2023, fue abatido por fuerzas israelíes en Gaza un año después. Desde su muerte, Hamas ha estado dirigido por un consejo encabezado por el veterano funcionario Mohamed Darwish. Nacido en 1960, al-Haya sobrevivió a un intento de asesinato israelí en Doha el año pasado, aunque uno de sus hijos murió en el ataque. El movimiento islamista palestino anunció el lunes que eligió a Jalil al-Haya, su principal negociador en las conversaciones indirectas de alto el fuego con Israel, como jefe de su buró político. Andy Burnham ya es el primer ministro de Reino Unido. El líder del Partido Laborista sustituyó el lunes a Keir Starmer, con la intención de devolver esperanza a los británicos. En su primer discurso tras llegar al poder, prometió un plan a 10 años que incluirá, entre otros aspectos, una reforma del sistema educativo, la reindustrialización, la construcción de viviendas sociales y el compromiso de erradicar el fenómeno de las personas sin hogar. Conocido como el Rey del Norte, el exalcalde del Gran Manchester alcanzó una gran popularidad con sus políticas, y los laboristas lo ven como su mejor exponente para acabar con las críticas a Starmer. El séptimo primer ministro británico en una década tendrá entre sus desafíos más urgentes una economía débil, los elevados costos del endeudamiento del gobierno, el creciente gasto en prestaciones sociales y la llegada de migrantes irregulares en pequeñas embarcaciones, un fenómeno que ha impulsado el apoyo al partido Reform UK.
4: Estados Unidos lanzó el domingo una nueva andanada de ataques contra Irán, después de confirmar la muerte de 2 militares, las primeras bajas desde que se retomaron las hostilidades con la República Islámica. Los bombardeos alcanzaron instalaciones militares iraníes y posiciones del Cuerpo de Guardianes de la Revolución Islámica, según el mando central, CENTCOM. Medios iraníes reportaron impactos en Sirik, puerto ubicado frente al estrecho de Hormuz, así como en zonas cercanas a Hajiabad, en la provincia sureña de Hormozgan. Entre los blancos también figura la central nuclear de construcción de Dar Kobin, en el suroeste del país. El sábado, el ejército estadounidense anunció la muerte de 2 soldados y la desaparición de un tercero tras ataques con misiles y drones atribuidos a Irán en Jordania.
3: El presidente de Nicaragua, Daniel Ortega, descartó cualquier posibilidad de celebrar elecciones. El mandatario criticó a la oposición el domingo durante un acto por el aniversario 47 de la Revolución Sandinista, celebrado en Managua. Los comicios generales estaban previstos para noviembre, pero hace año y medio una profunda reforma constitucional amplió el mandato presidencial de 5 a 6 años, por lo que los comicios deberían realizarse en 2027. Ortega, un exguerrillero del izquierdista Frente Sandinista de Liberación Nacional que derrocó en 1979 a la dictadura de la familia Somoza, gobernó en la década de 1980. Volvió a la presidencia en 2007 y desde entonces él y su esposa Rosario Murillo gobiernan Nicaragua con poder absoluto y un fuerte control sobre la sociedad, sobre todo luego de las protestas de 2018, cuya represión, según la ONU, dejó más de 300 muertos.
5: Regreso triunfal. Los jugadores de la selección de fútbol de España, flamantes campeones del mundo tras derrotar a Argentina, llegaron el lunes a Madrid. El primero en salir del avión fue el capitán del equipo y mejor futbolista del certamen, Rodri Hernández, que llevaba en la mano el trofeo dorado de la Copa del Mundo. Junto a él descendió el seleccionador Luis de la Fuente, seguidos del resto de los jugadores. Todos subieron a autobuses con carteles en sus laterales que leían "Enhorabuena, campeones", con el que iniciaron un recorrido que implica homenajes oficiales y un baño de multitudes en la capital española.
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6: Vamos con más noticias a las 7 de la mañana, 12 minutos, 7 con 12. El sector del transporte pesado ha hecho conocer su estado de emergencia debido a la falta de combustible. Aseguran que están mendigando por combustible para poder trabajar.

0: momento seguimos mendando combustible, limosneando combustible, así claro hay que decir a las autoridades.
1: El Ejecutivo Nacional del Transporte Pesado, Domingo Ramos, informó que los transportistas se declararon en estado de emergencia y convocaron a un ampliado nacional para el próximo 29 de julio en Cochabamba, lugar donde analizarán la situación del sector y las medidas a asumir.
0: A tanta presión, ya nosotros como dirigentes nos estamos declarando en estado de emergencia porque no hay respuesta alguna de las autoridades. En una reunión vía Zoom, los 9 departamentos hemos decidido irnos a un ampliado nacional. El ampliado nacional se va a llevar en la ciudad de Cochabamba el día 29 de julio a las 8 de la mañana, donde estamos convocando a todos los transportistas a nivel nacional a estar presentes en este ampliado. En este ampliado, el transporte pesado, por no tener combustible, por no tener una seguridad jurídica, por no tener garantías de las autoridades correspondientes sobre los mismos decretos, leyes que han sacado sin consensuar con el sector, nosotros nos vamos a declarar en quiebra nacional en ese ampliado, porque no.
1: El dirigente cuestionó la falta de respuesta del gobierno y afirmó que los transportistas continúan mendigando combustible. Además, advirtió que durante el encuentro evaluarán la posibilidad de declararse en quiebra nacional.
0: Podemos seguir en este andamiaje mientras que las autoridades del gobierno sigan cobrando sus jugosos sueldos.

0: 7:17. El sector minero del norte paceño trabaja un 40% debido también a la falta de combustible. Enseguida estaremos justamente con ese detalle, escuchando al sector productivo minero que también está en estado de emergencia. Por esta situación de la escasez de combustible.
1: Nosotros como FECOMAR aproximadamente necesitamos unas 8 cisternadas a 10 cisternadas a diario, porque como les reitero, somos casi 1.500 cooperativas afiliadas.
2: Víctor Quispe, presidente de FECOMAN, informó que su sector al momento trabaja en un 40%, esto a la falta de combustible. Indicó que por día necesitan 8 cisternas y al momento solo reciben 2.
1: De las cuales nosotros al día de hoy solamente estamos recibiendo 2 cisternadas que nos están abasteciendo. Esto evidentemente hay una afectación al trabajo minero, ya prácticamente trabajamos a un 40% de lo que deberíamos trabajar por la falta del insumo del diésel. Imagino que este tema es externo a lo que es la cumbre minera. Nosotros, pero siempre queremos dar a conocer a toda la población de Bolivia, a toda la población de nuestro departamento de La Paz, que hasta el momento no hemos sido exigentes, hemos permitido de que toda la sociedad pueda abastecerse de los insumos que son la gasolina, el diésel. Nosotros hemos sido tolerantes, pero ya vamos a empezar a ejercer presión si es que después de la cumbre minera nosotros no tenemos el abastecimiento del diésel, porque es lo principal para las operaciones mineras.
2: El dirigente indicó que sostuvieron reuniones con distintas autoridades del gobierno para solucionar el tema del combustible. Anunció que en caso de no obtener respuestas favorables después de que concluya la cumbre, tomarán nuevas medidas.
1: Sí, hemos tenido un par de reuniones en las cuales hay compromisos, pero como les reitero, nosotros vamos a dar primero prioridad a todo lo que es la sociedad, que pueda normalizarse, y estamos viendo que ya los días que estamos viviendo se está empezando a normalizar. Esperemos que también con el diésel se normalice, y ahí nosotros vamos a exigir también que se dé cumplimiento a los compromisos que tenemos como minera aurífera.
2: Red de Noticias Éxito, Lía Vega, La Paz.
0: Los exportadores también exigen al gobierno garantizar el abastecimiento de combustible para evitar afectaciones en la economía.
3: Necesitamos una dotación constante de diésel. Como le digo, aproximadamente 60% de las unidades de transporte, no solo de Santa Cruz, sino a nivel nacional, están varadas haciendo colas para poder obtener combustible y luego llevar nuestro producto.
4: En contacto con Radio Éxito, el presidente de la Cámara de Exportadores de Bolivia, Oswaldo Barriga, pidió al gobierno garantizar el abastecimiento de combustible para evitar retrasos en el envío de productos. Espera no registrar retrasos tomando en cuenta las...
3: Esto reduce el tiempo de flujo y reduce el tiempo de espera, nos hace esperar más, tenemos más tiempo de espera, hemos perdido 53 días, hemos perdido mercados y todavía estamos como en un camino de tierra y no así en un camino asfaltado para poder llevar nuestra carga.
4: Afectaciones por los 53 días de bloqueos.
3: El diésel es más que imprescindible para que podamos cumplir con nuestro compromiso, llegar a puerto a tiempo y despachar nuestra carga en los buques necesarios para que nuestra carga llegue a los distintos mercados. Sí, vamos a poder tener mayor eficiencia en la obtención de nuestras divisas y recuperar nuestros contratos. El tiempo, si alguna vez me preguntaron cuánto tiempo nos va a tomar recuperarnos de los 53 días de bloqueo, no exageramos cuando decimos que va entre 3 y 5 años.
4: Red de Noticias Éxito, Ever Vargas, La Paz.
0: Son las 7 de la mañana, 22 minutos ahora. Incendios en Tarija amenazan fuentes de agua potable.
5: Un tenemos una preocupación que el agua, las fuentes de agua para la ciudad llegan de Sama, y el incendio es en Sama. Vale decir, los incendios están en las fuentes de agua potable que nosotros tenemos para una ciudad como Tarija de 300.000 habitantes.
4: Los incendios afectan zonas cercanas a la fuente de agua que abastece a la ciudad de Tarija y municipios aledaños, generando preocupación por el suministro de la población. El alcalde Johnny Torres, en contacto con Radio Éxito, informó que se evalúan acciones conjuntas para enfrentar la emergencia.
5: Y pequeñas ciudades aledañas como el Valle de Concepción, San Lorenzo, que están pasando por la misma situación. Entonces, tenemos que convocar al COET inmediatamente para hacer la evaluación de lo que se ha hecho bien y no se ha hecho en este fin de semana, y qué acciones vamos a seguir hacia adelante. La alcaldía siempre ha sido el eje en todos estos casos. La alcaldía es cercado porque las alcaldías aledañas son más pequeñas, entonces nosotros disponemos de el equipamiento necesario, pero hay que trabajar en conjunto, tenemos que hacer las cosas como siempre lo hemos hecho, de manera coordinada.
4: Red de Noticias Éxito, Eder Vargas, La Paz.
0: El alcalde de Tarija ha cuestionado las normas que facilitan las quemas ilegales en el país.
5: Estamos en la tarea de sofocación. Posteriormente, pasada la tarea de sofocación, vamos a hacer todo el tema de investigación, que es un trabajo más de policía que nuestro. Pero lo que debemos hacer es terminar con las leyes de chaqueos, con el derecho a chaquear, con el derecho a quemar, a incendiar.
4: El alcalde de Tarija, Johnny Torres, en contacto con Radio Éxito, cuestionó la falta de sanciones efectivas frente a las quemas ilegales que generan preocupación por el avance de los incendios y los altos costos que representa su atención.
5: La ley 1171, por ejemplo, ahí casi incita o invita a quemar, invita a chaquear, y eso no está bien. Pone una multa irrisoria de 100 bolivianos por 40 hectáreas que se quemen, imagínese usted. O sea, más bien dice, anda quema y te voy a cobrar 100 pesos. Y apagar estos incendios a nosotros nos cuesta mucho.
4: La autoridad planteó revisar las normativas para fortalecer las medidas de prevención ante similares escenarios.
5: Al aparato estatal, venga de donde venga, pero al aparato estatal es muy, muy caro. Esto es el producto, digamos, los resabios del anterior gobierno, que lo que se hacía era que cuando habían zonas declaradas reservas u otros, le prendían fuego. Y a partir de ahí, a título de limpiar, se llevaban el carbón.
4: Red de Noticias Éxito, Eder Vargas, La Paz.
0: Vamos justamente hasta Tarija, donde existen dos presuntos autores por los incendios en el Sama.
6: Gracias. Existen ya dos denuncias de autores y coautores del incendio de Sama en Tarija. La magistrada del Tribunal Supremo de Justicia, Rosemary Ruiz, ha informado que existe dos investigaciones por el presunto incendio de Sama, aunque no tienen registrado el paradero de estos autores. La fiscalía está investigando.
7: Ya se ha puesto a conocimiento del órgano judicial dos investigaciones penales, ¿no? Entonces nosotros esperamos de que el Ministerio Público lleve ya toda la información, y nosotros lógicamente vamos a aplicar todo el rigor de la ley.
8: ¿Denuncias son contra autores o ya se identificaron?
7: Contra autor, autores, no hay identificación de ninguna persona.
6: Ahora las investigaciones salpica a la empresa de Cetar de Energía en Tarija por una presunta de mala instalación de cableado.
7: No hay sancionados, nunca se identifica. Pedimos nosotros a la población que puedan identificar a los autores, se han emitido medidas cautelares a través de los juzgados agroambientales. Una de esas medidas cautelares era el recableado que se ordenaba a CETAR. No se han cumplido y bueno, de manera reincidente nuevamente ocurren estos incendios casi por las mismas causales. Entonces, bueno, todas las instituciones tenemos que ponernos de la mano y poder luchar para que esto no ocurra.
9: Sin embargo, el incendio continúa a esta hora de la mañana. Inclusive llegaron a varios periféricas de la ciudad de Tarija, a la comunidad de Rincón de la Victoria, Coimata, Cadillar. Hay preocupación en Tarija por el servicio de agua que estaría siendo contaminado por estos incendios. En el informe desde el sur del país, Mario Fernández, Red de Noticias, Éxito.
0: Gracias a Mario, saludos. Diputada Requena cuestiona la falta de capacidad para poder enfrentar incendios en el país.
10: Lamento informar, con el corazón muy pesado lo digo, que no hemos podido avanzar ni un paso más que aquello que hizo el Senado en su momento en el gobierno pasado, que en una sesión abrogó las tres llamadas normas incendiarias.
4: La senadora de Unidad Cecilia Requena, en contacto con Radio Éxito, cuestionó las prácticas agrícolas con quemas generando incendios en las regiones del país.
10: Pero el rato que llegamos a la sesión para votar, ya vimos que no iban a haber los votos y se ha organizado en vez una audiencia pública que ha mostrado la falta de consenso suficiente. Sé que me temo que no se va a poder abrogar otra vez. La 741 está siendo repuesta y en cuanto a la ley de bosques, y voy terminando, disculpe la extensión, que es una ley que intentamos aprobar para justamente abrogar las normas incendiarias no basta, hay que generar. Incluso genera huecos legales. Entonces nosotros hemos estado luchando 2 años antes, o tres, incluso antes de que acabe el anterior gobierno en el Senado, y ahí sí nos han impedido la votación los sectores productivos que ven todo esto como una agresión a sus intereses. Yo veo que no es, porque al sector productivo tampoco le conviene perder el agua, ¿no ve? Y perder los bosques, que son parte del equilibrio, pero bueno.
4: Denunció la falta de avances en el tratamiento de diferentes proyectos de ley para regular quemas y sanciones. Red de Noticias Éxito, Ever Vargas, La Paz.
10: No hemos avanzado.
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0: Avanzamos con más, son las 7:32. Detención domiciliaria para el dirigente de la CSUCB, David Quispe, con una fianza de 10.000 bolivianos por los bloqueos de los 53 días.
1: La disposición del juez ha sido de determinar una detención domiciliaria.
2: La justicia dispuso la detención domiciliaria para el ejecutivo de la CSUCB, David Quispe, investigado por una presunta participación en los bloqueos que se prolongaron por más de 50 días en el país.
1: La mañana se ha instalado la audiencia de medidas cautelares dentro del injusto proceso instaurado en contra de mi cliente David Quispe Machaca. En el desarrollo, lastimosamente, el Ministerio Público ha tratado de hacer ver una probabilidad de autoría que consideración de la defensa no concurre, no existe, pero no vamos a dar mayores detalles respecto a eso por una estrategia jurídica, porque tomemos en cuenta que el proceso no ha terminado, el proceso de investigación va a continuar. No obstante ello, hemos trabajado muy duro en poder desvirtuar los riesgos procesales que el Ministerio Público ha considerado en su resolución de imputación. Hemos podido demostrar que el señor David Quispe Machaca tiene una familia establecida en territorio nacional, también tiene un domicilio establecido en territorio nacional. Respecto al elemento del trabajo, sí, estamos total desacuerdo de lo que el señor juez ha dispuesto. No se ha considerado la jurisprudencia constitucional vinculante, pero no obstante ello, ese aspecto ha sido prudentemente apelado. Y en sí, la disposición del juez ha sido de determinar una detención domiciliaria.
2: El abogado Rodrigo Gutiérrez anunció que apelarán la medida para solicitar una salida laboral, mientras que la fiscalía también impugnará la resolución con el objetivo de que se dicte la detención preventiva.
1: En el domicilio que hemos señalado, en favor de David Quispe Machaca, para que él pueda defenderse con una medida cautelar menos gravosa que es la detención domiciliaria. Se ha impuesto la medida de una, bueno, más que fianza, la presentación de garantes solventes para que puedan también garantizar la presencia de David en el proceso. La fiscalía, tanto la fiscalía como nosotros, hemos apelado la decisión del juez.
2: Red de Noticias Éxito, Lía Vega, La Paz.
0: FECOMAN llevará 6 ejes temáticos a la cumbre minera a realizarse este próximo 22 al 24 de julio.
21: Lo hemos trabajado con profesionales de alto nivel, con asociados de base que realmente sienten lo que es el diario vivir en la mina, y ahí también han estado presentes técnicos que respaldan el trabajo de lo que se ha presentado por parte de FECOMAN al Ministerio de Minería.
2: Víctor Quispe, presidente de FECOMAN, informó que llevarán 6 ejes temáticos a la cumbre minera a realizarse este 22 al 24 de julio. Entre estos están los contratos mineros, institucionalidad, medio ambiente, comercialización minera ilegal y otros.
21: Y los 6 ejes temáticos son el 1. Lo más importante es seguridad jurídica, que tanto se está hablando, lo que es los avasallamientos. Tenemos el eje 2, los contratos mineros, en el cual nosotros tenemos mucha retardación. Prácticamente en todo este tiempo que está nuestra ley funcionando, no tenemos muchos contratos firmados. Tenemos el eje 3, institucionalidad, organización del sector minero, en el cual también se ha trabajado. El eje 4, el medio ambiente, que es importante también que la sociedad sepa, estamos tomando en cuenta ya, como enfatizando el tema de lo que es la mitigación ambiental. El eje 5, la comercialización, transabilidad y la minería ilegal. Sabemos bien que se está teniendo muy en cuenta en este tiempo las inspecciones de AHAM, que está detectando áreas donde se está trabajando la minería ilegal, y esto no es culpa de las cooperativas, no es culpa de los mineros.
2: El objetivo central del encuentro es establecer un espacio de diálogo participativo para debatir y proyectar las bases de un nuevo código minero y reformar la actual ley 535.
21: Puedo hacer responsable a parte del gobierno que está a cargo de esto, pues que si no nos están dando los contratos, no hay celeridad en eso, lo que obliga a los cooperativistas mineros es hacer ese trabajo.
2: Red de Noticias Éxito, Lía Vega, La Paz.
0: 7:37, otro tema. Hablemos de lo que ocurre en el municipio de La Paz. El alcalde paseño afirma que la elección de la vicepresidencia del Consejo es ilegal por no seguir las normas.
3: Lamentamos mucho nosotros de que se sigan generando vulneraciones a la norma y a sus propios procedimientos.
2: Luego de que el Consejo Municipal de La Paz completó la conformación de su directiva para la gestión 2026-2027 con la elección de la vicepresidencia, el alcalde de La Paz, César Dockweiler, afirmó que no se cumplió las normas y alega que la elección es ilegal.
3: Y seguimos todavía aumentándole más y más y más problemas a una situación que podría haberse resuelto en el marco de la Constitución y las leyes. Lo explicamos muy sencillamente. Hay una resolución del Tribunal Constitucional que dispone que vuelva a

0: que cuando se va a elegir la directiva, tiene que ser los jefes de bancada quienes propongan quién va a ser el que los va a representar. ¿Sí? En este caso, como han desarrollado la elección internamente, no han cumplido tampoco con ese procedimiento. Y ese procedimiento tiene incluso una sentencia constitucional, que señala hay jefes de bancada, son los jefes de bancada los que tienen que proponer. Si ustedes verifican quiénes proponen, pues no ha participado en ningún momento ningún jefe de bancada ni nada por el estilo. Entonces se está vulnerando derechos, se está vulnerando la democracia representativa que está reconocida en la Constitución Política del Estado.
1: El burgomaestre indicó que no cumplieron las normas y solo lo hicieron por intereses personales. Anunció acciones contra esta elección.
0: Y siguen intentando vulnerar los procedimientos, las normas, por intereses personales, porque aquí ya han dejado de lado los intereses de la ciudad y simplemente están moviéndose por los intereses personales. Evaluaremos nosotros qué acciones asumiremos en los próximos días.
1: Red de Noticias Éxito, Lía Vega, La Paz.
2: La presidenta del Consejo lamenta el actuar del alcalde, le pide que reflexione y deje de hacerle daño a la ciudad de La Paz.
3: Bueno, definitivamente el alcalde se niega. Ay, caramba, yo no traje ahora, pero quería mostrarles de las cosas que él toda la vida miente y miente.
1: La presidenta del Consejo Municipal, Wally Caballero, lamentó las declaraciones del alcalde de La Paz, César Duttweiler, referente a las elecciones del Consejo Municipal. Afirmó que el burgomaestre miente y solo le hace daño a la ciudad paseña.
3: Yo lo convoco al alcalde que podamos ponernos cara a cara y demostrarles. Por ejemplo, él ha dicho en su conferencia de prensa, no me han invitado a la sesión del Consejo Municipal. Completamente falso, porque tenemos la nota que se le ha enviado y que nos ha rechazado para lo de la sesión. Otra de las cosas que él ha dicho, no me han solicitado el permiso para el teatro. Completamente falso. Tenemos la nota. En el momento que ustedes quieran, voy a mostrarles que evidentemente se ha hecho la solicitud para el teatro municipal y también nos han negado. O sea que yo no sé dónde está el alcalde diciendo cosas que no son. Por otro lado, si el alcalde, como dice, evidentemente no, yo desconozco, ¿por qué cuando estuvimos en la asamblea donde evidentemente estaba el señor presidente de la República, donde estaba también el señor gobernador, donde estaba el presidente de la asamblea departamental y donde allí se me había nombrado como presidenta del consejo, será que esas autoridades están mal?
1: La autoridad del consejo espera que el burgomaestre pueda demostrar con pruebas las faltas cometidas.
3: No sé, o sea, el alcalde, ¿por qué quiere mentir? Ustedes saben que la mentira tiene pies cortos. Y con papeles le vamos a demostrar que él sigue mintiendo y sigue engañando a la población. Basta, señor alcalde. Y si usted reafirma todo lo que dice, lo invito a una conferencia de prensa cara a cara los dos con papeles.
1: Red de Noticias Éxito, Lía Vega, La Paz.
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4: Vamos a avanzar con más. Son las 7 de la mañana con 44 minutos. 7:44. Estamos en Tupiza. Oscar Vidaurre contigo. Buen día.
5: Gracias. Buenos días. En Tupiza no se recoge la basura debido a un paro de 48 horas que cumplen desde ayer los trabajadores de la empresa municipal de aseo y ornato. Debido a la falta de la cancelación de sus haberes correspondientes al mes pasado y la falta de insumos. En la noticia, la dirigente de los trabajadores municipales.
6: En realidad no solamente son sueldos, ¿no?, lo que estamos haciendo notar y este paro de brazos caídos que se ha determinado el día viernes en asamblea, sino no existen las condiciones laborales para los trabajadores. Hemos hecho notar de que no se cuenta con un mantenimiento adecuado a los carros recolectores. Estamos con uno o dos a media máquina. No hay combustible, los trabajadores no tienen los insumos de bioseguridad, no tienen la ropa de trabajo y peor, no cuentan con lo que es su salario correspondiente al mes pasado. Entonces, al margen de eso, tenemos otros beneficios como son los bonos del servicio de té, lo que se les da a los trabajadores, el tema de la leche, para poder apalear el trabajo duro que hacen los compañeros. Entonces no tenemos nada. Mire, nosotros como sindicato hemos estado la semana pasada haciendo seguimiento minucioso a este tema.
5: Por su parte, el alcalde municipal Juan Carlos Cazón ha manifestado de que se busca soluciones a este problema de los trabajadores de aseo.
7: No es tanto así como se ha informado a la población de que nosotros no habríamos pagado, nosotros no estaríamos corriendo con el tema de los EPPs, por ejemplo, ¿no? Pero sin embargo, ellos han hecho requerimientos recién. Algunos han hecho ingresar el día viernes, el día jueves. Entonces, es cada responsable de cada unidad es netamente el que tiene que hacer seguimiento, ¿no? Y cuándo necesita y cuándo no.
5: Desde Tupiza, para la red de noticias Éxito Bolivia, Oscar Vidaurre.
4: Gracias, Oscar. Saludos. Estamos en la capital del estado. Renan Martínez, padres de familia, rechaza la modificación que realizó el Ministerio de Educación para las inscripciones del nivel inicial. Renan, buen día.
8: Buenos días. Ante el comunicado emitido por el Ministerio de Educación que las inscripciones al primer año del nivel inicial para la gestión 2026 será solamente para niños que hayan cumplido 4 años hasta diciembre de 2026, padres de familia salieron a expresar su molestia por las determinaciones asumidas.
9: Y venimos aquí a la plaza para con el rechazo, ¿no? Con la resolución que ha sacado el Ministerio de Educación, que todos los niños que cumplan 4 años hasta el 31 de diciembre van a poder ingresar al 2027 al kinder, ¿no? Entonces nosotros estamos en rechazo porque muchos papás, nosotros hace 4 años hemos planificado y no puede venir aquí el Ministerio de Educación a poner una resolución así por así, sin consultar, sin mostrar las pruebas científicas que han sacado, ¿no? Ellos dicen que han hecho pruebas científicas, que han hecho un estudio científico, pero hasta ahora no nos han mostrado ninguna de esas pruebas científicas.
8: Los padres de familia pidieron a las autoridades reconsideren su decisión y se vuelva al anterior límite de edad para ser admitidos en los kinderes, porque ven que es un perjuicio para los niños, porque perderán un año entero de su educación.
9: Nosotros como padres de familia estamos luchando, ¿no?, por los derechos de nuestros niños, ya que ellos se van a ver perjudicados. Nosotros pedimos al ministerio que cambie la resolución, a que se mantenga como años anteriores, que ha sido hasta el 31 de junio, todos los niños ingresaban al kinder, ahora eso no quiere, ¿no? Entonces, nosotros pedimos por lo menos que les hagan diagnóstico a los niños. No puede ser que por una fecha los niños nosotros no puedan estudiar un año, se van a perjudicar.
8: Para Red de Noticias Éxito, desde Sucre, Renan Martínez.
4: Gracias, Renan. Volvemos a Tarija. Se ha declarado estado de emergencia debido a los incendios. Mario Fernández, contigo. Adelante, buen día.
10: Subordinación y constancia. Capitán Valdivia, comandante del área naval 3, general Néstor Paz Galarza. La tropa de Bermejo está acá para ayudar con los incendios forestales. Sí.
11: Gracias. Tarija se declara en estado de emergencia departamental por el incendio forestal. La gobernación de Tarija ha declarado estado de emergencia departamental tras la tercera reunión del Centro de Operación de Emergencia Departamental ECUE, debido a la ola de incendios que afecta a varias comunidades del departamento. La tarea es de sofocar este incendio de manera coordinada con la participación de los bomberos de la Policía Boliviana, la Fuerza Armada, voluntarios, distintas instituciones, con el objetivo de poder controlar este incendio. Ahora sí se podrá manejar recursos económicos para este incendio.
12: Y hemos tomado la determinación de la declaratoria de emergencia para poder disponer de los recursos económicos, pese a que ya lo hemos estado realizando con todo el esfuerzo. No, aquí no vamos a escatimar, vamos a ver posteriormente cómo hacemos. Sabemos que estamos en una situación crítica económica, pero que el departamento requiere decisiones valientes de parte de las autoridades y acompañar también a nuestros municipios, poder coadyuvar. Sabemos que son las autoridades locales las que están también ahí haciendo todo el esfuerzo necesario.
13: Desde el sur del país, Mario Fernández.
4: Gracias a Mario, saludos. Agua de mala calidad en Camiri. Héctor Aguilar, buen día.
14: Es el informe desde la capital petrolera del país. ¿Qué va a ocurrir en la cooperativa Coopaga Limitada? Llega la época del estiaje, es decir, no habrá mucha agua en el río Parapetí. ¿De qué manera se podrá garantizar el líquido elemento para toda la población camireña? Justino Chávez, de Coopaga, con la palabra.
15: Mejorar los sistemas de agua. Por ejemplo, por gravedad, a nosotros no urge hacerlo, porque por gravedad, una vez que habíamos hecho una inversión, nosotros ya no tenemos que solamente limitarnos a que se cumpla, digamos, el tramo, digamos, de lo que es la garantía de que ese servicio se va a cumplir.
14: Pero es garantía para que la población tenga el líquido elemento las 24 horas, tomando en cuenta la época en la que no hay lluvia por esta parte del Chaco cruceño.
15: No tenemos, digamos, el caso de hacer un bombeo con maquinaria para donde nosotros tenemos que pagar fuerte suma.
14: Finalmente ha señalado, no hay los recursos económicos. Tenemos que ver de qué manera vamos a contrarrestar la época del estiaje en esta parte, en el departamento de Santa Cruz.
15: Más en la época del estiaje, fuertes sumas para poder darle al pueblo, y a veces de mala calidad, el agua de mala calidad. Y es a eso a lo que vamos. Un sistema por la verdad es más fácil de tratar con seguridad y es gratuito.
14: En el informe desde Camiri, Héctor Aguilar Mercado, para la Red de Noticias Éxito.
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6: Son las 7:56, 7:56. Oficialismo pide mayor control de gastos en el presupuesto general del Estado reformulado.
7: ¿De qué manera se piensa, se ha aprobado la Cámara de Diputados? Si bien ha aprobado, hay artículos que son muy cuestionables, los cuales vamos a dar a conocer en su momento, pero no ha llegado a la Cámara de Senadores. Imagino yo que por el tema del receso, en el transcurso del día van a dejar en la Cámara de Senadores para que este pueda ser distribuido en estos días, para que pueda ser llevado en pleno.
8: La senadora del PDC, Ana María Crespín, en contacto con Radio Éxito, considera que el presupuesto general del Estado debe incluir medidas para reducir gastos innecesarios, transparentar el uso de recursos y establecer acciones frente a la situación económica actual.
7: Por lo pronto, son artículos que están siendo cuestionados y además de que necesitamos conocer nosotros de qué manera se va a distribuir el presupuesto, tomando en cuenta políticas públicas que se ha generado en el transcurso de estos meses, ¿no? Que es el 50-50, si se va a llevar y se va a tomar en cuenta, que de qué manera está tomándose en cuenta el IDH para los municipios, gobernaciones, y cuáles van a ser las falencias y debilidades que tenemos económicamente.
8: Pese a ello, cuestionó el retraso en la aprobación del presupuesto y la falta de planificación.
7: Desconocemos el diagnóstico, cuánto de deuda nos han dejado, cuánto de deuda se tiene que, de qué manera se va a enfrentar este panorama, y todas estas dudas que tenemos deben ser disipadas. Posiblemente pidamos la presentación del ministro de Economía para que pueda esclarecer muchos de estos datos y de esa manera poder aprobar o no el presupuesto general del Estado.
9: Red de Noticias Éxito, Ever Vargas, La Paz.
6: Gracias, Ever. Están cuestionando la falta de transparencia por el incremento en los precios del dólar, que continúa subiendo. Para hoy, la cotización del dólar es de 10 bolivianos con 90 centavos para el tipo de cambio oficial.
7: Me parece que el peor error que se está teniendo con la economía es que no se está transparentando del por qué están subiendo todas las cosas. Si bien nosotros como autoridades debemos tener conciencia de cuántas personas se compone Bolivia y cuáles son los sectores que llegan a ser afectados.
8: En contacto con Radio Éxito, la senadora del PDC, Ana María Crespín, expresó su preocupación por el aumento del dólar y el encarecimiento de productos, que generan preocupación por el impacto en la economía de la población. Pide mayor información sobre las medidas económicas.
7: Por el incremento no solamente del dólar, sino de la canasta familiar, que se basa en ciertos productos, los cuales es como una cadena que van subiendo día con día, porque no sabemos con el dólar flexible si va a subir más o va a subir menos o de hecho se va a quedar ahí. Entonces son preguntas que el mismo ministro de Economía no sabe. Si yo le pregunto al ministro de Economía el viernes cuánto va a estar el dólar, no va a saber. ¿Por qué? Porque él mismo ha puesto un dólar flexible. Entonces, esto no ayuda a la población. Si bien dicen que estamos mejor, creo que cada ciudadano que está día con día trabajando en su día a día sabe que las cosas no están mejor, que la clase que antes no tenía para comer, me estoy refiriendo a hace unos meses atrás, de enero, febrero, hoy se puede ver de que está subiendo aún más las cosas. Entonces tenemos que empezar a cambiar esta manera de trabajar con, dentro del ámbito económico, y no especular.
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6: Gremiales se piden precio fijo del dólar ante flexibilización al tipo de cambio.
10: Eso pedimos, y eso pedimos al gobierno, de que debería estabilizarse esta moneda. Ya lo había hablado en las anteriores conferencias de prensa.
8: La dirigente de los gremiales, Mercedes Gisbert, pidió al gobierno un precio fijo de la divisa norteamericana ante el perjuicio que genera en su sector comercial.
10: Eso pedimos, y eso pedimos al gobierno, de que debería estabilizarse esta moneda. Ya lo había hablado en las anteriores conferencias de prensa, porque yo me debo también a mis bases, me debo a mucha gente, me debo a todos prácticamente de diferentes departamentos, todos preocupados por este tipo de cambios que hay cada día que pasa, cada día que sube, ¿no? Entonces estamos realmente todos preocupados.
8: Informó que solicitará de manera formal a las autoridades del Ministerio de Economía este miércoles en La Paz durante un encuentro.
10: Lo que nosotros estamos pidiendo es que sea fijo. Que sea fijo, porque si va a ser variable va a ser lo mismo. Va a subir, subir. No tiende a bajar, tiende a subir. Ya nos ha pedido calma el gobierno, lo hemos hecho, pero ya no podemos más. Nos estamos asfixiando con este tipo de cambio. Vuelvo a decir, no solamente a comerciantes, sino a todo el pueblo de Bolivia, y estamos todos preocupados por este tema.
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6: Son las 8 de la mañana en punto. A otro tema. Cámara de Exportadores exige retractación de Chile y el resarcimiento económico por caso de falso positivo con las narcomaderas.
11: Una retractación pública de parte de las autoridades chilenas, creo o creemos que debería ser de parte del presidente Kast, indicando que esto fue un error del fiscal general o del fiscal a cargo de esta investigación.
8: El presidente de la Cámara de Exportadores de Bolivia, Oswaldo Barriga, en contacto con Radio Éxito, exigió el inicio de procesos para que autoridades de Chile puedan retractarse y generar un resarcimiento ante afectaciones al sector maderero por el caso Narcomaderas tras pericias negativas.
11: Se inicia un proceso interno en Chile para la destitución de este fiscal. Tercero, se inicia un proceso desde Bolivia para que Chile restituya la imagen del país en términos del daño causado y se haga una restitución del daño causado en lo económico. Aún no tenemos contabilizado el daño que se le ha causado al sector forestal exportador boliviano, pero pronto lo tendremos y podremos hacer saber a las autoridades cuánto es lo que le corresponde, en este caso, al Estado chileno reponer por el daño causado justamente por este tipo de declaraciones totalmente irresponsables de parte del fiscal que estaba a cargo de la investigación.
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6: El sector exportador prevé reunión con el gobierno para poder definir medidas.
11: Los 53 días de bloqueo, más la falta de combustible, más la incertidumbre de hacia dónde vamos. Nosotros hemos pedido una reunión de urgencia con el presidente y 6 de sus ministros. Estamos a la espera de una confirmación para esta reunión. Entendemos que podría darse esta semana o máximo la próxima.
8: Con el objetivo de definir medidas a corto plazo, el presidente de la Cámara Nacional de Exportadores de Bolivia, Oswaldo Barriga, informó que solicitó una reunión con el presidente de Estado, Rodrigo Paz.
11: Pero es una reunión en la que queremos entender cuál es el norte que tenemos como sector exportador en el país, cuál es la importancia que tenemos para el gobierno, para el país como exportadores, y plantear nuestras preocupaciones de más corto plazo. Una de esas es la escasez de diésel, que tiene parada aproximadamente 60% de la flota exportadora de camiones. Tenemos una problemática que es la de la madera, la parte logística. Tenemos un atosigamiento de nuestra carga en los pasos de frontera de los distintos países en los distintos puertos a los que llegamos, porque se acumuló la carga. Y creemos que como sector importante generador de dólares, de divisas para el país, necesitamos tener la visión del gobierno.
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6: Punto final a las noticias, quédese junto a la radio. Enseguida con ustedes la información deportiva. Que tenga una excelente jornada. Permiso.
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13: Amigos, ¿cómo están? Buenos días, qué placer de estar con todos ustedes. Martes 21 de julio, estamos listos ya con toda la información deportiva, estamos listos ya para poder dar el saludo correspondiente a quien también está junto a nosotros. Hemos tenido la división profesional del fútbol boliviano con muchos detalles importantes de cara a todo lo que significa también ya el fútbol boliviano con la fecha que está a la vuelta de la esquina, ¿no? Con la 10 que vamos a ya empezar a jugar. Pero la 9 ha dejado muchos resultados importantísimos que seguramente serán importantísimos de cara a todo lo que significa ya el fútbol boliviano y las aspiraciones que se tienen en uno y otro plantel. Y a la vuelta de la esquina también tenemos ya listo lo que significa la Copa Sudamericana. Así que estamos con muchos detalles importantes acerca de todo lo que va a significar el fútbol boliviano con la Copa Sudamericana, que también Bolívar va a tener al Gremio de Porto Alegre como rival este jueves a partir de las 6:00 p.m. en el Estadio Hernando Siles de la Ciudad de La Paz. ¿Cómo te va, Carlitos? Qué gusto de poderte saludar. Buenos días.
14: Buenos días, Lucho Moreno. Un abrazo también a toda la gente que se suma a la frecuencia de los ganadores. 2 grados en este momento, pero hace bastante sol en la ciudad de La Paz, así que mucho ojito ahí con el bloqueador solar y también con el paragüitas. Tú lo decías muy bien, se ha desarrollado todavía la jornada 9 de la división profesional del fútbol boliviano. Victoria de San Antonio por 2-1 ante ABB. Una ABB que dominó absolutamente de principio a fin, pero que pecó de poco efectivo. Un mal endémico acá en el fútbol boliviano y se complica en la tabla de la división profesional. Tú lo decías muy bien, Lucho Moreno, se va a seguir desarrollando la división profesional ya en la jornada 11. Saltamos a la 11 porque la 10 ya se ha jugado. Y en medio de ello tenemos el duelo más importante en la temporada para la Academia, cuando Bolívar reciba en La Paz al Gremio de Porto Alegre. Tenemos mucha información, declaraciones en esta jornada de Éxito Sports.
13: Y aparte de ello, el compromiso en la Villa Imperial, ¿no? Que quedó con un resultado, pero como para pensar qué es lo que ha sucedido con Nacional Potosí, por cómo cayó derrotado frente a una Real Oruro que llegaba de ser goleado frente a Always Ready, pero hoy levanta la cabeza y hoy tiene ese orgullo de decir pudimos reaccionar, más bien, pero le ganaron, Carlitos, a Nacional Potosí en el estreno del señor Eduardo Villegas como director técnico.
14: Un estreno que sin duda fue para nada bueno, ¿no? Porque incluso Nacional Potosí suma una roja más. Y es terrible el resultado, ¿no? Porque tú lo decías y lo marcas muy bien, Real Oruro venía de ser goleado 4-0 acá en el Alto por Always Ready, ¿no? Y Nacional Potosí, y dicho por el mismo presidente Wilfredo Condori, estaba aspirando no solamente a una sudamericana, estaba aspirando a competir allá arriba contra los tres grandes acá de La Paz. Y ahora tienes a Eduardo Villegas y te ganas una goleada en tu propia casa, algo que no le suele pasar a Nacional Potosí, que suele ser un equipo que por lo menos sí compite, que por lo menos rasca un empate en casa, y que suele ser un equipo bastante difícil de derrotar, sobre todo, ¿no? Ha caído Bolívar, ha caído el Tigre, a Always Ready también se le ha hecho muy complicado, y ahora es sorprendente ese resultado, sobre todo por cómo venía igual Real Oruro, Lucho Moreno, uh-huh. O sea, tenemos que tomar en cuenta que hace días atrás se habían desprendido de tres jugadores, ¿no? De en Real Oruro, hablamos de Guanacota, de Vila y de otro futbolista más que no recuerdo el nombre, pero claro, bajo ese antecedente uno habla y cuestiona el nivel de Real Oruro y hoy tienes este resultado que ciertamente es sorprendente, ¿no? Nacional Potosí ahora se ubica octavo con 12 puntos y en este momento no está recibiendo absolutamente ningún premio, Lucho Moreno.
12: Sí, tienes mucha razón, porque había caído el anterior 14 de julio frente a Always Ready en Oruro, respectivamente, este cuadro de Real, que ahora le gana a Nacional Potosí en su reducto, ¿no? Por 4-1, y bueno, te hace pensar en muchas cosas. ¿Habrá caído bien la designación de Eduardo Villegas como director técnico, o simplemente no es cuestión de técnico, sino de los jugadores que simplemente no están asimilando muy bien el desafío que se tiene con Nacional Potosí, un equipo que tiene todo en regla económicamente hablando en el tema de salarios? Su mismo presidente ha sido claro, ¿no? Hacemos esfuerzo, tenemos un POA, dijo, cada año para poder emplearlo en no tener dificultades económicas y todo ello, pero algo está sucediendo en Nacional Potosí que seguramente lo vamos a saber más adelante. 8:14 en todo el país, señoras y señores, nos vamos a la primera pausa y enseguida volvemos ya y desarrollamos todas las noticias que tenemos con Eddie Strong, con Always Ready, que también ya está listo para poder jugar este fin de semana, con Bolívar, que está alistándose para poder recibir al Gremio de Porto Alegre, y como ayer Alex nos decía, el Gremio está jugándose prácticamente la zona roja del descenso en el fútbol brasileño. Estaremos con todos esos detalles. Pausa y enseguida volvemos.
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13: Ocho de la mañana con 23 minutos en todo el país. Nos metemos de lleno en lo que sucedió ayer en el fútbol profesional boliviano. Carlitos, ABB, tras estar con 11 jugadores en el campo de juego, no pudo derrotar a un San Antonio que se quedó con inferioridad numérica. Con 10 hombres pudo ganarle a este conjunto de la Academia del Balompié Boliviano por 2-1. Y lo que tú adelantabas, ¿no? Se complica cada vez más lo que significa, ¿no?, la disputa de poder llegar por lo menos a una Copa Sudamericana en el fútbol nacional.
14: El objetivo se le complica ahí al conjunto de ABB. Recordemos que Kevin Gutiérrez fue expulsado al minuto 30 en San Antonio, sin embargo no pudo capitalizarlo ABB, y creo que ese es un gran problema que ha tenido ABB, el hecho de tener esa jerarquía adelante, le ha costado bastante al conjunto de Sebastián Núñez, e imagino que se refleja eso en la frustración del equipo, ¿no? Porque uno aspiraba, y él mismo lo mencionaba con nosotros, que precisamente su objetivo es llegar a Copa Sudamericana, y qué mejor ganándole a este tipo de equipos que son un poco más del tú a tú, que se pueden equiparar en nivel a lo que representa ABB. Y ayer un San Antonio con poco o casi nada le acaba ganando 2-1. Si bien ha sido el duelo en Cochabamba, tú lo mencionas muy bien, tenían un hombre más y no pudieron sacar provecho quizá de ese factor, ¿no? Actualmente San Antonio tiene 10 puntos y ABB se queda con 12 puntos a la mitad de la tabla. 10, en el puesto 10 se encuentra ABB, todavía lejos o quizá del objetivo, por lo menos está a 3 puntos de conseguir una Copa Sudamericana.
13: Sebastián Prado habló como el ayudante de campo del señor Sebastián Núñez y esto es lo que decía acerca de esta derrota conseguida en el Trópico Cochabambino frente a San Antonio de Bulo Bulo.
15: La verdad que no encuentro explicación, después de haber hecho un buen partido la par de días atrás, como cuerpo técnico no encontramos explicación a lo que sucedió en la cancha. Planificamos partido, es más, nos hacen un gol que venían planeando hace mucho tiempo veníamos hablando que nos hacían goles de errores nuestros. Hoy día volvió a pasar y lamentablemente, pese a tener un hombre más, no fuimos capaces de ser superiores, por lo menos marcar algún gol. Así que nos vamos dolidos, nos vamos preocupados. Obviamente vamos a tener que mejorar un montón de cara al próximo.
16: Muy buenas tardes, creo que es una derrota que duele, ¿no? Porque lo venimos trabajando la anterior semana en este partido y creo que es un partido que no lo jugamos mal, pero no se nos abrió el arco para meter los goles, ¿no? Y pues es una derrota que duele.
15: Buenas tardes, sí, sobre Andrés no tengo mayor información, seguro que van a tener que hacer el estudio o más del que se le hizo ahora para ver cuál podría ser la gravedad de su lesión. Y respecto a la semana, tenemos planificado estar aquí en la semana, entrenar en el sector para poder afrontar de buena manera el próximo.
13: La palabra del ayudante de campo de la Academia del Balompié Boliviano, y tienen que enfrentar este viernes 24 de julio al equipo del pueblo a las 7 de la noche, donde Aurora también tiene un nuevo refuerzo. Anoche presentaron oficialmente a través de sus redes sociales a Henry Vaca como nuevo mediocampista ofensivo que tiene el conjunto de Aurora. Así que ABB va a tener una semana en Cochabamba prácticamente. Pero del otro lado también habló Edivaldo Rojas Hermosa, el director técnico que tiene San Antonio de Bulo Bulo.
17: Era una victoria, una victoria importante, eso le había dicho a los chicos, ¿no? Que se saquen ese peso de la espalda, ¿no? Es importante poder tener tranquilidad cuando estás en una situación de esta. Y bueno, hoy día la verdad es que hicieron un partido espectacular, a pesar de haber, en mi criterio, ¿no? Haber sido empujado por el árbitro a cada instante, a cada falta, eso te va dificultando en lo mental, ¿no? Entonces el jugador se saca en sí. Y bueno, pero quiero rescatar el espíritu, el compromiso que tiene este equipo, ¿no? Y el fútbol que demostró también, porque tuvimos muchas situaciones donde podíamos haber hasta ampliado un poco más el marcador. Pero me voy contento con la entrega, el compromiso, la garra y la actitud de este equipo que apenas está empezando esta nueva etapa para...
13: Y La palabra de Edivaldo Rojas y bueno, hay un pequeño detallito, ¿no? En el sistema de sonido con la conferencia, Carlos, San Antonio suma 3 puntos valiosos como dueño de casa ante la Academia del Balompié Boliviano. Y bueno, a pensar qué es lo que se viene, ¿no? Porque Adalí Terrazas es otro de los jugadores que está con muchas ganas de brillar en este segundo semestre.
14: Correcto, Lucho Moreno, lo apuntaste muy bien. Adalí Terrazas, que es un jugador fundamental para San Antonio de Bulo Bulo, que marcó de hecho el día de ayer un tanto, seguramente va a intentar, a partir de él sobre todo, ser el eje de lo que pueda hacer San Antonio, que en este momento está complicadísimo, ¿no? Está muy cerca del descenso indirecto en este momento, la está luchando junto al Real Tomayapo y junto a Jeves San José, que son los dos conjuntos que tienen menos puntos que el equipo cochabambino. Y precisamente San Antonio va a tener un duelo bastante, bastante complicado acá en Villa Ingenio cuando enfrente a partir de las 3 de la tarde a Always Ready. Y no solo eso, después recibe a Blooming. Son dos partidos que le van a costar ciertamente al equipo cochabambino.
13: Sí, este sábado 25 de julio será el partido que San Antonio juegue en el Estadio Municipal de Villa Ingenio desde las 3 de la tarde frente a Always Ready. ¿Qué dijo Adalí Terrazas? A ver, escuchemos la palabra del jugador que también vistió la camiseta del Millonario en su momento y hoy por hoy está tratando de salir del mal momento futbolístico que está atravesando San Antonio de Bulo Bulo, por lo que nos cuenta Cali. Está ahí cerquita de la zona del descenso indirecto, está en el puesto 14 con la posibilidad de poder adelantarse un poquito más, dejarlo a Universitario de Vinto, a Guavirá, que están los más cercanos. A ver, escuchemos qué dijo Adalí Terrazas.
16: Blanca Paz, salí no un poco, sino bastante molesto. Por el tema arbitral, y voy a ser específico a lo que me refiero en cuanto al tema arbitral, no a la expulsión, no a las tarjetas amarillas que nos sacan a nosotros, a San Antonio, sino a temas o a jugadas muy puntuales que capaz no son tan vistosas, pero laterales erróneos, corners que no tienen que ser corners, que nos sancionan. Si analizan, creo, el partido punto por punto, se dan cuenta que el árbitro mismo provoca que el equipo contrario sea más ofensivo. Hay faltas para mí, no son para nada sancionables, sin embargo para el árbitro son totalmente sancionables en contra nuestra. Y en jugadas así muy puntuales hace que el equipo nuestro retroceda y pienso ganarse un partido tal como debería ser. Eso es lo que a mí bastante me molesta por el tema arbitral y después se le dice algo al árbitro o se le pide o se le exige una respuesta y prácticamente él o te amenaza o te viene en contra a decirte que si hablas uno más te vuelve a sancionar y pienso que no es nada bueno para nosotros. Siento que ellos como profesionales tendrían que saber hacer su trabajo, pero juzgo y critico la forma en la que lo están haciendo, porque pienso que no es el primer partido que nos toca jugar así. No voy a decir en contra del árbitro, pero siento que el peso arbitral nunca está parcial, o sea, nunca está para ambos equipos, sin embargo, siempre viene a perjudicarnos en cuanto ya sea parte ofensiva, parte defensiva. Siento que no nos dejan soltarnos al 100% como lo deberíamos hacer y, tal como lo digo, perjudica nuestro trabajo porque nosotros de esto vivimos, de esto sonreímos, de esto lloramos y para mí es la verdad muy perjudicial. Y si no lo dijimos más antes, siento que todos mis compañeros ya están hartos, ya están cansados de este tema. Y si lo resalto, lo hago un tema principal, es porque llegamos a un punto donde ya no sabemos qué hacer, ya no sabemos a quién más acudir para que pongan una sanción, porque cuando un jugador se equivoca, es gravemente sancionado. Yo tuve una equivocación en el partido con la U de Vinto, donde fui expulsado y me sancionaron, acepté mi sanción. Pero yo también pienso que al mal árbitro o aquel árbitro que no hace bien su trabajo, también debería ser sancionado de la misma manera. Son tan caraduras de que tú le exiges una respuesta o le exiges una explicación al árbitro y el árbitro se te ríe en la cara. Y es provocante, por eso te digo, muchas veces el árbitro te amenaza o se te ríe en la cara y en la calentura pienso que a ratos un jugador reacciona mal, capaz algún momento me ha pasado y bueno, es cosas para aprender, pero no voy a dejar de lado, no voy a dejar de hablar del tema arbitral, ya es el quinto partido que nos toca jugar
18: muy por debajo en cuanto a nuestro trabajo, así que salgo muy, muy molesto del partido.
13: Otro dardo para el arbitraje, ¿no, Carlitos? Creo que comenzó en este regreso del fútbol boliviano por los problemas políticos sociales, los bloqueos de caminos, con Alejandro Chumacero, ¿no? Dirigiéndose al arbitraje, siendo muy directo contra ellos, y ahora aparece Adalí Terrazas, que siente que a su equipo también se lo está perjudicando y se está tratando de hacer lo posible para que el jugador no pueda ni hablar ni pedir una explicación. Entonces, son detalles que la comisión arbitral también seguramente tomará a detalles, ¿no? Acerca qué es lo que está sucediendo con los árbitros en nuestro país.
14: Seguramente. Y algo que quiero resaltar, que quizá dijo ahí Adalí Terrazas, es que no se va a cansar en objetar a las decisiones arbitrales. Y ayer estamos hablando de que el juez principal fue Ivo Méndez. Y el mismo Víctor Hugo Chambi había mencionado semanas atrás de que precisamente él y un par más junto a Jerry Vargas eran los más destacados acá en el país.
13: Sí.
14: O sea, si eso crea Dalí Terrazas de Ivo Méndez, que es uno de los mejores árbitros en el país, en la división profesional, ¿qué les espera a los demás, Lucho Moreno?
13: Sí.
14: Si estamos hablando de una falta de criterio, pues, bastante, bastante importante.
13: Complicado, ¿no? La situación, la denuncia que hace Adalí Terrazas, que seguramente trataremos también de abordar el tema con la comisión de árbitros que tiene la Federación Boliviana de Fútbol. Vamos al otro partido, ¿sí? Antes de irnos a la pausa, es bueno escuchar a Eduardo Villegas, director técnico de Nacional Potosí. Fue presentado el fin de semana y que lamentablemente su equipo no pudo conocer la derrota. Perdió por 4-1 frente al conjunto de Real Oruro, un plantel que también trata de rehacerse en el campeonato. Luis de Miquel fue expulsado en el compromiso, pero ya iba 2-1 perdiendo, ¿no? Luego llegaron dos goles más, uno de penal y otro de Nelson Amarilla para poner el cuarto definitivo. A ver, pero escuchemos cuál es el descargo que tiene Eduardo Villegas acerca de esta derrota en la Villa Imperial frente a Real Oruro.
19: Es muy difícil hacer un análisis cuando la mayor parte de las cosas no te han salido. Replanteamos un poco en el segundo tiempo, intentamos, tuvimos posesión, tuvimos muchísima llegada, mayor profundidad, varios lanzamientos de aire que terminaron con la buena actuación del portero, en los controles, pero bueno, el no convertir ha provocado que el rival tenga los espacios y en el contraataque nos lastime mucho más. El desgaste nos ha jugado también en un aspecto muy importante, porque nosotros hemos hecho el mayor gasto y el rival, defendiendo bien, o sea, reitero, lastimado bastante en los contraataques.
20: Muy buenas noches. Bueno, creo que fue esa noche en el cual no sale nada de las cosas, y bueno, hacernos responsable de lo que pasó, y bueno, ahora a pensar en el siguiente partido que tenemos estos días para poder trabajar.
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19: Sí, es un poquito de descoordinación, desatención. Ustedes ven que uno de los goles, creo que el segundo, se da de un rebote ahí, una mala acción, mala atención, por ahí la marca o la segunda jugada. Lo vamos a ver en la filmación que tenemos, vamos a hacer el análisis. Esto se revierte con trabajo, con análisis, convencidos de que nos hemos equivocado y el rival ha tenido la virtud de convertir. Después, obviamente, han intentado jugar un poco mejor, pero siempre nosotros en desventaja es, por supuesto, más difícil. Asumimos con total responsabilidad esta derrota y nos compromete muchísimo más a lo que vinimos. Trabajar.
13: Y bueno, asume la responsabilidad del señor Eduardo Villegas y creo que estamos de acuerdo en que puedes dominar el cotejo los 90 minutos, pero si no hay eficacia a la hora de definir y el defenderse ha sido un crédito para el rival y poderte marcar 4 goles, creo que la historia está muy diferente, ¿no?

0: En la final de la Copa del Mundo, y Argentina pudo haberlo dado la vuelta en cualquier momento, siempre y cuando se lo proponían, pero lamentablemente a veces no sucede eso, ¿no?
1: Exactamente, 14 tiros tuvo Nacional Potosí contra los 12 de Real Oruro, pero Real Oruro tiene un 33% de posesión, Lucho Moreno, uh-huh. O sea, eso te habla de una practicidad diferente. No solamente es una posesión intrascendente que la que tiene Nacional Potosí durante gran parte del partido, que no le permite ni siquiera sumar una unidad, o sea, y aparte se come 4 goles, es un inicio paupérrimo. Quizá lo único que pueda destacar Nacional Potosí sea que Andrés Torrico fue reconocido por la propia dirigencia por haber disputado 150 partidos con la polera del Rancho Guitarra.
0: Muy bien, muchísimas gracias. Y bueno, a ver, a replantear lo que significa ya el campeonato del fútbol profesional boliviano, porque Nacional Potosí debe jugar el domingo 26 de julio frente a Real Tomayapo, otro compromiso como dueño de casa en la Viña Imperial. La pausa y enseguida volvemos para hablar de Bolívar, porque este jueves tiene que enfrentar nada más y nada menos que al Gremio de Porto Alegre. El equipo brasileño llegará sin su director técnico a la sede de gobierno para enfrentar a la Academia en un duelo muy importante para los celestes.
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23: Regresamos, 8:46 en todo el país. Este jueves, Bolívar debe enfrentar al Gremio de Porto Alegre por el playoff de todo lo que significa la Conmebol Copa Sudamericana y clasificar a octavos de final de este torneo internacional, el segundo más importante que tiene Sudamérica. El club Gremio anunció en las últimas horas que su entrenador Luis Castro no llegará a la ciudad de La Paz para el partido de repechaje de la Copa Sudamericana contra Bolívar programado para este jueves. El club indicó que su ausencia se debe a motivos de salud. Castro ya ha sido sometido a 2 intervenciones quirúrgicas para tratar episodios de neumotórax, por lo tanto será sustituido para el viaje por el segundo entrenador Víctor Severino. El partido se disputará en la ciudad de La Paz y entre comillas pone, ¿no?, a más de 4.000 metros de altura. La Paz está a 3.600, si no me equivoco, ¿no? Pero ahí está el detallito. Y es bueno que lleguen con ese tic de que la altura es muy complicado para los brasileños y así Bolívar pueda ganar este cotejo este jueves a las 6 de la tarde, Carlos.
24: Ya comenzamos, ¿no?, con la misma cantaleta de siempre. La altura, uh-huh, la altura, la altura. Que creo que en esta ocasión sí le conviene bastante a Bolívar el hecho de que Gremio vea, o desde esa perspectiva, sobre todo el venir acá a La Paz, de que sea un reto complicado. ¿Vendrá con equipo alterno Gremio? A saber, ¿no? A saber si mixtea incluso un equipo.
23: Sí, puede ser, ¿no? Quizás va a cuidar a algunos jugadores para el partido de vuelta, ¿no? Claro. Donde seguramente van a apuntar a ganarlo sí o sí en la ciudad de La Paz, si bien ya han llegado equipos a complicarle a Bolívar, a Die Strongest y a la misma selección boliviana de fútbol, me parece que puede ser un partido muy difícil. Alex también tiene datos acerca de lo que es el equipo brasileño que está peleando zona de descenso, ¿no?, en el fútbol brasileño, Alex.
0: Muy buenos días, Lucho, Carlitos. Está comprimida esa zona del Brasileirão, porque si bien en este momento Grêmio es decimosexto a un punto de meterse en zona roja, también está a 3 puntos de puestos de Copa Sudamericana, y eso sí, la distancia con los puestos de Libertadores es muy extensa, y eso es lo que apuntaba Grêmio esta temporada, a pelear por Copa Libertadores, y es por eso que va a poner todo de sí en esta Copa Sudamericana para clasificar por esta vía a la gloria eterna al siguiente año. ¿Qué es lo que tiene Grêmio en líneas generales? Para que un poco la gente se vaya interiorizando, tiene a Weverton, ex arquero de Palmeiras, leyenda ya de Palmeiras, que este año fichó por el conjunto de Porto Alegre. Otro jugador legendario, que es su capitán, Walter Kahneman, que estuvo desde el 2012 en este equipo. También tiene jugadores como Fabián Balbuena en defensa, Cayo Paulista, Cristian Pavón, que se ha transformado en lateral derecho, Marcos Rocha, otro ex Palmeiras, Eric Noriega, también un jugador peruano que llegó recientemente de Alianza Lima, Matías Villasanti, Juan Nardoni, que se ha ganado el puesto en estos últimos meses y la verdad que lo ha hecho bastante bien, llegado desde Racing, Gabriel Meck, una de las grandes joyas que tiene el fútbol brasileño hoy en día, 18 años, al igual que Tiaguinho, Miguel Monsalve, jugador colombiano, otra gemita que se sacaron del Junior de Porto Alegre, William, otro jugador experimentado, Tete, que lo trajeron desde Ucrania, José Enamorado, que llegó del Junior y es un jugador bastante escurridizo, bastante ágil y muy rápido de reacción. Carlos Vinicius, que es su principal referencia.
23: Pero él está suspendido por los dos partidos, el de visita y el del local. No puede jugar, tiene una sanción.
0: ¿Enamorado Vinicius?
23: Sí, Carlos Vinicius.
0: Uh-huh. Para tenerlo de referencia, si no está Carlos Vinicius, pues no se preocupen. Estará Martin Braithwaite, que tiene una dilatada trayectoria en Europa, ex Barcelona, ex Español, entonces es otro jugador a tener bastante cuidado de este Grêmio. Tiene un plantel interesante, eso sí, un tanto desorganizado por los constantes cambios de técnico que tuvieron. Arrancaron con Gustavo Quinteros, no les fue absolutamente nada bien en el estadual, lo sacaron, y ahora después de algunos interinatos prueban a ver si con Luis Castro logran reconducir un poco el panorama para el Grêmio.
23: Vamos a escuchar al director técnico Alejandro Restrepo, qué es lo que dice acerca de este compromiso que se jugará este jueves a partir de las 6:00 p.m. en el estadio Hernando Siles, donde la asistencia del público, así de usted, amigo, que es hincha de Bolívar, será fundamental. Esto es lo que dijo el colombiano Alejandro Restrepo.
2: Vamos adquiriendo ese ritmo competitivo que es tan importante para partidos como el del jueves. Ya es un escenario totalmente diferente ante un rival distinto, donde tendremos que mirar cuáles son las alternativas que tenemos, tanto nominales como estructurales. A la parte del análisis que ya vienen haciendo nuestros analistas, y tomaremos la mejor decisión. Intentaremos, como siempre lo hace este equipo, marcar una diferencia en casa y ahí buscar ir a cerrar la serie en Brasil. Se ha ido a Grêmio, tenemos que sentarnos con el cuerpo técnico a analizar cuál puede ser la mejor estructura de juego. Creo que hoy la entrada era un portero 4-4-2, que teniendo a Lucas, es un jugador que en el frente de ataque es polifuncional, se podía convertir como en un tercer volante, un segundo 9, y creo que así lo hizo. Tuvo inclusive un par de ocasiones de gol muy claras donde no pudo anotar, pero se notaba que siendo ese tercer volante se convertía en ese segundo punta que nos llenaba un poquito más el área. Hoy jugamos con extremos puros, uno a perfil natural, uno a perfil cambiado. Y después también en el segundo tiempo pasamos a jugar más un 4-3-3, portero 4-3-3, que ustedes están más acostumbrados a ver, con tres jugadores que son comunes en la mitad de la cancha, que pueden y que se entienden muy bien en esa interacción, en esa relación. Así que tenemos flexibilidad, la verdad no tenemos una estructura madre. Como tú lo dices, el equipo tiene delanteros, tiene extremos, tiene muy buenos volantes. Hoy se han quedado jugadores que son muy importantes para nosotros, que seguramente en algún momento también van a ir teniendo acción, como Erwin, como Cejas. Tenemos jóvenes que lo pueden hacer bien, así que sentimos que tenemos un plantel que puede competir entre ellos para jugar, para disputar, y que nos pueden dar alternativas a nosotros para plantear diferentes tipos de partido. Hincha es lo primero, necesitamos el apoyo de todos. El Chile es, ojalá que esté con un gran aforo de público, un partido importantísimo de torneo internacional, importantísimo para el club, para todos nosotros, y esperamos hacerlo sentir orgullosos con nuestra presentación. Estamos muy atentos de Gremio y mientras nos preparábamos para el juego vimos el primer tiempo del partido ante Mirasol, perdieron 2-1, viendo también, ellos vienen también en esa misma dinámica nuestra, arrancamos este segundo semestre más o menos en la misma fecha, han podido tener 3-4 amistosos de los cuales hemos estado atentos, pendientes, bueno, ahora estamos en la era de la información, todo se sabe, las nóminas se pueden ver, los partidos algunos han sido inclusive televisados y con nuestro equipo de trabajo venimos haciendo los análisis correspondientes.
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24: Curva norte a 60 bolivianos, la curva sur a 100 bolivianos, general 80, preferencia 100 y butaca 180. Los precios que ha dispuesto Bolívar para este duelo por Copa Sudamericana. A continuación escuchamos las declaraciones de Carlos Emilio Lampe en Éxito Sports.
1: Confianza, el equipo en este partido fue de menos a más, creo que es importante que no nos hayan convertido. Es muy difícil, ¿no? Porque el nivel del equipo brasileño es muy superior. Arman plantilla con sueldos europeos, pero hay una cosa, ¿no? Creo que somos uno de los pocos equipos que podemos dejar afuera a un equipo brasileño, ¿no? Creo que tenemos nuestra fortaleza, la dinámica de jugar aquí en La Paz, nos da la fortaleza para hacer un buen partido. Sacar una victoria, no importa si es por uno o por dos, pero creo que lo importante va a ser mantener el cero y ganar, y después en Brasil no los vamos a jugar, ¿no? Pero es como te digo, ¿no? Si, creo que somos un equipo que tenemos chances de sacar un equipo brasilero, y son pocos, ¿no? Yo creo que por ahí los equipos argentinos que se arman bien, pero los brasileños, creo que el fútbol brasileño está por encima de todos a nivel sudamericano.
4: ¿Crees que en este tipo de partidos el balón, la garra, está tal vez por encima de la estrategia?
1: Influye mucho, ¿no? Uno, la verdad, es un inconsciente, yo creo, pero las copas las trata de jugar con más intensidad. Son partidos de vida o muerte, son partidos con mucha exposición, que se ven en todas partes del mundo. Pero creo que hay un buen ambiente, estamos con ganas, vamos a tener 6 días para trabajar el partido y llegar de la mejor manera, ¿no? Porque es una oportunidad muy linda que tenemos empezar de local.
23: 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Así que Bolívar tiene todo listo, todo preparado ya para lo que va a significar el duelo de este jueves. Hoy tenemos conferencia de prensa en Ananta. Ahí ya se encuentra nuestro compañero Brandol Brañes con los amigos de Bolívar 24-7 para Radio Éxito Bolivia. Luego de la pausa volvemos con apuntes finales y estaremos listos ya también para seguir en sintonía de la radio. Enseguida volvemos.
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5: Recta final de la información, querido Alex. Tenemos panorama internacional. Hoy comienza la Copa Conmebol Sudamericana.
6: Hoy arrancan los playoffs del segundo torneo continental en esta parte del mundo. Arranca con Nacional recibiendo a Tigre en el Gran Parque Central a las 6:00 p.m. y Santos de nuestro compatriota Miguelito Terceros va a Caracas a jugar contra la Universidad Central de Venezuela, partido que se va a jugar a las 8:30 p.m.
5: Esperemos que Miguelito Terceros pueda tener minutos desde el vamos en esta Copa Conmebol Sudamericana. Carlos, ¿algún detalle más?
7: Claro que sí. Bueno, la Federación de Alemania de Fútbol y la UEFA están en contra de lo que dijo ayer Alejandro Domínguez acerca de las 64 selecciones para el Mundial de 2030. Van a proponer un plan en contra de las propuestas tanto de Infantino como de Alejandro Domínguez.
5: Muy bien, ampliaremos más adelante al mediodía con más información y con todos estos detalles que anticipan nuestros compañeros aquí en la radio. Ya llega Cuarto Poder, sigue en sintonía de la radio. Un abrazo gigante para todos ustedes. Muy buenos días.
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9: Son las 9:00 en punto.
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1997, sorprendían con esta canción del álbum Rebotando, curioso título para ese álbum, pero bueno, este es un clásico del denominado merengue house y

unas baladas, ¿no? Canciones icónicas que nos han estado regalando, como La Morena. Y también esta. Y yo recuerdo mucho La Ladrona, en el ritmo de la salsa también, que fue una de las últimas que estuvieron compartiendo dentro de esa exitosa trayectoria musical. Así comenzamos. Bienvenidas y bienvenidos. Estamos juntos una vez más hoy martes.

amigos, estamos en el segundo día hábil de la semana. Esperemos que todo les vaya muy bien. Arranquemos con bastante entusiasmo esta jornada, disfrutando cada uno de los momentos, superándonos también, ¿no? Cada uno de los días, eso es importante, superarnos y concentrar nuestra atención y nuestra mirada en lo que vamos haciendo de manera personal cada uno de los días. A veces nos distraemos, solemos ver qué es lo que está haciendo el otro, ¿no? Y eso no es bueno, sino más bien es superarnos cada uno de los días, inspirarnos en nuestros retos y de esa manera también ir trabajando cada uno de estos días y aprovechar, de hecho, esta jornada de martes para poder también avanzar en nuestros proyectos, superarte a ti mismo, siempre, siempre es importante, no tanto ver lo que están haciendo de un lado o del otro, sino más bien impulsarte en tus planes, en tus proyectos. Y si de pronto en algo estamos fallando, porque ocurre también frecuentemente, y hay que hacer un mea culpa siempre para saber dónde no estamos como que rindiendo al máximo, entonces también ir trabajando en todo eso, porque cada uno de los días seguramente tiene un propósito, ¿no? Sirve despertarnos y que pase la jornada y finalmente no haber conseguido un propósito o no estar con la conciencia tranquila después de haber hecho todo. Cada día hay que aprovecharlo, hay que inspirarse, hay que también pues sumar nuevas energías para todo lo que tenemos que realizar en la jornada. Así comenzamos entonces. Lindo día para todos. Vamos a revisar a continuación los datos del tiempo. Vamos a continuación a contarles que tenemos una temperatura al momento de 9 grados centígrados en la ciudad de La Paz. El cielo ya acompañándonos con el sol radiante, ¿no? El sol en todo caso nos va acompañando y hoy la máxima estará alcanzando los 18 grados centígrados para que lo tomen en cuenta. La mínima fue de 2 grados centígrados, aunque también aún se siente esos cambios de temperatura y como lo podrán escuchar en ocasiones también, se quiere cerrar la garganta, pero bueno, vamos a hidratarnos, siempre es importante un matecito de manzanilla, agua. Les recomiendo en lo posible, no caliente, tibia, ¿no? Para cuidar las cuerdas vocales, eso es importante, y luego ya para realizar nuestras actividades. Así estamos comenzando entonces, bienvenidos, 9 de la mañana con 12, cuando regresemos, vamos a estar conociendo parte de la agenda informativa. Naira Miranda les da la bienvenida, equipo completo, llega la primera pausa, y enseguida volvemos.

0: ilegales.
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0: Regresamos una vez más, 9:18. Vamos a continuación también a conocer novedades de lo que encontramos en Éxito Noticias Bolivia. Compartimos con ustedes las publicaciones actualizadas. Dice: la noche de lunes se produjo un hecho de tránsito en la avenida Perú. Un motorizado impactó contra un poste de luz que cayó en la vía y sobre una flota, cortando así el tráfico vehicular. Puede ver las imágenes en nuestra página. A propósito de lo que estuvo ocurriendo en este lugar, en la avenida Perú. La molestia también de las personas en el lugar a raíz de este hecho de tránsito, reiteramos, en la avenida Perú, motorizado impactando contra un poste de luz. El mismo cayó sobre la vía y sobre una flota, cerrando así el tráfico vehicular en este sector. Vamos con más información también para ustedes en otro hecho. Gobernación de Tarija declara estado de emergencia por los incendios que afectan a Cercado y otros municipios del departamento. En la tercera reunión del Centro de Operaciones de Emergencia Departamental, COET, se ha determinado declarar estado de emergencia en el departamento de Tarija ante la ola de incendios que afecta a varias comunidades. En las acciones de atención, de sofocación, también participan bomberos, policía boliviana, fuerzas armadas, voluntarios y otras instituciones que trabajan de forma coordinada en las zonas afectadas. Se realiza esta declaratoria de estado de emergencia por los incendios. Son varias horas de trabajo, prácticamente son días, pero la situación no cambia. En todo caso, anoche también tenían que rescatar a varias familias de una de las zonas que había quedado afectadas también por el tema de los incendios. Y ya suman 809 focos de calor en el país. Tarija y Santa Cruz están concentrando la mayoría. Son 809 focos de calor, según el reporte del Servicio Nacional de Meteorología e Hidrología, SENAMI. Santa Cruz y Tarija están concentrando la mayor cantidad de puntos calientes y también reportan incendios forestales y quemas. Santa Cruz encabeza la lista con 237 focos de calor, seguido por Tarija con 207. El SENAMI prevé que el ingreso de un frente frío pueda contribuir a disminuir el riesgo de incendios durante los próximos días. Se contempla el descenso de las temperaturas, además de chubascos aislados y lluvias de baja intensidad, principalmente en la región del Chaco y también en Santa Cruz. Según el SENAMI, estas condiciones favorecerán en la reducción de los focos de calor. Bueno, por lo menos eso se espera. Y que limite también la propagación de incendios forestales en las zonas más afectadas. Ese es el dato que se tiene al momento, aguardando con expectativa pueda generarse también este descenso de las temperaturas que termine con estos focos de calor. Pero si no termina, en algo puede ayudar, ¿no? Ya que la situación es bastante difícil. Ahora, ¿qué ocurre? Nos preguntamos todos nosotros con el ministro de la presidencia. ¿Qué ocurre con José Luis Lupo? Anoche se había dado a conocer a través de redes sociales, ¿no? No confirmado. Sin embargo, se decía que ya había dejado el ministerio de la presidencia, que ya de pronto sería representante de Bolivia ante la OEA. Nos referimos a la supuesta salida de José Luis Lupo del Ministerio de la Presidencia. Continúa siendo un rumor en este caso que ha cobrado bastante fuerza en las últimas horas. Sin embargo, vamos a conocer lo que estuvo señalando recientemente en una entrevista. ¿Dijo sí? ¿Dijo no? ¿Qué es lo que estuvo informando al respecto? ¿Lo ha confirmado? ¿Lo ha negado? Escuche usted.
1: En medios, que se está hablando sobre una posible renuncia tuya al cargo de ministro de la presidencia. ¿Esto es así? ¿Hay esa posibilidad? Y si no la hay, ¿por qué se levanta este tipo de rumores sobre tu salida? Es más, ya se habla de un posible cargo en la OEA, vi esta mañana en algunos medios.
2: Mira, en general siempre contesto todas las preguntas en forma muy directa, pero en este caso, cuando estás en medio de un oleaje político, lo más prudente es aguardar un poco y no ir tan lejos. Y creo que la respuesta es más a la mexicana de Cantinflas, ni sí ni no, sino todo lo contrario. No, en este momento hay una serie de cosas moviéndose, seguramente van a conocerlas, ¿no? Pero yo preferiría no entrar en más detalle en este tema.
1: En medios, que se está hablando sobre una posible renuncia tuya al cargo de ministro de la presidencia. ¿Esto es así? ¿Hay esa posibilidad? Y si no la hay, ¿por qué se levanta este tipo de rumores sobre tu salida? Es más, ya se habla de un posible cargo en la OEA, vi esta mañana en algunos medios.
2: Mira, en general siempre contesto todas las preguntas en forma muy directa, pero en este caso, cuando estás en medio de un oleaje político, lo más prudente es aguardar un poco y no ir tan lejos. Y creo que la respuesta es más a la mexicana de Cantinflas, ni sí ni no, sino todo lo contrario. No, en este momento hay una serie de cosas moviéndose, seguramente van a conocerlas, ¿no? Pero yo preferí.
0: Nos quedamos con lo que señala, ¿no? Hay una serie de cosas que están ocurriendo. Hay una serie de cosas que están ocurriendo, ¿no? En las últimas horas ha circulado ya esta versión de que José Luis Lupo dejaría de ser ministro de la presidencia para asumir como embajador de Bolivia ante la Organización de Estados Americanos. El dato corre en medio de supuestas diferencias políticas entre el presidente Rodrigo Paz y el empresario Samuel Doria Medina, de quien Lupo fue candidato a la vicepresidencia en las anteriores elecciones. La situación también pues está generando varias repercusiones, pero estamos aguardando todavía qué es lo que se vaya a conocer en las próximas horas. Por el momento no hay nada cierto, inclusive preguntándole al propio José Luis Lupo, ¿no? ¿Cuál es la verdad? Hasta el momento pues es algo incierto, y este video usted lo encuentra en Éxito Noticias Bolivia. Ni sí, ni no, ni todo lo contrario. Bueno, qué confuso, ¿no? Pero hay muchas cosas que están ocurriendo y seguramente ya en el transcurso de las horas vamos a conocer. Es una posibilidad muy cierta, además, dijo sobre este tema. También seguro vamos a estar escuchando durante la mañana declaraciones de los asambleístas, ¿no? De los diputados y senadores que se estarán pronunciando también sobre este tema. Las relaciones entre Doria Medina y el gobierno, del cual es socio, no son armoniosas, han señalado en los últimos días. El empresario ha estado cuestionando con frecuencia la política económica, y hace unos días su principal colaboradora, Cintia Yáñez, renunciaba también al cargo de ministra de Turismo con el argumento de motivos personales. Estamos aún aguardando, ¿no?, la respuesta oficial, pero aún consultándole a José Luis Lupo tampoco se ha podido saber qué hay detrás de toda esta situación. Ya reiteramos, el video lo encuentra en nuestra página en Éxito Noticias Bolivia en Facebook. El dólar para hoy, ¿en cuánto se cotiza? 10 bolivianos con 90, ese es el tipo de cambio establecido por el Banco Central de Bolivia, 10,90. Tome en cuenta esta información y la publicación, desde luego, también en nuestra página. Es decir, estamos a 10 centavos de que se cotice en 11. Este dólar flexible está solo a 10 centavos de cotizarse en 11 bolivianos. Así lo confirma un reporte del Banco Central de Bolivia, que ha fijado para hoy martes 21 de julio que la moneda se cotice en 10,90. Entre tanto, el precio del dólar en el mercado paralelo se cotice en 10,98 para la compra y 11,24 para la venta. Vamos con otros temas también para ustedes en la página. Choque múltiple ocurrido en la carretera Laja, dejado 13 personas heridas. Conozca también mayores datos de esta información. En otro tema, enviaron a San Pedro por 5 meses al hombre acusado de dejar a su pareja en terapia intensiva. La víctima permaneció cerca de 24 horas en estado de coma sin recibir atención médica. Además, el sector exportador prevé reunión con el gobierno para definir medidas. La representante del sector explicó que la reunión busca conocer la visión del gobierno sobre el papel del sector exportador en la economía nacional y plantear las principales preocupaciones que atraviesan las empresas. Además, Dosweiler califica de ilegal la elección de la directiva del Consejo Paseño y anuncia acciones. A ver, breve, vamos a conocer qué es lo que ha señalado el alcalde de La Paz. César Dosweiler cuestionó la conformación de la nueva directiva del Consejo Municipal al considerar que el proceso se realizó al margen de la norma vigente. La autoridad edil afirmó que no se cumplió con la resolución emitida por el Tribunal Constitucional que establece retrotraer el procedimiento al Comité de Asuntos, Disciplina, Organización y Calificación. Dosweiler señaló que la elección de la directiva también habría incumplido el reglamento interno del Consejo Municipal debido a que la propuesta de representantes debe ser presentada por los jefes de bancada. Se están vulnerando derechos, advirtió. La autoridad lamentó que el conflicto institucional continúe generando mayores problemas cuando a su criterio pudo haberse resuelto respetando las leyes y los procedimientos establecidos. Ha asegurado el alcalde que mientras no se cumpla con el mandato del Tribunal Constitucional y no se retome el proceso desde la instancia correspondiente, todas las actuaciones posteriores estarían fuera del marco legal. Lo invitamos una vez más a acompañarnos en Éxito Noticias Bolivia en Facebook. Los estamos aguardando siempre con bastante información actualizada constantemente. 9:29, a continuación también es tiempo de retomar el contacto en esta jornada con nuestro equipo de prensa para que nos vaya compartiendo cuáles son los temas que iremos abordando hoy hasta las 12. Revisemos la agenda informativa. Estamos en Ciudad del Alto. Gilda Castro, comenzamos contigo. Bienvenida.
3: Gracias, Naira. Compañeros, buenos días. Iniciamos una nueva jornada con información desde la Ciudad del Alto. Vamos con la agenda preparada para hoy. Tendremos declaraciones del presidente de Iglesias Evangélicas, el pastor Luis Arequipa, frente a lo ocurrido con un pastor asesinado allá en Shinaota. Así también estaremos con la denuncia en una parejita de ancianos y denuncia que estarían pretendiendo quitarles la casita. Lamentablemente, tras varios años de peregrinación, la abuelita ha perdido la vida. Estaremos con las declaraciones de la presidenta del Consejo Municipal de la Ciudad del Alto, Susy Brañez. Esto y más estaremos desarrollando en el transcurso de la mañana con esta agenda. Retorno hasta Estudio Central.
0: Gracias. Hasta más adelante, Gilda. Vamos ahora a conocer la agenda desde el área de seguridad. Elías Vega, buenos días. Adelante, por favor.
4: Muchas gracias, Naira. Buen día. Informarte que en la agenda prevista para el día de hoy, la Central de Trabajadores de Bolivia y Gremiales de La Paz estarían realizando una conferencia de prensa. Esto para hablar sobre el tema de la afectación por el dólar flexible. Asimismo, tocarán el tema de la escasez del diésel y del paquete de leyes económicas. Estarían pidiendo una socialización. Indicarte que también estaremos visitando las instalaciones de la Fuerza Especial de Lucha contra el Crimen para ver unos casos relevantes. Esta sería la agenda prevista para hoy. Retorno contigo, Naira.
0: Gracias, Lía. Hasta el próximo contacto. Vamos ahora a conocer la agenda política. Ever Vargas, buenos días. Tú nos cuentas los detalles.
5: Gracias, Naira. ¿Cómo estás? Muy buenos días a todo el país. Y durante esta jornada con los temas más relevantes y en la agenda en el ámbito político es el siguiente. Y vamos a conocer las repercusiones con respecto a la posible designación de José Luis Lupo como representante de Bolivia ante la Organización de Estados Americanos. También haremos las repercusiones sobre el alza del dólar flexible que está a punto de llegar a los 11 bolivianos. Asimismo, haremos seguimiento a las acciones contra los incendios que se registra en Tarija. Estos son los temas que vamos a estar desarrollando durante este martes.
0: Efectivamente, ¿no? El tema de los incendios, como lo habíamos mencionado, que está no solo preocupando, sino también ahora con esta declaratoria en Tarija, la situación se pone aún mucho más compleja porque no se le puede hacer frente, aunque se han estado asumiendo medidas y se han estado tomando acciones. Sin embargo, pues reiteramos, la gobernadora de Tarija ha declarado estado de emergencia a causa de los incendios. Cuando regresemos más información, por el momento es tiempo de una pausa, 9:32. Volvemos.
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estamos de regreso. Gracias por acompañarnos. 9:39. Le contamos ahora que suman 31 posibles víctimas de reclutamiento en cuanto a esta guerra ajena entre Rusia y Ucrania. Son ya este número de personas las posibles víctimas dentro de lo que refiere este reclutamiento. La dimensión de este tema está cobrando gran impacto. Las investigaciones pasaron de los primeros reportes familiares ahora a un universo preliminar de hasta 31 posibles víctimas y abarcan Santa Cruz, Tarija y Beni. El fiscal general Roger Mariaca ha informado que ya existen 4 investigaciones por el caso de trata de personas con fines de reclutamiento para participar.

0: tiene certificados médicos y antecedentes migratorios. La cifra, ojo, puede ser mayor, según los indicios que comenzaron a ser recolectados por las autoridades. Por su parte, el viceministro de Gestión Consular, Héctor Huanca, calculó con base a testimonios familiares que aproximadamente 16 bolivianos podían encontrarse en lugares vinculados con el Frente Ruso. La Cancillería señaló que algunos compatriotas fueron contactados mediante ofertas de trabajo y promesas económicas ajenas a canales oficiales. También informó que algunos firmaron contratos que no comprendían y quedaron incorporados en actividades militares. En cuanto a los testimonios, muestran un mecanismo dirigido a personas con dificultades económicas, con personas que estaban desesperadas por poder encontrar dinero y por eso pues aceptaron este tipo de propuestas. En Santa Cruz, 4 personas de un mismo entorno familiar fueron arrestadas e imputadas por cargos ligados al tráfico de personas. 3 quedaron con detención preventiva, señaladas como colaboradoras en los trámites y viajes, mientras que otra persona vinculada con la estructura continúa siendo buscada por la policía. Por ese motivo, el ministro de Gobierno, Marco Antonio Oviedo, afirmó que su despacho está también coadyuvando con el Ministerio Público en las pesquisas y anticipó que en los próximos días ya se conocerán más resultados sobre las responsabilidades de esta estructura en cuanto a la red que promovió los viajes. El defensor del pueblo pidió a el Estado garantizar protección, asistencia, también consular e información oportuna a las familias de los bolivianos presuntamente reclutados con engaños. La captación de combatientes alentada por la pobreza también afecta a otros países de la región. Se han estado conociendo casos, por ejemplo, en Colombia. Y en este punto, reiteramos, suman a 31 las posibles víctimas de reclutamiento para esta guerra. Estamos sobre las 9:42. Cambiamos el rumbo de la información.
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0: Bien, damos vuelta a la página. La diputada del PDC, Claudia Bilbao, está en contacto con nosotros. 9:43. Diputada Bilbao, buenos días. Bienvenida a Radio Éxito. Naira Miranda la saluda. Gracias por estos minutos.
2: ¿Cómo estás, Naira? Buen día.
0: Muchísimas gracias por este tiempo. Bueno, queremos consultarle lo siguiente, por favor, que se conoce. ¿De pronto tiene alguna información en cuanto a lo que has estado pues dando como posibilidad, ¿no?, en las últimas horas, que José Luis Lupo deje de ser ministro de la presidencia y sea designado como embajador?
2: A ver, bueno, esa información la tiene el Ejecutivo, pero a mí, como diputada y personalmente, me parece que necesitamos gente de esa talla para hacer negocios en el mundo, fuera de Bolivia. Mira, el ministro Lupo ha sido uno de los que ha ido a gestionar, por supuesto, en el tema de diciembre con el banco, con el BID, con la CAF, a la cabeza del presidente Rodrigo Paz. Y si tuviéramos una ficha así, no, pues, que lo que necesitamos es que Bolivia vuelva al mundo y en Bolivia puedan volver a confiar en nosotros y sobre todo traer inversión para acá. No me parece bien, yo pienso que ahora los embajadores o los que vayan en diferentes países del mundo no tienen que ir pues a cócteles, a cafecitos, no, o sea, tienen que venir a hacer negocios para nuestro país y eso es lo que necesitamos, ¿no? Si fuera una decisión del gobierno me parece bien, es un ministro muy preparado, que ha hecho también muy buena línea en conseguir en el tema de BID, CAF, de todos estos organismos internacionales que hoy los necesitamos.
0: Correcto, lo vería con buenos ojos, sería una decisión acertada, sí, sobre todo pensando también en lo que se necesita, inversión y sobre todo pues ese tipo de negociaciones con diferentes países. Ahora le consulto lo siguiente, lo han estado viendo también desde el otro lado, ¿no? Está hasta el momento posibilidad señalando que mostraría que pues hay cierta inestabilidad en el gobierno, en el ejecutivo, en quienes acompañan hoy al presidente. ¿Qué señalaría usted respecto a esto?
2: No, porque a ver, tienes que, tus mejores fichas las tienes que mandar a los lugares que más necesitas, ¿no? Y pienso que yo vengo de la empresa y como empresa, por ejemplo, si yo consigo un muy buen profesional, pero hoy lo necesito que vaya a hacer algún tema de exportación, importación a Perú, a Chile, pues lo mando, pues. Y vuelvo a decir,

0: necesitamos los mejores hombres y mujeres para que vayan a hacer negocios con el mundo para traer inversiones a Bolivia. Y pienso que es eso, ¿no? Ahora es especulación que hay un problema de gabinete, porque ustedes saben muy bien que creo que mejor estamos estableciendo un gabinete, ¿no? En un momento habrá cambios, ya llega el 6 de agosto, el presidente definirá, pero pienso que Lupo ha sido buen ministro, considero que ha hecho un trabajo en el tema de conseguir presupuestos para el país y todo ese tema, me parece que lo ha hecho bien. Ahora, no lo veo inestabilidad, y en caso que se quede, para mí también bien, pero si la necesidad es la otra, para adelante.
1: Correcto. Ahora le consulto lo siguiente, diputada Bilbao. Usted hablaba de las mejores fichas, sí, ¿no? Que es importante moverlas de acuerdo a lo que se necesite, a lo que se requiera y donde puedan responder mejor. ¿Quiénes son las mejores fichas en el gabinete del presidente ahora?
0: No quiero dar un tema de ni crítica ni aplausos. Tenemos algunos ministros que me los desean. No quiero perjudicar al Ejecutivo. Pienso que el presidente está pensando en quiénes se van a quedar, quiénes irán, quiénes cambiarán de lugar. Pienso que es una decisión muy del Ejecutivo. Y como legislativo, a mí me toca fiscalizar. Ustedes saben que estoy fiscalizando, pese a que soy del gobierno, a muchos de los ministros, sobre todo el tema de descentralizadas, ¿no? Tenemos problemas serios en ahí, más que con los ministros, porque ellos son maes. Es tan grande el gobierno que han hecho crecer estos últimos 20 años, que realmente el control es bien complicado. Yo veo eso de muchos ministros complicado. Y tenemos descentralizados. Por ejemplo, la Caja Nacional es un gran problema para nosotros, una bomba de tiempo. Y tú sabes que la Caja Nacional maneja harto dinero y no está dando efectividad. No es una crítica constructiva al señor, o al señor del Banco Central, que es realmente malísimo, pero bueno, el ministro no entiendo por qué lo coloca ahí. Entonces tenemos algunos problemas con algunos ministerios, pero más que con los ministerios yo veo con descentralizadas, y bueno, ahí tendrían que ajustar los ministros. No quisiera dar una caracterización por cada uno, ¿no?
1: Correcto. Ahora, pero en el marco de mejorar también el trabajo, sobre todo pensando en la población, se espera el 6 de agosto con anuncios importantes. ¿Usted cree que existe esa posibilidad? Yo entiendo que es tuición del Ejecutivo, pero también tiene que existir la apertura a escuchar sectores, ¿no? Por ejemplo, los gremiales en Santa Cruz han estado pidiendo se pueda cambiar al gabinete por completo para que sea más cercano a la población. ¿Qué opina usted?
0: Primero, que todo el tema social, sean gremiales, sean choferes, tienen que ser atendidos por nuestro gobierno. Nosotros somos empleados de todos los bolivianos, pero creo que ya no es el momento de que ciertos sectores definan quiénes son ministros. Me parece que no lo veo de esa manera. Sí que nosotros tenemos que hacer un trabajo para los gremiales, para los choferes, para los cuentapropistas, pero sobre todo para todos los bolivianos. Creo que la señal ha sido clara de lo que ha pedido la paz después de los 53 días, y en esto también, ¿no? Mira, ha perdido Álvarez el tema de educación, porque la gente encuentra señales buenas en que hoy día los sectores sociales controlen a los políticos. No tenemos ningún problema, pero estos controles sociales no pueden decir quién se va, quién se queda. Pienso que eso es legítimo. Hemos elegido un presidente para que él coloque a las personas, porque sabemos que así viene, ¿no? Ya yo elijo elegido al presidente, y le pido al presidente que él ponga a las personas que él vea y con el criterio que lo vea. Entonces me parece que ellos tienen que ver políticas claras, ¿no? Los gremiales, por ejemplo, el tema de la jubilación, ver de dónde puede sacar plata para esto, el tema de salud. Pienso que ese es el trabajo de los dirigentes, ¿no? Dirigir a su gente para sus mejores políticas claras en tema económico y social.
1: Claro, pero también se puede realizar algunas observaciones, ¿no? Le hablo principalmente por lo que han estado también observando, el tema del Ministerio de Economía o el ministro, este tipo de cambio flexible que dicen afectado y todavía sigue subiendo. Estamos a 10 centavos de llegar a los 11, mientras aún no se encuentran dólares. Entonces, ¿en qué medida estas determinaciones también se pueden mejorar, ¿no? Imagino que todo es en el ámbito de construir mejores días para todos.
0: Bueno, si es con una, como tú mismo lo dices, algo constructivo, me parece bien. Ese tema del Ministerio de Economía, creo que la crítica es mutua, hay mucha crítica le vuelvo a decir, el Banco Central realmente no atiende a nadie, no es efectivo. El tema de la ASHI, tenemos serios problemas. Y en el tema del dólar, bueno, eso tenemos que entenderlo también, ¿no? El año pasado ha llegado a 18 bolivianos. Esperemos que no pase de 12 bolivianos, pero teníamos que establecer ese tema. Primero, más que por el tema del ministro de Economía, es porque tenemos que dar seguridad jurídica para que vengan inversiones de Bolivia, a Bolivia. Y tú no puedes mentir y no asincerar la moneda y decir que sigue 6.96 cuando en el mercado negro ha llegado a 18. Entonces, entiendo muy bien la posición del sector gremial, que sí tienes razón, realmente sus entes del Ministerio de Economía, él no quiere cambiar y son gente que nos está perjudicando. Te vuelvo a decir, el Banco Central, la ASBI, el BDP, el Banco Unión, hasta ahora el proceso de muchas cosas que tenemos en el Banco Unión, el ministro no lo está haciendo. De acuerdo, lo que tal vez no he entendido yo bien es que ellos sugieran que entre alguna persona de ese lado, pero que ellos puedan cuestionar y decir que, bueno, cambien algo, claro que sí, claro que sí.
1: Correcto. Ahora le consulto lo siguiente. Todo en el tema económico es como que va de la mano, ¿no? Y por eso se está esperando con expectativa el paquete de leyes también. Entiendo, ya lo han estado socializando. ¿Qué avances se tiene con ustedes como diputados? En realidad es importante porque comprende definitivamente temas para la población que nos interesan, ¿no? ¿Cómo está la situación al momento, diputada?
0: A ver, ya antes de los 53 días tenían que mandar esas leyes, y ustedes han visto, con una ley que les iba a favorecer a muchos en provincias, han preferido que lo anulemos esa ley. Y de ahí empezó el problema, ¿no? Con una certeza que hoy día no tienes si esa ley estaba mal. Para mí, personalmente, esa ley estaba bien. Pero bueno, ha sido un grupo que nos ha bloqueado al inicio y nos ha metido en ese problema, ¿no? Tal vez por no haberse certificado. Esas leyes ya estaban. Ahora, el presidente lo ha dicho bien claro, van a mandar un paquete de 12 leyes, pero como prioridad es la ley de inversión, la ley de minería, la ley de hidrocarburos, la ley energética. Esta tiene que ser la prioridad para el gobierno. Hay otras leyes como la electoral, me parece que hay algunas sociales más que van a ir viniendo, pero lo primero que tenemos que arreglar son las leyes de inversión, de seguridad jurídica. Y aquí está, vuelvo a decirte, hidrocarburos, minería, la ley de inversión, la ley de energía, ¿no? Energías renovables, que hoy día es un problema serio para el 2028 y 2029, porque no han invertido nada en 20 años. Entonces, pienso que la base primordial para los diputados, en sí, para el Parlamento, es agilizar estas leyes que va a llegar de parte del Ejecutivo.
1: Correcto. Ahora le consulto lo siguiente en cuanto al presupuesto general del Estado reformulado, ya en diputados se ha trabajado, ¿no? Aguardamos el trabajo de senadores. Igual han existido observaciones, pero lo más importante en este caso es apuntar a qué, a que se pueda contemplar como tal todo, no querer perjudicar. ¿Cuál su lectura?
0: Primero, tenemos que entender que este es un reformulado, no es un nuevo POA. No es un POA de nuevo, porque el nuevo lo vamos a hacer en septiembre o octubre para el año, ¿eh? Este es un reformulado del POA que ellos ya habían hecho. Ahora, ahí está pues el tema para carreteras. Por ejemplo, todos nos dicen, ya han prestado de la CAF, claro, pero lo estamos ingresando a este POA. Para las carreteras con el tema PIT, lo estamos ingresando a este POA. Entonces nosotros necesitamos urgentemente que se apruebe este POA, porque tenemos que entender que necesitamos mover la economía. Mira, estamos ya en julio. Normalmente este POA se aprobaba en marzo, abril. Eso también se le cuestiona al ministro de Economía. Ha sido muy tardío el mandar y la información no llega bien. Pienso por eso que, como dicen los gremiales, no es uno de los ministros que más problemas tal vez nos ha causado. No ha tenido ese tema de tener, ¿no? No solamente el de planificación también. Pienso que ambos tienen que ser cuestionados por el tema de haber retrasado el POA, por el tema de no darnos políticas claras. Pero en estos momentos el POA ya está aprobado en diputados, espero que senadores lo hagan sin un tema político, sobre todo con un tema económico.
1: Correcto. Bueno, diputada Bilbao, gracias por estos minutos con Radio Éxito Bolivia. Le vamos a volver a convocar. Buena jornada para usted.
0: Cualquier momento. Gracias.
1: Gracias. Hasta más adelante. La diputada Claudia Bilbao del PDC conversando con nosotros y en líneas generales. Lo primero, si el presidente toma la decisión de que José Luis Lupo deje el Ministerio de la Presidencia y sea designado como embajador ante la Organización de Estados Americanos, sería una excelente noticia, dijo la diputada, porque tiene una cualidad de poder pues dialogar directamente con organismos internacionales, es lo que ha señalado, y sería importante también los beneficios que pueda traer eso para nuestro país. Esa es la lectura de la diputada Claudia Bilbao, quien no quiso señalar también cuáles son las mejores fichas. Le hemos preguntado por lo que ella dijo, ¿no? Las mejores fichas del presidente. Dijo que Lupo es una de esas, ¿no? De uno de los ministros que ha sabido realizar muy bien su trabajo, pero ha observado también varias decisiones del ministro de Economía. Pero señaló, todo es decisión del presidente. Toda decisión está en sus manos. Estamos sobre las 9:56. Vamos a una pausa.
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0: estamos de regreso una vez más, 10:02, segunda hora de Cuarto Poder, segunda hora juntos. Gracias por elegirnos en este martes 21 de julio. Y vamos a continuación a hablar sobre otro de los temas que nos interesan. De hecho, ustedes van a recordar que hace, ¿cuánto fue? 3, 4 días estuvieron gasificando a los deportistas que le exigen al gobierno cumplir con el pago de sus becas. Pues bueno, se trata de deportistas que fueron beneficiados del programa Sueño Bicentenario, quienes volvieron a protestar en Plaza Murillo ayer para exigir el pago de 3 meses de sus becas, que según han señalado, por ejemplo, corresponden a octubre, noviembre y diciembre de 2025. Los atletas realizaron nuevamente movilizaciones para pedir el cumplimiento, claro está, del desembolso, ¿no? Y sobre todo solicitar una respuesta respecto a los pagos pendientes. ¿Les han dado una respuesta? Pues bueno, vamos a trasladarle la consulta a Jocelyn Camargo, que es atleta reconocida en nuestro país, sumamente destacada y ha consolidado su posición como una de las máximas figuras del atletismo sudamericano gracias a victorias internacionales y poseer múltiples récords nacionales en diversas distancias. Querida Jocelyn, ¿cómo estás? Gracias por estos minutos. Bienvenida a Radio Éxito. Naira te saluda. Hay una respuesta a propósito de este pago. ¿Qué novedades nos tienes? Adelante.
1: Bueno, primeramente, muy buenos días, gracias por la invitación. Y bueno, no, ayer nosotros como deportistas hemos visto y nos ha indignado, ¿no? El viceministro ha dado una conferencia de prensa ante este problema que se tiene, ¿no? Del adeudo del programa Sueño Bicentenario. Y es una lástima que no haya invitado a los deportistas para poder estar frente a frente y como él ha demostrado que hay falencias, observaciones ante este proyecto. Sabemos que cualquier proyecto tiene una auditoría posterior, ¿no? Cada programa, al finalizar, siempre tiene una auditoría, tanto interna y externa, ¿no? Lastimosamente, bueno, menciona, ¿no? Nos quiere hacer ver como mentirosos a nosotros o como que no nos los merecíamos. Y es una lástima, ¿no? Que una de las únicas pocas veces que se ha llegado a apoyar de en serio a un deportista se anule y al mismo tiempo se cierre este programa, cierra la oportunidad también a nuevos talentos que han estado visualizando, entrenando, decir yo quiero ser el próximo estando en ese programa y recibir ese apoyo, ¿no? Lastimosamente se está coartando también a otros deportistas que se lo merecen estar. Bueno, primero ha hablado sobre el tema de las facturas, que muchos no hemos demostrado con facturas, pero nosotros tenemos también una nota que tenemos de impuestos que nos han mandado cuando nos han dado nuestro primer pago, nos han mandado esa nota, que nosotros, como es apoyo al deporte, nosotros no debemos presentar facturas, no es necesario presentar facturas, por eso no nos descontaban el 16%. Y nosotros sí teníamos que presentar respaldos, pues como pasajes aéreos, fotografías de entrenamiento, fotografías a los eventos que estábamos asistiendo, como también algunas notas de fisioterapia, de nutrición, de psicólogos, todo lo que cada uno es de su área, ¿no? Pero hay algunas ocasiones que no nos han llegado a pagar más de 5 o 6 meses, nos han adeudado esos 6 meses. Y nos han pagado casi a fin de año conjuntamente. Pero en esos 6 meses, ¿nosotros cómo íbamos a generar pasajes o cómo íbamos a generar los gastos? No vamos a decir, préstenos, pero sáquenos con la factura del próximo mes. Sáquenos con la... Es algo insólito, porque nosotros hemos ido arrastrando eso hace tiempo. Y nos han llegado a cancelar a última hora, y los últimos meses no nos han llegado a cancelar, a pesar que nosotros hemos entregado descargos. Él observa, ¿no?, que los descargos están mal, pero nosotros hemos seguido un lineamiento, porque anteriormente el entregobierno, los que estaban a cargo, nos han mandado un formato que todos teníamos que seguir de la misma manera, y nosotros que hemos hecho es cumplir. Entonces, yo creo que él debería de analizar. Nosotros, esto primero es administrativo. Si hay errores administrativos o hay algo que digan, tienen que corregir esto, pues lo hacemos, ¿no? Pero no es buscar directamente atacar hacia los deportistas, porque nosotros los deportistas lo único que queremos es lograr y traer resultados para nuestro país, ¿no?
0: Desde luego que sí. Es decir, ahora por esos temas administrativos se va demorando y les están pidiendo que ahora entreguen factura.
1: No, nos están diciendo que se nos va a hacer una auditoría general a todos los deportistas, porque ha habido falencias en los descargos, pero él creo que no tiene muy entendido el tema de los impuestos, porque nosotros no presentamos facturas, sino no nos hubieran llegado a cancelar el primer pago.
0: Claro.
1: Si no hubiera habido observaciones de facturas, nos hubieran dicho desde el primer momento, no, desde hoy en adelante no se les va a pagar este mes, y los siguientes meses tienen que generar de esta manera, ha cambiado el formato, pero nosotros seguíamos un lineamiento.
0: Evidentemente, ¿no? Y ahora eso de las auditorías también me llaman poderosamente la atención, porque se está poniendo como que en tela de juicio la transparencia, ¿no? Hay que dejar en claro que ustedes son deportistas, que ya han hecho muchísimo por el país y que ese tipo de cuestionamientos no les hace bien, Jocelyn.
1: No, estamos muy psicológicamente, físicamente estamos cansados, porque llevamos esto, mira, son 10 meses de pelea que estamos llevando. Y hace 10 meses nos hemos reunido. El día que, a la semana que entró este nuevo viceministro de Deportes, tuvimos reuniones. Hemos tenido más de 5 reuniones hasta enero de este año. Y él dijo, denme un mes para dar soluciones. Y ese mes no pasaba. Hasta lo que pasó estos días atrás, hasta que los mismos deportistas llegamos a hacernos gasificar todo, recién sale porque le han dado presión de que tiene que dar respuestas, ¿no? Y solamente decir auditoría, que esto, que el otro, es como amenaza hacia nosotros, a los deportistas. Nosotros como deportistas tampoco vamos a malversar, ¿no? Porque nosotros a veces hasta un monto llega a ser más superior el gasto de un deportista. Uno nos vemos la manera, hemos sufrido años tras años en abandono. Y cuando queremos algo justo, pues los únicos culpables somos prácticamente nosotros los deportistas, y eso está mal, porque ¿cuándo vamos a mejorar el deporte en nuestro país? Si las mismas autoridades nos cierran, no, nos acortan, y hasta por exigir algo no nos acortan, ¿no? Hasta la libre expresión no, nos las llegan a quitar.
0: Exactamente. Ahora te consulto yo sobre lo siguiente, ¿cuántos beneficiarios son de este proyecto?
1: En este programa somos 100 deportistas, 20 en la categoría A, que es el alto rendimiento, 40 en el nivel competitivo y 40 en el talento deportivo, que son los más chicos que están en proyección, ¿no? Son en total 100 deportistas.
0: Correcto. Ahora vamos por lo siguiente, ¿no? En la última conversación que tuvieron con el viceministro y también con las últimas declaraciones que ha estado realizando, todavía se complica aún más la situación, por eso ustedes han estado señalando que hay un estado ausente y prioridades equivocadas, ¿cierto?
1: Exactamente, porque ya nosotros hemos agotado todas las instancias. Las últimas reuniones que hemos tenido nos dijo, les vamos a llamar, les vamos a dar una respuesta, cómo va avanzando. O sea, al principio nos daba infinidad de soluciones, tenemos los audios grabados que para nuestro respaldo, porque no quería firmar ni un acta de reunión. Tenemos los audios que al principio dijo, denme un mes para solucionar. Después nos decía, se va a hacer este programa, pero podemos reponerle con otro programa. Estaba en eso. Después ahora sale con tema de auditoría, que no, que estaba mal, que esto, que el otro. O sea, nos hace ver mal a nosotros los deportistas. Yo creo que tiene que concluir un programa de ciencia, hacer una auditoría, se analiza si el programa ha sido factible, no factible, pero aquí ha habido resultados, son más de 500 medallas en solamente un año que se ha abierto este programa. Si este programa seguiría o sería un a medio largo plazo y se mejoraría, claro, las falencias que está observando, y si él puede mejorarlo, imagínense las medallas o los resultados o los deportistas que tendríamos, que no estén migrando a otros países o que estén dejando de competir, porque hay muchos deportistas que dejan de competir. ¿Por qué? Porque tienen que trabajar, porque ¿de dónde se van a sustentar? No todo el tiempo podemos. Nosotros amamos este deporte, amamos hacer el deporte, pero hay a veces que tenemos que decidir, porque hay muchos chicos que tienen familia, algunos tenemos responsabilidades, entonces tenemos que vernos la manera de cómo poder seguir, y cuando sentíamos que teníamos un apoyo, no la cortan, ¿no?
0: Exactamente. Ahora, ¿toda conversación es con él, con este viceministro? ¿No hay posibilidad de conversar con la ministra?
1: Hemos mandado igual cartas por parte a la ministra de Salud y Deportes, queríamos reunirnos, tampoco nos ha respondido, tenemos los sellos de recibir las cartas que hemos dejado, ni siquiera nos han respondido. Creo que eso es igual es como que una falta de respeto a nosotros, porque no nos han dado por lo menos decir no nos podemos reunir. El viceministro todavía nos facilitó su contacto, el tema de su coordinadora de reuniones. Muchos deportistas tienen la captura de lo que se les pidió, reuniones, y no tuvimos respuesta, ¿no? Por eso decimos que nosotros agotamos instancias con el viceministro de Deportes. Por eso hemos solicitado una reunión con el presidente para que él pueda escuchar nuestras demandas. Y anteriormente, cuando hemos ido a ser gasificados el día viernes, lo único que estábamos dando era una conferencia de prensa y mostrando la solicitud que habíamos dejado al presidente, que nos haga caso. Tal vez él no sabía de estos acontecimientos, pero nos salimos con la sorpresa que él ha derribado al viceministerio de Deportes. O sea, si nosotros hemos agotado instancias con viceministerio y con Ministerio de Salud y Deportes, ¿a quién vamos a acudir? Es prácticamente que estamos como huérfanas andando de un lado a otro lado buscando soluciones, ¿no?
0: Claro, mientras nadie les escucha. Ahora, a ti personalmente, ¿cuánto te deben, Jocelyn?
1: A mí me deben de tres meses, que el cual supera más de 40.000 bolivianos, ¿no? Pero es un ascenso bastante, ¿no? Muchos lo verán como mucho, pero nosotros es lo que reinvertimos, ¿no? Hoy en día la situación económica está muy fuerte para todos, y para nosotros un pasaje que nos costaba $1,000 a Europa, ahora nos cuesta $2,000, o lo que comprábamos con 100, ahora está el doble. Entonces es prácticamente como fuera la mitad que nos estuvieran dando, ¿no?
0: Claro, es bueno contrastar esos datos, ¿no? Para los pasajes, para la estadía, para lo que representa también todo el trabajo que ustedes realizan, porque es una inversión que se tiene que realizar, y 40.000, ahora como está también el tipo de cambio, este dólar flexible y toda la situación, pues prácticamente se va muy rápido, y tomando en cuenta que no los están escuchando, que ya no saben dónde poder dirigirse. Reiteramos, lo que están solicitando ustedes entonces es una reunión con el presidente.
1: Sí, lo primordial es tener una reunión con el presidente, ¿no? Porque que nos escuche, que sepa, ¿no? Porque otra cosa es hablar con los deportistas, ser escuchado, porque aquí hubiera sido lindo, ¿no? Que esté el viceministro y los deportistas frente a frente y decir, a ver, esto han cometido. Nosotros tener la palabra de defendernos también, no solamente salir a una entrevista y decir esto, pero si no están los deportistas para defenderse también.
0: Claro.
1: O decir, ¿sabe qué? Aquí está mi respaldo. Mire, aquí está el mío. No puede ser que haya visto o un informe o algo y nos señale a todos, ¿no? con la misma moneda. Entonces yo creo que una autoridad está para dar soluciones, no para dar más conflictos hacia los deportistas.
0: Totalmente cierto, y hablar de auditoría, sugerir que algo extraño hubo, y sobre todo en medio están ustedes, son deportistas, son gente que ha trabajado, son medallas que no son casualidad, es resultado de trabajo, de disciplina, de inversión, de tiempo, de compromiso. Ojalá lo entendiera así el viceministro de Deportes. Cierro con lo siguiente, ¿se van a reunir con algunos representantes en la Asamblea Legislativa? ¿Los han convocado?
1: Sí, nos han dado, bueno, de la parte del tema de diputados, senadores, estamos teniendo el apoyo, ¿no? Nos están haciendo seguimiento, y también ya hemos empezado también con la Defensoría del Pueblo y derechos humanos también, porque el atropello que hemos pasado el fin de semana no es un chiste. También yo creo que nos merecemos respeto, y también han vulnerado nuestros derechos, ¿no? Y necesitamos también que alguien nos respalde, porque a pesar del conflicto que haya dentro del programa, la autoridad debe respaldar a los deportistas. Resulta del altercado que habíamos tenido con la gasificación el día viernes, y dijo, no dijo nada, prácticamente no dio respuestas. Mínimo tendría que decir, nosotros vamos a hacer una averiguación y ver qué es lo que ha pasado, porque para el tema de gasificación siempre dan una orden, el por qué lo están haciendo, y han faltado el respeto, porque nosotros los deportistas estábamos con indumentaria deportiva, no estábamos de civil, no estábamos bloqueando, no estábamos gritando, solamente estábamos dando una conferencia de prensa, y nos han tratado de esa manera. Nosotros tantos deportistas, entre ellas tenemos una campeona mundial de racquetball, que la han gasificado de frente en la cara, y no se merece ser tratada de esa manera a una representante y a una campeona mundial todavía.
0: Exacto, lo primero es el respeto, ¿no? Lo más importante es ello, y aguardar también que los pueda escuchar y recibir el presidente para hablar también sobre este tema. Jocelyn, agradecemos mucho este contacto con Radio Éxito Bolivia, y como siempre estamos al pendiente. Muchísimas gracias.
1: Muchas gracias, hasta otra oportunidad.
0: Hasta más adelante. Es un honor para nosotros conversar con gente que se prepara tanto, que tiene disciplina, que tiene amor por la patria, ¿no? Tanto se habla de la patria y nos han sabido representar en diferentes partes del mundo con récords increíblemente buenos en nuestro país también, que se consagran campeones y que los traten de esa manera, desde luego que indigna, que los apunten ahora como si algo extraño ellos hubieran realizado, cometido con este tipo de programas, que hay que hacer una auditoría, que se los señale, no es el camino, ¿no? Es bueno, como decía el atleta Jocelyn Camargo, que los reciban, que los escuchen, y de que se cambien las prioridades, que se respalde a todos los deportistas, que no se los trate como unos delincuentes. Hay atletas becados que destacan dentro de esta lista que nos ha mencionado, representantes chuquisaqueños, los raquetbolistas Conrado Moscoso, Joel Achá, la taekwondista Daniela Daza, entre otros, ¿no?, que son bastante destacados. Es un programa que viene desde 2024, Sueño Bicentenario, y están pronunciándose debido a que no se ha cumplido con el pago. Se han estado pues reuniendo con el viceministro de Deportes, quien les da largas en esta situación y que lamentablemente los está señalando. Ahora incluso dijo que se les va a realizar auditorías. Por eso están esperando poder llegar a reunirse con el presidente.
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5: Seguramente usted ha escuchado hablar sobre este proyecto de ley que recientemente se ha estado presentando, mismo que plantea esterilizar a mujeres en situación de calle y drogodependencia, ¿no? Hay un argumento de prevenir la trata y tráfico de personas y controlar así también la natalidad de los sectores vulnerables. Pues este proyecto ha estado generando rechazo en diferentes instituciones, quienes han pues alertado de que afectaría los derechos humanos de las personas vulnerables. Pero no es el único aspecto que toma en cuenta este proyecto. Hay otras iniciativas que están dentro de este proyecto, reiteramos. Así es que vamos a recibir al diputado Néstor Rodríguez de la bancada de Unidad, quien ha presentado dicho proyecto. Un placer tenerlo con nosotros, diputado. Gracias por estos minutos en Radio Éxito Bolivia. Naira Miranda lo saluda. Buenos días. Sí, le pedimos por favor pueda habilitar el micrófono y ahora sí lo vamos a poner.
6: Hola.
5: Ahora sí lo escuchamos. Bueno, hay algo muy importante que se debe tomar en cuenta, diputado, que de pronto nos estamos en general quedando con este planteamiento, que es uno de los aspectos, pero son varios que está contemplando este proyecto de ley. ¿En qué se enfoca? Yo ayer, por ejemplo, leía que se debe buscar alternativas para la gente en situación de calle, se debe buscar apoyo, dentro de muchos otros factores que están en esta iniciativa. Coméntenos usted, por favor.
6: Correcto. Muy buenos días, señora periodista. El objetivo principal de la ley es reinsertar a la sociedad, a toda la gente en situación de calle y droga, porque hay diferentes, aquí tiene que clasificar, por eso lo que manda al Ministerio de Salud y a las demás secretarías de entidades territoriales a hacer una historia clínica de cada persona en situación de calle. El CEGIP tiene que documentarlos a ellos, porque nacen personas en situación de calle, nadie les interesa ni de ponerles nombre, ni de documentarlo, ni saber de dónde vienen, de qué familia y por qué nacieron ahí. Entonces, desde el artículo 11, ordena al gobierno en todo su estamento a hacer una historia clínica, hacerles tratamiento psiquiátrico, psicológico, físico, porque ellos están en un estado de desnutrición mucho. Entonces, tiene que ser un tratamiento completo. La Constitución manda al gobierno a dotarles de techo, medicina, educación a toda la ciudadanía boliviana, sin excepción. Lo que pasa es que el gobierno y los gobiernos anteriores no han cumplido su función y no están haciendo el trabajo que deberían hacer, incluyendo algunas entidades de derechos humanos y defensoría que no han cumplido, y es por eso lo que yo vi necesario hacer una ley de esta magnitud para que nuestras autoridades les obliguemos a hacer su trabajo, porque prácticamente al margen de que es sumamente amplia la ley, en primera instancia se lo tiene que tratar, se lo tiene que reinsertar, se lo tiene que buscar a ellos, saber dónde están, con quién están, saber si comen o no comen ellos. Entonces, ya en última instancia, en base a informe médico, en base a un tratamiento súper largo, incluso porque los informes médicos no salen cada semana, van a salir de acuerdo a su evaluación de cada persona. En base a eso ya sería que se lo va a esterilizar. ¿Por qué? Porque el informe médico seguro va a decir que ya las personas son irreversibles, que ya no los podemos reinsertar a la sociedad de una o de otra manera. Entonces, ahí, mediante proceso judicial, dice, no es que el Estado va a ir mediante la ley y los agarra de canto o está haciendo distinción de clase la ley, no, a personas en situación de calle y droga. Usted sabe que para caer en la droga no hay distinción de clase. Aquí en Santa Cruz yo le puedo dar ejemplo de personas muy reconocidas y con mucho dinero que han caído en situación de droga, pero por mucha perseverancia de la familia, porque el Estado no tocó pito en ello, están reinsertándose a la sociedad y hoy en día son los que tienen casa de acogida, fundaciones para trabajar con gente en situación de calle, porque ellos les entienden, ellos han vivido, incluso son amigos de muchas personas. Es por eso lo que nosotros nos estamos apegando a todas estas instituciones para que nos ayuden, para que nos den su punto de vista, si esto es procedente o no es procedente, o si es conveniente o no es conveniente. Porque el Estado puede modificar la Constitución o nuestra legislación, lo podemos modificar de acuerdo a la necesidad y coyuntura del momento. Si no hubiera sido necesario cambiar la Constitución política del Estado hace unos 15 años atrás, creo que no se hubiera cambiado, nos hubiésemos quedado con ella, porque había una necesidad y la mayoría de la gente aprobó, fue que se cambió. Y ahora estamos en la misma circunstancia. La sociedad civil en general apoya este proyecto de ley y eso tienen que tomar en cuenta las defensorías, Defensor del Pueblo. Entren a las redes, las encuestas que han hecho, incluyendo Red 1 y otros medios grandes, un 90% de la gente quiere que nosotros le demos solución y se apruebe la ley. Entonces, pero al margen de eso, estamos abiertos. He mandado una nota oficial al Defensor del Pueblo. El próximo martes posiblemente nos reunamos en La Paz con él para escuchar qué alternativa ellos tienen para que le demos solución. Porque no estamos ahorita para dejarlo que ellos sigan sufriendo, sigan naciendo niños en la calle en un estado inconveniente.
5: Efectivamente, creo que ha tocado un tema fundamental, diputado. No, primero la apertura que hay al diálogo, a mejorar también la iniciativa, ¿no? A escuchar y a explicar. Pero del otro lado, también es importante mencionar que muchas veces nos cerramos en decir no, se está afectando los derechos, no se está respetando a las personas o a las mujeres como tal en esta situación, ¿no? Tan vulnerable. Pero tampoco nos preocupamos nosotros por poder colaborar. Es decir, vemos a las personas en esta situación, vemos en muchos casos cómo están los niños. Si no hay ejemplos aquí también en La Paz, por el sector de la Plaza Guino, por la América, por la Figueroa, son casos que son reiterativos. Y también, ¿cuál sería su mensaje? Quiero preguntarle para aquellas personas que, si bien apoyan, hay otros que rechazan y dicen no se les está respetando sus derechos, estamos retrocediendo a lo que se tenía, por ejemplo, en la década de los 70, que es prácticamente lo que ha estado mencionando el Defensor del Pueblo. Porque de un lado no ayudamos, pero del otro lado pues solo estamos como espectadores, pero sí se deslizan las críticas. ¿Qué les diría usted?
6: Decirle que al Defensor del Pueblo, que la sociedad que está sumida en la droga y en las calles también es parte de nuestro pueblo y que tenemos la obligación moral de velar por ello. Igual hay colectivos que sí han sacado comunicados que se oponen, pero ¿qué solución le damos o qué alternativa ellos tienen? Si el Defensor del Pueblo y estos colectivos firman un compromiso de recuperar a esta sociedad, yo incluso retiro mi ley. Pero no lo voy a dejar tampoco mientras alguien no se haga responsable de ello. Entonces yo creo que es cuestión de criterio cuestión de vivencia. Yo soy una persona de calle, justo ahorita iba caminando por acá, pues estoy por la Ramada, y estamos viendo en qué situación. Está lloviendo, pero están los niños en la calle. Por respeto a la niña no lo voy a mostrar, pero yo estoy en la calle y ahorita que está lloviendo, estos niños están en la calle. Entonces, yo creo que es una irresponsabilidad del defensor del pueblo de solo criticar o decir me voy a oponer, pero ¿qué solución le damos? Si estos defensores y estos colectivos hubieran hecho su trabajo de decirle a los gobiernos anteriores, ¿sabe qué? La Constitución en el artículo 15 y en el 35 obliga al gobierno a que se haga cargo de todas las personas, pero lamentablemente no lo han hecho. Las viviendas han dado a sus partidarios políticos, pero menos a la gente que necesitaba. Y por último, dicen las viviendas ser para los pobres, que está en la Constitución, les hacen tipo chalet. Oiga, alguien que no tiene un techo, hacerle un cuarto y una cocina y ellos son felices. Yo creo que aquí viene desde las entidades del Estado que se han preocupado solo por licitar, por hacer plata, digamos así, la irresponsabilidad han sido de nuestros gobernantes porque solo se han dedicado a meterle la mano a la lata al Estado y jamás pensar en nuestra situación. Yo, como le digo, estoy muy de acuerdo y le voy a invitar a usted cuando yo me vaya a reunir con el defensor del pueblo y le voy a llevar una propuesta y que él me demuestre una alternativa para que de manera conjunta trabajemos por ello y no se vuelva a repetir. Usted me hablaba de las épocas, yo nací en el 75. En aquellas épocas, incluso hasta nuestros maestros tenían tuición sobre nosotros. En casa nos educaban mejor porque no había derechos humanos, o sabría haber, la verdad no recuerdo en esa época, pero nos educaban de una manera mejor porque no aparecía derechos humanos ni el defensor del pueblo al llorar por un niño cuando el padre lo educaba. Yo recuerdo en Valle Grande, en el colegio, mi profesor de dos cimbrones me enseñó a respetar cuando yo era chico y me enseñó a sentarme callado y quieto. Pero hoy en día ni los profesores pueden llamar la atención a los niños porque los niños últimamente son los que gobiernan en las aulas y eso está mal. La Defensoría y organismos internacionales, cuando nuestra sociedad está yéndose al bombo, ellos no deberían de intervenir. Deberían intervenir para bien, para que una sociedad cambie, así como en otros países. Ahí, dése cuenta, Bukele en Salvador ha tenido que frenar derechos humanos y muchas instituciones para poder poner orden, porque si no se pone orden, no, una sociedad se nos va al tacho. Es como en su casa de uno, cuando papá no pone orden a los hijos hacen lo que quieren, y ahorita nuestra situación es esa. Yo creo que es un mensaje para que todos ellos piensen en ello, en la gente que está en la calle y en droga, y no solo en ellos, en mucha otra gente que está siendo desprotegida por el Estado, y nos pongamos a trabajar por ello. No puede ser un Estado ausente. Sí, para otras cosas el Estado aparece en un momento, la Fiscalía aparece, pero lamentable cuando se trata de gente que no maneja recursos o electoralmente no contribuye, todos se olvidan. Y ahora este diputado va a estar para hacerle recuerdo a las autoridades en todas sus instancias. Defensoría de la Niñez no cumple su función, no cumple, pero nos vamos a dedicar a hacerles recuerdo y es más, a cuestionarlo.
5: Totalmente destacable. Ahora, para cerrar, le consulto lo siguiente, diputado, ¿no? ¿Quiénes trabajaron con usted esta iniciativa? Nos hablaba de instituciones que la apoyan, de datos que lo respaldan, ¿no?, que también van de la mano con este proyecto, pero ¿desde hace cuánto tiempo se lo ha trabajado y con quiénes también, por favor?
6: Unos 4 a 5 meses. Nosotros hemos tenido que salir a las calles, reunirnos con fundaciones que tratan con gente en situación de calle, con albergues que tienen personas en situación de calle. También nos hemos reunido con Gustavo Azobe, un joven que estuvo en situación de droga y ahora él tiene un albergue y tiene para 70 personas en su albergue, y mañana estamos llevándole una brigada médica, de hecho, para él. Entonces, ha sido un trabajo de calle, preguntando a la sociedad si está de acuerdo, si quiere o no quiere que se haga esta ley. Entonces yo lo he andado, lo he trabajado, soy una persona de a pie, he sido taxista, he trabajado con micro muchos años, en la cual uno está todo el día en la calle, y esta es la respuesta a lo que yo vi en su momento que era necesario hacer. Entonces yo creo que vamos a seguir acercándonos a las instituciones. Yo no me voy a cerrar, no es un proyecto para mí, es un proyecto que la sociedad lo está exigiendo. En una encuesta de la red, un 90% de la sociedad civil apoya al proyecto. Y así otras encuestas que han hecho otros medios, otras plataformas, un 90% apoya al proyecto. Entonces esto significa que yo no puedo dar un paso atrás y tampoco vamos a hacer lo que los defensores digan, porque nosotros somos los legisladores y podemos cambiar la legislación cuando sea necesario. Ellos, como los administradores de justicia, están para administrar nuestra legislación. Y si la sociedad lo pide, lo vamos a seguir y lo vamos a presionar y lo vamos a aprobar esto. Porque ningún diputado o senador, yo creo que quiere ver esta situación que hoy en día vivimos, no solo en Santa Cruz. También ayer mostraban en un medio en La Paz, hay mucha gente que sufre, convive ahí sin comer, otros sin ropa, peor si hablamos de atención médica. Entonces yo creo que es el momento, ha llegado para que nos pongamos la camiseta por Bolivia y trabajemos entre todos, ¿no?
5: Correcto, ¿no? Es sumamente importante que se pueda llegar a estas personas y trabajar también en más leyes que piensen en los que muchas veces son ignorados. Diputado, le agradecemos mucho este contacto con Radio Éxito Bolivia, explicarnos de dónde surge la iniciativa, qué es lo que contempla, que muchas veces nos quedamos con lo que pues enciende el morbo, pero no, su iniciativa es bastante completa, su iniciativa está tomando en cuenta diferentes factores, diferentes instancias de trabajo, aspectos de salud pública, legales, de reinserción social, sobre todo para este sector. Así es que más adelante lo vamos a volver a convocar, diputado Rodríguez. Un abrazo y que tenga buena jornada.
6: A usted siempre seré agradecido con los medios, porque ustedes son la voz y ustedes muestran también la verdadera realidad que pasa en esta gente en la calle. De verdad, un gran abrazo para ustedes. La próxima semana estaré en La Paz y lo voy a convocar cuando vaya a visitarlo al Defensor del Pueblo. Muchas gracias.
5: Ahí estaremos al pendiente también para conocer más detalles sobre este encuentro. Se busca que se modifique este enfoque para equilibrar las medidas de control de estrategias integrales de prevención y de ayuda para las personas drogodependientes. El diputado Rodríguez ha defendido su proyecto aquí con nosotros. Esta ley para esterilizar a personas en situación de calle es uno de los aspectos. También habla de reinserción, habla de centros donde se pueda trabajar con estas personas drogodependientes. Hay argumentos que respaldan su propuesta. Los niños que nacen de estos grupos sociales son altamente propensos a ser víctimas de explotación sexual, de trata, en fin, la lista es larga y se estará reuniendo ya en los siguientes días con el Defensor del Pueblo para explicar todos estos aspectos. Pausa, enseguida volvemos.
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7: Son las 10:30 de la mañana. 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
8: Regresamos, gracias por acompañarnos. 10:44. Vamos con los servicios informativos. Vamos al contacto con nuestro equipo de prensa. Actualizamos la información desde Ciudad del Alto. Gilda, estamos contigo.
9: Gracias. En este momento nos encontramos en oficinas de la presidenta del Consejo Municipal, donde nos informa acerca de la instalación de Internet Starlink en unidades educativas. Escuchemos.
10: En los sectores 1, 2 y 3, ¿no? En el sector 1 tenemos a la unidad educativa Marcelo Quiroga Santa Cruz, República de Rusia, Óscar Alfaro. También en el distrito, en el sector 2 tenemos Libertador Simón Bolívar, Rotary Chuquiago Marca, San Pedro de Charapaqui, Martín Cárdenas. Y también en el sector 3 tenemos San Antonio, 25 de Julio y Atipiris. Son hasta el momento 10 unidades educativas que ya cuentan con el servicio de Starlink y se prevé llegar a 312 unidades educativas en el transcurso de los siguientes 60 días, ¿no? Entonces, este es el... se está brindando ya a las unidades educativas para que de alguna forma pues el manejo del Internet también pueda apoyar a la enseñanza y al aprendizaje de los jóvenes estudiantes. Se está coordinando sobre todo con los padres de familia y posteriormente ya cuando retornen seguramente se va a ir socializando con los docentes también, profesores de las diferentes unidades educativas. Todo este lapso de tiempo va a ser gratuito, prácticamente no tiene ningún costo y más adelante, ya cuando esto esté muy bien encaminado, casi más de un año, ya van a ir viendo los costos. Sin embargo, lo que se pretende es que sean mínimos y que durante todo este tiempo el costo está asumiendo directamente el gobierno.
9: Con este informe retorno hasta Estudios Centrales.
8: Gracias, Gilda. Está más adelante y estaba el informe desde Ciudad del Alto en relación a lo que se viene realizando.

0: instalaciones de internet en diferentes unidades educativas. El detalle con la presidenta del Consejo Municipal informando sobre este trabajo. 10:46, vamos hasta la Asamblea Legislativa. Hay una propuesta para castigar con más de 30 años de cárcel a los autores de los incendios forestales. Escuchemos.
1: La Cámara de Diputados y debemos de lamentar, pero nosotros no podemos permitir que esta historia se repita, que se repita en Tarija y en el resto del país. Por eso el día de hoy, a petición de nuestro país y lo que ocurre esa tragedia en Tarija, se presenta hoy el proyecto de ley de protección natural y prevención a la sanción de los incendios forestales, modificando el Código Penal, tipificando nuevos delitos, el delito contra el patrimonio natural y los ecosistemas. Y es hora de frenar de que con un fósforo dañe todo nuestro ecosistema. El incendio forestal debe tener la máxima pena dura de 30 años de cárcel. Consideramos de que esto debe frenar y generar una conciencia ambiental en todos los bolivianos y bolivianas. Este proyecto de ley, cuando se produzca una muerte de una persona o más, cuando se afecten nuestras reservas naturales, parques, cuando se destruyan nuestras fuentes de agua, el hábitat de nuestros animales, se afecte la infraestructura de viviendas privadas, infraestructura pública, debe tener la sanción de más de 30 años de cárcel a todos aquellos que provocan los incendios y que no podemos someter a nuestros bomberos voluntarios, a nuestras autoridades que todos los años tengan que combatir la misma historia. Pero también es importante crear financiamiento para equipar a nuestros bomberos que hoy están afrontando el fuego. Por eso pedimos de que el fondo para la reducción de riesgos y atención debe tener un fondo ilimitado para todo desastre que se ocasiona en nuestro país, que debe salir del presupuesto general del Estado. Al mismo tiempo, le pedimos al Ministerio Público con un artículo específico que pueda crear las fiscalías para poder atender de manera específica y de manera especial todos los delitos ambientales. No puede quedar impune a quienes queman, matan nuestros árboles, la vida. Basta ya de los...
0: Bien, palabras de la senadora tarijeña Marcela Guerrero con esta propuesta de sancionar con más de 30 años de cárcel autores de los incendios forestales. Está planteando que de esta forma también se pueda generar conciencia ambiental endureciendo las penas. Claro, hasta ahora estas sanciones no han sido realmente lo suficientemente fuertes y por eso tenemos esta situación que nos lleva año tras año a lamentar la pérdida de miles de hectáreas, la pérdida de animales, la posibilidad o la pérdida en este caso también de que muchas personas puedan perder sus viviendas tal como viene ocurriendo en Tarija, y así va la situación y esperemos esta propuesta se pueda ir trabajando. Estamos sobre las 10 de la mañana con 49 minutos. Vamos a continuar compartiendo los servicios informativos. Vamos al contacto ahora con Lía Vega. Te escuchamos, Lía.
2: Muchas gracias, Naira. Informarte que Helen Rivero de Economique indicó que el sector ladrillero se estaría declarando en estado de emergencia. Esto al incremento del costo del gas en un 50%. Indicó que la causa sería la flexibilización del dólar.
3: Una reunión urgente con el gerente de comercialización de YPFB, ya que a los compañeros les están cobrando el consumo de gas al tipo oficial del dólar. Ha subido en un 50%, antes les cotizaban a 6.93, ahora le están cotizando a 10.80. Entonces, esto les hace de que ellos ya no puedan seguir trabajando, muchas unidades productivas se tengan que paralizar o en su defecto se van a cerrar. Vamos a tener que ahora dejar a mucha gente en desempleo porque no es ya viable, no se puede trabajar, no hay reactivación económica y la flexibilización del dólar ha hecho de que ellos realmente ya piensen en cerrar sus unidades productivas.
2: ¿Cuánto por ciento habría incrementado?
3: Un 50%. ya ha subido un 50%. Antes lo mínimo que pagaban era 14 mil bolivianos, ahora ya están pagando a unos 27 mil a 28 por mes y tienen estoqueado los ladrillos, no están vendiendo. El tema del combustible ha hecho que ellos también no puedan ir a dejarle a diferentes construcciones que tenían contratos y ahora están queriendo hacer subir, pero ya sus contratos lo están deshaciendo porque no quieren incrementar el precio del ladrillo.
4: ¿Cuántas fábricas de ladrillos estarían viendo ahora?
3: Estamos hablando solamente a nivel La Paz, en el final Buenos Aires, 110 unidades productivas.
4: ¿Cuántas familias serían afectadas?
3: De 110 unidades productivas son alrededor de, mire, unas 900 familias, porque mínimamente en cada unidad productiva tenemos pues de 3 a 10 trabajadores, entonces van a tener que estar desempleada mucha gente.
4: ¿Qué es lo que van a pedir ahora el gobierno?
3: Nosotros estamos pidiendo tener una reunión ya para poder coordinar qué clase de proyecto o programa el gobierno nos va a dar para poder salir.
2: Rivero indicó que a causa de esto se corre el riesgo de cerrar distintas empresas ladrilleras de La Paz. Indicó que el sector estaría solicitando una reunión urgente con autoridades correspondientes del gobierno. Con este informe retorno contigo, Naira.
0: Gracias, Eli. Está más adelante. Bueno, el sector ladrillero se pronuncia a través de su representante declarándose en estado de emergencia. Han señalado que este dólar flexible pues causó un incremento del 50%, por ejemplo, en el pago de gas. Hay bastantes personas que están decidiendo cerrar este negocio. Esto genera una cadena de desempleo también, es lo que menciona. Son sectores que se pronuncian. No sé en qué medida se pueda evaluar, escucharlos también para asumir medidas necesarias. Está hablando de desempleo y no solo este sector, ¿no? A raíz de la situación económica en la que nos encontramos. Cambiemos, 7 minutos nos separan de las 11. A propósito del asesinato de un pastor en el trópico de Cochabamba, las iglesias evangélicas unidas se pronuncian. Vamos hasta Ciudad del Alto para conocer cuál es el pronunciamiento, qué es lo que señala el representante. Adelante, por favor, Gilda, volvemos contigo.
5: Gracias, nos encontramos con el presidente de Iglesias Evangélicas, el pastor Luis Aruquipa. Buenos días en vivo para Radio Éxito. Ustedes tienen un pronunciamiento en torno a lo ocurrido en Chinaota con este pastor que ha sido asesinado. Buen día.
6: Muy buenos días, les habla el pastor Luis Aruquipa Carlo, presidente de las Iglesias Evangélicas Unidas de Bolivia. Como Iglesias Evangélicas expresamos nuestra más profunda consternación, dolor e indignación ante el trágico asesinato del pastor Edwin Mollo. Esto ha ocurrido mientras dirigía un culto en la iglesia del municipio de Chinaota, en el trópico de Cochabamba. Nuestras más sinceras condolencias para la familia del pastor Edwin Mollo. Condenamos de manera categórica este acto de violencia que enluta a su familia, al Ministerio de Misión Boliviana y a toda la comunidad evangélica del país. Ningún ministro del Evangelio, ningún creyente y ningún ciudadano debe perder la vida mientras ejerce libremente su fe y su ministerio. Denunciamos también que durante los 53 días de bloqueo que afectaron al país, diversas iglesias, organizaciones, expresamos públicamente nuestra preocupación por las amenazas, el hostigamiento y la situación de inseguridad que enfrentaban pastores y líderes cristianos en la región del Chapare. Hoy, con profundo pesar, este lamentable hecho nuevamente se dirige. Hoy es el segundo pastor asesinado en el Chapare. Los dos con bala. Nos informaron que el primero era por una bala perdida, enfrentamiento entre narcotraficantes, y lo cesaron el caso. No quisiéramos que este caso también se cierre, indicando que ya el asesino ha sido linchado. No quisiéramos pensar que al asesino lo hayan callado para que no denuncie quiénes han sido las personas responsables de este asesinato intelectuales. Debemos llegar al meollo del caso. Lo que nosotros queremos en este momento es la intervención de la DEA, del Ejército y de la Policía Boliviana, teniendo en cuenta que estamos viviendo en un estado de excepción. No quisiéramos pensar que este estado de excepción sea aprovechado para el asesinato, para el acallamiento de pastores y líderes cristianos.
5: Con este informe retorno hasta Estudio Central.
0: Gracias, Gilde, presidente de las Iglesias Evangélicas, pidiendo la presencia de la DEA en Chinaota tras el asesinato de este pastor. El Ministerio Público está investigando la muerte del pastor y de su presunto asesino, que fue linchado por una turba de personas cuando la policía ya lo había aprehendido. Como ustedes han escuchado, murió el principal acusado de asesinar a este pastor en Chinaota. Mota. Este sujeto fue golpeado y quemado. El sujeto sindicado de acabar con la vida del pastor durante las celebraciones de un culto perdió la vida luego de las graves heridas y quemaduras que sufrió tras ser sometido por los pobladores de Chinaota. De acuerdo con el fiscal departamental Osvaldo Tejerín en Cochabamba, el crimen ocurrió la jornada del domingo cuando se llevaba a cabo un culto evangélico hasta donde el atacante llegó con un arma artesanal. Un testigo presencial se encontraba realizando una oración. En ese marco es que logra advertir que el presunto autor del hecho estaría apuntando con un arma de fuego tipo artesanal, el cual inmediatamente repercute en el disparo en la cabeza del pastor que se encontraba orando, es lo que reveló el fiscal. Tras el hecho, el sujeto se dio a la fuga, mientras que la víctima fue trasladada a un hospital, al hospital de Chinaota. Sin embargo, al llegar al lugar ya no presentaba signos vitales. De la declaración del testigo principal, se logra establecer que el autor se encontraba vestido de payaso y que logra ser plenamente identificado, es lo que manifestó. Ante esto, el personal policial y de la fiscalía realiza el operativo, logrando dar con el inmueble en donde se encontraba el principal sospechoso, por lo que proceden con su aprehensión y posterior traslado a celdas policiales. Sin embargo, en ese interín, los pobladores también llegaron al lugar tras enterarse de la captura de este sujeto, por lo que procedieron a intervenir para hacer justicia con mano propia. La autoridad también señaló que aún se desconoce los móviles, ya que se confirmó que el principal acusado era un miembro activo de esta congregación religiosa, así que se desconoce las causas que pudieron provocar que tome esta drástica decisión. Logramos evidenciar, dijo el fiscal, de que esta persona, el acusado, tendría un antecedente también por violencia familiar y doméstica de la que habría generado a su conviviente, que a la fecha no se la tiene individualizada. De los antecedentes sobre los cuales hubiera motivado la existencia de este hecho violento, no se tiene referencia alguna, indicó. Sin embargo, la autoridad no descartó que esta persona haya podido tener algún tipo de problema psicológico que haya derivado en este crimen. El fiscal aclaró que ante las acciones de los pobladores, quienes lincharon a esta persona, incluso sobrepasando a la policía, deberán responder ante las autoridades, debido a que esto también es un crimen. Es importante, dijo, que tomen conciencia todos aquellos ciudadanos de que tanto la policía como el Ministerio Público, frente a estas acciones delictivas y acciones de hecho que generen estos actos investigativos, se asuman las acciones, es lo que señaló. Ante esto afirmó que se abrirá un nuevo proceso investigativo que ayude a identificar a los responsables de este crimen. El cuerpo del presunto autor del asesinato del pastor continúa en dependencias del Instituto de Investigaciones Forenses, donde se espera que le practiquen una autopsia que esclarezca las causas exactas del deceso. ¡Qué tragedia! El asesino del pastor era miembro activo de su iglesia, le disparó de acuerdo a un testigo, luego fue aprehendido, la turba rebasó a la policía y lo mató. Fue golpeado y quemado. Estamos sobre las 10:59.
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18: 11:04, volvemos, es una nueva hora juntos, la tercera y última en esta jornada de martes 21 de julio. Gracias por acompañarnos a través de Radio Éxito Bolivia y también estamos transmitiendo en Éxito Noticias Bolivia en Facebook, donde pues lo invitamos a que nos pueda seguir. Vamos a continuación a hablar sobre otro tema que es importante y está estamos en contacto con el excomandante del ejército, Juan José Zúñiga, quien, recordemos, salió el viernes en horas de la noche del penal de San Pedro para cumplir con su detención domiciliaria en el marco de la investigación por la toma militar de Plaza Murillo ocurrida en el año 2024. Muchísimas gracias por atender este contacto. Bienvenido a Radio Éxito Bolivia. Naira Miranda los saluda. Buenos días.
19: Muy buenos días a ese prestigioso medio de comunicación, Éxito Noticias, un medio de comunicación que me ha apoyado de manera incondicional en los momentos más tristes y lamentables que he pasado durante toda mi vida. Mi encierro en la cárcel de Labra, en el cual he estado dos años y un mes.
18: Dos años y un mes, general. Le consulto lo siguiente: ¿qué ha significado este tiempo para usted? ¿Cómo han sido estos dos años y un mes? Y cuando usted decía que Radio Éxito ha hecho el seguimiento a su caso en reiteradas oportunidades, yo recuerdo que habíamos tomado contacto con su abogada, ¿no?, que decía y cuestionaba que muchas veces no le permitieron declarar cuando iban los diputados, una comisión especial también para evaluar el caso allá en Cochabamba, no se lo habían permitido. Bueno, ha sido muchas cosas las que han ocurrido durante este tiempo. ¿Qué ha significado, por eso le consulto, para usted todos estos meses?
19: Primeramente, la cárcel. Una gran escuela, una gran de la vida. Ahí se te quitan la venda de los ojos y realmente ahí conoces quiénes son los amigos, quién es tu familia, tu esposa, tus hijos, etcétera, etcétera. Sin embargo, la moral de este soldado siempre fue alta y eso ha permitido sobreponerme a ese encierro tan injusto y tan duro en el bloque C de la cárcel de Labra, un bloque en el que los presos están enjaulados de la manera más inhumana.
18: Usted decía que la cárcel es una gran escuela de la vida. ¿Qué le enseñó la cárcel durante este tiempo?
19: ¿Me puedes repetir, por favor?
18: Sí, le reitero, por favor. Nos ha dicho que la cárcel es una escuela de la vida, ¿no? ¿Qué es lo que le ha enseñado la cárcel durante este tiempo? 25 meses, para ser puntuales.
19: Conocer a la gente que te rodea, conocer a los amigos. Me ha enseñado que para ser feliz no necesitas mucho. Puedes ser feliz ayudando, puedes ser feliz con una cama, con un baño, con un pequeño ingreso. Y a veces aquí afuera no valoramos la libertad, que es un verdadero tesoro. Así que todas aquellas personas que están afuera, disfruten, siéntanse privilegiados, más aún si tienen su juventud, es otro tesoro que deben disfrutar. Esa es la escuela de la vida, la escuela de la cárcel.
18: Valorar las cosas sencillas entonces, ¿no?, que tiene la vida, que muchas veces pasan desapercibidas en nuestro cotidiano, pero este tiempo le ha enseñado a valorarlas muchísimo más. ¿Cómo ha sido reencontrarse con su familia, con los suyos, después de todo este tiempo?
19: El reencuentro ha sido muy emotivo. Comentarte que tengo un hijo de 8 años que nunca ha dejado de visitar a su padre, pese a las dificultades, pese a las trabas que teníamos en la cárcel. Entonces ya te puedo decir que ese reencuentro ha sido emotivo, principalmente con mi niño.
18: Ahora vámonos, si le parece, a recapitular, ¿no?, lo que ocurría el año 2024. Seguramente hay cosas que sí se las puede mencionar, hay otras que no en el marco de este proceso que continúa, pero hay dudas, ¿no? Como cuál era su participación, por qué llegó usted a Plaza Murillo, por qué estaba dentro de este vehículo que luego estuvo impactando también con esta puerta principal de el Palacio en Plaza Murillo. ¿Qué ocurrió ese día?
19: Simplemente los militares ese día hemos cumplido una orden superior del capitán general de las Fuerzas Armadas. nos dieron una orden de desplazarnos de un punto A a un punto B. Ninguna unidad militar, ningún soldado se ha desplazado de manera arbitraria. Todos hemos cumplido una orden y por lo tanto todos somos inocentes y en algún momento estoy seguro que se hará justicia.
18: Ahora, cuando dice usted recibimos una orden y la cumplimos, Luis Arce le dio esa orden, se contactó con usted, ¿cuándo, dónde surge esa orden?
19: Esos detalles ya no quiero mencionarlos porque justamente están siendo investigados. No quiero entorpecer la investigación ni contaminar. Están en manos de un tribunal muy competente, muy calificado, que seguramente en algún momento van a dar a conocer la verdadera historia, los verdaderos datos fidedignos de aquellos acontecimientos del 26 de junio.
18: Ahora, pero hubo seguramente participación de otras ahora exautoridades porque han quedado registrados momentos que seguramente pasarán, ¿no?, a la historia, que llamaban la atención, como lo que ocurría en ese instante en Plaza Murillo con usted, con el exministro de gobierno. Es decir, hay otras autoridades que también tienen que ver dentro de esta verdad y en ese hecho de hacer justicia, general.
19: Así es, estamos plenamente convencidos de que pronto será justicia y se van a esclarecer qué es lo que ha pasado. Vuelvo a reiterar, los autores intelectuales se encuentran deambulando por las calles libremente. Pero tenemos la convicción de que muy pronto esos autores intelectuales van a estar en la silla de los acusados, porque tiene que ser así. El señor Arce, ese ministro de ese exministro de Defensa, Novillo, ese exministro de Gobierno, Castillo, el falso Inca, el señor Moldis, personaje oscuro junto a su operador Fernando Rodríguez, el abusivo general Aguilera. Esos tienen que estar en la silla de los acusados y no los soldados de la patria, no los que han cambiado la historia desde la Plaza Murillo. Esos soldados simplemente han obedecido hombres. Esos soldados aman a su patria, aman a su nación. Otros son los autores intelectuales. Nosotros simplemente hemos cumplido una orden.
18: Ahora, yo tomo sus palabras y nos decían los autores intelectuales, ¿no? Aquí hubo seguramente una directriz por lo que nos menciona y cuál, según usted, era la idea. Porque yo le comento lo que en ese momento también conversaba, ¿no?, la población. Limpiar la imagen de Luis Arce. Recordemos que el gobierno estaba muy alicaído por la situación económica que atravesaba también nuestro país. Incluso horas después se habló, ¿no?, se analizaban los videos, pero por eso, si hablamos de un plan de los autores intelectuales, ¿aquí hubo una idea que se asemeja a lo que le menciono?
19: A ver, cuando yo digo los militares simplemente hemos cumplido un orden, ¿en qué sentido? Desplazarnos de un punto A a un punto B, sin sospechar las oscuras intenciones de ese gobierno. Muchos han confundido, han dicho que nosotros nos hemos prestado a ese plan. Jamás, no puede haber un solo soldado, peor un general, un oficial, que se preste a esos planes maquiavélicos. Jamás. Y lo voy a poner un ejemplo. Me imagino que usted tiene su jefe y su jefe le dice: por favor, mañana Me viene a mi casa. Y usted, junto a sus camarógrafos, junto a su equipo, va a la casa. Pero cuando ya llega a la casa, resulta que la puerta estaba abierta. Entra en el domicilio y le está esperando a la empleada con palos, con carteles alusivos a su persona. Más adentro ve los hijos, otras personas con carteles, fotógrafos, y de repente la puerta se cierra. Y ahí se da cuenta que le están emboscando, que su vida está en peligro. Entonces, seguramente usted, ese momento, va a reaccionar. No sabemos cómo va a reaccionar. Seguramente va a vertir palabras de impotencia, de rabia a ese jefe maldito que le ha engañado, que le ha llevado con engaños. O seguramente puede patear la pared, puede patear la puerta, dependiendo de la personalidad de la persona que está siendo emboscada. Y eso es lo que ha pasado. Nosotros no sabíamos, nos ordenaron ir a la plaza y nosotros confiamos en ese canalla capitán general de las Fuerzas Armadas. También quiero manifestar que el único que puede ordenar el traslado de ese material de guerra, por supuesto, es pues el capitán general de las Fuerzas Armadas. Se han desplazado blindados de Corocoro, de Achacachi, de Chayapata, el F-10. Entonces, esas unidades solo puede autorizar un capitán general de las Fuerzas Armadas. Y este comandante, junto a los otros comandantes, ocupábamos el sexto lugar en la cadena de mando. ¿Dónde estaban esos? Por encima nuestro. Encima nuestro estaba el inspector general de las Fuerzas Armadas, el jefe del Estado Mayor de las Fuerzas Armadas, el comandante en jefe, el ministro de Defensa y el capitán general de las Fuerzas Armadas en la cúspide, dentro de la cadena de mando de las Fuerzas Armadas.
18: Ahora yo le consulto lo siguiente, general, en base a lo que nos menciona también y recapitulando lo que ocurría en ese momento, cuando usted daba algunas declaraciones o se lo escuchaba ya en Plaza Murillo, usted pedía liberar a los presos políticos, Yanine Áñez, Luis Fernando Camacho, y habló de restablecer la democracia. ¿Por qué esas palabras en aquel momento?
19: No voy a entrar mucho en detalle, pero en forma general te puedo decir lo siguiente. En ese momento, las Fuerzas Armadas tenían casi más de 40 presos políticos, soldados inocentes que estaban purgando en la cárcel injustamente. Sargentos, suboficiales, coroneles, mayores, capitanes, generales, inclusive policías. Entonces, era un sentimiento de las Fuerzas Armadas, del Ejército y de este soldado, pues, hacer algo, reclamar por nuestros presos. Pero aquí viene un detalle muy importante. El militar, por esencia, es nacionalista, patriota, no es ni de izquierda ni de derecha. Entonces, y el comandante es como un padre de la patria, un padre de la nación. El comandante no tiene preferidos, ni de izquierda ni derecha. Ese momento, por la euforia, pedí la liberación para todos los presos políticos, sean de izquierda, sean de derecha, sean civiles, sean militares. Eso es lo que pasó. Esa fue la reacción que tuve en ese lugar.
18: Ahora, en ese momento también se hablaba mucho de la relación cercana que tenía con el expresidente Luis Arce, ¿no? Inclusive fotografías de algunos encuentros de básquet, hablaban de que había bastante contacto. ¿En qué fue toda esa situación? ¿Qué nos puede mencionar?
19: Qué buena pregunta. Muchos se han inventado relatos, historias, etcétera, etcétera. Yo desde hace casi toda mi vida tengo una actividad física que es el básquet. Y donde voy, siempre practico este deporte. El señor expresidente, tengo entendido también. Y los que son deportistas me van a dar la razón. Cuando tú vas a hacer deporte un domingo, un sábado, hay 50, hay 80, hay 100 deportistas que están jugando. ¿Son tus amigos? Son tus amigos. Por lo que juegas, podemos decir amistad. Muchas veces esa ex autoridad iba al colegio militar a hacer deporte. Bueno, yo era comandante del ejército y él era capitán general. Y en los militares hay un aspecto muy importante, la cortesía militar. El hecho de que seas cortés no significa que seas yunco, no significa que seas tomás. Me imagino que las autoridades ahora, si van a alguna unidad militar, las van a recibir como corresponde, con cortesía militar, con atención de primer. Era lo que pasaba. Era una, un respeto, una consideración de un comandante a un presidente. Eso no significa que sea amistad.
18: Luis Arce nunca fue su amigo. ¿Y qué le dice entonces que también ahora él esté corriendo de pronto la misma suerte, ¿no? El expresidente está en la cárcel de San Pedro. ¿Qué le ha dicho estas lecciones de la vida? ¿Qué dice al respecto?
19: La relación que existía entre el comandante de ejército y el presidente era relación de trabajo, relación de un comandante a un capitán general de las plazas, con todo el respeto, con toda la consideración, como tiene que ser, como siempre ha sido.
18: Y le decía lo siguiente, ¿no? ¿Qué opina usted? ¿Qué lección le ha dejado que ahora el expresidente Luis Arce esté en la cárcel?
19: ¿Me podrías repetir, por favor? No lo escucho.
18: ¿Ahora sí me escucha?
19: Ahora sí.
20: Ahora sí.
18: Ahora sí. Le reitero entonces, general. Luis Arce está en la cárcel, ¿no? Pasó este tiempo, 2 años y 1 mes. Usted está con esta detención domiciliaria, pero seguramente esto también es una lección. ¿Qué le dice usted esto?
19: La justicia. Se hará cargo si tiene que purgar en la cárcel. Simplemente yo le digo, este soldado, los que me acompañaron ese día, no hemos matado a nadie, no hemos herido a nadie, no hemos disparado un solo cartucho, ni siquiera ha habido un soldado que ha hablado una mala palabra, no ha habido un soldado que ha apuntado su arma, no ha habido un soldado que ha encañonado a ningún ciudadano. Estos soldados nunca han destruido la patria, a diferencia de esa ex autoridad, a diferencia de algunos políticos. Decirles, el militar, el soldado, acuden al colegio militar, a la escuela de sargentos, a nuestros cuarteles. ¿Y sabes qué aprende? Amar a su patria. Amar a Bolivia, servir a la nación, bajo cualquier interés personal o familiar. Solo saben amar a Bolivia y están en condiciones de que inclusive pueden entregar su vida por la patria. Pero esos políticos como el señor Luis Arce, ¿a qué suben? ¿Para qué se capacitan? ¿Para qué entran a las diferentes instituciones de formación? Para robar, para destruir la nación, para destruir la patria. Vean las vagabundadas que han hecho. Tienen hijos que juegan a ser millonarios con la plata de los bolivianos. Esa es la diferencia de este soldado con esa ex autoridad.
18: Voy a cerrar con lo siguiente, agradeciendo estos minutos con nosotros. Sé que aún continúa este proceso, sé que hay muchos detalles que no se pueden compartir. ¿No es cierto que tenemos que aguardar, como usted ha señalado, para que se conozca efectivamente la verdad? Sin embargo, ¿confía hoy en la justicia?
19: Confío plenamente y empiezo a ver los resultados. Y tengo la fe, tengo la convicción de que pronto se hará justicia y los verdaderos culpables estarán pronto en la silla de los acusados. Quiero también manifestarles que esos soldados, ese día 26 de junio, todos son inocentes. Todos son héroes. Muchos se han burlado sin saber qué es lo que ha pasado. ¿Por qué son héroes? Porque ese día, desde la Plaza Murillo, cambió la historia de la patria.
20: ¿Por qué cambió? Porque ahí se inicia la caída, el desmoronamiento de ese gobierno que estaba destruyendo la patria, la nación, que se creían dueños de Bolivia, se creían dueños de la justicia, y no pudo levantarse. Y ese tirano, cuando se estaba yendo, dijo: mi gobierno cayó con los acontecimientos del 26 de junio. Por eso son héroes. Esos soldados evitaron que ese tirano, que se creía dueño, que hacía negocios con Bolivia, evitamos que se entregara el salario de una empresa transnacional. Por eso de ese ex presidente, su principal objetivo era subir su popularidad. ¿Para qué? Para afrontar las elecciones generales y quedarse 20 años en el poder. 10 años Arce y 10 años Castillo. ¿Para qué necesitaban 10 años? Para consolidar sus negocios, para consolidar la entrega del salario de Uyuni, de las tierras Arce. Para eso querían. Y este soldado y el resto de los soldados que fueron ese día a la plaza, al no caer en su trampa, porque tenían una trampa, tenían un plan, truncamos sus negocios. De ahí el odio que nos tienen, de ahí, de esa forma nos han castigado tan duramente, tan inhumanamente. Y a las 3 semanas de que estuvimos presos, y esto debe saberlo la nación, vino toda una comisión desde otro continente, una comisión de expertos, estrategas, expertos en controlar crisis, expertos en manejo de información. ¿Sabes a qué vinieron? A intentar salvarlo, porque estaba en juego grandes negocios. Pero no pudieron, tuvieron que irse. Pero lo triste es que ese equipo de extranjeros se ocuparon de castigarnos a nosotros, de sancionarnos a nosotros de la manera más dura. Y esto es una traición a la patria. ¿Cómo puede haber un presidente que traiga extranjeros para castigar a sus soldados, a uniformados que visten el uniforme de la patria? A eso vinieron. Eso hizo ese canalla, hacer castigar con extranjeros a sus soldados.
18: Bien, general, nos ha dicho cosas muy importantes, muy valiosas, que agradecemos también, ¿no?, la amplitud para poder hablar sobre estos temas y qué hubo detrás de toda esta situación en junio de 2024. Será hasta más adelante. Que tenga una buena jornada.
20: Muchas gracias, ha sido un gusto estar en su programa. Hay muchas cosas que tengo que comentarles, hay muchas cosas que tengo que informarles. Gracias, no descansen en apoyarnos. Esto apenas empieza, la lucha es larga.
18: Hasta el próximo contacto. ¿Existieron autoridades o exautoridades ahora maliciosas que actuaron con otros objetivos, en este caso de la denominada sonada militar? Y la investigación debe continuar para determinar responsabilidades, es lo que ha señalado el excomandante del ejército, Juan José Zúñiga. Pausa, volvemos.
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5: Regresamos con la noticia en vivo, 11:33. Rodrigo Paz, presidente de Bolivia, brinda declaraciones. Adelante, por favor, escuchemos qué es lo que señala.
6: Que se hayan causado, y parece en principio, eso tendrá que investigar, y la gobernación y alcaldías tendrán que hacer las acciones locales ante la fiscalía para que hagan las investigaciones, porque si bien hay incendios que son de la época, en Tarija nada más aparece un poco de humo, hay que ir a actuar rapidísimo, no puedes dejar un día o dos porque si no se te va de las manos. Entonces, por la información no oficial, quiero dejar en claro, pareciera que hubiera puntos fuera de la zona de impacto del incendio, donde están intentando generar hechos ya en contra de la naturaleza y evidentemente hechos delictivos. Estamos dando todo el apoyo en Tarija y daremos todo el apoyo a nivel nacional. Segundo, se han armado ya todas las resoluciones necesarias para que los recursos que se han logrado de cooperación y los propios recursos que tenemos en el país ya estén listos para darle uso. Pero es indiscutible que ahora llega el super niño. Ya no llega el niño, llega el super niño. En Europa están teniendo récords de calor nunca visto, en los Estados Unidos de igual manera, el impacto en el norte, hemisferio norte, de mejor manera lo explicaré, están teniendo unos golpes de calor brutales, y aquí en el hemisferio sur, por el tema de la parte seca, los peligros sean incendios o inundaciones. Estamos haciendo todo nuestro esfuerzo para tener los recursos para poder suplir de la mejor manera algo que tiene impacto ya incalculable. Lo que no podemos comprender es que haya gente que esté haciendo estos daños y esperemos investigue para dar con los culpables.
7: ¿A cuánto ascienden los recursos demandados, presidente, para atender los incendios? ¿A cuánto ascenderían los recursos que se demandan?
6: No, solo para empezar en el tema del proyecto que me tocó aprobar a mí como senador, el BID se ha dispuesto para temas de emergencias cerca de 250 millones de dólares. Se juntaron todos los recursos sobrantes del BID y se hizo un paquete, y eso, si no mal recuerdo, lo aprobamos el año pasado. Bueno, esos recursos están ahora, y hay que darle la utilidad rápida a través de temas administrativos y de forma transparente. Ya hemos hecho uso de recursos, ¿se acuerdan? Con el caso Samaipata, en Cochabamba, en Chimoré y en otras regiones. Es más, en Chimoré, el puente que sufrió y donde hubieron inundaciones, ahora vamos a construir un nuevo puente. Y también en otras regiones donde hay puentes se han llevado, ya están inversiones para ir supliendo las infraestructuras que se han perdido. Entonces, lo que sí es pedir a la ciudadanía y sobre todo a la gente en el campo que nos colaboren, porque este es un momento muy especial. El super niño genera una suerte de condiciones atmosféricas, medioambientales, que aceleran los procesos, tanto de sequía como de lluvias, inundaciones o incendios. Y esto tenemos que trabajar entre todos los bolivianos para que el impacto sea lo menos posible.
8: Presidente, se ha hablado de la confirmación de José Luis Lupo y de Luis Fernando Camacho como embajadores, bueno, ante la OEA de Lupo y de Camacho en Paraguay respectivamente. ¿Qué dices de esa situación?
6: Bueno, que todavía nosotros no hemos enviado la línea de... Estamos con Cancillería trabajando toda la línea de consulados y embajadores, y cuando se envíen los nombres, no se olviden que esto se aprueba en el Senado. Cuando llegue oficialmente esos nombres al Senado, ahí ya tendrán ustedes oficialmente quiénes son embajadores y para dónde. Entonces, mientras tanto, yo creo que hay que mantener la mayor transparencia en ello. Cuando vean los nombres que lleguen de los candidatos, hemos pasado estos 53 días. Durante estos días teníamos que mandar ya nombres, pero se dieron las circunstancias del bloqueo. Y asumo que a partir ya de esta semana empezaremos a enviar nombres al Senado, que es el Senado donde se aprueban los los embajadores.
8: Lupo continúa como ministro de la Presidencia.
9: La cumbre minera, por favor, presidente, la cumbre minera se va a desarrollar mañana, que se espera de la ley de minera también.
6: ¿Perdón?
9: La cumbre minera empieza mañana.
6: Ah, bueno, la cumbre minera, y donde tenemos que tocar varias cosas, cerrar las propuestas de ley, lo estamos haciendo con consulta, pero además también, como tocaba algún compañero, el tema combustible, porque el tema gasolina está claro que ya no es un problema, pero estamos nivelándonos, pero el tema diésel sí es un problema. Y es un problema que está vinculado a varios aspectos y lo estamos tratando de la mejor manera posible para darle algunas soluciones. Yo sigo muy, muy preocupado con cómo funciona YPFB. Yo creo que hay que tomar otro tipo de decisiones en YPFB porque ya es un mal endémico en la estructura. No, cada día uno va escuchando otras cosas, la ANH es mal endémico la estructura. Entonces, bueno, ya hemos pasado estos 53 días, creo que Bolivia está en otra tranquilidad para que tomemos las decisiones que se correspondan, que ya anunciaremos en su momento.
10: Presidente, si me permite, ¿hasta cuándo se podrían concretar los acuerdos con el Fondo Monetario Internacional?
6: Eso... Bueno, la pregunta ya tiene respuesta, ¿no? Es como ya se han asumido los acuerdos. Creo que en los siguientes días vamos a dar buenas señales en la economía. Hemos tomado decisiones adecuadas unificando el dólar, generando un manejo del Banco Central de forma diferente. Ya no es un Banco Central caja chica del gobierno. Estableciendo estabilizando la economía en líneas generales para dar las garantías de que quienes quieran trabajar con nosotros. Hemos hecho las cosas de buena manera y los bolivianos estamos con la disposición de producir, de crecer. El trabajo con la CAF, el BID, el Banco Mundial o en tal caso si se da con el Fondo Monetario Internacional es para producir, es para ordenar de mejor manera la economía y producir. Al final todos queremos producir y queremos crecer.
8: En ese sentido, presidente, la propuesta de los gobernadores para el 50-50.
6: El 50-50 es una proyección no solo de recursos, lo he dicho varias veces. ¿Cómo vamos a ordenar la salud? ¿Cómo vamos a ordenar la educación? ¿Cómo vamos a ordenar los modelos de crecimiento, las potencialidades que tiene cada región? Entonces, el Estado tranca está en el Estado central, en las gobernaciones y en las alcaldías, porque el modelo fue construido así. No es culpa de los gobernadores, quiero dar en claro, ni de los alcaldes actuales, por favor. No quiero entrar en ese conflicto. Entonces, nos tenemos que sentar de buena manera con todos ellos y decir, oiga, vamos a ir cambiando las estructuras del Estado. Yo quiero que a ti la platita que te llegue...
5: Cambiar las estructuras del Estado, eso en una charla con los gobernadores. Bueno, ahí estaba el presidente de Estado, Rodrigo Paz, en la entrega de vehículos de trabajo a EPSAS, participando en esta entrega en La Paz. Ha estado refiriéndose a diferentes temas. En cuanto a los incendios en Tarija, decía, se han enviado los helicópteros. Se espera que se puedan activar ya los recursos de cooperación y los recursos propios para darle uso. También dijo que hay gente que hace daño con los incendios y por tal motivo se tiene que investigar y dar con los responsables. Además, en cuanto a si José Luis Lupo continúa siendo ministro de la Presidencia o ha sido designado embajador, dijo que el Senado aprueba los nombres de los embajadores. Estamos sobre las 11:41. Pausa, amigos, enseguida regresamos. Aguárdenos.
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9: Volvemos, estamos en Ciudad del Alto con los servicios informativos. Adelante, por favor, Gilda, te escuchamos.
10: Gracias. En este momento nos encontramos en inmediaciones de la Alcaldía Quemada. Estamos con don Víctor Vilca, él es un vecino que ayudaba a una pareja de adultos mayores que han denunciado que se pretende quitar la casita de ellos. Lamentablemente, la señora ha fallecido. Buenos días, estamos en vivo para Radio Éxito. Coméntenos, por favor. Había una denuncia, querían quitarle la casa a una pareja de ancianitos. Ahora ha muerto la señora. Buen día.
11: Sí, buenos días ante la opinión pública. Queremos denunciar lamentablemente ante el peregrinaje de los abuelitos de la tercera edad con más de 85 años que hasta la fecha está en el juzgado sexto en lo civil. No se soluciona, pese a haber iniciado un proceso por usucapión decenal, no se da curso. No estamos preocupando, por eso estamos movilizando ante la opinión pública.
10: Era una pareja de ancianitos.
11: Sí, de 85 ayuda. Años que vivían, de favor, así pidiendo una ayuda en la calle.
10: ¿En dónde tenían la casita?
11: Es en Villa Alemania de Avenida Bolivia, a esa altura.
10: ¿Dónde están los hijos de estos?
11: Tiene dos hijas que están en la misma condición, o sea, no pueden defenderse, ignoran todas las leyes, el trámite judicial, entonces, por eso yo les estoy ayudando, señorita.
10: Ahora,
11: Pérez.
10: ¿Qué ha pasado? La señora...
11: Eso es lo más lamentable ante la opinión pública. La señora estaba pidiendo ayuda a los juzgados nada, el juzgado sexto, el tercero, no les tomaba en cuenta. En ese transcurso la abuelita ha fallecido.
10: ¿Cuántos años sabe?
11: 86 años tiene la abuelita.
10: ¿Hace cuánto tiempo están peregrinando?
11: 40 años, desde 1989 han hecho ese proceso. Todos se han comprado legalmente.
10: Tienen, ¿40 años?
11: Sí, casi. Han comprado legalmente, tienen en derecho, o sea, él estaba inscrito, incluso el abuelito, para construirse una pequeña...
9: Bien, es lo que ocurría con la pareja de ancianitos que denunció que pretendían quitarle su casa. Hoy lamenta la muerte de la abuelita, ¿no? Que luego de peregrinar ante las autoridades durante varios años, dejó de existir. 11:46. Vamos al contacto con Ever Vargas. Te escuchamos, Ever.
12: Así es, Naira, con más información desde la Asamblea. En estos momentos habla la senadora de Unidad, Eliana Acosta. Escuchemos las declaraciones con respecto al tema del presupuesto general del Estado.
13: Aún permanece.

0: En presidencia se le ha remitido a la presidencia del Senado y ellos deben remitir, ¿no? Sin embargo, hemos tenido nosotros un informe, una copia simple de diputado donde estamos analizando los pormenores de la modificación y con ello esperamos hasta el ya nos han dado el calendario. Va a haber sesión el día jueves, presumo que de manera formal ahí nos van a remitir. Nosotros vamos a trabajar el fin de semana para poder ya presentar el informe para la siguiente semana. Sabemos que es urgente su tratamiento, aunque está a destiempo, ¿no? Pero sí, como comisión, nosotros lo vamos a atender inmediatamente, sea remitido de manera formal. La comisión ya tiene, ya tenemos las convocatorias, empieza desde el día jueves, viernes, y vamos a nosotros, no bien nos remitan el día jueves la sesión de plenaria, nosotros vamos a atenderlo inmediatamente en comisión. Hemos decidido tener la sesión de comisión para el día viernes, presumiendo que el día jueves nos tienen que remitir, ¿no?
1: En caso, la próxima semana ya se podría estar tratando en comisión y en el pleno.
0: Si nosotros no bien nos pasen del pleno a comisión, nosotros tenemos sesión de comisión y ya vamos a trabajar el fin de semana para la otra semana, la primera sesión, presentarlo también, ¿no?
2: ¿Se podría hacer modificaciones? ¿Se hablaba de implementar la distribución
0: 50-50 en ese presupuesto? No podía implementarse esa situación en este presupuesto porque debería ser una ley financiera, no en la ley, no en la modificación, por lo tanto, carecería de base que le dé legalidad y podría ser tranquilamente imputado de inconstitucional y con eso se caería. Por lo tanto, no es posible tratar incluir los temas del 50-50. No olvidemos que también que el diputado ya ha hecho algunas modificaciones y es eso lo que nosotros vamos a revisar y obviamente también senadores, nos ha presentado algunos senadores algunas notas para que se considere dentro de las modificaciones. Todos esos aspectos los vamos a evaluar, sin embargo, como les digo, de manera anticipada.
1: La bancada de Libre dice que no van a aprobar hasta que se elimine la subvención a empresas deficitarias. ¿Esto se va a considerar
3: también?
0: Bueno, no olvidemos que lo sorprendente del tema del presupuesto en
4: la senadora de Unidad, Eliana Costa, prevé sesión durante esta semana en la Comisión para el Tratamiento del Presupuesto General del Estado Reformulado. Gracias, Ever. Al contacto ahora con Lía Vega.
5: Muchas gracias, Nayra. Informarte que el dirigente gremial Toño Ciñani anunció que su sector estaría realizando un ampliado para ver el tema de la flexibilización del dólar. Aseguró que este tipo de cambio no les conviene a su sector y que al momento se ven muy perjudicados. Asimismo, indicó que se estarían evaluando otras medidas.
6: Es bien claro. Todo lo que es tema de repuestos, prendas de vestir, telas y demás, se trae pues de otros países. En Bolivia no hay empresas, no hay fábricas de telas y demás. Como traemos todos de otros países, de Desaguadero, de Chile, de Argentina, de Brasil, de distintos países, todo es dolarizado. Nuestra plata boliviana en esos lados no sirve. Hablando de lo que antes estaba 6.96 el dólar, hoy en día nos amanecemos con 10 de 90 bolivianos, pero también existe un dólar paralelo que está 12.50 de bolivianos. ¿Qué quiere decir? Quienes más estamos sufriendo es el compañero gremial minorista, porque vamos a vender nosotros una prenda en 50 bolivianos, vamos donde el mayorista, nos están ofreciendo a 60 bolivianos. Ya no tenemos ganancia. Y lo peor, aquí hay malos ministros que están haciendo quedar mal. Ese mancagasto, ministro de Economía, que habla huevadas, hasta el día de hoy no hay soluciones, no hay dólar en Bolivia. Peor, un ministro de Trabajo, ¿acaso hay trabajo en Bolivia? No hay trabajo. ¿Qué vamos a hablar del Ministerio de Salud? Hoy en día estamos en una crisis total, donde no hay educación, no hay salud, no hay trabajo, no hay empleo. Y peor, el dólar está muy elevado. Por eso nosotros como gremiales estamos diciendo bien claro al señor Rodrigo Paz, creo que tu estado de excepción lo vamos a tener que romper, porque primero es criar a nuestros hijos y la hambre del pueblo. Nosotros no tenemos la culpa de los errores que están cometiendo los ministros. Por eso da vergüenza y da pena decir que este presidente Rodrigo Paz nos está sacando de esta crisis, donde más realmente más pobreza hay en Bolivia y menos desempleo. Es cojus del gobierno. Ahora yo le pregunto.
4: Viene el representante de los gremiales, Toño Ciñani, pidiendo eliminar este dólar flexible. Están pidiendo que sea fijo y se aguarda también el ampliado para tomar determinaciones. 9 minutos nos separan de las 12. Volvemos en breve. Aguárdenos.
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4: Y no dio tiempo para más 3 minutos nos separan de las 12, así es que les damos las gracias como todos los días por la compañía. Que tengan un feliz resto de jornada y siempre junto a la frecuencia de los ganadores. Ahora David Bisbal, permiso.
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3: Bienvenidos sean a la segunda entrega informativa de la Red de Noticias Éxito Bolivia. Saludos país desde la sede de gobierno. 12 del mediodía con 5 minutos. Ha comenzado a informar la Red de Noticias Éxito Bolivia.
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5: El Congreso de Colombia propinó el lunes un revés a Abelardo de la Espriella. El candidato del presidente electo a liderar el Senado perdió la votación al comienzo de una nueva legislatura, luego de que la izquierda derrotada en el balotaje del 21 de junio se uniera a la derecha tradicional. Los legisladores eligieron a un dirigente del partido del expresidente Álvaro Uribe, que en los últimos días tomó distancia del próximo gobierno. Sin partido propio y con un discurso antisistema, de la Espriella busca apoyos de los congresistas antes de su investidura del 7 de agosto. El incendio más complejo de la historia reciente de España. Así calificó el martes el presidente regional de Castilla-La Mancha al siniestro forestal declarado el jueves a un centenar de kilómetros al norte de Madrid, que ya calcinó 29.000 hectáreas. El funcionario dijo que hasta 600 bomberos y 29 medios aéreos combatieron las llamas al mismo tiempo, en el mayor despliegue en la historia de la región. El ejército de Líbano anunció el martes que inició su despliegue en una localidad del sur del país. El establecimiento de tres zonas piloto bajo el control de las Fuerzas Armadas libanesas está comprendido en el marco tripartito firmado en junio por Líbano, Israel y Estados Unidos para poner fin al conflicto. El despliegue en Sautar al-Garbiya, una localidad de la región sureña de Nabatie, es la primera prueba del acuerdo.
6: Inundaciones mortales en Afganistán. Al menos 20 personas murieron, 80 resultaron heridas y más de un centenar estaban desaparecidas el lunes en la provincia de Nuristán, en el noreste del país. La capital de la provincia, Parún, se vio especialmente afectada, pero los equipos de rescate también informaron de víctimas en otras zonas de esta región montañosa y de difícil acceso, en la frontera con Pakistán.
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8: Comisión de Planificación del Senado prevé remitir informe al Pleno para tratar el presupuesto general del Estado reformulado. Senadora Guerrero solicita apoyo internacional y plantea incrementar sanciones a responsables de los incendios. Gobernador de Santa Cruz espera lograr consensos y aplicar el modelo 50-50 desde el 2027. Alianza Popular sospecha que acuerdos entre el gobierno y el FMI exigen conocer detalles en la Asamblea Legislativa. Gobierno sospecha que incendios son provocados y garantiza recursos económicos para sofocar el fuego. Presidente Paz aclara que esta semana se pretende enviar lista de consulados y embajadores ante posible nombramiento de Lupo. Legisladores respaldan gestión del ministro Lupo y analizan posibilidad para que pueda representar a Bolivia ante la OEA. Diputado Pacheco denuncia que autoridades cuentan con sentencias ejecutoriadas y pide su destitución. Detención domiciliaria para agresores de la policía en el teleférico. Policía alerta a población con estafas con falsas licencias de conducir. Gremiales piden eliminar el dólar flexible. Anuncian un ampliado para tomar decisiones. Sector productivo de ladrillos en estado de emergencia por la flexibilización del dólar. La Paz reportó 34 focos de calor. Gobernación reporta 2 casos de denuncia por cobros para ingresar a trabajar a la institución.
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7: 12:06:13, iniciamos el desarrollo informativo indicando que transporte pesado a punto de declararse en quiebra.
8: Dirigente del transporte pesado, Hugo Domingo Ramos, sostiene que su sector está a punto de declararse en quiebra nacional por falta de economía.
9: Nosotros preocupados de la situación actual que estamos pasando, fila en los surtidores, no hay una respuesta clara del gobierno, respuestas claras que hemos pedido al ministro de Hidrocarburos, al presidente de Yacimientos, donde nos dan información pésima, donde no hay un equipo especializado para poder hacer los laboratorios en diferentes recintos de Yacimientos. Pero es un estado boliviano, estamos hablando de un estado. Por eso, cansados ya de poder mendigar reuniones con los ministros, incluso con el señor presidente Rodrigo Paz, que es la tercera carta misiva que ha mandado el sector del transporte pesado sin respuesta alguna, ya las bases han determinado a nivel nacional a llevar un ampliado en la ciudad de Cochabamba el día 29 de julio a las 8 de la mañana. Yo quisiera decirles y denunciar públicamente de que este sector que aporta con impuestos para los sueldos de esos parásitos del gobierno, no tenemos respuesta alguna hasta el momento. Y este sector que aporta al erario del país, el sector más importante, hoy se siente discriminado, porque no estamos ni siquiera tomados en cuenta en el fondo de garantía que ha ofrecido el gobierno central. Entonces, ¿qué nos queda? Irnos a un ampliado, y el ampliado definirá pues las futuras medidas de acción en defensa de este gremio. Creo que el gobierno debe garantizar este líquido elemental.
10: ¿Es posible que vuelvan las movilizaciones luego del estado de excepción?
9: Nosotros estamos conscientes de que estamos en estado de excepción, pero también hay que estar conscientes de que este sector está a punto de declararse en quiebra nacional, porque no tenemos economía para sustentar a nuestras familias. Las deudas en los bancos, impuestos, sacan normativas o leyes sin consenso del sector.
8: Red de Noticias Éxito, Gilda Castro, El Alto.
7: Y Pedro Quispe critica al dirigente Hugo Domingo Ramos.
8: El dirigente del transporte pesado sindicalizado, Pedro Quispe, desconoce la dirigencia de su par, Hugo Domingo Ramos, y lo critica.
11: Pese que las inspecciones técnicas no vale la pena. Acá se hace 100%, como en otros países. No, acá usted presenta 100 rúas, te dan la inspección técnica. Vas y estás colando. ¿Acaso el federado sindicalizado hace cola para inspección técnica? No, solamente los particulares.
12: ¿Pero no sería una sinvergüenzura de parte del gobierno haber generado los problemas del autotransporte y encima realizar la inspección?
11: Bien injusto, ¿no? Bien injusto, tienes razón, es injustamente, pero se va a aplicar, porque es la forma de recaudar platita. Entonces vayamos a la realidad, no hablemos como aquel payaso que está hablando al frente, no tiene carretilla, no conoce nada y está hablando de transporte, ni va si tiene. Fin de semana dice que va a tener su empleado. ¿Con quién? ¿Con su perro, su gato? Está mal. Hay que tener la base, hay que tener carro, hay que tener empresa para poder hablar, siquiera hay que ser un asociado de choferes. No simplemente un payasito que viene amenazando años, 10 años de dirigencia. No, pues, aquí se prestan algunos medios, me quede claro, algunos medios se prestan a eso, ¿no? Dirigentes, dice, como América Televisión, como Teleestrella, son sus favoritos de este caballerito. A mí me da pena, vergüenza de hablar de este señor. Gracias.
5: Red de Noticias Éxito, Gilda Castro, El Alto.
7: 12:17. Lupo no descarta ni confirma su salida del gobierno como ministro de la presidencia. Así es, José Luis Lupo evitó responder los rumores que apuntan a su posible cambio y si dejará de ser ministro de la presidencia.
13: En medios que se está hablando sobre una posible renuncia tuya al cargo de ministro de la presidencia. ¿Esto es así? ¿Hay esa posibilidad? Y si no la hay, ¿por qué se levanta este tipo de rumores sobre tu salida? Es más, ya se habla de un posible cargo en la OEA hoy esta mañana en algunos medios.
14: Mira, en general siempre contesto todas las preguntas en forma muy directa, pero en este caso, cuando estás en medio de un oleaje político, lo más prudente es aguardar un poco y no ir tan lejos. Y creo que la respuesta es más a la mexicana de Cantinflas, ni sí ni no, sino todo lo contrario. No, en este momento hay una serie de cosas moviéndose, seguramente van a conocerlas, ¿no? Pero yo preferiría no entrar en más detalle en este tema.
7: De esa manera, José Luis Lupo evitó responder los rumores que apuntan a su posible cambio y también no quiso decir si dejará de ser ministro de la presidencia o se irá a otro departamento del Estado. Y el presidente Paz aclara que esta semana se pretende enviar listas de consulados y embajadores ante posible nombramiento de José Luis Lupo.
15: Bueno, que todavía nosotros no hemos enviado la línea de... Estamos con Cancillería trabajando toda la línea de consulados y embajadores.
16: Ante la consulta sobre la posibilidad para que el ministro de la Presidencia, José Luis Lupo, asuma como embajador en representación de Bolivia en la Organización de Estados Americanos, el presidente Rodrigo Paz aclaró que al momento no se definió la designación.
15: Bueno, que todavía nosotros no hemos enviado la línea de... Estamos con Cancillería trabajando toda la línea de consulados y embajadores y cuando se envíen los nombres, no se olviden que esto se aprueba en el Senado. Cuando llegue oficialmente esos nombres al Senado, ahí ya tendrán ustedes oficialmente quiénes son embajadores y para dónde. Entonces, mientras tanto, yo creo que hay que mantener la mayor transparencia en ello.
16: Informó que se prepara la lista de embajadores y posteriormente enviar a la Asamblea Legislativa para su aprobación o rechazo.
15: Cuando vean los nombres que lleguen de los candidatos, hemos pasado estos 53 días. Durante estos días teníamos que mandar ya nombres, pero se dieron las circunstancias del bloqueo y asumo que a partir ya de esta semana empezaremos a enviar nombres al Senado, que es el Senado donde se aprueban los embajadores.
16: Red de Noticias Éxito, Ever Vargas, La Paz.
7: Legisladores respaldan la gestión del ministro Lupo y analizan posibilidad para que pueda representar a Bolivia ante la OEA.
17: debe haber una decisión política. Nosotros, por supuesto, respetamos las decisiones del gobierno nacional. Creo que José Luis Lupo hizo un buen papel, es una persona muy conocedora de los problemas, una persona muy preparada, y yo sé que José Luis Lupo, donde esté, va a ser una buena representación para el país.
16: La senadora de Unidad, Marcela Guerrero, respaldó la posibilidad para que el ministro de la Presidencia, José Luis Lupo, sea designado como embajador de Bolivia ante la Organización de Estados Americanos, y destacó la gestión dentro del gabinete ministerial.
17: Espero que el cargo que se va a asignar a este ministerio esté a la talla de José Luis Lupo, porque el país necesita personas conocedoras de la realidad, pero sobre todo muy preparadas, con meritocracia, y que cambiemos la realidad que está viviendo hoy por hoy el país.
16: Entre tanto, el senador de Libre, José Sánchez, informó que la bancada analizará la situación. Sin embargo, considera que el ministro cuenta con la experiencia para el nuevo cargo.
18: El rol que ha cumplido creo que no ha sido de los más adecuados. Esperemos que en las nuevas funciones que le va a desempeñar, que va a desempeñarse, pues se lo haga mejor en función de los logros que pueda tener el país. Creo que tiene experiencia y conocimiento para poder desenvolverse de una mejor manera en esta instancia por las relaciones que tiene. Nosotros auguramos el mejor de los éxitos.
16: Esperan que se oficialice la designación con el envío de la propuesta a la Cámara de Senadores. Red de Noticias Éxito, Ever Vargas, La Paz.
7: Muchas gracias, Ever. 12:22. Tarija declara estado de emergencia por los incendios. Mario Fernández, en el informe.
19: Subordinación y constancia. ¡Viva Bolivia! ¡Haz el mal! Capitán Valdivia, comandante del área naval 3, general Néstor Parque Alarza. La tropa de Bermejo está acá para ayudar con los incendios forestales.
20: Gracias. Tarija se declara en estado de emergencia departamental por el incendio forestal. La gobernación de Tarija ha declarado estado de emergencia departamental tras la tercera reunión del Centro de Operación de Emergencia Departamental, ECUE, debido a la ola de incendios que afecta a varias comunidades del departamento. La tarea es de sofocar este incendio de manera coordinada con la participación de los bomberos, de la Policía Boliviana, la Fuerza Armada, voluntarios, distintas instituciones, con el objetivo de poder controlar este incendio. Ahora sí se podrá manejar recursos económicos para este incendio.
21: Y hemos tomado la determinación de la declaratoria de emergencia para poder disponer de los recursos económicos, pese a que ya lo hemos estado realizando con todo el esfuerzo. No, aquí no vamos a escatimar, vamos a ver posteriormente cómo hacemos. Sabemos que estamos en una situación crítica económica, pero que el departamento requiere decisiones valientes de parte de las autoridades y acompañar también a nuestros municipios, poder coadyuvar. Sabemos que son las autoridades locales las que están también ahí haciendo todo el esfuerzo necesario.
22: Desde el sur del país, Mario Fernández.
7: Muchas gracias, Mario. Lía Vega desde La Paz. Adelante, Lía.
23: La revisión del sistema en vivo de lo que son los focos de calor, a la fecha hoy no tenemos ningún foco activo en el departamento de La Paz. Hasta el día 20 teníamos 34 focos de calor detectados, lo cual significaba el 1.3% del total de los focos a nivel nacional.
24: El director de riesgos y emergencias de la gobernación, José Clavijo, informó que La Paz reportó 34 focos de calor, mismos fueron controlados. Asimismo, dijo que trabajan en temas preventivos para mitigar cualquier afectación.
23: Sin embargo, como les decía, a la fecha de hoy esos se han extinto. Aparentemente eran algunos focos pequeños de chaqueo que son en su mayoría estaban por Apolo. A la fecha, más bien ya no cuentan con ninguno. Tenemos sistemas en línea con radio y imágenes satelitales, perdón, que son un sistema del Ministerio de Medio Ambiente y un sistema que es apoyado por la NASA, que mediante imágenes satelitales y de drones prácticamente nos da una imagen en vivo de todo lo que es el área que que estamos revisando con focos de calor identificados por intensidad. La gobernación es el ente que gestiona apoyo adicional. Los municipios son los encargados de prever sus emergencias con un presupuesto inicial. Cuando ellos se ven sobrepasados, se declaran en desastre y piden apoyo adicional de la gobernación para poder coadyuvar en la atención de la emergencia.
24: Recordó que cuentan con un sistema satelital para realizar el monitoreo y alertar de forma inmediata para controlar los incendios en coordinación con distintos municipios.
23: Tenemos más o menos en el tema de incendios, más que todo de agosto a noviembre, por los vientos y demás. La sequía ahorita fecha específica no tenemos. Desde ahora estamos trabajando en planes de prevención para que cuando llegue el fenómeno del Niño nos tenga ya preparados para mitigar en lo más posible la afectación del mismo.
24: Red de Noticias Éxito, Lía Vega, La Paz.
7: Muchas gracias, Lía. Oscar Vidaurre, desde Tupiza. Adelante, Oscar.
0: Gracias, buenas tardes. La Alcaldía Municipal de Tupiza adeuda salarios de 3 meses a los consultores en línea que trabajan en el Hospital Eduardo Guía. Así lo transmitió la información el doctor Víctor Velarde, director de este nosocomio.
1: Preocupados como Hospital Eduardo Guía, y estamos en esta oportunidad a ver, procurando tener una conversación, si es posible, con el honorable alcalde para ver la situación, ¿no?, de nuestra institución. Ya vamos a ir al tercer mes, ¿no?, de los trabajadores, principalmente consultores en línea, que están sin salario. Entonces, eso es algo realmente preocupante y, bueno, estamos insistiendo al señor alcalde, a las autoridades, para que esto puedan regularizar cuanto antes.
0: Desde Tupiza, para la Red de Noticias Éxito Bolivia, Oscar Vidaurre.
7: Muchas gracias, Oscar. Fabio Vázquez, desde Caranaví.
2: Gracias. Hoy se inunda con aroma de café la capital cafetalera. Una feria excepcional. Al respecto, nos informa el ingeniero Jaime Laurabamani, director del café de la capital cafetalera de Bolivia.
3: Ya ultimando detalles para esta noche. Esta noche.
2: Esta noche.
3: La gran feria de la noche del café. Invitarles, es una edición abierta a todos los que no se les ha podido llegar, tal vez con una invitación, pero puedan llegar aquí ya de a partir de las 2 de la tarde vamos a empezar a armar las casamatas.
2: ¿Qué variedades de café se van a exponer o qué tenemos en Caranaví?
3: Sí, las variedades que tenemos, mayoría ahí, según las cafeterías que van a traer, van a traer, yo creo, Geisa, Japa, Catiguay, Picatú, todas las variedades que existen en nuestro municipio.
2: Bueno, va a ser una feria diferente, ¿no? La que se vive aquí.
3: Sí, queremos ser diferente porque también nuestro alcalde está apoyando mucho a la producción de café y también hemos tenido ya las visitas para construir la planta de usadora de café también. Se está dando buenos avances en el ámbito del café.
2: Por una Caranaví renovada, el alcalde Marco Antonio Mamani nos hará degustar un buen café acá en el norte paseño. Le saluda Fabio Vázquez. Gracias.
7: Gracias a ti, Fabio. Gilda Castro desde la Ciudad del Alto. Adelante, Gilda.
4: La presidenta del Consejo Municipal de la Ciudad del Alto, Susi Brañez, informa sobre la instalación de internet en unidades educativas de esa ciudad.
25: Uno, tenemos a la unidad educativa Marcelo Quiroga Santa Cruz, República de Rusia, Oscar Alfaro. También en el distrito, o en el sector 2, tenemos Libertador Simón Bolívar, Rota de Chuquiago Marca, San Pedro de Charapaqui, Martín Cárdenas. Y también en el sector 3 tenemos San Antonio, 25 de Julio y Atipiris. Son hasta el momento 10 unidades educativas que ya cuentan con el servicio de Starlink. Y se prevé llegar a 312 unidades educativas en el transcurso de los siguientes 60 días, ¿no? Entonces, este es el se está brindando ya a las unidades educativas para que de alguna forma pues el manejo del internet también pueda apoyar a la enseñanza y al aprendizaje de los jóvenes estudiantes. Está coordinando sobre todo con los padres de familia y posteriormente ya cuando retornen seguramente se va a ir socializando con los docentes también, profesores de las diferentes unidades educativas. Todo este lapso de tiempo va a ser gratuito, prácticamente no tiene ningún costo y más adelante, ya cuando esto esté muy bien encaminado, casi más de un año, ya van a ir viendo los costos. Sin embargo, lo que se pretende es que sean mínimos y que durante todo este tiempo el costo está asumiendo directamente el gobierno.
6: Red de Noticias Éxito, Gilda Castro, El Alto.
7: Gracias, Gilda. Reina Martínez desde Sucre.
8: Ante el comunicado emitido por el Ministerio de Educación que las inscripciones al primer año del nivel inicial para la gestión 2026 será solamente para niños que hayan cumplido 4 años hasta diciembre de 2026, padres de familia salieron a expresar su molestia por las determinaciones asumidas.
9: Y venimos aquí a la plaza para con el rechazo, ¿no? Con la resolución que ha sacado el Ministerio de Educación, que todos los niños que cumplan 4 años hasta el 31 de diciembre van a poder ingresar al 2027 al kinder, ¿no? Entonces nosotros estamos en rechazo porque muchos papás, nosotros hace 4 años hemos planificado y no puede venir aquí el Ministerio de Educación a poner una resolución así por así, sin consultar, sin mostrar las pruebas científicas que han sacado, ¿no? Ellos dicen que han hecho pruebas científicas, que han hecho un estudio científico, pero hasta ahora no nos han mostrado ninguna de esas pruebas científicas.
8: Los padres de familia pidieron a las autoridades reconsideren su decisión y se vuelva al anterior límite de edad para ser admitidos en los kinderes, porque ven que es un perjuicio para los niños, porque perderán un año entero de su educación.
9: Nosotros como padres de familia estamos luchando, ¿no?, por los derechos de nuestros niños, ya que ellos se van a ver perjudicados. Nosotros pedimos al ministerio que cambie la resolución, que se mantenga como años anteriores, que ha sido hasta el 31 de junio, todos los niños ingresaban al kinder, ahora eso no quiere, ¿no? Entonces nosotros pedimos por lo menos que les hagan diagnóstico a los niños. No puede ser que por una fecha los niños nosotros no puedan estudiar un año, se van a perjudicar.
8: Para Red de Noticias Éxito, desde Sucre, Renan Martínez.
7: Muchas gracias, Renan. Juan Carlos Colque, desde Potosí. Adelante, Juan Carlos.
10: Gracias, buenas tardes. Ricardo Miranda, ex autoridad originaria de la comunidad de Tarachi, municipio de Cochas de este departamento, denuncia la licitación de proyectos de 8 atajados en 8 comunidades con recursos del fondo indígena de malos manejos. Modificaron prácticamente las licitaciones, dijo.
11: Manchi de Cárdenas ha licitado un proyecto de construcción atajados para cosecha de agua en 8 comunidades del municipio de Cochas con un presupuesto de 1.400.000, donde prácticamente en el proceso de contratación se ha visto que todo este documento está demostrado en el SICOES, tanto el documento base de contratación y el informe de calificación, donde se ha visto que primeramente han alterado el modelo de documento base de contratación sin pedir autorización del órgano rector. ¿Qué quiere decir? Que han modificado a su gusto y a manera para favorecer a cierta empresa. En la resolución, en el informe de calificación se ha visto, por decir, requisito mínimo es 3 años de experiencia, 2 años de experiencia para especialistas, pero aquí han adjudicado con un año de experiencia, ¿no? Entonces, así está publicado en SICOES.
10: Otra, Franz Loaiza, voluntario de la unidad de bomberos en Tarija, residente en Potosí, confirma la realización de la campaña de recolección de insumos para la unidad de bomberos para hacer frente a los incendios provocados por chaqueos en aquel departamento.
12: La sella, que está afectando bastante, ¿no? En este sentido, nosotros que bailamos tan linda danza, queremos iniciar esta campaña de solidaridad para poder recabar insumos, sobre todo. Además que yo soy parte del equipo de bomberos voluntarios Tarija Brashad en Tarija y por ello también quiero llevar lo que realmente ellos necesitan en esta situación. Necesitan sobre todo colirios, pomadas para las quemaduras, necesitan curadil, que eso es para la rehidratación, ¿sí? Barras energéticas necesitan, algunos botiquines también, que es importante para ese momento. Porque eso es lo que ellos necesitan, guantes necesitan.
10: Desde la red satelital Huayna Potosí, para la red de noticias Éxito, reportó Juan Carlos Colque.
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2: 12:38, Pastor Luis Arequipa pide presencia de la DEA en Chinaota.
3: El presidente a nivel nacional de iglesias evangélicas, el pastor Luis Arequipa, pide presencia de la DEA en Chinaota, luego de conocer del asesinato de un pastor.
4: Muy buenos días, les habla el pastor Luis Arequipa Carlos, presidente de las Iglesias Evangélicas Unidas de Bolivia. Como iglesias evangélicas expresamos nuestra más profunda consternación, dolor e indignación ante el trágico asesinato del pastor Edwin Mollo. Esto ha ocurrido mientras dirigía un culto en la iglesia del municipio de Chinaota, en el trópico de Cochabamba. Nuestras más sinceras condolencias para la familia del pastor Edwin Mollo. Condenamos de manera categórica este acto de violencia que enluta a su familia, al Ministerio de Misión Boliviana y a toda la comunidad evangélica del país. Ningún ministro del Evangelio, ningún creyente y ningún ciudadano debe perder la vida mientras ejerce libremente su fe y su ministerio. Denunciamos también que durante los 53 días de bloqueo que afectaron al país, diversas iglesias, organizaciones, expresamos públicamente nuestra preocupación por las amenazas, el hostigamiento y la situación de inseguridad que enfrentaban pastores y líderes cristianos en la región del Chapare. Hoy, con profundo pesar, este lamentable hecho nuevamente se dirige. Hoy es el segundo pastor asesinado en el Chapare. Los dos con bala. Nos informaron que el primero era por una bala perdida, enfrentamiento entre narcotraficantes, y lo cesaron el caso. No quisiéramos que este caso también se cierre, indicando que ya el asesino ha sido linchado. No quisiéramos pensar que al asesino lo hayan callado para que no denuncie quiénes han sido las personas responsables de este asesinato intelectual. Debemos llegar al meollo del caso. Lo que nosotros queremos en este momento es la intervención de la DEA, del ejército y de la policía boliviana, teniendo en cuenta que estamos viviendo en un estado de excepción. No quisiéramos pensar que este estado de excepción sea aprovechado para el asesinato, para el acallamiento de pastores y líderes cristianos.
5: Red de Noticias Éxito, Gilda Castro, El Alto.
2: El gobierno sospecha que incendios son provocados y garantiza recursos económicos para sofocar los mismos.
6: Por lo que conozco, puede ser chequeo en algunas zonas, pero al hacer sobrevuelos me han dado la información que hay puntos específicos que inician incendios en espacios que no tienen ningún tipo de conexión con los incendios ya que se hayan causado, y parece en principio, eso tendrá que investigar, y la gobernación y alcaldías tendrán que hacer las acciones locales ante la fiscalía para que hagan las investigaciones.
7: El presidente de Estado, Rodrigo Paz, informó que tras los operativos aéreos en Tarija, se detectó que existen algunos incendios que son presuntamente provocados, y pide realizar las investigaciones para detectar posibles responsables.
6: Por la información no oficial, quiero dejar en claro, pareciera que hubiera puntos fuera de la zona de impacto del incendio, donde están intentando generar hechos ya en contra de la naturaleza y evidentemente hechos delictivos. Estamos dando todo el apoyo en Tarija y daremos todo el apoyo a nivel nacional.
7: Agregó que se gestionan los recursos económicos para temas de emergencia.
6: Mira, solo para empezar en el tema del proyecto que me tocó aprobar a mí como senador, el BID

0: y existen 12 presuntos autores del incendio de Sama en Tarija.
1: Existen ya 2 denuncias de autores y coautores del incendio de Sama en Tarija. La magistrada del Tribunal Supremo de Justicia, Rosemary Ruiz, ha informado que existe 2 investigaciones por el presunto incendio de Sama, aunque no tienen registrado el paradero de estos autores. La fiscalía está investigando.
2: Ya se ha puesto a conocimiento del órgano judicial 2 investigaciones penales, ¿no? Entonces nosotros esperamos de que el Ministerio Público lleve ya toda la información y nosotros lógicamente vamos a aplicar todo el rigor de la ley.
3: ¿Esas denuncias son contra autores o ya se identificaron?
2: Contra autor, autores, no hay identificación de ninguna persona.
1: Ahora las investigaciones salpica a la empresa de Cetar de Energía en Tarija por una presunta de mala instalación de cableado.
2: No hay sancionados, nunca se identifica. Pedimos nosotros a la población que puedan identificar a los autores. Se han emitido medidas cautelares a través de los juzgados agroambientales. Una de esas medidas cautelares era el recableado que se ordenaba a Cetar. No se han cumplido y bueno, de manera reincidente nuevamente ocurren estos incendios casi por las mismas causales. Entonces, bueno, todas las instituciones tenemos que ponernos de la mano y poder luchar para que esto no ocurra.
1: Sin embargo, el incendio continúa a esta hora de la mañana. Inclusive llegaron a varios periféricas de la ciudad de Tarija, la comunidad de Rincón de la Victoria, Coimata, Cadillar. Hay preocupación en Tarija por el servicio de agua que estaría siendo contaminado por estos incendios. En el informe desde el sur del país, Mario Fernández, Red de Noticias, Éxito.
0: Y senadora Guerrero solicita apoyo internacional y plantea incrementar sanciones a responsables por incendios.
4: Estamos haciendo la carta al presidente Rodrigo Paz Pereira, a la Cancillería, para solicitar la ayuda internacional, porque hoy se han masificado los focos de incendio y ya vamos casi aproximadamente una semana de lo que vivimos esta tragedia. Nos da miedo nuestras viviendas, el hábitat de los animales y lo que hoy está viviendo Tarija.
5: Ante la continuidad de los incendios que se registran en Tarija, la senadora de Unidad Marcela Guerrero lamentó el escenario y anunció que solicitó a Cancillería la ayuda internacional para evitar la propagación del fuego.
4: Se presenta hoy el proyecto de ley de protección natural y prevención a la sanción de los incendios forestales, modificando el Código Penal, tipificando nuevos delitos, el delito contra el patrimonio natural y los ecosistemas. Y es hora de frenar, de que con un fósforo dañen todo nuestro ecosistema. El incendio forestal debe tener la máxima pena dura de 30 años de cárcel.
5: Además, presentó el proyecto de ley para modificar el Código Penal e incrementar las sanciones para quienes provocan los incendios.
4: Pero también es importante crear un financiamiento para equipar a nuestros bomberos que hoy están afrontando el fuego. Por eso pedimos de que el fondo para la reducción de riesgos y atención debe tener un fondo ilimitado para todo desastre que se ocasiona en nuestro país, que debe salir del presupuesto general del Estado.
6: Red de Noticias Éxito, Eder Vargas, La Paz.
0: ¿Y cómo está el aire en Tarija? Mario Fernández en el informe.
7: Gracias, buenas tardes, ese país. En Tarija, a esta hora de la tarde, el ambiente de aire es pésimo. El centro de monitoreo Mónica reporta en malas condiciones el aire tarijeño. A toda la población utilizar el barbijo. A esta hora de la tarde corre fuerte viento en Tarija. En efecto, el secretario de Salud y de Deporte del Gobierno Municipal de Tarija, Paul Mendoza.
8: Pedimos a la población mucha calma. Se está actuando a través del gobierno municipal, gobierno departamental y el gobierno nacional. Pedimos a los niños que se cuiden, por eso gracias a Dios se ha postergado una semana más las vacaciones, porque hay mucho conjuntivismo y la población, que los niños no salgan, están jugando mucho fútbol en la García, pedir que esta semana no salgan, eso afecta a la respiración de los niños. Nosotros como dirección de deportes, igual hemos dicho que paren los juegos en la García, porque los niños aspiran el humo, el tema de las conjuntivites, por nuestra semana hasta que sofoquemos el fuego, ¿no?
7: El alcalde municipal de Tarija, Johnny Torres Eterzo, está recorriendo conjuntamente con otras autoridades en el helicóptero

0: Se promete hasta el mediodía sofocar los incendios en la cordillera de Sama.
1: Coimata, Rincón de la Victoria. Y el otro es Sella Cercado, Sella Quebradas y Rumicancha. En realidad, en el lado de Cercado solo hay 4 pequeños focos de incendio. Entonces se ha definido el día de hoy en un sobrevuelo que hemos tenido con el vicegobernador, el delegado presidencial, el director de la UGERE de la alcaldía y mi persona, se ha decidido que los helicópteros van a atacar los focos de fuego pequeños que están en Sella Cercado. Se van a extinguir, yo creo que hasta el mediodía.
0: Desde el sur del país, Mario Fernández.
2: Muchas gracias, Mario. Cambiamos, la Fiscalía rechaza la denuncia contra Luis Arce por el caso Fondo Indígena.
3: Pero bueno, el Ministerio Público, conforme a la ley 260, tiene esta facultad de rechazar casos que son atípicos.
4: La Fiscalía rechazó la denuncia presentada por el Viceministerio de Transparencia contra el expresidente Luis Arce y otras 3 personas, esto por el caso del Fondo Indígena.
3: Cuando no existe claridad en el cuándo, cómo y dónde. Lo que ha sucedido en el rechazo de este caso también debía haberse rechazado en los casos de Lidia Patti, porque son hechos atípicos donde no se demuestra con claridad el cuándo, cómo, la forma y cómo ha participado. Más aún considerando que no todo hecho es considerado delito, se debe demostrar la dolosidad. En consecuencia, entendemos que se actúa de forma muy diferente en otros casos, y cuando se trata de personas humildes, indígenas, originarias, no se pretende hacer caer todo el peso de la ley, más aún teniendo en cuenta que no hay materia judicial. Igual los casos aperturados en contra de Lidia Patti deberían haber sido rechazados por ser atípicos.
4: Los denunciados eran investigados por los presuntos delitos de incumplimiento de deberes y conducta antieconómica dentro de uno de los procesos abiertos por el Fondo Indígena.
3: Bueno, lamentablemente ese es el actuar de algunos funcionarios, no podemos decir a todos. Lamentablemente no se está actuando con igualdad ante la ley como establece la Constitución Política del Estado. Lamentablemente consideramos que en contra de Lidia Patti hay una vendetta, hay una persecución, solamente por haber denunciado hechos que estaban destinados a garantizar el Estado Social Democrático de
4: Red de Noticias Éxito, Lía Vega, La Paz.
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10: 12:54. Continuamos con información que llega desde Sucre con Renan Martínez. Adelante, Renan.
11: Gracias. El director comercial de Yepes Bebé Chuquisaca, Luis Alberto Olivera, dio a conocer que se ha normalizado la distribución de combustible en la capital y en las provincias, y señaló que diariamente se despacha entre diésel y gasolina 435,000 litros.
12: Por ejemplo, el día de hoy estamos despachando 211,500 litros de gasolina y estamos despachando 216,000 litros de diésel, ¿no? Que hacen un total de 435,000 litros, ¿no? Que estamos despachando un medio diario. Por el día de hoy es lo habitual, es lo normal. Incluso en el tema de diésel sabíamos despachar alrededor de unos 190,000 máximo, ¿no? Máximo. Y en el tema de gasolina igual es un promedio, pero es relativo porque pasando un día, lunes, miércoles y viernes, se despacha a provincia, ¿no? A provincia, y eso obviamente al despachar a las estaciones de servicio de provincia incrementan los volúmenes.
11: Olivera dijo que las largas filas en los surtidores se debe a la sobredemanda de gasolina y diésel, ya que también se constató el ingreso de vehículos de Cochabamba, Tarija y Potosí, y que de cada 100 motorizados, 30 son del interior del país.
12: De todo lado está llegando. Están llegando de todo el interior de Cochabamba, del sur de Cochabamba, del lado de Aiquile, están viniendo incluso, ayer me acaban de comentar, de Oruro, están llegando también de Potosí, están llegando de Tarija. Estamos atravesando esta coyuntura, ¿no? Pero yo estoy muy seguro que paulatinamente ya va a ir mejorando este tema de los volúmenes igual al interior del país. De una pequeña inspección que hemos salido al respecto, por ejemplo, de cada 100 autos, por lo menos 30 son, ¿no? Del interior. A eso me hago referencia, pueden ser de Potosí, pueden ser de Oruro, pueden ser del sur de Cochabamba, de otros lugares, ¿no es cierto? Eso sí, hay, ¿no? Son de cada 100 autos unas 30 movilidades.
11: Para Red de Noticias Éxito, desde Sucre, Renan Martínez.
10: Muchas gracias, Renan. Lía Vega, desde La Paz. Adelante, Lía.
13: Se había determinado esta medida extrema en sentido de que existía este elemento de no había un arraigo natural. Se ha logrado enervar este riesgo procesal, se ha logrado también realizar actos investigativos. Por ejemplo, la declaración de 7 personas.
14: El abogado Víctor Nina informó que los agresores del policía del teleférico Celeste fueron beneficiados con detención domiciliaria.
13: 4 personas que son efectivos policiales, que en su declaración no logran identificar de manera taxativa que si son mis clientes los que hubieran agredido a los efectivos policiales. Y 2 testigos que de manera categórica le han dicho al Ministerio Público que ellos estaban con los imputados y que jamás se han acercado al teleférico, ni mucho menos han tenido enfrentamiento con policías. Y otros elementos más, como la colección de grabaciones digitales de los teleféricos. Bajo esos fundamentos se ha ido a buscar una detención menos gravosa, considerando que la detención preventiva no causa estado, es revisable en cualquier momento, y el juez ha decidido otorgarle la detención domiciliaria bajo el control del sistema Zoma, es decir, que mis defendidos van a ser controlados mediante la geolocalización de sus celulares en cualquier momento, cualquier hora, por parte del Ministerio Público. Actualmente ya están en detención domiciliaria, toda vez que se han cumplido las medidas impuestas por el juez. Asimismo, dentro de esta causa aperturada,
14: el jurista indicó que se realizará el control bajo la geolocalización a través del celular.
13: Habían recibido o habían sido golpeados por personas de civil que vamos a identificar dentro del transcurso de la investigación, y este extremo al Ministerio Público le ha considerado como un hecho ilícito.
14: Red de Noticias Éxito, Lía Vega, La Paz.
10: Punto final en la presente entrega informativa. Gracias por su sintonía. Que tenga un excelente resto de jornada. Permiso.
7: Comisión de Planificación del Senado prevé remitir informe al Pleno para tratar el presupuesto general del Estado reformulado. Senadora Guerrero solicita apoyo internacional y plantea incrementar sanciones a responsables de los incendios. Gobernador de Santa Cruz espera lograr consensos y aplicar el modelo 50-50 desde el 2027. Alianza Popular sospecha que acuerdos entre el gobierno y el FMI exigen conocer detalles en la Asamblea Legislativa. Gobierno sospecha que incendios son provocados y garantiza recursos económicos para sofocar el fuego. Presidente Paz aclara que esta semana se pretende enviar lista de consulados y embajadores ante posible nombramiento de Lupo. Legisladores respaldan gestión del ministro Lupo y analizan posibilidad para que pueda representar a Bolivia ante la OEA. Diputado Pacheco denuncia que autoridades cuentan con sentencias ejecutoriadas y pide su destitución. Detención domiciliaria para agresores de la policía en el teleférico. Policía alerta a población con estafas con falsas licencias de conducir. Gremiales piden eliminar el dólar flexible. Anuncian un ampliado para tomar decisiones. Sector productivo de ladrillos en estado de emergencia por la flexibilización del dólar. La Paz reportó 34 focos de calor. Gobernación reporta 2 casos de denuncia por cobros para ingresar a trabajar a la institución.
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0: ¿Qué tal? ¿Cómo están, amigos?
1: Ahora sí, bueno, ¿qué tal? ¿Cómo están, amigos y amigas? Buenas tardes, bienvenidos como siempre aquí a la radio, Radio Éxito Bolivia, para todo el país, 93.1, la frecuencia de los ganadores. Les saluda Yasmani Villegas, como es habitual a esta hora de la tarde, arrancando la segunda edición. Señoras y señores, 13:04, estamos cargados de información y, por supuesto, como es habitual, lo hacemos acá a nuestro estilo, hoy martes 21 de julio, ¿no? Ya de a poco hay que meternos a nuestra actualidad, a lo que significa justamente nuestra coyuntura, y la coyuntura indica que el jueves hay Copa Sudamericana, donde Bolívar va a representar al país y va a recibir al Gremio de Porto Alegre, ¿no? De hecho, el Gremio ya va a venir, como hoy también lo hablaron en conferencia de prensa, sin el técnico, ¿no? No sé cuánto puede afectar en el desarrollo del compromiso, pero tiene ya información, este compromiso, parte de la previa de lo que va a significar el próximo jueves, 18 horas en el Estadio Hernando Siles. Hoy además Lampe dijo, espero ver mínimamente 20.000 personas, lo propio Pato Rodríguez. Creo que va a ser importante justamente el apoyo de la gente para ese compromiso de Copa Sudamericana. Obviamente, vamos a hablar igual y voy a contar a detalle, si quieren, un tema de indisciplina que ha pasado en la previa de este compromiso con Bolívar, con dos jugadores puntuales en este caso, ¿no? Es parte de lo que tenemos en esta jornada. Y buenas noticias, porque en el lado del Tigre, si bien ahí tenemos declaraciones hoy de Vanegas y también de algunos jugadores, parte del primer plantel, están haciendo los esfuerzos necesarios para levantar la sanción que tienen hoy por hoy en FIFA, justamente para poder habilitar un par de jugadores hasta fin de mes, en este caso, ¿no? No solamente con todo el dinero, sino gestiones, justamente para que de alguna manera, con el acuerdo interno con cada uno de los que ha demandado en su momento, se pueda llegar a conciliar y levantar la sanción, y a ver si el Tigre puede justamente también ahí dar sorpresas justamente hasta fin de mes, donde el libro de pases va a estar totalmente abierto. Hay mucho para ofrecer, como es habitual. 13:06, saludo al equipo de trabajo. ¿Cómo te va, querido Lucho Moreno? Buenas tardes y bienvenido.
2: Hola, Yasmani, un abrazo para todos los amigos que están en este momento en la radio, ya conectados y listos para la información. Bolívar juega este jueves 6:00 p.m. frente al Gremio del Porto Alegre, que está prácticamente ahí cerquita de la zona roja del descenso directo en el fútbol brasileño, y seguramente será un rival muy difícil de vencer este próximo jueves, como Bolívar, que ya se va metiendo de lleno en lo futbolístico para hacer buena letra. Y bueno, si tú hablas de buenas noticias, hay malas noticias en el fútbol boliviano, porque Gualberto Villarruel San José había anunciado a Luis Caicedo, el ex Always Ready, como nuevo refuerzo. Llegó, se le presentaron problemas familiares y tuvo que decirles nomás adiós al conjunto de Gualberto Villarruel San José. Ya van buscando quién será su reemplazo para el equipo que Julio César Valdivieso comanda en la capital del folclore.
1: Ojo con Caicedo, en este caso es del interés igual seguro de un equipo paseño, se lo puedo asegurar, pero veremos si este equipo puede habilitar, ¿no? Ese es el tema. ¿Cómo te va, querido Asbel? Ayer también marcó justamente la agenda, la vuelta pues al fútbol de Henry Vaca, ¿no? Que prácticamente ha estado casi 8 meses sin jugar al fútbol, y ayer en Aurora lo anunciaban a Henry Vaca con bombos y platillos, considerando que es un jugador de experiencia, de selección, tiene buen talento, pero sabemos que otros factores han hecho justamente que por ahí no sea fácil que lo contrate ningún otro club serio, ¿no? Después de pasar por Bolívar y estar en Oriente Petrolero, en su momento en el Tigre, y también las actitudes fuera de la cancha, Henry, le han pasado factura, está 8 meses sin jugar, y ahora bueno, vuelve el fútbol, que sea en buena hora, y ojalá cambie Henry Vaca en el comportamiento fuera de la cancha, justamente porque creo que si él cambia, puede ser un gran aporte para la selección nacional también, pensando un poco en la verde. ¿Cómo te va, querido Asbe? Buenas tardes, bienvenido.
3: ¿Cómo están? Un fuerte saludo absolutamente a todos. Gracias por acompañarnos y gracias por estar junto a nosotros en esta edición del mediodía. Vos sabés que los escucho y cuando ustedes hablan de indisciplina en Bolívar, es como bajarle el ánimo al hincha incluso. O sea, lo que se toca es un tema muy delicado, porque desmoraliza a cualquier persona, incluso que esté pensando en ir al partido. Porque si son una punta de indisciplinados, ¿por qué los tendría que apoyar yo? A ver, me pregunto, porque yo no puedo ir de un lado y del otro. O eres blanco o eres negro. Y si en el equipo este, el que va a jugar el próximo jueves, hay indisciplina, hay que denunciarlo, hay que dar los nombres, y ya que la gente saque sus conclusiones y la propia dirigencia también se dé cuenta. Porque este es un tema tremendamente delicado. Y si no lo hemos podido superar, superar, digo, en Bolivia, porque seguimos viendo muestras de estas características. Me parece que es la noticia del día fácilmente, y vaya a saber lo que vaya a pasar con Bolívar también, porque, repito, no es un tema menor.
1: No, exactamente, ¿no? Y de hecho, justamente es lo que hoy genera las redes sociales. Nosotros ayer, precisamente teniendo la información corroborada, por supuesto decidimos publicarlo en nuestra página de Facebook, en Éxito Sports Bolivia, así estamos en el Facebook, y también así hicimos, bueno, hice de manera personal un TikTok de mi cuenta personal, claro, porque no estaba en horario del programa, ¿no? Lo hice por la noche, justamente lanzando esta información. Y generar un poco expectativa, porque finalmente nosotros, o quien le habla, pues también depende de la marca, que es Éxito Sports Bolivia. Por eso que espere quizás este horario, ¿no? Para poder contarle también a nuestra audiencia esta situación que es lamentable en Bolivia, ¿no? Que lamentablemente a horas o a días de jugar un partido, para mí, importante de Copa Sudamericana, porque Bolívar, primero que está jugando también un tema económico, ¿no? Porque si pasa, lógicamente hay un premio económico para el club. Por supuesto, eso hace que también luego enfrente a Sao Paulo y ese premio económico vaya superando. Pero cuando hay jugadores que no se identifican con los colores, no se identifican con la grandeza de estar justamente en un equipo grande, porque si están en un equipo de media tabla para abajo, seguramente nadie hablaría del tema o pasaría desapercibido, pero cuando se habla de Bolívar, o como en su momento se habló de Strongest, con también algún algo que también aquí lo contamos, por ejemplo, temas de indisciplina, por ejemplo, de Ábrego, en un boliche de la zona sur, que igual lo dijimos, en este sentido también repercute obviamente con Bolívar y seguramente mucho más, porque estás previo a un partido de Copa Sudamericana donde se supone pues que todos tendrían que estar concentrados y jalar para el mismo lado, ¿no? Jalar para el mismo lado. De repente el pecado fue contarlo a medias, porque mucha gente también saca sus propias conclusiones, y cuando yo digo jugadores nacionales, claro, por ahí descarto los extranjeros, pero los meten a los Sagredos y a todos los nacionales, ¿no? Que de repente ahí reconozco que puede haber un error. Nunca va a haber una mala intención. Sé que en algún momento, por ejemplo, desde acá, desde esta esfera del programa, desde Éxito Sports, por ahí hemos sido incluso enemigos de que se lance información previo a un partido importante, ¿no? Pero ahora justamente especulaciones. En este caso no son especulaciones, porque nosotros, o personalmente yo, me he encargado justamente de corroborar, de verificar todo lo que justamente me han contado, y evidentemente pues todo es real. Más tarde en nuestra red social del Facebook, también Expo Sports Bolivia, vamos a publicar las imágenes para que ahí haya constancia de lo que también en este momento estemos contando. Pero es una pena que exista actos de indisciplina previo a un partido importante, porque hay momentos en la vida, ¿no? Hay vacaciones, el fútbol te da también vacaciones entre diciembre y enero, que seguramente uno puede aprovechar. También hay recesos donde seguramente igual puede aprovechar. Hay, por ejemplo, en el país conflictos que tal vez uno hasta puede entender desde el lado humano, que el jugador tiene derecho a divertirse, tiene derecho a pasarla bien, porque finalmente sí son humanos. Pero también dentro de eso, la carrera del futbolista también tiene su premio, ¿no? Porque a un jugador se le paga muy bien, y es un parte del sacrificio seguramente portarse bien, sobre todo previo a un partido tan importante que es frente a un equipo como el Gremio por Copa Sudamericana, ¿no? Y para no dar más largas, porque seguramente la gente también quiere saber de quiénes se trata, pues me apena decir que son dos jugadores nacionales, ¿no? Lucas Chávez y Luis Paz, que están justamente portándose mal, que lamentablemente el sábado por la noche se fueron de parranda, de boliche, y estuvieron en un boliche de Sopocachi, de nombre Malegría, y ahí pues la estuvieron pasando seguramente muy bien, ¿no? Además, muy bien acompañados. Uno de ellos estaba acompañado, por ejemplo, la gente también los vio, ¿ah? La gente también los vio, porque nosotros revisando los comentarios en el TikTok como en el Facebook, decía, estaba acompañado de una cantante, ¿no? Por ahí la gente no sabe quién era, ¿no? Puntualmente, pero no era cantante, era bailarina, ¿no? Es bailarina actualmente de una, no sé del grupo, pero es de un grupo conocido dentro de lo viral, digamos, ¿no? En este caso, y lo peor es que también uno de ellos estaba en su vehículo, ¿no? Estaba en su vehículo. Y por supuesto, eso también llama mucho la atención, porque lógico, Uno sabe que a veces cuando se porta mal y por la noche en el vehículo puede pasar cualquier cosa. Y no solamente acabó ahí el tema, ¿no? No es que finalizó en ese boliche de Sopocachi. Finalmente, para rematar todavía, se fueron a otro boliche de la zona sur, en este caso, a un boliche de la zona sur, donde seguramente tienen por ahí un privilegio de que los puedan atender a puertas cerradas, qué sé yo, pero finalmente, bueno, sabemos que el horario en La Paz, los boliches están hasta las 3 de la mañana, ¿no? 3:30. Pero si se fueron a otro boliche es porque seguramente algo de privilegio hay. Y ahí estuvieron hasta las 6 de la mañana, 6 y más, justamente donde tenemos también, por supuesto, el conocimiento de que se marcharon igual en el mismo vehículo, ¿no? Lamentable por Luis Paz, porque es un jugador joven que tiene que pelear la titularidad en este caso. Y lo de Lucas Chávez, más lamentable aún, porque sabe que han llegado jugadores adelante como Billy Arce, como Asprilla, como el Papu Velázquez, como el Pato Rodríguez, que son disciplinados y que él no sepa valorar que tiene por ahí la chance de competir contra esos jugadores que también están en su plantel y ser un poco más conscientes, ¿no? Porque finalmente el puesto no se lo gana en la cancha jugando y también fuera de la cancha. Ahí yo ya no sé cómo será Restrepo en cuanto a la disciplina, ya ellos sabrán si creerme o no creerme. Finalmente nosotros cuando hemos lanzado acá información, siempre ha sido información corroborada, porque muchas veces nos ha llegado a la mesa a Lucho Moreno, a ti Asbel, a nosotros acá, un montón de cosas, un montón de denuncias, pero cuando no había pruebas por ahí nos absteníamos en decir, porque no te puede contar hasta por mala fe, ¿no? Pero evidentemente cuando hay, no podemos callarnos, porque me decían también, ¿por qué lo cuentas antes del partido? No es que sea antes del partido, el jugador se portó mal antes del partido, porque mañana, bueno, perfecto, mira la suerte, ponte, no lo cuento y espero que acabe el partido, y van a decir que estoy hablando después del resultado, después de que ha empatado o ha perdido Bolívar, o al revés, que Bolívar lo haya ganado y que Lucas Chávez haya convertido un gol, y bueno, esa información va a quedar en saco roto, porque luego vamos a normalizar de que la indisciplina le hace bien al jugador. Entonces yo creo que ayer lo he pensado muchas veces para poder publicarlo y poder también contarlo, porque definitivamente sé que los hates y también en la interna seguramente no me quieren, porque lógicamente al indisciplinado nunca le va a gustar que alguien cuente lo que sucede, y los malos somos nosotros, pero finalmente es nuestra labor, y cuando tenemos justamente las pruebas, la fuente, que son realmente totalmente confiables y tenemos todos los detalles, por supuesto nosotros no podemos callarnos, porque si no seríamos cómplices. Pero ahí está, son Lucas Chávez y Luis Paz, para que la gente no especule con más nombres, porque yo sé que la gente por ahí estaba poniendo Sagredos porque no les cae, pero para nada, creo que en ese sentido son más disciplinados ellos, pero me apena porque son jugadores jóvenes y que obviamente hoy por hoy no tienen ni siquiera el puesto seguro en el Club Bolívar. Asbel, Lucho Moreno, amigos de la radio.
3: Y además, teniendo, y siempre lo hemos dicho acá en la radio, la gran oportunidad de jugar en una de las instituciones, si no la más importante que tenemos en el país. Los chicos no han llegado a encajar en la mentalidad. No se trabaja en lo psicológico, y nosotros también siempre hemos apuntado que tendría que ser inevitablemente también, de alguna u otra manera, una responsabilidad de la institución. Porque está claro que educación en la casa no la han tenido, porque estas oportunidades, repito, no pasan siempre. Y si uno se cuida, y si uno ha nacido además, y no me quiero meter en la familia, pero de verdad, pues, o sea, no hay otra, ¿no? Tengo que enfocarme ahí, porque digo, hace tanto esfuerzo, incluso hasta la familia, para traerlos, incluso, o para promocionarlos, o para llevarlos a un equipo. Y los chicos, después de tantos años, continúan pensando acá en Bolivia que lo primero tiene que ser el coche, ¿no? El último modelo, el de alta gama, ¿no? El eléctrico hoy en día, la chica, la de moda, el departamento alquilado en el penthouse ahí arriba, y no pensar en su futuro de verdad. Oye, lo hemos charlado muchas veces, Yasmani y Lucho, qué tan difícil, incluso, porque para nosotros a esta altura, y a propósito de lo que vemos, ya es pues un delito incluso, digo, para un deportista elite, consumir una bebida alcohólica. Acá no podemos justificar y decir, ah, son personajes, personas normales, y para de contar, pueden hacer de su vida personal un poncho si no tienen un partido de fútbol. No, porque estamos hablando de futbolistas profesionales que están jugando, repito, primera categoría en nuestro país, y también lo están haciendo afuera, jugando la Copa Sudamericana en este caso. Entonces, nos cuesta creer que no haya cambiado. Recordarán que en algún momento yo hacía referencia a Villamil. ¿Se acuerdan, no?
1: Y que le hizo muy bien salir al exterior.
3: Sí, que le hizo bárbaro salir, porque si lo dejaban acá, Villamil se perdía. Yo fui testigo de cómo estaba Villamil. No una, dos, sino más de tres veces, ¿eh? Yo me lo topé a Villamil. Yo me lo topé en estado totalmente inconveniente. Y yo no podía creer que un jugador del talento enorme que tiene Villamil, si no salía de este oscuro espacio que parece que los absorbe de verdad, es muy triste, ¿eh? Es muy triste. Entonces, cuando tú cuentas esto, claro que lastima, porque además hay tantos chicos que están buscando una oportunidad y además entienden que Bolívar es un lugar y es un espacio donde la dirigencia, Yasmani Lucho, te cumple, te da buenos sueldos, no estás retrasado. O sea, es como que vives en cuna de oro realmente y aún así te portas mal y aún así cometes este terrible error. Después, ¿dónde quieres jugar? ¿Dónde quieres ir a jugar? ¿A Pando, a Beni, ahí a cualquier equipo quieres ir a jugar? ¿A vos que has cumplido o has incumplido las normas? Porque después también encontramos cómplices que de alguna manera tratan de bajarle los decibeles. Hay que denunciarlo, me parece bárbaro que lo hagamos, Yasmani, porque tenemos que seguir reflejando, porque esto no ha cambiado lastimosamente, Lucho, y seguimos viviendo con esta indisciplina, con esta razón verdadera que le hace daño al jugador, le hace daño al fútbol boliviano, y así pues es difícil pensar realmente en profesionalismo, Lucho.
2: Y tienes mucha razón. Hablamos de Luis Paz, jugador de 22 años. Lucas Chávez, 23 años de edad. Son dos jóvenes que no están valorando la potencia futbolística que podrían desempeñar en cada uno de los partidos. Y bueno, ahora quizás muchos dirán, con razón Luis Paz ya no estaba como titular. Con razón Lucas Chávez no es titular y cuando lo fue quizás no le aguantaba el físico. Pero creo que son dos jugadores que no están aprovechando el talento que Dios nos brinda, ¿no? De poder desempeñar algo que te gusta. Jugar al fútbol hoy para muchos es, pues, a nivel profesional más aún, es un privilegio porque pocos tienen esa oportunidad de estar en Bolívar, en Die Strongest, en grandes equipos en el fútbol boliviano. Realmente no están valorando, no han puesto los pies en la tierra para decir, sí, estamos defendiendo una gran camiseta y pueden ser convocados. ¿Y para qué decir? Fueron convocados a la selección boliviana de fútbol. Entonces, ser deportista, ser jugador de fútbol en este sentido, te tiene que prohibir, pues, de ir a fiestas, de salir en cumpleaños porque tienes partido, porque tienes concentración. Sabemos de que el deportista se prohíbe de muchas cosas, pero los créditos luego suben, pues. Ganas buenos sueldos, puedes salir fuera del país y estás ganando grandes sueldos en dólares y estás fortaleciendo la economía de tu familia, de quienes van a depender de ti, pero creo que no lo están pensando y ahí creo que debe haber un jalón de orejas para estos dos jugadores que hoy por hoy se equivocaron. Siento que no están viendo muy bien dónde están parados y que hoy por hoy son responsables también de todo lo que significa su actitud en un equipo profesional de fútbol.
1: Claro, y más aún previo a un partido importante, ¿no? Creo. Que justamente se quejan de ritmo, hablan de que no hay ritmo, y cómo quieres tener ritmo si justamente te portas mal y no cuidas el físico, justamente porque no dormir bien en la noche afecta más aún a un atleta, más de no dormir, consumir también seguramente alguna bebida, también afecta, eso es totalmente comprobable.
2: Trae consecuencias, pues, trae ya consecuencias, lógicamente. Te puedes lesionar fácilmente, los músculos no están bien cuidados, hay un sinfín de sintonía que se tiene cuando uno no se porta bien, cuando no duerme bien, por ejemplo, las trasnochadas y todo. Por eso al jugador de fútbol le dicen, aliméntate bien, entrena bien, duerme bien, toma mucho líquido, y así de simple, pero y líquido además, del bueno, ¿no?
3: Vos estabas hablando, Yasmani, de Henry Vaca, ahí está el ejemplo.
1: ¿Cuánto tiempo deja de jugar Henry? Porque ningún club confiaba en él.
3: Y nadie confía en él, lo tienen ahí porque es un chispazo y por ahí te puede dar algo, pero después verlo en promoción verdadera, no, porque sabemos qué es lo que le gusta a este personaje. Lo hemos hablado, hemos cuestionado hasta su llamado a la selección, incluso en razón de ejemplo. ¿Qué íbamos a premiar, al borracho? Eso es lo que hicimos en su momento o no hicimos en la selección.
1: Claro, cuando lo convocaban a Henry Vaca.
3: Y decíamos, fíjense, ¿eso quieren que les contemos a los chicos, a los que practican deporte en diferentes lugares? Que está bárbaro, igual van a llegar a la selección, así les guste el copete, igual les va a encantar llamarlos a la selección. No, no está bien. Ellos son profesionales, pero yo digo, venimos de un mundial, hemos visto la calidad de deportistas, lo elite que son, hemos visto cómo se cuidan físicamente, hemos visto cómo son capaces de correr 12 kilómetros en un partido. Y nosotros, de verdad, vamos a seguir con esas, con estas historias tercermundistas, sin duda alguna, ¿no? Porque pasa en Argentina, pasa en Perú, pasa en esta parte del mundo, lastimosamente, es muy común, y no hemos podido salir de esto que realmente pareciera una verdadera enfermedad que nos cohíbe realmente de promocionar jugadores, que nos cohíbe porque no hay la educación necesaria para que los jugadores se concentren netamente en lo deportivo, Yasmani.
1: No, y por si acaso aquí no hay nada personal, ¿eh? No, no hay nada personal con ninguno de los jugadores, porque, por ejemplo, me decían, y nosotros somos un medio de comunicación, ¿no? Por ahí no solamente somos una página de Facebook o un TikTok, y por ahí uno puede sacar algo y prácticamente ocultarse es muy fácil. Y podría ser información falsa. Nosotros hacemos cobertura y lamentablemente a veces las personas que hacen cobertura por el medio de comunicación sienten la incomodidad, ¿no? Porque es lógico, cuando lanzas información y por supuesto sale de tu medio, la incomodidad lo hacen sentir también en este caso, cosa que no debería existir, porque finalmente es nuestra labor informar y por supuesto ya el club determinará o sancionará, me imagino que algo interno habrá, por último veremos si Restrepo esto lo valora o no lo valora, por último tal vez mientras rinde la cancha todo está bien, cada quien ahí ya toma su decisión, lo cierto es lo que ha pasado y lo que lamentablemente sí molesta y llama la atención, porque previo a un partido tan importante como ese de Copa Sudamericana, donde justamente a Bolívar, porque aquí no califican a un jugador, ¿no? Hablan de Bolívar, de la eliminación en Copa Libertadores. Obviamente si hablan de también una eliminación en Copa Sudamericana, por supuesto, ¿a quién van a puntualizar? O sea, al club, a la institución, seguramente al técnico y a un todo, ¿no? Y bueno, no todos están comprometidos. Ahí hay dos que por ahora, en este caso, parece que no están comprometidos y que tendrán que cambiar su actitud para comprometerse con lo que significa estar en un club que te da esa chance de mostrarte, de ser conocido, de ganar dinero, de poder salir luego del país, de llegar a una selección, pero eso creo que no lo están asimilando bien. Aprendan de buenos jugadores que tienen ahí al lado. Lampe, que yo sepa, Lampe nunca ha tenido esa clase de ni siquiera de rumores. Del mismo Pato Rodríguez, que hoy en conferencia de prensa estaba el Pato. El Pato es un jugador talentoso, por ahí cuestionado en algún momento por el rendimiento, pero en algún momento yo nunca escuché del Pato que lo hayan vinculado a un tema de indisciplina. Y así puedo mencionar a muchos más. Seguramente ahí está también dentro de los nacionales que puede dar ejemplo, tal vez el mismo Leonel Justiniano, qué sé yo, que también nunca escuché algo similar, digamos que hablen de él. Entonces, no es nada personal, por si acaso, reitero, y finalmente es reflexión para ellos, ¿no? Y la gente que pide pruebas en las redes, sí, lo vamos a publicar, evidentemente, por la noche, porque queremos separar ahí a otras personas que están en el lugar, y eso, lógicamente, vamos a tener también cuidado en este caso, y sobre todo respetar a nuestra fuente, ¿no? Que finalmente de eso se trata. En este caso, pero bueno, la gente que estaba ahí seguramente también se dio cuenta. Por eso digo, las redes hoy por hoy te ayudan a develar muchas cosas. Antes de dar por ahí los nombres, la misma gente ya mencionaba que era Lucas Chávez y por un lado Luis Paz, incluso mencionaban, reitero, a una cantante de siempre, no es cantante, es bailarina, claro, conocida ella evidentemente, y por supuesto ahí la confusión, pero la gente pues los vio, ¿no? Tal vez por ahí no les llamó la atención en su momento, pero ahora que sale en Éxito Sports, lógicamente sí, pues se altera todo y seguramente molesta. Me imagino que también debe generar una molestia en la interna. Les pido disculpas, no es nunca la intención de dañar la interna de plantel, al contrario, acá en el programa personalmente yo siempre he querido por ahí que no le afecten a un club que está previo a participar en un torneo internacional, porque no solamente representa a Bolívar, sino representa ya a Bolivia, pero cuando había especulaciones, pero cuando todo por ahí se da, entonces pues no hay de otra que contarlo en este caso. Bueno, a cambiar de actitud, ¿no? Seguro de aquí en adelante ya veremos cómo repercute también. Espero que más allá de que haya sanciones, no es lo que uno pide, simplemente que se aprenda. El jugador tiene tiene seguramente muchos errores que puede cometer en el camino, pero que no los repita, que trate de evitarlo. Ya hablábamos ahí de la situación de Henry Vaca. Henry Vaca, perdón por ponerlo a Henry, le pido disculpas igual a Henry, que tal vez está viendo el live o escuchando el programa, pero ojalá esta vez aprenda de esos errores, porque esos errores le han permitido ya no estar en el Tigre, ya no estar en Bolívar, ya no estar en su Oriente Petrolero, perder la selección, y hemos perdido seguramente un gran jugador para incluso nuestro presente, es un momento para el repechaje, ¿no? Y bueno, ahora ojalá aprenda, porque después cuando un jugador comete los errores, finalmente va a terminar pues como uno más, y la carrera del jugador es bastante corta, ¿no? Va a los 28 años desapercibido, cuando él podría haber sido un gran jugador hasta los 35 y seguramente marcar un buen legado, querido Lucho Moreno.
2: Sí, es un llamado a la reflexión, más allá de decir quiénes son, creo que es para que recapaciten. 22 y 23 años están ahí como para poder mostrar todo lo que pueden ofrecer en materia futbolística. No creo que estén por estar nada más en Bolívar, ¿no? Se destacaron en su momento, fueron convocados a la selección y ellos tienen que valorar algo que Dios solamente brinda a algunos, ¿no? De poder estar en un equipo profesional. Esperemos que puedan recapacitar y bueno, este es un llamado también para que el jugador, no solamente bolivianos, sino los extranjeros también lleguen a dar esa expectativa buena, ¿no? De poder controlarse, de entrenarse, de dar el ejemplo siempre, ¿no? Para poder rendir de la buena manera en cualquier equipo, ya sea en Bolivia o en otro país. Pero la idea está clara, ¿no? Hoy tienen que recapacitar estos jugadores para seguir mostrando su fútbol en Bolivia y en el Club Bolívar.
1: Bueno, y no es bueno generalizar, ¿no? Porque seguramente dos se han portado mal, pero Bolívar tiene un plantel de 30, ¿no? Y seguramente 28 están haciendo las cosas bien, y este próximo jueves van a querer sacar adelante esa casaca. Vamos a la pausa aquí en la radio, como siempre, agradeciendo a nuestros sponsors. Enseguida, obviamente, seguiremos hablando de Bolívar, porque ya hay que meterse en el partido contra Gremio, y agradecemos a la cascada orgullosamente boliviana, porque damos todo para llegar hasta ti. 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Vamos a la pausa acá en la radio y enseguida estamos con más, por supuesto, ya nos metemos de lleno a lo que va a significar el jueves 6 de la tarde, donde seguramente la hinchada del Club Bolívar va a decir presente para alentar al conjunto académico. Pausa y enseguida volvemos.
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13: Bien, continuamos acá en la Radio 13 con 40 minutos, por supuesto. Hablemos de fútbol, hablemos de lo deportivo, porque claro, el jueves Bolívar tiene que jugar por Copa Sudamericana y claro, va a llegar Bolívar seguro no en las mismas condiciones que el Gremio, porque el Gremio tuvo más partidos, ha entrenado de forma normal durante todo esto, durante todo ese último tiempo. En Brasil no sé si hubo conflictos, creo que no, ¿no? Entonces ahí Gremio le va a sacar más ventaja en cuanto a la preparación. Pero bueno, veremos si el corazón puede más que eso y Bolívar puede sacar adelante ese próximo jueves un partido que va a ser difícil contra un equipo brasileño. Siempre es difícil, pero que Bolívar ya lo supo superar, que en su momento lo hablaba el mismo Lampe, ¿no? Después de un partido contra Guavirá, si no me equivoco, ahí decía justamente Lampe que Bolívar sabe de eliminar a brasileños. Y bueno, veremos si esa experiencia se puede transmitir justamente el jueves. A las 6:00 p.m. Bolívar recibe al Gremio de Porto Alegre y evidentemente posterior a eso la vuelta habrá que esperar luego de ver si es que Bolívar pudo sacar una diferencia importante que le permita ir a Porto Alegre y traerse la clasificación. Lo cierto es que Bolívar tiene un plantel largo. Tiene un plantel de nombres en la actualidad que ahí no se puede desconocer el trabajo que se ha hecho justamente entre la dirección deportiva, técnico y seguramente ahí la parte de deportiva de Bolívar, gerencia deportiva y todo, ¿no? Porque Bolívar tiene adelante muchos jugadores como para poder buscar alternativas en la zona defensiva. Igual ya con la llegada justamente del último jugador de Leo Zavala, creo que tiene Bolívar el plantel completo, se podría decir, para encarar este compromiso. Lo que preocupa es el ritmo, sí, porque Bolívar solamente llega con dos partidos, ¿no? Contra el partido con Guavira solamente, pues uno, ¿no?
14: Sí.
13: El partido con Guavira previo a este
14: partido. Y el clásico.
13: Ah, claro, y el clásico, dos partidos, ¿no? El clásico y la victoria contra Guavira. Después, lógicamente, vamos a ver si ese ritmo, ese pequeño ritmo que tuvo, le alcanza para la sudamericana, querido Ángel Valenzuela, cuando el jueves Bolívar reciba al Gremio de Porto Alegre.
15: A ver, ¿cómo te lo digo? ¿Cómo se los digo? Cuando comenzaba el año, yo les comentaba que estábamos a puertas del peor año de los equipos bolivianos a nivel internacional. Y era a propósito del ritmo. Y era a propósito del ritmo.

0: Fue más bien que por lo menos Bolívar llegó a manotear, por lo menos, insisto con esa palabra, esta competencia, la sudamericana. Pero después esto, y una vez más, si tengo que hacer referencia a la Copa del Mundo, nos ha demostrado que puede haber casualidades. No es que no, puede haber casualidades. Pero el trabajo y la continuidad y el ritmo, eso no te lo regala nadie. O sea, esto con corazón, Argentina con corazón, alguien que juega bien se lo devora, ¿no? En la final y listo, ya está, es así. Eso del corazón te sirve para algún lugar, pero no te va a servir para avanzar, de verdad. Entonces, sí, me da pena que el ritmo tampoco, porque estamos hablando de que se está recomenzando un todo y a esta altura, ¿no? En pleno mes de julio. Entonces, ese es el problema. Con corazón, no. Con corazón, el amor. Con corazón, conquisto a mi chica, Lucho.
1: Ese corazón debe estar muy lastimado, me parece.
0: Pero no, sí, claro. Además, si uno no labura, porque es así, ¿no? Si uno no labura, sí. no genera dinero. Chao, corazón, ¿no?
2: Sí. Pero ahora, dentro de ese corazón también Bolívar tiene talento, Azuel, que ese talento por ahí puede marcar diferencia en algún momento, sobre todo acá en La Paz. La jerarquía también, que en su momento reclamamos con la misma selección, en ese aspecto Bolívar tiene jerarquía y ha traído jugadores justamente de jerarquía pensando en Sudamericana.
0: No los hemos visto, Yasmani.
2: Ya, a Asprilla ya lo vimos, ¿no?
0: Sí, pero ¿con quién lo vimos?
2: Con Guavirá, no, claro, obviamente el gremio es otra cosa. Es lógico, pero también incluso es corto el tiempo como para evaluarlos, ¿no? Porque hoy decía,
0: seguro,
2: por ejemplo...
0: por eso te digo, no hay tiempo. Claro. No hay tiempo.
2: Hoy decía, por ejemplo, el Pato, pero contra eso no se puede hacer nada.
0: Exacto, o sea, por eso te digo, es que no es responsabilidad del Bolívar, eso es lo que estoy diciendo.
2: Ah, no, claro, claro.
0: Es claro. Responsabilidad de todo el fútbol nacional. Porque los hemos puesto a nuestros representantes este año en una situación demasiado incómoda. No hemos podido. Y nos ha costado porque hemos comenzado tan tarde que el ritmo le ha pasado una factura. Y fíjate, ni siquiera hemos vuelto a comenzar. Estamos buscando partidos más o menos para ver si el Bolívar ha tenido ritmo. Y no tiene ritmo. Y no tiene ritmo. Cuesta decirlo. Repito, no es responsabilidad del Bolívar. El fútbol nacional debe entender que este año comenzaron mal y lo que comienza mal termina mal, y las facturas en primera instancia la están pagando y la han pagado ya algunos, los que nos han representado en competencia internacional, Yasmani.
2: No, seguro, ¿no? Y de hecho me imagino que la ambición de Bolívar, Lucho, pues es no solamente jugar el partido contra Gremio, sino de superar a Gremio, enfrentar luego al Sao Paulo y tratar de ver hasta dónde puede avanzar, pero ya superar esos dos escollos que son difíciles porque son brasileños, y sabemos que Brasil está por encima de todas las ligas en Sudamérica, es pues un reto muy, muy aparte, que seguramente igual el jugador tiene para motivarse, ¿no? De eliminar a Gremio, posterior a eso, luego enfrentar al Sao Paulo, pero yo creo que tiene plantel Bolívar como para poder sacar el partido adelante, más allá del ritmo, que es, sí, es algo que no lo podemos desconocer y negar, pero tiene plantel que por ahí y jerarquía que le puede un poco restar esta situación y tratar de ganarle principalmente a Gremio este jueves acá en La Paz, y luego ya pensar en la vuelta de acuerdo a cómo se dé el trámite del compromiso.
1: Va a depender mucho de cómo los jugadores también han asimilado la idea de juego que tiene el señor Alejandro Restrepo, ¿no? Que ha llegado, que ha podido jugar el último compromiso de Copa Libertadores de América, lamentablemente no fue bien y se recala, ¿no? En esta Conmebol Sudamericana, que tiene un playoff muy difícil frente al Gremio, que si bien no está bien el equipo brasileño en su fútbol, en su reducto, Bolívar le está faltando, ¿no? El ritmo de competencia, y no es culpa de Bolívar, lamentablemente se han tenido tropiezos en el camino por el tema de los conflictos sociales, el paro que hemos tenido en La Paz, el bloqueo de caminos, lo político, social, económico, ha golpeado demasiado, y hoy por hoy se va a esperar de que la gallardía de cada uno de los jugadores, por lo menos en La Paz, hacerse respetar, ganarle a este conjunto brasileño, que no será fácil, que seguramente va a tener una intención clara el equipo del Gremio de venir y hacerse fuerte, o esperar apelar al contragolpe frente a un Bolívar que tiene problemas en defensa, en el retroceso. En eso también hay que pensar. Así que creo que hay un gran desafío para Alejandro Restrepo y todos sus dirigidos.
2: A ver, lo escuchamos al Pato. Toto Rodríguez, hoy en conferencia de prensa, por supuesto, previo al partido, último contacto, me imagino que va a ser de ambos jugadores y de todo el plantel previo a este

0: Partido importante que tiene el jueves Bolívar por Copa Sudamericana. Reitero el horario, 6:00 p.m. Bolívar recibe al gremio de Porto Alegre por Copa Sudamericana este próximo jueves en el estadio Hernando Siles. Enseguida repasamos el precio de las localidades. La palabra del Pato Rodríguez acá en Éxito Sports.
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2: Bueno, primero que no hay que, no soy partidario de comparar. La Sudamericana pasada fue la Sudamericana pasada, la Libertadores que hicimos anteriormente fue otra copa, otro plantel, otro cuerpo técnico. Creo que es bueno tomar los objetivos desde un punto de partida, desde la llegada del nuevo cuerpo técnico, de los nuevos compañeros, los buenos refuerzos. Creo que Bolívar exige también resultados inmediatos, es lógico, pero creo que internamente en el club se tiene el mejor ejemplo, que es que cuando hay un proyecto, como pasa con las academias, dan sus frutos, ¿no? Entonces las cosas son a largo plazo. ¿Qué quiero decir con esto? De que todo lleva un tiempo, es bueno ser pacientes, porque acá tenemos, como te dije recién, el mejor ejemplo de que las academias, el proyecto de Bolívar dio sus frutos, han salido muchos chicos de acá, se han ido al exterior. Entonces nada, todo tiene un periodo de adaptación, ya sea para el cuerpo técnico, ya sea para los nuevos chicos que llegaron. Que son grandes jugadores y las expectativas, nada, son altas. Estamos con mucha confianza, trabajando muy bien. Físicamente estar mejor es imposible y tenemos una idea de juego clara, que es lo que estamos llevando a cabo. No tuvimos la chance de tener los partidos suficientes para poder plasmarla, para poder pulirla, que es no hay entrenamiento que se compare con un partido, ¿no? Ni siquiera un amistoso. Pero bueno, nos tocó el parate este de la liga, estuvo el mundial y la falta de ritmo se nota. Pero bueno, llegamos para afrontarlo de la mejor manera y para conseguir un buen resultado, confiamos en eso. El profe es muy exigente en todo lo que pide y lo que quiere, tiene claro lo que quiere, lo lleva a cabo con trabajo, lo transmite muy bien a mi manera de entender el juego y la forma de entrenar. Tratamos de ser un equipo compacto, fuerte, mantenemos cosas de la gestión pasada, intentamos lo que ya salía mantenerlo, no es que cortó todo de raíz y empezó todo de cero, sino creo que se adaptó a mantener lo que él creía que hacíamos bien y que salía, y bueno, e intentó pulir otros lugares donde él creía que se podía avanzar, se podía mejorar, o simplemente un estilo que a él le gustaba más. Entonces quizá ahora se ve un equipo que ante la pérdida intenta pasar la línea de la pelota, replegarse, hacer ese esfuerzo, hacernos fuertes, porque nada, es importante convertir y que no te conviertan, y sobre todo en la Copa, ¿no? Entonces nada, confiamos mucho en la idea que tenemos, en cómo la trabajamos, y cada vez va saliendo mejor. Como dije, se necesita de juegos, se necesita de partidos. No los tuvimos, fue muy poco antes de tener que competir ahora por la Sudamericana. No es una excusa, no pasa nada, tenemos claro lo que queremos, cómo lo vamos a afrontar, y nada, vamos a ir para adelante a conseguir el resultado que necesitamos.
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0: Bien, la palabra del Pato Rodríguez, muy honesto siempre el Pato Rodríguez cuando sale a declarar, y eso seguro mucha gente también lo valora, ¿no? Ya mañana vamos a ir ensayando un poquito la probable formación de la Academia Asbel. ¿Algún detalle, comentario antes de escucharlo igual al arquero de Bolívar, Lampe, que obviamente igual ha hablado del compromiso de este jueves?
3: Y eso que, mira, yo creo que el Pato se frena un poquito, ¿no? Porque es más sincero todavía.
0: Sí.
3: Es mucho más sincero.
0: Podría haber hablado del fútbol boliviano a nivel general.
3: Tranquilamente.
0: Sí.
3: ¿No? Y por eso al final decía, ojo, no es ninguna excusa. Sí es una excusa, Pato. Sí es una excusa, Pato. Bueno, si no lo dices vos, lo vamos a decir nosotros, ¿eh? El Bolívar también va a pagar la factura, lastimosamente, una vez más, porque ya la han pagado con la Libertadores, ¿eh? Pero la van a volver a pagar de lo que ha significado, no solamente la realidad de nuestro fútbol, sino también la realidad del país. La que estábamos charlando hace rato, ¿no? Sí, todo fue en contra. Nada ayudó, nada colaboró. Y hoy en día a puro corazón tenemos que afrontar, incluso desde lo deportivo, a puro corazón lo tenemos que hacer. Y ahí está la clara muestra internacional, la va a dar el Bolívar, que a puro corazón tiene que tratar de que esto tenga un desenlace positivo el próximo jueves. Creo que se guardó esa partecita, pero nosotros la completamos, no hay ningún problema.
0: Así es, ¿no? Y muchas veces en esta clase de partidos los que se agrandan, Lucho, son los arqueros, ¿no? Y bueno, es el turno del Ampe, de que tiene que estar muy bien en ambas llaves, tanto ida como en la vuelta, porque hoy hablaban también eso, ¿no? Lo ideal es convertir y que no te conviertan, porque el gol diferencia pesa en esta llave.
4: Sí, pesa demasiado. Para ello el arquero tiene que estar bien concentrado. Muchas veces dicen, ¿no?, que el arquero es medio equipo en un plantel, ¿no? Y más aún en un torneo internacional. Si no, pregúntenle a Argentina, ¿no?, cómo gracias a su arquero no cayó derrotado por una estrepitosa goleada. Así es el arquero, puede ser héroe, también puede ser villano, pero Carlos Emilio Lampe tiene la clarísima mentalidad de hacer bien las cosas, de ordenar bien su defensa, que es un dolor de cabeza en su momento, pero esperemos de que ahora sí Restrepo y compañía puedan hacer bien las cosas. Es un desafío aparte para cada uno de los jugadores enfrentar y poderle ganar primero al Gremio como dueño de casa en la ciudad de La Paz.
0: A ver, lo escuchamos a Carlos Emilio Lampe acá en la radio.
5: Bueno, como decía el otro día, ¿no?, Bolívar es el único, uno de los pocos equipos que puede eliminar un equipo brasilero, porque sabemos el poderío económico que tienen, los jugadores que traen, la plantilla que tienen de larga para competir, para competir muy seguido, ¿no?, porque allá juegan cada dos días, cada tres días. Entonces tienen que tener una planilla larga, ¿no? Y creo que nosotros como Bolívar, como decía Patricio, ha sido un proceso, ¿no? Nosotros hemos venido compitiendo muy bien desde que estamos aquí. No sé, se me viene a la cabeza el partido, el octavos de final en Copa Libertadores con Flamengo, que perdimos en el global 2-1, compitiendo, mereciendo más, que después llegamos a cuartos de final de Copa Libertadores, eliminando Atlético Paranaense, y bueno, el año pasado con la Copa Sudamericana con Atlético Mineiro, compitiendo, perdiendo por uno a la llave. Entonces creo que somos un equipo que compite, que tiene claro lo que tiene que hacer, que también se nos exige y que está bueno. Y ahora con Gremio no va a ser la excepción, ¿no? La gente nos exige, nos los hace sentir. Confían en que podemos pasar de llave y nosotros también confiamos, porque también hemos venido trabajando muy bien, los chicos están mejor físicamente, si bien vamos a llegar con solo dos partidos, que ahí te respondo, yo creo que por ahí estamos en desventaja, pero creo que la ventaja que tenemos es que jugamos primero en nuestra casa, de local, con nuestro clima, con nuestra gente, y creo que vamos a llegar bien, confiamos, estamos teniendo los días necesarios para preparar el partido. Bueno, sobre todo la comunicación, ¿no? Que comuniquemos mucho, que hablemos mucho. A él le gusta que haya muchos líderes en la cancha. Entonces creo que más que todo la comunicación te evita a veces situaciones de gol, te evita goles. Creo que es un lindo reto que por ahí en la liga, como grupo, podamos ser el equipo que le haga menos goles. Entonces, para eso hay que comunicarse, hay que trabajar, hay que estar concentrado. Estos partidos de Copa se ganan muchas veces por detalle, entonces creo que los detalles tienen que estar para nuestro lado y para eso tenemos que estar bien enfocados, bien atentos y concentrados.
0: Bien, la palabra de Carlos Emilio Lampe. Esperemos de que, por supuesto, sea un gran partido para Carlos Lampe, que finalmente es el que va a tener tarea, sobre todo en Brasil, ¿no? Mucha tarea Lampe, y ojalá en La Paz no tenga, y Bolívar pueda sacar diferencia importante este jueves. Mañana lo seguiremos hablando ya del primer plantel, del probable onceno seguro, y el jueves también, porque el jueves es el compromiso, querido Asbel Valenzuela.
3: La gente, la que es fanática, lo que charlábamos la otra vez, también en razón de lo que significaba el superclásico del fútbol paceño, vos sabés que igual tiene esa sensación, ¿no? Es representatividad nacional, y el Bolívar es el más representativo a nivel país. Entonces, yo creo que la única manera también de presunción de la hinchada, más allá de lo que hemos hablado, más allá de la situación que nos toca vivir, yo creo que va a ser el esfuerzo No sé si con la magnitud y el sueño que tiene el AMPE, ¿eh? De tantos y tantos bolivaristas.
0: 20.000 decía el AMPE, ¿no?
3: Sí, no es, y es mucho, ¿no? Pero yo creo que el bolivarista sí va a hacer el esfuerzo, sí se va a dar ese gustito por lo menos, porque después ninguno lo puede hacer, ojo, ¿eh? No lo puede hacer nadie en el país. Y Bolívar lo puede hacer y puede seguir prolongando todavía esta historia. Entonces, cuando el equipo se convenza, la hinchada se convenza y todos en realidad, yo calculo que por lo menos pueden hacer y pueden llevar adelante un espectáculo potable, que es lo que estamos esperando que ocurra el próximo jueves. Yasmani.
0: No, seguro, ¿no? Y el precio de entrada, 60 bolivianos la curva, para tomarlo en cuenta, para el público general está, bueno, curva 60, 80 general. La curva sur, 100, está considerada como tribuna visitante, y 140 la preferencia, así que la gente también puede, por supuesto, después de ver Mundial, ¿por qué no un poquito bajar a Copa Sudamericana y también ir a apoyar a Bolívar? Ojalá de verdad se cumpla el deseo del AMPE y se pueda ver 20.000 almas en el Silis este jueves, Lucho.
4: Esperemos que sí se pueda dar esa situación, porque es importante el apoyo del hincha, ¿no? De que el gremio pueda tener ese miedo en el ingreso, nada más de cómo reciben a Bolívar junto a la vieja escuela en la curva norte del estadio Hernando Siles, desde la preferencia en la recta general, también los hinchas puedan corear el nombre de Bolívar y que pueda ser un partido que le salga muy bien a Alejandro Restrepo, porque nos hemos dado cuenta de que la lectura del técnico es importante para cualquier compromiso, y este contra los brasileños seguramente será muy especial luego de haber quedado fuera de la Copa Libertadores de América, la sudamericana. Hoy es el desafío más grande.
0: Me escribían amigos de Porto Alegre, de justamente medios colegas, me preguntaban por las situaciones del país, ¿no? Se ha quedado esa imagen de Bolivia, lamentablemente. Y me decían, primero me preguntaban si está confirmado el partido en La Paz, totalmente confirmado. Segundo, ¿qué tal está? Si se puede ir, si hay conflictos, si hay problemas sociales. Y bueno, más bien un poco se ha alivianado el tema y les dije, vengan tranquilos, que en La Paz está por ahora todo tranquilo y está garantizado, digamos, el compromiso. Y también seguro la seguridad, que por ahí pregunta el colega, y como no, también hinchas, ¿no? De gremio, que habitualmente los brasileños se mueven así y siempre acompañan con periodistas y como también seguro con hinchada para visitar cualquier país, en este caso el nuestro y nuestro departamento como es La Paz, así que está tranquilo, vengan con calma y con tranquilidad en este caso. 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Vamos a la pausa y enseguida hay más para ofrecer acá en la radio.
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11: Regresamos, señoras y señores, con más novedades de todo lo que significa la división profesional del fútbol boliviano y con detalles importantísimos, ¿no? Die Strongest, como lo adelantaba nuestro compañero Yasmani Villegas, está haciendo esfuerzos para poder convencer a aquellos jugadores que han hecho lo posible para cobrar mediante FIFA, ¿no?, los sueldos adeudados y todas esas situaciones que lamentablemente no han podido ser cubiertos hasta el momento por la dirigencia del club aurinegro. Pero se están haciendo tratativas para poder tener una negociación directa con los jugadores, dar un pequeño monto o una cuota inicial para decir vamos a cumplir y así se pueda levantar este castigo, la sanción, el bloqueo de la ventana que se tiene para poder habilitar jugadores en el fútbol profesional boliviano. Porque Pablo Pedraza al parecer también va a dejar la institución aurinegro, es otro de los jugadores que está viendo dónde recalar en este segundo semestre de este 2026. Vamos a escuchar a Johnny Wells, que también se va alistando, ¿no?, para lo que va a significar el compromiso de este fin de semana, partido que tiene el conjunto de Die Strongest, muy pero muy difícil en la capital oriental frente a Blooming a partir de las 7 de la noche con 30 minutos, si no me equivoco, sí, 7 de la noche con 30 minutos, el partido que jugará Die Strongest frente a Blooming en la capital oriental. Más allá de los esfuerzos de la dirigencia, el jugador se mete de lleno en poder rendir de la mejor manera.
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13: Estamos en segundo y vamos a seguir peleando, pues, a lograr obtener el primer lugar de nuevo y ahí seguir en campeonato, que es lo que se quiere, pues, sacar el equipo campeón. salir adelante.
14: Giovanni, de seguro, mucho conflicto en el terreno de juego, incluso problemas a llegar, que terminó siendo la roja para el DT.
13: Sí, claro, comenzando ahí, un par de rojas ahí a los técnicos, claramente para sacando la órbita a los jugadores, pero bueno, son jugadores maduros y supo manejar esa situación y no se dieron los tres puntos, pero se sacó el empate, que es importante. Era un partido difícil, a las 11 de la mañana, con bastante altura, pues, y bueno, creo que se sacó buen resultado.
15: Giovanni, ahora se viene un partido de visitante, me imagino que hay que tomar los recaudos suficientes, porque Blooming también suele hacerse fuerte en condición de local.
13: Sí, claro, Blooming es un equipo que he visto que juega muy bien, tiene muy buenos jugadores y se hacen fuerte en el local. Pero bueno, vamos ahí a sacar los tres puntos, confío en el equipo que tenemos, en los compañeros que tengo y siento que podemos sacar los tres puntos.
15: ¿Cómo estás vos, Giovanni, en el tema físico, en el tema de la lesión?
13: No, ya yo mediante este partido estaré. No me perdí estos últimos dos por solo un edema ahí pequeño, pero no me impidió pasar de una semana, así que ya este partido estaré, primero Dios.
14: Giovanni, en la mente tienes la idea de que hay que jugar prácticamente todos los partidos a partir de ahora, todos los jugadores, ¿no? Porque cuando hay algún recambio, cuando hay alguna baja, al Tigre le está costando un poquito tener el mismo nivel. ¿Cómo lo ves tú?
13: No, yo siento que, claro, puede que se note un poquito porque los otros vienen sin ritmo, pero siento que todos tienen la capacidad de sacar los partidos adelante y, claro, todo el que debe estar, debe dar todo de sí.
15: Giovanni, es el momento de no equivocar, señores, Blooming, Santa Cruz, es un partido difícil y necesitan sumar las unidades para que no se escape Always.
13: Sí, claro, tenemos que ir sumando porque para que no se nos escape Always, que va primero, ahí nos toca, si ellos ganan, también nos toca ganar para seguir ahí en la fila con ellos.
16: Bien lo menciona Giovanni, ganar más que todo para el Tigre y de aquí dos semanas jugar frente a Always Ready, Bolívar, va a ser importante también ese partido, que ambos no sumen puntos y el Tigre pueda seguir escalando en la tabla de posiciones.
13: Sí, claro, tratar de sumar este partido porque se enfrentan ellos dos, va a ser un gran partido y ahí uno de los dos se va a lastimar, así que tenemos que aprovechar este partido y sacar los tres puntos.
14: Giovanni, ¿crees que el grupo se está fracturando? Porque hay varios comentarios, incluso en las redes sociales se dice que hasta hay jugadores que quieren salir del Tigre. ¿Cómo lo toma el plantel o son puras suposiciones?
13: No, yo voto a los compañeros contentos, todos nos llevamos muy bien, estamos llevando el barco todos juntos y no creo que ninguno se quiera ir, porque hay que sacar esto adelante.
15: Eso de la unidad, Giovanni, muy importante, sobre todo ya considerando que el equipo sigue invicto y es algo que hay que destacar también del trabajo colectivo.
13: Sí, el grupo está muy unido, la verdad, si entra uno, lo apoya el otro y siento que esa es la base del éxito, pues. Así que con eso podemos lograr el campeonato, que es lo que se quiere.
15: Giovanni, hay la posibilidad de que se vaya Pablo Pedraza, que siguen sumando bajas, esto va en contra de las pretensiones del plantel y también me imagino que se necesita algunos jugadores que lleguen al club.
13: Ah, bueno, la verdad no he escuchado sobre eso, pero no creo, Pablo es un jugador muy importante, como le entiendo en los partidos y nos ayuda mucho, pues, así que no sé de eso, pero ojalá que no se dé y no se vaya.
11: La palabra de Johnny Welch manifestando de que no se puedan dar ausencias, ¿no? O salidas en este caso de la institución Oro y Negro, y hablando de Pablo Pedraza, que espera no sea cierto, ¿no? Que lo quieren tener como compañero para poder ser parte del desafío que se tiene en esta gestión. No nos olvidemos que este domingo 26 de julio, Díaz Trongues juega en Santa Cruz de la Sierra frente a Blooming, en la Academia Cruceña, a partir de las 7 de la noche con 30 minutos. Así que el Tigre se va mentalizando en poder trabajar de la mejor manera, esperando de que no pueda tener más salidas y sí llegadas con esfuerzos económicos que seguramente está realizando en este momento la dirigencia a la cabeza del señor Daniel Terrazas. La pausa y enseguida volvemos porque estaremos escuchando la palabra de Henry Vaca, flamante refuerzo del conjunto de Aurora.
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10: Seguimos con más, señoras y señoras. Y bueno, amigos, quiero mandar un abrazo gigante a quienes siempre están junto a nosotros en la sintonía de la radio 93.1, la frecuencia de los ganadores. Estamos muy agradecidos por estar siempre con todos ustedes, amigos en el volante, al menos, que están siempre llevándonos de un sector a otro. Al señor José Mamani del Trufi Sindicato Eduardo Avarúa, le mando un abrazo gigante. Gracias por estar junto a nosotros, que está siempre con la sintonía de la radio. Asbel, la sintonía de nuestros amigos en el volante, a quien tú hacías referencia la anterior semana, siempre están junto a nosotros, escuchando las noticias del acontecer deportivo.
11: Seguro, ratificando además lo que en algún momento les comentaba, ¿no? Nos ha tocado por más de 50 días, si vos quieres, sí, también, el estar de manera permanente con el transporte público. Ese transporte público tan leal, ¿no? Tan esforzado, que ha sufrido muchísimo además. Habrá que escuchar sus historias, ¿no? Para saber cómo hacían, no solamente en razón de las filas de 4 o 5 días, sino también del hambre, sino también de llevar el dinero a sus casas, el alimento a los hogares. Para ellos, un fuerte abrazo. Yo siempre les he mostrado y se les he reflejado mi admiración, mi admiración. Yo los quiero mucho, ellos saben, siempre hemos charlado del programa y nos tienen ahí presentes, gracias a todos ellos, de verdad, que cada uno de nosotros, el Jazz, Lucho, todo el equipo en realidad, hacemos el programa con muchísimo cariño, sabiendo que somos el número uno y que cada mediodía estamos en diferentes espacios. Gracias a ustedes somos los número uno y por eso siempre brindamos un producto de altísima calidad, Lucho.
10: Gracias, querido Asbel, el saludo cordial para todos los amigos que están en el transporte público, a usted que se está dirigiendo a casita o está saliendo de casa para ir nuevamente al trabajo, un abrazo gigante, cuídese mucho y una sonrisa no le viene mal a nadie, ¿no? A pesar de las dificultades y todo ello. Así como lo está haciendo Aurora, más allá de las dificultades, de los problemas que pudo haber en su momento, Aurora está pensando en grande. Asbel, Jaime Cornejo, quiere más sorpresas para este segundo semestre, ya lo tiene a Henry Vaca, a hecho de que regrese Yair Torrico, que estaba defendiendo la camiseta de FC Universitario hasta hace poco nada más, que jugó en la ciudad del Alto, ahora está nuevamente con el plantel del equipo del pueblo.
11: Y me quedo ahí con el tema de Henry, ¿ah? ya no me tires el centro.
10: Entonces, Yair Torrico.
11: Ah, Yair, sí. Yair que todavía... él se ha cuidado mucho. Algún rato lo hemos charlado. Ahí está otro de los ejemplos de jugadores que se han cuidado a lo largo de su carrera, que les permiten, incluso en una edad avanzada para el fútbol, continuar estar vigentes. Bien por Yair. Y lo otro, no sé, pues tendrá sus argumentos, pero de todas maneras... ahí está presente el jugador nacional y la apuesta por los nacionales, por lo menos desde este espacio, para nosotros siempre va a ser plausible, Lucho.
10: Vamos a escuchar a Jaime Cornejo y esto es lo que decía en la presentación de estos dos jugadores y con Henry Vaca para vestir la camiseta celeste en Cochabamba.
12: Actúe de oficio, sin que esté sujeta a que nosotros hagamos un reclamo, una impugnación o algo. Y los resultados nos están dando la razón, ¿no? Se nos ha suspendido indefinidamente y eso quiere decir que seguramente había un perjuicio en nuestro club. Ojalá que no se repita, no queremos entrar en ese tema, queremos abocarnos en lo deportivo, en lo nuestro, en lo que podemos hacer y sabemos hacer. Y ojalá el arbitraje también esté supuntando los números. Estoy viendo que le demos al equipo lo que necesita para ser campeones, mínimamente tener una Copa Libertadores de América, y seguramente también vamos a afrontar nomás con la, como siempre lo hemos hecho, ¿no?, la parte financiera. El viernes vamos a tener seguramente toda la carne en el asador, y esperemos que Henry y la persona que está llegando también el día de hoy puedan acoplarse lo más rápido posible. Yo espero que el jugador que se va a acoplar hoy día ya va a ser titular el día viernes.
13: ¿Van a habilitarlos ya? ¿Tienen la habilitación de Henry?
12: Hoy mismo, sí, hoy mismo vamos a proceder a la habilitación. Y ya van a estar listos para el día viernes.
13: Don Jaime, la habilitación para el próximo compromiso de local el viernes.
12: Sí, a la gente que nos ha acompañado el último partido contra Oriente, que ha sido, si no lo que uno espera, pero ha sido importante para nosotros, no solo contar con una cantidad de hinchas que hacen sentir su aliento, sino también su aporte financiero y económico para que podamos de alguna manera por lo menos solventar los gastos de viaje, ¿no? Es importante eso y decirles que estamos haciendo los esfuerzos necesarios para poder pelear ahí arriba, no para pelear ahí abajo, para pelear ahí arriba, y que obviamente el apoyo de la hinchada es importante, que nos apoyen el viernes y que Dios mediante les vamos a arreglar una victoria, ¿no?
13: Habíamos destacado en la transmisión las promociones que han hecho, que entren las mujeres gratis, para motivar al hincha que vuelva al estadio. ¿Esto va a continuar?
12: Intentamos hacer lo que se pueda, ¿no? A veces, por más que les des, qué sé yo, puerta abierta, la gente no entra, lamentablemente. Entonces, desde ese punto de vista, estamos intentando hacer lo que se pueda, no nos quita el sueño que se llene o que no se llene, pero sabemos que la gente que siempre nos apoya va a estar ahí, entonces trato.
10: Bueno, haciendo lo posible, Jaime Cornejo, para reforzarse para esta segunda gestión, está nomás entre los primeros lugares Aurora, querido Asbel, y bueno, esperando sacar buenos resultados y tener nuevamente una Copa Sudamericana, sí, sí. Pero lo que está apuntando es a una Copa Libertadores.
11: Es así, así lo ha marcado el presidente de Aurora. Sobre la parte final, no me quiero olvidar, porque claro, estas horas han sido muy intensas en razón de la Copa del Mundo, pero quiero mandarle un saludo enorme y la fortaleza necesaria también a la familia de Don Tito de la Viña, enorme periodista con el cual hemos tenido la oportunidad de compartir muchísimas, muchísimas charlas. Y sabe que usted, si quiere recordarlo, usted que es fanático del fútbol, usted que es fanático del deporte, yo tengo un libro que es de Don Tito de la Viña, precisamente, Luces y Sombras en el Deporte. Habla de las luces y sombras del deporte, no solamente nacional, sino también internacional. Yo creo que es un lindo recuerdo para que lo tengamos siempre de Don Tito de la Viña ahí con nosotros presentes. Te mando un abrazo, Lucho.
10: Gracias,
11: a todos. Gracias por todo.
10: Gracias, querido Asbel. Paz en la tumba de Don Tito de la Viña, un gran periodista destacado, reconocido a nivel nacional e internacional. Así que hoy por hoy creo que nos unimos en el dolor de la familia y esperamos siempre que puedan tener esa fortaleza de una gran persona y de un gran profesional que ya está en la gloria de Dios. Con ese detalle, nosotros le ponemos punto final. Continúe con la sintonía de la radio, ya llega Caminando la Ciudad. Un abrazo para todos. Permiso.

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0: ¿Cómo están, vecinos? Muy buenas tardes. Bienvenidos, bienvenidas a otra jornada de Caminando la Ciudad. Hoy, martes 21 de julio de 2026. Y como es habitual siempre, ese recuerdo, ese cariño para cada uno de ustedes que nos están escuchando a través de la radio, en las ondas de Radio Éxito Bolivia, a nivel nacional y fuera de nuestras fronteras. Ese saludo, ese apretón de manos virtual para nuestros vecinos que están en la comunidad, que viven en la comunidad de bolivianos en la Argentina, en el Brasil, en los Estados Unidos, en Europa, en Panamá, en Canadá, en Bogotá, en Medellín, en fin, Colombia. Y también acá los vecinos del Perú y Chile. Por supuesto, donde nos están escuchando, porque tenemos un montón de vecinos que nos llaman siempre y eso es importante, porque escuchando la radio nos enteramos de lo que está pasando de alguna manera en nuestro medio, en nuestra ciudad, en nuestro querido país, en nuestra querida ciudad, en fin. Muchos chucutas que seguramente han añorado estar viendo los carros alaracos, la verbena, en fin, tantas cosas que de pronto son pues parte de la identidad que tiene el ciudadano de esta ciudad. Obviamente que excesos, no, los excesos a un lado, lo importante es siempre participar sanamente de todas esas actividades que hay. ¿Cuánto no me gustaría, por ejemplo, rememorar esos juegos de antaño, el trompo, la choca, la liga, el aro, en fin, tantas cosas, ¿no? Que de vez en cuando alguna autoridad se acuerda y hace esa rememoración de esos juegos de antaño, porque antes, para poder hablar, compartir con los amigos, nos encontrábamos en la esquina de nuestra calle, después de jugar fútbol, y contar un poco de lo que había pasado en la casa, en la familia, en el barrio, en fin. Ahora no, pues todo es el celular y los chicos están mal acostumbrándose al celular. Algo que nos ha quitado un poco esa intimidad familiar que había hace muchos años. Una vez más, vecinos, un placer, siempre un placer compartir con ustedes esta nueva jornada. Hoy, martes 21 de julio de 2026, Caminando la Ciudad. Como siempre, desde La Paz, Bolivia, les saluda el periodista Eddie Andrade Valdés. Después de la pausa, vamos a hablar de un tema interesante. Este tema que tiene que ver con el medio ambiente. Después de la pausa.
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Bien, estamos en otra jornada, reiteramos, hoy martes 21 de julio de 2026. A ver, hay un tema que quiero que ustedes, vecinos, tomen conciencia de lo que realmente significa el medio ambiente, este hábitat en el que estamos viviendo y que poco a poco se está destruyendo. Por diferentes circunstancias, intereses, el tema del oro, por ejemplo, los incendios que son provocados, que lamentablemente, miren, no entienden la gente del área rural, particularmente en el oriente, en el Chaco, aquí en los Yungas mismo. Creen que el tema del chaqueo es la solución para resolver la tierra para poder desarrollar algún tipo de siembra. Y no es ese el tema, porque hay métodos para poder desmontar, chaquear, como se llama popularmente en nuestro medio, el preparar la tierra para las respectivas siembras. Y en este contexto son pocas de verdad las autoridades de los diferentes niveles que entienden los peligros y los riesgos que conlleva precisamente este daño, este maltrato a el medio ambiente. Cuando sabemos perfectamente, ya nos estamos dando cuenta los bolivianos, que estamos ya habitando, estamos compartiendo, estamos conviviendo en este caso con el fenómeno del Niño, que va a ser fatal, porque habrá zonas que definitivamente estarán impactadas por las lluvias, otras estarán impactadas, como el caso del Oriente y del Chaco particularmente, con los incendios. En las alturas estaremos con ese problema del viento, en fin, cosas que son parte del fenómeno del Niño, que ya estamos conviviendo. No sé si usted, por ejemplo, se ha dado cuenta de que tenemos un calor casi sofocante en el día, a partir de las 11 de la mañana hasta las 4 de la tarde más o menos, y una sensación pero térmica increíble. Y es sofocante ese calor que tenemos en nuestro medio. Pero resulta que nos vamos a la sombra y

0: tenemos todo al alcance de las manos. Un país maravilloso, donde tenemos diferentes pisos ecológicos, etcétera, y la variedad de alimentos que tenemos, la variedad de productos que de pronto son los que nos da la tierra. No necesitamos nosotros exportar, o digo más bien importar, de otros países ni carne, ni frutas, ni nada. Tenemos producción. No somos como otros países mediterráneos, por ejemplo, donde tienen que importar todo. Carne, legumbres, en fin, tantas cosas. Nosotros no. Pero, miren, por la falta de políticas, por la falta de políticas serias, no charlatanerías, ni mucho menos, es que estamos dañando nuestra tierra. Un ejemplo, el mercurio, la fiebre del oro, que de pronto le está haciendo muchísimo daño, particularmente a nuestro departamento, que es el productor número uno de oro. Nos está haciendo daño. ¿Y qué pasa, por ejemplo, con otras regiones que también tienen ese mismo problema, pero ya a la inversa? Es decir, el fuego está consumiendo hectáreas y hectáreas de bosque. Se está asesinando la biodiversidad que tienen estos bosques, la fauna, la flora, etc. Y esto va a derivar en otro mal que tampoco las autoridades toman en cuenta: el tema del agua. El tema del agua, que es tan vital para el ser humano. Entonces, nuestros funcionarios prácticamente están, nuestros funcionarios públicos están enfrascados en pugnas, están enfrascados en pugnas de poder, en pugnas de tema político, etcétera, etcétera. ¿Quién más pegas tiene, quién menos pegas tiene, dónde es más rápido enriquecerse, etcétera, etcétera? Pero no están observando estos temas. Yo, por ejemplo, ayer escuché, lamentablemente no pude ver el nombre de la parlamentaria, de una asambleísta nacional, creo que era de Libre, si no me equivoco, pero decía, no, estamos promoviendo una ley, una un proyecto de ley, que tiene que ver precisamente con el cuidado del medio ambiente, dice. El cuidado del medio ambiente a raíz de las de los incendios forestales que hay. Pero, ¿ley solamente para eso? ¿Y qué pasa con lo otro, con el tema de la utilización de mercurio y la depredación de territorios, de áreas vírgenes que tenemos en el norte de La Paz? Nada. Entonces, esto realmente tiene que hacernos pensar y recapacitar de que esto es importante, vecinos. Si no tenemos agua, estamos perdidos. Y esto va a derivar justamente en esas consecuencias fatales. Bien, tengo acá un invitado de lujo para mí, Milton Lérida. Milton, qué gusto tenerte acá en la radio, hablando de el medio ambiente.
1: Buenas tardes, Eddie. Sí, es siempre muy alentador tener un periodista que toca temas que incumben a todos y tendríamos que estar muy atentos a lo que aquí Eddie plantea, porque, como tú decías, el medio ambiente, el uso del mercurio, la explotación del oro, la minería en general, mucho más, y mañana se inicia la cumbre minera auspiciado por el Ministerio de Minería y Metalurgia. Entonces, yo creo que esos temas son muy interesantes. ¿Cómo solucionamos el tema del mercurio? Porque el mercurio está contaminando, es una especie de nube que anda por todas partes y es muy tóxico. Y no solamente para ser humano, sino también contamina el agua, y a partir de esto los recursos vegetales

0: sea, nos estamos envolviendo nosotros mismos dentro de una nebulosa que después vamos a tener serios problemas, estimado Eddie.
1: Claro, porque yo me pongo a pensar, Milton, ¿qué pasará, por ejemplo, de acá 30 años? 30 años, nada más 30, que es poco, pero para mí muy importante. Nuestro país, particularmente nuestra región, estamos hablando de La Paz, de nuestro departamento, completamente depredada, contaminada, como las ruinas de Tiahuanaco, más o menos, vamos a ver eso. Solamente tierra, piedras y nada más. Y las aguas, nada, perdidas, desaparecidas. Porque a esto vamos a llegar, a ese extremo, porque no hay normas, no hay leyes, Milton, como estaba diciendo, no hay leyes que puedan ser responsables y cuiden esto que es tan importante para la vida humana.
0: Así es. O sea, lo que falta es una política minera. La política minera es la que ordena, digamos, establece una serie de reglas que nos permita, digamos, decir, estamos yendo en esta dirección. Y a partir de eso se tiene que ver, por ejemplo, qué vamos a hacer con esa riqueza. Y en el caso del oro, porque esto es lo que el oro está trabajando en este momento, asociado con el mercurio. Entonces, eso es lo que falta, una política minera.
1: Política minera seria, pero no partidista, por favor.
0: Exacto. Mire, y estamos justamente en eso. Como decía, el Ministerio de Minería está auspiciando esta cumbre minera, pero lo va a llevar en un lugar muy oculto, donde nadie va a poder ir, y si va alguien, tampoco van a poder ingresar. Y, por ejemplo, es simplemente ir a sentarse, escuchar.
1: O sea, y listo.
0: Listo. Lo que tendría que haber sido una cumbre minera es llevar las propuestas por escrito, así sea 3, 4, 5 hojas, y mejor estudio. Decir, señor ministro, señores miembros de esta cumbre minera, esta es la propuesta de la minería mediana, de la minería chica, de la minería cooperativizada, de la minería de los metales, de los no metales.
1: A ver, hagamos una pausa, por favor, Milton. Tengo que irme a la pausa. Y después de esto estamos hablando de lleno de este problema que de verdad va a ser interesante. Y ojalá nuestros vecinos que están escuchándonos, no solamente acá en La Paz, sino fuera también de nuestras fronteras y en el país, nos puedan llamar y compartir acerca de lo que vamos a hablar enseguida, después de la pausa.
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0: Bueno, no perdamos tiempo y avancemos. A ver, algo que me llama la atención, lo que acabas de decir, Milton, una cumbre donde solamente estarán los que realmente sabemos y no estarán los interesados, es decir, la población civil que tiene necesidad de aportar con algo, porque no queremos imposiciones y una cumbre se trata de eso, exponer y además también disentir, proponer y si estoy o no estoy de acuerdo con lo que se pretende hacer.
1: Sí, yo creo que la cumbre minera va a empezar mal porque primero se va, digamos, discriminando. Tendría que haberse llevado por etapas, por ejemplo, ¿no? Es decir, bueno, es el diagnóstico. Muchos dirán, pero ya tenemos diagnóstico. Y ahí, por ejemplo, haciendo hincapié, un paréntesis, es que, por ejemplo, las cooperativas mineras son bastante número de compañeros que están dedicados. Pero en este momento hacen un trabajo artesanal. Lo hacen gracias a los estudios de los ingenieros de la COMIBOL, porque la COMIBOL les da los parajes y ellos tenían los estudios. Y aún así, la COMIBOL, los ingenieros de la COMIBOL, tampoco han realizado buenos estudios. Los que sí han hecho buenos estudios han sido los ingenieros de la empresa Simón Patiño, porque él tenía pues ingenieros de Inglaterra,
0: de élite,
1: y además ahí estaba el centro de investigaciones, pero ya se estaba planteando ya las fundiciones, las transformaciones, todas esas cosas. Entonces, de alguna manera lo han captado. Pero en el caso de las cooperativas, ¿qué? Las cooperativas, por ejemplo, se han organizado y el gobierno, para no tener los manos de obra así suelta, desempleado, entonces les da equipo y maquinaria, por ejemplo, de la COMIBOL a las cooperativas, y estas no pagan, y es el pueblo boliviano la que ha tenido que... Ahora, no tienen, digamos, recursos humanos. Que me diga una cooperativa que diga, hemos encontrado este yacimiento gracias al estudio de los ingenieros pagados o que son miembros de las cooperativas. No encuentro. En cambio, si la COMIBOL puede decir, sí, hemos encontrado guanuni o caracoles, aún así, ¿no? Entonces, no hay los recursos humanos suficientes capacitados y después la tecnología. Ahora, si fuéramos en una de estos yacimientos donde están trabajando las cooperativas, ¿estarán trabajando con las maquinarias? ¿Estarán trabajando con la tecnología que realmente requiere ese sector, esa minería? No hay. Porque las cooperativas están vetadas inclusive de hacer convenios con empresas para trabajar determinados lugares. La ley les ha dicho, y esto es el viceministro de minería que fue asesinado por Pan Duro, que lo mataron.
0: Illanes.
1: Illanes. Ajá. Porque descubrió que muchas de las cooperativas habían tenido convenios con empresas privadas. Pero la ley no. Entonces, pobre cooperativista, como no tiene la asistencia de la tecnología, queda ahí plantado. Y ese es el caso de Pulacayo. Pulacayo tiene varios desmontes, muchas toneladas, pero como no está prohibido hacer convenios, hasta un cierto tiempo han logrado trabajar. Listo, queda ahí y otra vez está paralizado. Ya Pulacayo hace unos 6, 7, 8 meses estaba empezando a poblar. Ahora otra vez se ha despoblado porque ya no hay trabajo. Finalmente, el trabajo de la minería, pues la gerencia de la... Bolivia tiene mucha experiencia, imagínate los contadores mineros. Por eso ahora inclusive muchas universidades están, digamos, dando cursos sobre contabilidad minera. Han desarrollado, pero ahora ya no. Entonces, todas estas cosas se debería haber hecho. Hablábamos en una primera etapa con una especie de exposición donde participen no solamente pues los técnicos del Ministerio de Minería, sino, como tú decías, Eddie, que participe a ver qué cosa tiene como expectativa, qué tiene como idea la propuesta de la minería chica, mediana, estatal y las pequeñas. no hay. O sea, mañana se va a asistir, se va a sentar, vamos a escuchar o van a escuchar, van a mirar y listo. Después a comer, otra vez en la tarde a escuchar, sentarse, escuchar, listo. ¿Y quién lleva las conclusiones? Una segunda etapa tendría que haber sido, bueno, de aquí lo vamos a llevar a cabo en agosto. Porque hay interesantes propuestas que vamos a analizar una por una. Hay 20 o 100, los vamos a ver. Pero no hay ese. Estaba leyendo la política minera de Chile, por ejemplo, respecto específico al tema del litio. Uh-huh. Chile había diseñado ya una política minera sobre el litio hace unos 30 años atrás y está orientado más o menos para que se desarrolle en el tiempo de 50 a 100 años. Entonces tiene unos tornillos que hay que ajustar a la izquierda, a la derecha, hay que acelerar o desacelerar. Y ya en ese tiempo yo me preguntaba, ¿dónde están las baterías de litio? Porque Chile no va a fabricar, hasta ahora no ha fabricado baterías. Y Bolivia ya está pensando que hay que las baterías de litio, que los camiones a energía eléctrica. O sea, estamos saltando un paso que los chilenos, que ya tienen más o menos 50 años de experiencia, no hablan de eso. Entonces yo digo, ¿quién está mal? ¿Los bolivianos o están los chilenos mal? No.
0: Nosotros, bueno, no nosotros, la población no, son la clase política. Ese es el cáncer que
1: los
0: tenemos.
1: Que manejan.
0: Claro, que nos hacen creer tantas cosas. Son los únicos, las únicas personas que piensan, los únicos pensantes, ¿no? Sabios que van a definir el futuro del país con una u otra propuesta, cuando en realidad lo único que están viendo son sus bolsillos y nada más.
1: Y estar ahí aprovechándose de estar sentado. Es así que mira, Eddie, yo estoy desde el 89. 89 estuve como miembro parte del Complejo Industrial de los Recursos Evaporíticos del Salar de Uyuni, el Cireso. Uh-huh. Y desde esa época, desde el 89 hasta ahora que estamos en el 2026, mira, han pasado 36 años y no hemos podido diseñar una política minera respecto al litio. Mira, ¿cómo tantos años?
0: Mira, cuando tú hablas de ese tema, yo digo, han pasado muchos años, pero podíamos haber formado en las universidades técnicos, ingenieros, con la capacidad que muchos jóvenes tienen en nuestro país, que se van al exterior porque aquí no hay trabajo. Pero no, cuando yo hablo de este tema me cuestionan y me dicen, no, esas cosas no sirven. ¿Cómo que no van a servir?
1: Mira, inclusive el 89 organizamos, porque yo representaba a la provincia de Daniel Campos y lo sigo haciendo, juntamente con el presidente del Comité Cívico de Uyuni, y organizamos de tal manera que los jóvenes planteaban la creación de la carrera de química, el 89. Inclusive se dio un paso de expropiar o de tomar las salas de consulta del hospital del ferrocarril del estado. Ahí pasaban las clases. Pero ¿qué pasa? La universidad también tiene sus fallas. O sea, los rectores tampoco piensan en Bolivia.
0: Claro.
1: No piensan en los profesores. Entonces, mire, han pasado 36 años y no hay la carrera de química, sobre todo en los no metales. O sea, la universidad también tiene un aspecto que tiene sus colas que no hacen funcionar. Si vamos en este momento a la Universidad San Andrés, no hay profesionales especializados en los no metales. Ya han pasado 36 años. Yo digo, por lo menos un grupo de profesionales en los últimos 10 años. No hay.
0: Claro, ese es el reclamo que yo hago, Milton, acá en la radio. Pero aquí, cuando yo hablo de estos temas, creen que estoy haciéndoles daño a los políticos, cuando son ese cáncer el que impide justamente esas cabezas que son las que nos hacen tanto daño y no hay progreso en el país.
1: Por ejemplo, la Universidad Tomás Frías, que es la que sería la principal responsable de formar recursos humanos, no lo ha hecho. Y siempre he estado declarando que la Universidad Tomás Frías promociona profesionales mediocres, en este caso no solamente en minería, sino también en otras áreas. Entonces, y esto es verdad, porque hay un grupo, mire, hay un grupo de catedráticos que no dejan ingresar a otros catedráticos que tienen. Le ponen una serie de condiciones, no sé, tiene que escribir que es, libros, textos, conferencias. Sin embargo, ellos que están ya 20, 30 años...
0: No han hecho nada.
1: No han escrito un libro. Yo he estudiado también en la San Andrés, pero por cuestiones políticas salí al exterior, al exilio. He visto a mis profesores en la Universidad de Zurich, en Suiza, que no estaban ni siquiera 20 años, 40, 50 años, pero cada 2 o 3 o 4 años presentaban un texto que no era una copia, ampliación del anterior texto, sino era una contribución en la materia que ellos dictaban. Entonces así va progresando.
0: No como aquí, que es copia de truchos. Trabajamos truchos.
1: Ahora que hay el internet, siempre es copiar de aquí, sacar de allá, juntarlo y...
0: Y esa es una obra. Una obra maestra todavía.
1: Entonces, esos son los males que tenemos y que realmente... Y a eso se suma también la dejadez de los jóvenes, porque yo recuerdo, en los años 70, yo estudié en esa época, que por lo menos se hablaba de un tema y la Federación Universitaria Local, que es la que agrupa a los jóvenes... Se discutía, bueno, inclusive un poco más antes, cuando había una resolución de la FUL, porque así es la federación, el gobierno temblaba a veces, pero había que ver una FUL que de aquellos tiempos, cuando funcionaba el partido de la izquierda revolucionaria, el PIR, estaba al frente don José Antonio Arce y Arce. Había unos grandes catedráticos que ellos han sido, y gracias a ellos, se ha formado pues lo que es la autonomía universitaria. Entonces había una, digamos, una responsabilidad de los jóvenes de dar una respuesta al pueblo por las situaciones en las que pasaba. Ahora la FUL nada, más bien se quedan los estudiantes, es una vergüenza. 10, 15 años, hasta 30 años.
0: Pero ya lo hemos visto. Entonces, con los dinosaurios.
1: Entonces yo creo que no estamos bien. Y a eso se suma también el Ministerio de Educación, porque entra un ministro, pues, pero yo digo, no es por criticar, es profesor rural, de acuerdo, meritorio, y, pero experiencia técnico, pedagógico, lingüístico, de la pedagogía, de la psicología, no hay hasta ahora. Por ejemplo, un ejemplo sencillo, yo pregunto, ¿por qué las vacaciones invernales tienen que ser solamente 15 días? Tendría que ser un mes y medio, o sea, desde el 15 de junio hasta el 15 de agosto, 2 meses. Pero no, porque en tiempo de invierno ni el profesor enseña bien y los alumnos están temblando y no pueden ni anotar, y peor, las aulas no tienen calefacción.
0: Eso es lo más grave. Mira, el próximo lunes van a retornar los niños, los jóvenes a los establecimientos. ¿Cuántos de estos ya han sido refaccionados? Ninguno. Faltan vidrios, como tú dices, los pupitres. Yo te digo, yo voy, Milton, no estoy mintiendo, yo voy a los colegios. Veo cómo esos chicos estudian, esos pupitres que están rayados peor que las calles que tenemos en la Paz, y además con obscenidades, tantas cosas. ¿Dónde está el maestro? ¿Dónde está el director? Por Dios, la alcaldía.
1: Entonces yo creo que esos son temas que tenemos, y ahora eso es lo superficial, lo íntimo. En el caso de la provincia de Daniel Campos, de donde yo provengo, yo reclamo que los profesores tendrían que estar, o sea, la escuela en general, tendría que estar muy, digamos, alineado al estudio de la química de los no metales. Pero no, estamos estudiando la historia de Europa, de Roma, no está mal, pero deberíamos haber dado énfasis en este tema técnico como en la química. ¿Por qué? Porque está el salar en la jurisdicción territorial de la provincia, pero no. No se habla nada de eso.
0: Bueno, a ver, nos estamos desviando. Vamos a seguir tocando el tema de este foro que va a ser, bueno, este encuentro.
1: La cumbre.
0: La cumbre, una cumbre donde deberían estar, donde suponemos, cuando me dicen cumbre, creo yo que van a estar las mentes más eminencias de todo el país. Pero a ver, vamos a ver quiénes son. Seguro van a ser esos políticos mediocres, esos políticos cadáveres que están metiéndose para seguir mamando del país. Así. La pausa, por favor.
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0: Bueno, lamentablemente estamos entrando ya a la recta final del programa. Pero decíamos, esto que para mí es importante, Milton, esa cumbre no va a tener un fin feliz como quisiéramos nosotros los bolivianos, y particularmente la gente que vive en nuestro departamento, la gente del norte.
1: Sí, porque, por ejemplo, ya se debería haber incluso publicado las propuestas, las ponencias de esta cumbre, de tal manera que el público conozca qué es lo que se va a tratar. Pero ahorita está como en una bolsa, en una olla de Pandora. Se van a reunir en Achocalla, inicia mañana. Seguro que solamente se va a tener la comida y a partir de eso van. Propuesta nada, porque el tema de la minería debía haberse tomado muy en cuenta, porque en este momento es uno de los principales fuentes de ingreso para el país. Entonces hay que cuidar esto, hay que fortalecer esto, hay que dar más ideas y ya casi inmediatamente. Yo digo, ¿por qué estamos haciendo recién esto? Deberíamos haber hecho más antes. Pero bueno, así está la parche, así está el país.
0: A ver, escucharemos al vecino, a ver qué dice. Ojalá tenga aportes y estemos hablando sobre el tema. Buenas tardes, ¿con quién tenemos el gusto? ¿De qué barrio nos está hablando, por favor?
20: Distinguido Eddie, muy buenas tardes. Juan Argani de Benotín.
0: Don Juan, buenas tardes, bienvenido. Adelante, por favor.
20: Bueno, con relación a lo que han abordado hoy, lamentablemente las cumbres de qué, de cerros, de qué, si no tenemos una perspectiva cabal y concreta de nuestros recursos naturales, no tenemos una política de Estado, no tenemos nada, absolutamente nada. Hablaba de la universidad, sí, ella egresa en la mayor gente mediocre, gente con muñecas, gente del partido. Ahora lo ha dicho, ¿qué hace Arce ahí tantos años como catedrático? ¿No hay otro que podía ser? Son cosas que realmente duele en un país, como decimos, un país soberano. ¿Pero qué? ¿De qué soberanía decimos, hablamos? No, absolutamente. Ahora bien, quisiera cambiar el tema, pero sea que para todos los varones, he visto con mucha inquietud que los chicos están cosechando para permitir decirle al gobierno, señor presidente, señor ministro de defensa, lamentablemente que ya no haya premilitar, todos hagan servicio militar un año, dicen, se van a perjudicar, ¿en qué? Egresan y no hay una pega, están de chofer, están de comerciante, ¿dónde se van a perjudicar? Señor presidente, señores de la asamblea, todos iremos al cuartel como lo hemos hecho, todos seremos reservistas, no van a ir a la guerra con una palo de escoba como están haciéndolo. Gracias, don Ed.
0: Bueno, muchísimas gracias. A ver. Epa. A ver, creo que ahora sí. A ver. Sí, ahora está bien. Bueno, a ver, tengo un mensajito, Milton, por favor. Tengo un mensajito y tengo la presencia de una persona que también quiere la ayuda del programa. Licenciado, buenas tardes. Muy preocupante por los incendios y a la vez molesto por la gente mal entretenida que va a provocar incendios que muy posible sean los bloqueadores porque es su fuente de ingresos. Y claro, como no hay control de ninguna clase, aprovechan pues en cuanto a lo que se refieren los colegios sin mantenimiento. El nefasto alcalde tenía razón, Arias tenía razón en decir, ¿por qué esos colegios siempre están destrozados? ¿Acaso son delincuentes y no estudiantes? Decía con mucha razón, baños destrozados, paredes dañadas, chapas destrozadas, vidrios rotos, esa es la educación que llevan a la casa, de la casa, lamentablemente. Un saludo, Marcelo, me dice. A ver, buenas tardes, ¿con quién estamos en línea? ¿De qué barrio nos llama? ¿Hola? No, está mal, parece el teléfono. Bueno, mira, para ir cerrando, Milton, tú vas a estar presente mañana.
1: Bueno, no estoy con el ánimo porque ya he visto cómo está la situación. Digo, ¿en qué podría yo, compartir y, digamos, tener una influencia? Si se va a repetir lo mismo, no vamos a tener un avance. Además que ya tenemos 4 años y medio nomás ya. ¿Cuándo se va a llevar a cabo la política minera? Que tenemos que saber exactamente qué significa explotación, exploración, la fundición. En el caso de la fundición, va a ser un siglo cuando los mineros plantearon la fundición y la industrialización. Y hasta ahora no hacemos nada.
0: A ver, escuchemos una vez más al vecino, ojalá sea sobre el tema. Buenas tardes, ¿con quién estamos en línea? ¿De qué barrio nos está llamando, por favor?
21: Buenas tardes, don Eddie. Fabián Lima, desde la región de Quiquiniquini, Chuquiago.
0: Don Fabián, ¿cómo está? Buenas tardes, bienvenido. Adelante, por favor.
21: Bueno, mire, tenemos una resolución histórica de un presidente que refería sobre la explotación minera. Esas divisas deberían de llegar directamente al Estado para los dólares que apetecemos tanto, ¿verdad? Pero falta de pantalones, pues. No hemos elegido bien a quién. ¿Quién pueda representarnos? Y a manera de broma, ¿no? Había un sketch ahí. ¿Qué tanto cobrará Bukele, no? Para tener un presidente de ese estilo. ¿Quién podrá postularse para ello? ¿Cuánto cobrará? ¿Cuánto nos costaría? Creo que podríamos pagar, ¿no? Porque aquí falta pantalones. Al respecto de la situación académica, tenemos pues caso Kelali, Mendoza. La fábrica de mamadémicos de Batebanderas no produce pues dicho personal. No va a haber control detrás de control, simplemente va a haber coludidos, asociados. Entonces, dicha cálida de delincuentes, obviamente, pues, emergen desde nuestros hogares, porque nosotros como padres de familia lo permitimos, lo fomentamos. Nosotros encajamos al Estado para que parasitariamente procedan en asalto de recursos públicos. Hay que reflexionar al respecto. Si queremos ser honrados y construir dignidad, tiene que partir desde los hogares, desde el ejemplo que es el padre de familia o la madre de familia. Gracias, don Eric, usted sigue adelante con el apoyo incondicional.
0: Bueno, muchísimas gracias, don Fabián. Le agradezco mucho. Cortito ya para despedirnos, querido Milton.
1: Bueno, esta es una
0: alto verdad. Alto a los llamados telefónicos. Tenemos dos mensajitos más, vamos a leer.
1: A ver, adelante.
0: Muy lamentable lo que ocurre en el país. La minería, sobre todo el oro, en su gran mayoría no deja regalías y dejan un daño tremendo al medio ambiente. Por ejemplo, los ríos de los Yungas, todos contaminados con mercurio. Y al respecto, la universidad forma profesionales mediocres de la formación, solo forman profesionales con mentalidad de ser empleados. Muy mal el aspecto, dice. Don Norgio Campos, desde la ciudad del Alto, dice, buenas tardes. De ese Radio Éxito programa Caminando mi Ciudad. Al punto Bolivia, discute el primer lugar en importancia del agua junto a la India. Creo que debería ser el principal tema a discutir en la cumbre minera, principalmente por los interesados. Bolivia viola el convenio de la Minamata, sugiero que se sustituya por métodos tradicionales. Sugerimos y no llamemos por llamar. Desde el Alto, Lorgio Campos, me dice este vecino. A ver, el último mensaje, ya no hay más. Por
1: bueno,
0: favor.
1: Respecto al tema de las divisas, ¿qué es lo que ha hecho Germán Busch? Las empresas en aquel tiempo, estamos hablando 1936, Germán Busch no tenía las divisas. Entonces él les conminó a los varones del estaño, Hochila, Aramayo y Patiño, y otras empresas, que si no, o sea, ellos exportaban y del exterior les pagaban los dólares, pero los dólares, la mitad se quedaba ya en aquellos tiempos afuera, y la otra mitad se entraba, pero no entraba al Banco Central, sino al, digamos, a los bolsillos de los empresarios. Si no me traen el 100% del valor de la empresa, yo los voy a fusilar, porque la cosa era así. Imagínense al día siguiente totalmente. Yo creo que ahora, por ejemplo, eso tendría que aplicarse, pero no creo que el gobierno lo va a aplicar. Entonces, ahora otro tema es del agua. La minería consume harta agua y contamina. Bueno, no sé si los paseños aquí están tomando agua contaminada, porque toda esta agua que va a generar aquí la ciudad solamente, y la minería se va hacia los Yungas, y de allá viene en forma de fruta, de carne, digamos, porque por ahí se va, y de allá vuelve de otra forma, no en forma de agua, pero realmente estamos en un serio peligro, y parece que la gente todavía no se ha dado cuenta.
0: Milton, te agradezco muchísimo, de verdad, hermano, te agradezco, y tengamos los resultados de esta cumbre y me gustaría seguir hablando de este tema. ¿Te parece?
1: Sí, tengo unos 2-3 amigos que van a estar allá, porque yo también tengo que hacer otras cosas, entonces voy a tratar de contactarme con él deben tener un sistema de comunicación, yo creo, el Ministerio de Minería, para poder informarme y venir aquí un ratito, unos 10 o 15 minutos a hablar de eso.
0: Bueno,
1: listo.
0: Bueno, muchísimas gracias, Milton. Tengo también otro invitado, Sidar Oporto. Sidar, ¿cómo estás? Hay un problema en la casa. ¿Qué pasó con el hijo?
3: Bueno, hace 12 días, buenas tardes, en principio, agradecer a tu programa, Caminando la Ciudad, a la emisora, Éxito. Y bueno, el motivo de mi visita es para decirte que ha desaparecido mi hijo de mi hogar. Él vive en la Reina Camacho Lara, de la zona 4 Centenario, número
0: 6. En Alto Brajes.
3: En Alto Brajes. Y bueno, eso, esa desaparición fue eso de las 4:30 de la mañana. Él se llama Edwin Sidar Oporto Barroso, o digo Flores, tiene 34 años de edad. Y bueno, ¿qué puedo decirte de él? Sus características, ¿no? Cómo estaba vestido. En realidad, él estaba casi semiformal como para salir a la calle, con una chamarra verde, clara, y una chompa marengo, más un pantalón negro, con unos calzados tipo botines. Minutos antes había encontrado, o sea, le pilló paradito, listo para salir, pensando que no iba a salir, pero estaba, se salió, ¿no? Su mamá, Alcira, ella le encontró, que le dijo qué estaba haciendo. Y bueno, le dijo: mamá, anda nomás a dormir, estoy muy nervioso. Y le pidió ese favor. Entonces se fue mi esposa a dormir. Y a la media hora despierta y dice: no está bien mi hijo. Y cuando fue a buscarlo a su dormitorio, al dormitorio de su hermano, y en la cocina ya no estuvo.
0: O sea, se fue de la casa.
3: Se fue de la casa, no dejó nada. No llevó su carnet de identidad, no llevó llaves, no llevó dinero.
0: O sea, prácticamente está indocumentado y está desaparecido.
3: Así es, Eddie, así es. Está, no, nada dejó, ni una huella de algo o una pista.
0: Esto fue este mes, el 9, el 9 creo
3: el
0: que
3: fue. El 9 de julio.
0: El 9 de julio.
3: Ahora es 4:30 de la madrugada.
0: A ver, hacemos este llamado. Ya hemos publicado a los diferentes contactos que tenemos a través del WhatsApp. Ojalá de verdad aparezca este chico, porque es para mí es un chico, 34 años todavía es un chico, y no sabemos, o los papás no saben dónde está, y la preocupación es tremenda, definitivamente. ¿A qué teléfonos se puede?
3: Bueno, en realidad quiero agradecer a la FEL, a través del coronel Cuencas, al investigador Sergio, que es el suboficial, y a la Policía Nacional, en principio. Tendría que llamar a lo que es a Radio Patrulla San 110, a la División de Trata y Tráfico de Personas, al 2285-320 y al 122, como también al PAC, al teléfono 120. Y a los teléfonos de nosotros, de su mami y de mí, el teléfono de su madre es el 730-296 y el mío es el 730-040-40. Por favor, cualquier información. Y a vos, aprovechando, Eddie, la amistad que tenemos, quiero pedirle a mi hijo muy cordialmente de que pueda acudir a la casa. Le estamos esperando con todo amor, con todo cariño. No hemos tenido jamás un problema con él, más al contrario, de repente él ha tomado, tal vez por su edad, empezar a descubrir cosas diferentes a lo que él estaba acostumbrado. Por lo tanto, yo pido de que la gente solidaria, las redes sociales, y gracias a ti, a tu programa Edicito, ya, por transmitir este dolor que tenemos.
0: A ver, una vez más, así cortito, por favor, Sidar, porque nosotros llegamos no solamente acá a La Paz, sino es en toda Bolivia y fuera de nuestras fronteras. Dile que regrese a casa.
3: Dieguito, ¿sabes qué? Yo te hablo con todo mi corazón. Estamos extrañándote. Tu mami, tu hermano, estamos muy preocupados. Tus primos, tus tíos, sabes, todos los días estamos saliendo por todo lado a buscarte. Por favor, yo sé que tú no has cometido ningún error, ni tampoco nos has faltado. Nosotros te queremos mucho y, por favor, las puertas están abiertas, o dime dónde puedo acudir para poder recogerte, hijito mío. Gracias.
0: Bueno, es el pedido de padre desesperado por su hijo. Muchísimas gracias. Ojalá nos escuchen y podamos tener mañana o pasado una noticia que nos alegre de verdad. Muchísimas gracias. Nos vamos, vecinos. Muchas gracias, Milton. Muchas gracias, a Sidar también. Nos vamos. Hasta mañana. Carorcama, vecinos. Ayacama. Ya viene el Express de Éxito. Hasta mañana. Feliz resto de jornada.

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17: Avanzamos esta tarde, son las 15 horas

0: Con 48 minutos, vamos al resumen de las noticias, de los hechos importantes ocurridos más temprano, junto al equipo de prensa de la radio. Empezamos en el área política, temas importantes. Iniciamos con Eber Vargas. Eber, contigo adelante. Buenas tardes, te escuchamos.
1: Gracias, Antonio. ¿Cómo estás? Muy buenas tardes a todo el país y durante esta jornada con los temas más relevantes en el ámbito político. Y el presidente de Estado, Rodrigo Paz, informó que tras los operativos aéreos en Tarija se detectó que existen algunos incendios que son presuntamente provocados y pide realizar las investigaciones para detectar posibles responsables. Ante esta situación también se pronunciaron desde la Asamblea Legislativa la senadora de Unidad, Marcela Guerrero, quien lamentó el escenario y anunció que solicita a la Cancillería la ayuda internacional para evitar la propagación del fuego. Entre esta jornada también estuvo presente en la Asamblea Legislativa el gobernador de Santa Cruz, Juan Pablo Velasco, quien destacó los avances en el análisis del modelo 50-50 y pide la aplicación de la redistribución de recursos a las regiones dentro del presupuesto general del Estado 2027. En otra información, ante la consulta sobre la posibilidad para que el ministro de la Presidencia, José Luis Lupo, asuma como embajador en representación de Bolivia en la Organización de Estados Americanos, el presidente Rodrigo Paz aclaró que al momento no se definió la designación y enviará las listas de los embajadores durante esta semana al Senado. En otra información relevante, y el diputado de Unidad, Juan del Granado, informó que la Comisión de Constitución de Diputados aprobó este martes la ley transitoria para la convocatoria a la preselección y elección de magistrados del Tribunal Constitucional y Tribunal Supremo de Justicia. Esos son los temas que estuvimos desarrollando durante esta jornada.
0: Bien, gracias, Ever. Hasta más adelante. Vamos al contacto con Lía Vega hasta la ciudad, con Gilda Castro hasta la ciudad del Alto. Gilda, contigo, buenas tardes.
2: Gracias, buenas tardes. Vamos con el resumen de la información, lo más importante ocurrido en la urbe alteña. La presidenta del Consejo Municipal de esta urbe, Susy Brañez, hoy día ha informado que unidades educativas de esta ciudad ya reciben internet de Starlink. Cambiamos, el presidente de Iglesias Evangélicas a nivel nacional, el pastor Luis Arequipa, pide la presencia de la DEA, esto en Chinaota, tras el asesinato de un pastor. En otro tema, Hugo Domingo Ramos, representante del transporte pesado, y en conferencia de prensa, manifestó que su sector está a punto de declararse en estado de quiebra por falta de combustible y movimiento económico. Una pareja de ancianitos que pedía ayuda y denunciaba querían quitarle la casita que se habrían comprado hace más de 40 años. Lamentablemente, la ancianita ha fallecido, deja al abuelito en el campo. Un vecino pide ayuda para que no puedan arrebatarles su bien inmueble. Y por último, Pedro Quispe, representante del transporte pesado sindicalizado, critica declaraciones del representante del transporte pesado, Hugo Domingo Ramos. Con este resumen, retorno hasta Estudio Central.
0: Bien, gracias. Gracias, Gilda. Saludos hasta la ciudad del Alto. Varios son los temas importantes ocurridos más temprano. Sí, estamos con Lía Vega también para poder actualizar la información. 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Para que usted y nosotros estemos conectados y podamos revisar también sus comentarios, su participación, que es fundamental y muy importante que nosotros la tomamos en cuenta, porque el feedback, la retroalimentación es fundamental también en ese proceso que nosotros tenemos día a día en llevar los hechos más importantes, las noticias, la información, los comentarios, todo aquello que se genera en materia informativa en nuestro país y más allá de nuestras fronteras. Nosotros se lo contamos a través de nuestra página digital, nuestro periódico digital en www.exitonoticias.com.bo y también, por supuesto, en Éxito Noticias Bolivia en las redes sociales. Éxito Noticias Bolivia, va creciendo nuestra página. Muy cerquita a los 270 mil seguidores. Y con la gente que comparte también con nosotros, suscribiéndose a nuestro canal en WhatsApp, ingresando a nuestro Facebook, ahí está el enlace donde muestra nuestro canal de WhatsApp, que justamente lo tenemos habilitado para que usted pueda suscribirse. Además, igual también nuestros grupos de noticias en el WhatsApp, en el 624-08-864, tenemos un grupo de noticias. Usted nos escribe y nosotros simplemente le pasamos el link para que se pueda suscribir o agregar a nuestro grupo, el 624-08-864.

entre los temas importantes relacionados a este día, pero también hubo otras noticias que se las contamos a continuación. La hermana de Sebastián Marced, Tatiana Marced, que se hizo viral por las fotografías cuando fue detenido justamente el capo del narcotráfico Sebastián Marced, Tatiana Verónica Marced Alba, va a ahora defenderse con detención domiciliaria en una audiencia de manera virtual. Fue beneficiada Tatiana Marced con detención domiciliaria con escolta policial tras una resolución de la justicia. Además, deberá cumplir arraigo, presentar dos garantes y regularizar su documentación en un máximo de 10 días y presentarse semanalmente ante el Ministerio Público ante el registro biométrico. Es lo que ha definido la justicia en las últimas horas. Tatiana Marced cumplirá detención domiciliaria.

0: Y sobre los incendios en Tarija, una situación que preocupa, a la que estamos haciéndole seguimiento también. La justicia en Tarija ha informado sobre la apertura de 2 procesos penales contra autor o autores por los incendios forestales registrados en ese departamento.
1: De un video que circula en redes donde se ve una persona en motocicleta que prende fuego a un lote baldío, también se inicia la causa, que está en el juzgado sexto de instrucción en la capital. Esas dos causas iniciadas, estamos esperando comunicación de inicio de investigación del incendio que se ha producido ayer en la zona de Miraflores, y estamos evidentemente coordinando con el fiscal del departamento todas las acciones para que se investigue y obviamente identifiquemos a los responsables de este hecho para que sean sancionados.
2: ¿Cuántos años de cárcel por este?
1: Los incendios son penas mínimas, la pena máxima es de 6, que se puede agravar de acuerdo a la magnitud del incendio, pero también existen otros tipos de penas como el peligro de estrago, que puede ser también considerado como delito en este caso.
3: ¿Hay antecedentes de que Tarija ya tuvo incendios? ¿Hay responsables? ¿Hay sanciones que sean?
1: Sí, hay sanciones. En el incendio que hubo los años pasados se identificó a una persona de sexo femenino, si no me equivoco, que tiene, hasta donde tengo la información.
0: Ahí está la palabra por parte del presidente del Tribunal Departamental de Justicia en Tarija, Luis Esteban Ortiz Flores. Se espera la comunicación oficial del inicio de la investigación por el incendio registrado en la comunidad de Miraflores y que existe coordinación con el Ministerio Público para identificar y llevar adelante a los responsables ante la justicia. El tema del abastecimiento de combustible es una situación que continúa preocupando especialmente ahora al sector del transporte pesado, transporte interdepartamental. Y es que, si bien se han regularizado de alguna forma por este lado del país el abastecimiento de gasolina, lo que preocupa es el abastecimiento de diésel. El ministro de Hidrocarburos, Marcelo Blanco, ha hecho conocer que pese a la gravedad de lo que se tiene con los 53 días de bloqueo que han pasado, hizo referencia también al abastecimiento. ¿Qué es lo que dijo el ministro de Hidrocarburos?
4: Da alegría ver que pese a que hay una enfermedad tan grave, hay lugares donde pueden ser atendida la población. Y es un mandato que el presidente Paz Pereira ha dado, ¿no? No se puede dejar desprotegida. La salud, pues, es muy importante. Es importante para todos. Nosotros hemos estado 53 días, o más de 53 días, prisioneros de una banda criminal que extorsionaba, y pese a eso, este hospital ha seguido funcionando. Y lo digo criminal porque a muchos de nosotros nos quisieron balear en San Julián, donde hubo varios heridos. Y el que balea sin tener, bueno, nadie tiene derecho a balear al otro, ¿no? Nos balearon, nos dispararon en San Julián, y acá prácticamente casi nos había muchos muertos por culpa de este bloqueo que ha perjudicado tanto a la patria.
0: La palabra del ministro de Hidrocarburos en relación al bloqueo. Estas declaraciones el ministro las realizó en un acto especial por el Día Nacional de la Lucha contra el Cáncer de Piel en el Centro de Medicina Nuclear y Radioterapia en La Paz, en la zona sur, concretamente en Achumani. 4:02 p.m. Vamos al contacto con Lía Vega, otros temas importantes ocurridos más temprano. Lía, buenas tardes. Adelante. Te escuchamos, Lía.
5: Muchas gracias, Antonio. Informarte que entre las noticias más relevantes de media jornada se determinó una detención domiciliaria para los agresores del policía que fue agredido en el teleférico. En otro tema, indicarte que la policía alertó a la población con estafas con falsas licencias de conducir. Asimismo, la fiscalía rechazó la denuncia contra el expresidente Luis Arce por el caso de fondo indígena. En otro tema, mencionarte que los gremiales estarían pidiendo eliminar la flexibilización del dólar. Anuncian un ampliado para esta semana. Por este mismo tema, el sector productivo de ladrillo se declaró en estado de emergencia. Estos serían los temas más relevantes de media jornada. Retorno contigo, Antonio.
0: Gracias, Elías. Hasta más adelante. Son las 4 de la tarde con 2 minutos.

0: Otros temas relevantes también ocurridos más temprano. La Comisión de Constitución ha decidido aprobar la ley transitoria para completar las acefalías en el Tribunal Constitucional y el Tribunal Supremo de Justicia. El diputado de Unidad, Juan del Granado, ha informado que la Comisión de Constitución de la Cámara de Diputados aprobó esta ley transitoria para convocar a la preselección y elección de magistrados en las acefalías que se tiene pendientes del Tribunal Constitucional y el Tribunal de Justicia, con observaciones de forma misma que serán remitidas al Pleno de Diputados para su posterior tratamiento.
1: En dos sesiones, la Comisión de Constitución ha concluido la aprobación de la ley transitoria para la convocatoria a la preselección y elección de magistrados del Tribunal Constitucional y del Tribunal Supremo de Justicia. Hemos incorporado observaciones de forma que no van a afectar el tratamiento de la norma, y ahora corresponde esto remitir al Senado para su continuidad, a la Cámara de Diputados. El informe de la comisión va a remitirse a la Cámara de Diputados, donde después del debate se aprobará para su remisión a la Cámara de Senadores.
2: En realidad no se modifican los plazos porque los plazos ya están establecidos por ley. Lo que la Comisión de Constitución ha cumplido a cabalidad su función y obligación constitucional, y como representantes queremos que hemos cumplido con darle certeza al país de que como Comisión de Constitución hemos aprobado el informe, que este informe, como lo ha expresado el presidente, va a ser remitido a la Cámara de Diputados, y esperemos también de que se le dé celeridad para que podamos darle, vuelvo a reiterar, seguridad al país y lo que significa la Administración de Justicia. Como ustedes saben, el Tribunal Constitucional principalmente tiene una recarga procesal muy considerable que están reclamando hace bastante tiempo, no solamente los magistrados del Tribunal Constitucional, sino el país entero, que espera que sus procesos sean resueltos. Como Comisión de Constitución hemos cumplido. Bueno, en realidad los términos ya se van a ir estableciendo conforme establece también el mismo calendario electoral. 150 días tiene el Tribunal Supremo Electoral para, una vez que sea notificado, para poder llevar adelante el proceso electoral.
0: Ahí está justamente lo que ha manifestado la Comisión de Constitución en primera instancia. Escuchamos al diputado Juan del Granado y también escuchamos al diputado Rudy Pantaleón, señalando que como comisión lo que se busca es dar certeza a la población sobre la administración de la justicia al tener una recarga para resolver los casos. También se ha señalado que una vez que sea aprobada y sancionada la ley, el Tribunal Supremo Electoral tiene 150 días para poder organizar este proceso electoral y así completar las acefalías en el Tribunal Constitucional y en el Tribunal Supremo de Justicia.

0: Este tema de las narcomaderas continúa dando de qué hablar tras que también en las últimas horas autoridades chilenas manifestaron de que las maderas que están en Chile son las maderas que se habían detectado que tienen droga impregnada. La Cámara de Exportadores dice que este es un tema mediático por las declaraciones irresponsables del fiscal en Chile y ahora están pidiendo peritos internacionales para constatar justamente este extremo.
1: Claro, o sea, nosotros estamos convencidos de que es este mal llamado caso de narcomaderas es un tema mediático, lamentablemente, de unas declaraciones irresponsables. La fiscalía o las autoridades allá en Chile indican que efectivamente existen las pruebas, pero no las muestran. Nosotros tenemos que saber claramente qué es lo que está sucediendo. Las pruebas que se realizaron dentro del país han dado negativas. Las pruebas que se realizaron en la frontera con Brasil dieron negativas. Espero que se han liberado los camiones que estaban retenidos en esa frontera. Entonces, ¿qué es lo que sucede? Estamos esperando ya que se abran las investigaciones internacionales con peritos expertos, con peritos internacionales que puedan definir definitivamente si es que existen o no existe, que nos muestren por lo menos un gramo de cocaína dentro de las maderas para poder saber con certeza qué es lo que sucede. Mientras tanto, no hay nada.
2: ¿Pedido de desistimiento continúa vigente?
1: Definitivamente, porque es un perjuicio muy grande. Son muchos millones de dólares que están ya en juego. Se ha frenado un 66% más o menos de la carga en el segundo trimestre de este año, 66% de la carga de exportación de madera, ya se ha frenado. Existe un perjuicio ya latente económico, sin contar el tema logístico, son multas, intereses que se están pagando por los contenedores, las multas, o sea, los retrasos en general, las sobreestadías. Las empresas no pueden cargar con ese peso económico sin ser culpables, obviamente, de ese perjuicio.
0: Ahí está la postura que ha hecho conocer la Cámara de Exportadores. Claro. Por este tema, el caso de las narcomaderas, y ahora hay que esperar lo que va a definir también autoridades en Chile. Por esta postura que ayer han hecho conocer justamente hace algunas horas atrás. Si bien se está pidiendo un resarcimiento a las autoridades chilenas, las autoridades del vecino país no retroceden y tienen firme la postura de que la madera que está incautada en Chile está impregnada con droga. Son las 4 de la tarde con 10 minutos. Una pausa y al volver tenemos algo importante que contarle. Un tema grato, sí, de bolivianos que triunfan en el exterior.
3: Son las 4 de la tarde. 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

Lo que estamos escuchando de fondo cuando son las 4 de la tarde con 16 minutos es lo que se ha denominado un hit de verano, por el ritmo, por la fuerza, por cómo ha sido presentado también en las redes sociales, por la cantidad de views que ya tiene. Ha sido lanzado recientemente.

Y es que este tema, denominado La Guaracha, es el nuevo hit de Manuel Turizo junto a Martin White, lanzado hace 2 semanas, que ya supera el 500,000 de visualizaciones.

0: ¿Y por qué escuchamos de fondo esto? ¿Por qué escuchamos de fondo esta canción? A ver.
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0: La paso, Resulta que esta canción tiene producción, pero hecha por bolivianos, sí. Quiero agradecer la gentileza, ya está con nosotros conectado al otro lado del Zoom. En la sala Zoom está con nosotros. Tienen que estar ambos, ¿no? Ambos hermanos, porque ambos son bolivianos. Y vamos a ver quién está. Está Yesid con nosotros, Yesid Benavides. Junto a Joanán Benavides. Son los directores y productores de este hit mundial. Hola, Yesid. ¿Cómo estás? Saludos hasta... Tengo entendido que estás en los Estados Unidos, ¿no es cierto? Ya está ingresando también tu hermano. Ya está en la sala también, ya los tengo los dos. Para poder compartir con ustedes estos minutitos y poder destacar su trabajo que han ido realizando en los Estados Unidos junto a estos artistas que son artistas de renombre internacional. Y nuestro orgullo es de que bolivianos hayan aportado con su experiencia, con su trabajo, para que se pueda dirigir este videoclip que prácticamente se transforma en un hit de verano. Hola, Yesid, ¿cómo estás? Buenas tardes. Antonio desde La Paz te saluda. ¿Cómo estás?
2: ¿Cómo estás, querido Antonio? A mi ciudad amada, donde he nacido, les mando todos un saludo a todo Bolivia que nos está escuchando, y gracias a ti por darnos cabida en tu programa, hermano. Acá desde las calientes tierras de Miami hasta las frías tierras de La Paz, les mando un abrazo y para contarles aquí que hemos hecho un videoclip muy interesante para el gran artista Manuel Turizo y el gran artista Martín White también, un joven muchacho de Chile que está pegando muy fuerte, y bueno, Manuel Turizo, que no necesita introducción.
0: Exactamente, voy a saludar también a tu hermano que está conectado con nosotros. Él me dirá si estoy en lo correcto. ¿Joanán es así? ¿O Johan? ¿Cómo se pronuncia?
3: Perfecto, correcto. Joanán.
0: Joanán. ¿Cómo estás, Joanán? Qué gusto saludarte. Saludos. Tú también estás en los Estados Unidos.
3: Gracias, Antonio. Sí, yo también aquí, todos localizados, basados en Miami, en el área metropolitana de Miami. Pero contentos de estar contigo para poder compartir, contarte cómo ha sido la producción y todo lo que estamos haciendo.
0: Coméntenos, empiezo por Yesid. Yesid, ¿cómo ustedes forman parte de esta producción denominada La Guaracha? Tenemos entendido que es bastante la experiencia que ustedes han ido acumulando para ser tomados en cuenta también en esta producción audiovisual.
2: Sí, bueno, la verdad es que fue algo muy lindo donde la oportunidad se dio, pero también habíamos estado trabajando mucho tiempo en esto. Nuestra productora, que es chilena-estadounidense, se llama Bambi, o bueno, se llama Vanessa Hassandrias, más conocida como Bambi. Ella nos contactó con Spamchito, que es un director que vive en Chile y hace muchos de los videoclips para los artistas urbanos más fuertes allá en Chile. Y ella era amiga de él hace muchos años y venían hablando de hacer algo juntos en algún momento, ella y él, ya sea que nosotros con Artistas Latinos, que es nuestra empresa, llevemos un artista allá para hacerle un videoclip allá, o que traigamos algún artista de allá acá para que se le haga un videoclip acá en Miami. Y se dieron las cosas de manera que Martin White quería hacer un videoclip acá en Miami y se iba a dar con Manuel Turizo y iba a tener que suceder acá. Y entonces ahí se dio el chance de que nos puedan contratar a nosotros como empresa, siempre y cuando les mandemos una propuesta interesante, artística, que les parezca que le vaya bien a la canción que nos habían enviado. Entonces, después de haber trabajado mucho tiempo acá en diferentes series, en películas, en comerciales, en otros videos musicales para otros artistas, no nosotros dirigiendo, pero hemos trabajado en todo tipo de diferentes videos musicales, desde Mike Towers, Pitbull, Maluma, varios artistas que ya, bueno, incluso produjimos unos para David Bisbal, para Luciano Pereyra y para Silvestre Dangond, uh-huh, el anterior año. Eso sí lo hicimos con nuestra compañía. Entonces ahí como que empezamos a entrar ya a un estrato nuevo de mayor impacto, digamos, dentro de lo que es videos musicales. Entonces ahí ya sabían que nosotros podíamos hacer, aparte de que teníamos la película Engaño a Primera Vista, que habíamos hecho, que se había vuelto la película más vista de todos los tiempos en Bolivia, digamos. Entonces, con todo eso, ellos dijeron, creo que sí, que están listos, mándenos una propuesta, les mandamos una propuesta, y dijeron, ok, pero tenemos solamente 10 días, ¿pueden lograr esto que están diciendo en 10 días? Sí, no hay ningún problema, vamos para adelante. Y desde ahí fue a meterle duro para no quedar mal y hacer las cosas bien como se debe hacer cuando estás hablando de artistas de calibre que necesitan tener, te mandan 3 páginas con todo lo que tiene que haber en sus camerinos, cómo tiene que ser y que esto, que el otro, y que teníamos que tener los trailers para que ellos estén ahí, cada uno en su camerino de casa andante, digamos, ¿no? Casa rodante.
0: El tema logístico es importante, de seguro, porque la producción que se la muestra en Miami muestra que se ha trabajado muchísimo, y es un fuerte trabajo también en la producción, querido Joanán, porque tú nos comentarás escoger la locación, el tema logístico, generar que tenga el impacto visual que se necesita, porque fuera de que tenga el ritmo, que pueda ser una canción muy pegajosa, porque en definitiva lo es, para que suene aún más y se quede en la retina de mucha gente que la va a escuchar y disfrutar, hace muchísimo la producción audiovisual.
3: Sí, verdad, totalmente. El género de videos musicales, no el género de la canción, sino el género audiovisual de videos musicales, tiene sus propios retos. No es lo mismo que hacer una comedia romántica o un largometraje o alguna película de ficción, que hacer un documental, cosas que habíamos hecho antes. Sí, estuvimos en producciones y dirigimos nosotros algunos videos musicales, pero para poder hacer un video como este y hacerlo y llevarlo a cabo de la manera correcta, uno tiene que tener una idea clara de la música, de la noción musical, de los tiempos, de los ritmos, de cómo filmar para poder editar, cómo poder ensamblar todas las tomas que has hecho en una sala de edición de una manera adecuada, cuándo darle más gas y cuándo darle menos gas al ritmo de todo lo que estás filmando, qué es lo que realmente interpreta visualmente lo que se está haciendo musicalmente. Entonces, todo este tipo de traducciones entre el mundo de la música auditivo y el mundo visual del cine es donde nosotros entramos. Y desde el minuto cero, desde la propuesta y el concepto hasta la realización de la filmación y el ensamblado en la sala de edición, hasta la corrección de color y muchos detalles que uno tiene que tener durante todo el proceso, es que hace que termines con un resultado como el que han visto ustedes, que es un videoclip alegre, contento, que tiene los elementos clásicos de los artistas, de las chicas latinas que están presentes durante todo el video, pero también tiene elementos culturales, ya que estamos en esta época del mundial, porque la canción tiene ese elemento medio mundialista, y ponemos varios elementos desde una pelota de fútbol, pero las banderas de Chile y de Colombia, que son respectivas, o sea, son relacionadas con Manuel Turizo, que es de Colombia, y Martín White, que es de Chile, al igual que comidas criollas típicas de ambos lugares y de las personas que están compartiendo y comiendo estas comidas, estos tragos, estas bebidas. Todo, no solamente inspirado en estos dos países, sino que trabajado con un equipo y una colaboración de personas muy profesionales acá con las que tuvimos la dicha de poder trabajar y ensamblar un equipo con artistas y otras personas muy talentosas que trabajan en el medio. Por ejemplo, una de ellas fue Duque, que fue nuestro diseñador de producción, el cual cuando pudimos diseñar y crear, él creó diferentes detallitos. Por ejemplo, cuando tú ves el video, hay algunas botellas de diferentes tragos. Las etiquetas de estas botellas fueron diseñadas específicamente para el video musical. No son etiquetas que tú vas y compras en una tienda o en un supermercado o en ningún lugar, son etiquetas para el video. Y así el video tiene muchos detallitos que en poco tiempo, porque tuvimos realmente días para realizar la planificación y la producción y la postproducción.
0: ¿En cuánto tiempo?
3: Y un presupuesto limitado, todas estas cosas salen en el video.
0: Te interrumpo, Johan, y también Yesid, ¿cuánto tiempo les tomó hacer esa producción? No sé cuál de los dos quiera responder, porque lo veo en el canal de Manuel Turizo que esta producción fue subida hace exactamente 2 semanas, ¿no? Que ya tiene más de 500,000 de visualizaciones, está por los 764,000 visualizaciones, y en 2 semanas creo que esto puede subir mucho más, va a ascender mucho más, porque se le va a dar mucha fuerza de seguro, también con la producción que tienen de por medio ambos artistas. Pero para que se muestre este video, por ejemplo, hecho por bolivianos, ¿cuánto tiempo les tomó?
2: Bueno, eso fue una de las dificultades del video, que tenían muy poco tiempo porque querían sacarlo para mediados del Mundial, y querían también varias que se cumplan varias cosas cuando Manuel Turizo también iba a estar acá en Miami y Martin White iba a estar acá en Miami. Entonces nos dieron 8 días desde el día que nos dieron el ok hasta el día que teníamos que filmar, y fueron como 11 o 12 días hasta el día que ya había un corte casi finalizado del videoclip, digamos, ¿no? Y de ahí ya ellos se tardaron como una semana o más en sacarlo, o 2 semanas en sacarlo a la luz, digamos, porque tienen que hacer un montón de cosas, sí, y demás, ¿no? Pero sí, fueron así menos de 2 semanas entre el día que nos dijeron ok, los estamos considerando, hasta el día que había que entregar el producto, así, ok, aquí tienen finalizado, éxito sería.
0: Éxito sería. Y Johanan, de seguro también mucho trabajo, porque coordinar toda esta situación y con el tiempo en contra, y con artistas que son bastante exigentes, lo decía Yesid en la anterior intervención, de que se tienen que cumplir todos los parámetros, y que un boliviano llegue a triunfar en este tipo de situaciones, a veces uno lo ve muy lejano, ¿no? Porque no ven que este tipo de situaciones a veces son difíciles para alcanzar, especialmente para un boliviano.
3: ¿Sabes? Sí, entiendo lo que dices, pero creo que lo que hace la diferencia es que nosotros lo vemos desde otro punto de vista. Sin duda, la producción fue una presión grande, desde el día uno hasta el día final, con obviamente muchas exigencias, parámetros y diferentes estándares. Pero te diría algo que hace también la diferencia, y que es algo que todos podemos hacer, incluyendo todos los bolivianos, es tener estándares propios. Por ejemplo, nosotros no solo estábamos a la merced o disposición de las exigencias o estándares de los artistas, sino nosotros también teníamos unas metas que nos propusimos de lo que queríamos lograr, y al nivel que queríamos llegar con esta producción detrás de cámaras y como producto final. Por eso es que nosotros también decidimos trabajar y hacer el esfuerzo de contratar y traer en colaboración a un equipo muy especial con el que pudimos filmar este videoclip. Pero no es solo la manera en la que hacemos este video, sino intentamos que esa sea una filosofía que aplicamos en todo lo que hacemos, y desde hace muchos años. Bien. No es que ahora que salió la oportunidad de hacer un video, por decirte, para Manuel, es que uno dice, bueno, ok, nos pongamos las pilas, sino realmente uno tiene que tener una actitud de asomarse a cualquier reto con amor y con esfuerzo y estándares que uno quiere, a los cuales quiere llegar, inspirados en las personas que ya lo han hecho, y en personas como las que uno quiere ser. Entonces, sí, o sea, es difícil, pero al mismo tiempo yo diría que no se trata de suerte, yo no creo en tal cosa como la suerte. Hay probabilidades, no todo es justo en la vida, no todos tenemos las mismas oportunidades de buenas a primeras, pero creo que si realmente empezamos, nos informamos, educamos y aprendemos los elementos que hacen que uno pueda tener probabilidad de lograr sus sueños, y nos enfocamos en ellos, entonces hay más probabilidad. Por ejemplo, el saber qué es lo que quieres, el saber hacia dónde vas a ir, el tener algunas metas propuestas y escritas, el tener el compromiso de ir hacia ellas y sacrificar y decirle no a muchas otras oportunidades que pueden sonar muy lindas o divertidas o bonitas en la vida, que a veces hay que decirle no. Pueden ser oportunidades de trabajo, o a veces un viaje o una experiencia de distracción, y no entra dentro del camino al que estás yendo, y hay que saber sacrificar y decir no a tal vez actividades sociales, a fines de semana, sí, a días de descanso, o en algunos casos hasta potenciales relaciones que uno puede tener, que para realmente llegar al lugar donde quieres llegar necesitas sacrificar. Eso no significa que no puedes tener una vida y de que todo tiene que ser alrededor de lo que estás, pero como te estoy dando ejemplos, sí, del tipo de sacrificio y el tipo de mentalidad que puede llegar a tomar el lograr algo como esto, o estar donde estamos nosotros. Y te digo una cosa, nosotros Por lo menos yo te digo, ya he aprendido de que para mí no se llega realmente, no se llega a un lugar donde dices, este es el lugar donde quiero estar y he llegado y ya se terminó todo, sino creo que adopta uno una mentalidad y una manera de vivir la vida en la que intentas disfrutar el proceso y de que vas llegando a momentos donde miras atrás o miras lo que es donde estás. Por ejemplo, nosotros ahora muy agradecidos de poder tener esta oportunidad de haber hecho este videoclip y estás contento y agradecido con la vida, con el esfuerzo, con la gente que te ha apoyado, pero sigues más allá, sigues adelante pensando en lo que viene próximo y en qué es lo que puedes hacer mejor y dónde puedes mejorar. Y ese tipo de mentalidad es la que te lleva a tener una manera de lograr tus sueños sostenible.
0: En
3: Sostenible,
0: definitiva, en definitiva.
3: idealmente. Y hay mucho más.
0: De seguro que sí. Y
4: Esperemos que no, esperemos que no haya mucho más, Joanán. Eso fue bastante.
0: Con esto es suficiente. Pero yo creo que lo que tú dices, Joanán, se resume en perseverancia, ¿no? En perseverancia y constancia que ustedes han ido mostrando y reflejando para llegar a este punto, con el trabajo que se ve ahora, con esa producción que muestra cuánto tiempo se han tenido que preparar para poner este tipo de situaciones. Y seguro hay proyectos también que se vienen a mediano y corto, tal vez un poco más adelante, a largo plazo, con el trabajo en cine, en producción audiovisual, que en definitiva es algo que se va trabajando día a día y se va mostrando porque va también de la mano con la tecnología. Jessy.
4: Claro que sí. Nosotros estamos con otros proyectos de videos musicales también, de películas que queremos hacer. Ya son 10 años desde nuestra última película y no hemos podido hacer otra hasta el momento, en parte por decisión propia, porque hemos decidido ponerle tiempo a otras cosas que queremos hacer también, pero en parte porque es muy difícil hacer una película también, ¿no? Entonces, estamos con planes de tal vez finales de este año, principios del próximo, estar filmando otra película. Y hemos hecho algunos cortos, hemos participado en unos cortos que se llaman Relatos por Venezuela, que pueden entrar a relatosporvenezuela.org, donde ahí hemos aportado con nuestro trabajo gratuitamente para poder recaudar fondos para las víctimas de los terremotos allá en
0: Venezuela.
4: Venezuela. Entonces, se han unido muchos de los venezolanos, que la mayor parte del medio del cine acá en Miami es venezolano, se han unido y muchos de ellos son nuestros amigos, entonces hemos decidido aportar. Entonces, eso está ya para que la gente pueda ver algunos de los cortometrajes, y también vamos a estar en otros más. Y bueno, a mediano y largo plazo también nosotros queremos hacer muchas cosas con inteligencia artificial. Venimos metidos con la inteligencia artificial desde el 2015. Ya es tiempo que hemos estado metidos con la inteligencia artificial y teníamos incluso un programa donde enseñábamos todo de inteligencia artificial dos veces por semana, 2 horas cada vez. Hace unos meses tuvimos por varios meses Johanna y yo un programa y vamos a probablemente volver a tenerlo en un formato un poco más corto, tal vez que no nos tome tanto tiempo a nosotros, pero creemos mucho en la tecnología, no le tenemos miedo a la inteligencia artificial, más bien creemos que es el futuro y que hay que meternos de pleno, con cuidado, pero de pleno a todo lo que viene y no resistirnos, no ser de los de la mente anticuada, sino de las mentes futuristas, de las mentes que van hacia adelante.
0: Exactamente, de las mentes abiertas, de las que trabajan de la mano de la tecnología. Joanán, de seguro también se proyectan tal vez a largo o corto plazo hasta llegar al territorio nacional. ¿Hace cuánto tiempo que no están por Bolivia? ¿Cuándo fue la última vez que estuvieron por acá, por Bolivia, por La Paz, tal vez?
3: Mira, justo yo, después de 7 años prácticamente, regresé a La Paz, a Bolivia, y pasé por Santa Cruz también el anterior año en agosto. Estuve allá varias semanas y fue muy lindo poder regresar y estar compartiendo con tanta gente que no había visto hace mucho, comer comida boliviana típica, pero ya hecha en Bolivia, hecha allá en La Paz, en Santa Cruz, y ver a muchos familiares también. Mi padre y su esposa y mi hermano, mi medio hermano, el hijo de mi padre y su esposa están yendo ahora en agosto, en realidad fines de julio, van a estar allá por un mes y pico, después de mucho tiempo también. Yesid no ha regresado desde hace varios años, desde el 2019 más o menos. Sí, pero es bueno y queremos estar en contacto nuevamente, estar más conectados igual allá con todos, siempre felices aquí. Trabajamos ocasionalmente también con algunas personas, cineastas bolivianos, como es Álvaro Mercado y Roma, que trabajan con nosotros, que son una pareja de cineastas acá, y son parte de algunas de nuestras producciones, trabajamos juntos igual.
4: Samantha Saldía también, que es una maquillista boliviana que está aquí en todos los videoclips más buenos. Ella no estuvo con nosotros en este, pero hemos trabajado mucho con ella también, boliviana, que está representando muy bien.
3: Una de las modelos para el videoclip este que filmamos ahora con Manuel Turizo y Martín Weiss, sí, también es boliviana. Nimeira, la pueden buscar en Instagram, ella se llama Nimeira, es una modelo boliviana que forma parte de esta específica producción también.
0: Qué bien, qué bueno que los connacionales se apoyen, que el trabajo se sienta y que nosotros podamos destacar estos logros que en definitiva no son muy visibles frecuentemente en nuestro país. Sin embargo, el trabajo que realizan los bolivianos en el campo cinematográfico, audiovisual, en el modelaje, como nos decían, en el tema del maquillaje, es para destacar, y nosotros gustosos siempre de poder apoyar y difundir lo que está hecho por bolivianos y difundido por bolivianos con el trabajo de bolivianos que radican en el exterior, pero siempre presentes y con la mente de que el país debe brillar, y el trabajo y la perseverancia siempre, por sobre todo, la llave para poder alcanzar el éxito. Y les quedo muy agradecido por este contacto, por contarnos sus experiencias, por reflejarnos la forma en cómo se ha trabajado por este video, que de seguro va a ser otro más de los tantos que llegarán para su carrera como productores también en el área audiovisual. Les agradezco mucho. Un abrazo, querido Yesid, y gracias por este contacto desde Miami. Primero contigo. Gracias, Yesid.
4: Gracias, hermano querido, gracias por la cabida, y un abrazo a toda nuestra gente y a los jóvenes, decirles que vayan por sus sueños, que le metan con mucha disciplina, mucha constancia, y que se pueden lograr los sueños, pero hay que trabajar por ellos, y nada, que hagan cosas que les apasionen, hagan cosas que les apasionen.
0: Por sobre todo, Jonan, te agradezco mucho, te mando un fuerte abrazo hasta la Miami.
3: Oh, muchas gracias, gracias a ti, gracias por tenernos, gracias por compartir. Como siempre, nos encanta estar conectados, siempre dar un buen mensaje a todos de todos los jóvenes y todos los bolivianos, mostrando que se puede y de que bueno, seguimos para adelante, de que estamos aquí para seguir haciendo más proyectos, y ojalá pronto tengamos más noticias también y podamos volver a compartir con ustedes. Un saludo, un abrazo gigante a todos los oyentes del programa y a ti también.
0: Te agradezco mucho. Gracias, Joana. Gracias, Yesid. Un fuerte abrazo. Saludos hasta Miami. Bolivianos que triunfan en el exterior, que estuvieron formando parte, que fueron los que realizaron justamente esta producción audiovisual para Manuel Turizo y Martin White, La Guaracha, Y usted quiere ver también el video, por supuesto, está en el canal de YouTube de Manuel Turizo, con los views que van subiendo, y por supuesto con la producción de hermanos bolivianos que trabajan fuerte y duro allá en los Estados Unidos.

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3: Bien, nosotros avanzamos esta tarde y hay temas que han generado bastante repercusión y comentarios en las últimas horas tras lo que ha hecho conocer el vocal del Tribunal Supremo Electoral, Carlos Alberto Goitia, quien la pasada jornada ha hecho conocer de que está emprendiendo gestiones para poder recuperar el dinero perdido por el denominado fraude electoral el año 2019. Él se va a acercar a la Procuraduría y a la Asamblea Legislativa también para poder coordinar acciones. Nos va a comentar cuáles son las primeras tareas que se va a realizar y por qué emprende justamente esta labor, esta misión de poder recuperar la cantidad de dinero, además, que se ha perdido por las elecciones, las fallidas elecciones del 2019. Lo saludo, está con nosotros ya conectado vía Zoom el vocal del Tribunal Supremo Electoral, Carlos Alberto Goitia. Doctor, ¿cómo está? Buenas tardes. Bienvenido a Radio Éxito. Muchísimas gracias por la gentileza, Antonio. Lo saluda. ¿Cómo está? Buenas tardes.
4: ¿Cómo está, Antonio? Muy buenas tardes. Una alegría estar con ustedes a través de la radio y pues a través de sus redes. También un saludo a todo Bolivia y el mundo. Bueno, primero agradecido por el espacio y bueno, a las órdenes presto para poder abordar este tema que efectivamente se presentó ayer y que no busca sino y está orientado en su esencia a lograr que el sistema democrático en Bolivia funcione bien y que los bolivianos y bolivianas, cuando depositamos nuestro voto, sepamos que va a ser respetado.
3: Exactamente. Doctor, ¿cómo empezar, por dónde se empieza en esta difícil tarea que de seguro usted emprende para poder recuperar más de 233 millones de bolivianos que se habrían erogado para las elecciones generales del 2019?
4: Bueno, efectivamente, creo que vale la pena hacer un poquito de memoria, sí, para que tengamos el contexto en el que se da este hecho. El 2019 fue un año muy complicado para los bolivianos, para las bolivianas, de mucha tensión, de estar cerca a una guerra civil. Realmente una situación muy, muy dura, muy crítica, que no quisiéramos que se repita nunca. Y esto fruto de que se llevó a cabo un proceso electoral en el que se llevó a cabo, según el informe de la Organización de Estados Americanos, una manipulación informática, que en otras palabras es lo que se dice, se hizo chanchullo, se hizo fraude, para beneficiar a una persona o a un partido político, y a un partido político en concreto, ¿no? Entonces, eso derivó en que se anulen esas elecciones. Toda la plata que se gastó se pagó a quienes había que pagarse y la pagaron quienes debían pagarla, ¿no? Porque no tuvieron nada que ver con el tema del fraude informático, pero sí que de pronto toda esa suma de dinero, que es un aproximado de 233.800.000 bolivianos, pues terminó en nada, porque fuimos a las urnas, depositamos nuestro voto y no sirvió para nada, porque esas elecciones fueron declaradas nulas. Tanto así que se tuvo que llevar a cabo un nuevo proceso electoral el año 2020 para recién poder recomponer las instituciones en Bolivia. Y por lo tanto, hay elementos indiscutibles. Hubo una elección que no llegó a elegir nada y por la cual se gastó una millonada de plata que no puede quedar en el anecdotario. Y este ya no es un tema de si fue fraude, fue golpe. No pueden quedar 233 millones en el aire y alguien tiene que decirnos qué va a pasar con esa plata, hay que recuperarla. Y para eso precisamente es que la propuesta es llevar a cabo una actividad coordinada en el marco de lo que establece la Constitución entre el abogado del Estado, que es la Procuraduría General del Estado, es el abogado para materias de temas civiles, de orden económico propiamente, la Asamblea Legislativa a través de sus comisiones de Constitución, tanto de Senado como de Diputados, para poder fiscalizar

0: este tema. Hay que recordar que en cada una de estas comisiones hay un comité electoral, que es el ente técnico del legislativo para materia electoral, y obviamente, pues el ente del cual formo parte y del cual espero tener también el respaldo, que es el Tribunal Supremo Electoral, porque acá es donde está la documentación de a quiénes se pagó, cuándo se pagó, cuánto se pagó, por qué se pagó, de todo ese periodo, ¿no?
1: Con esto, doctor, está claro de que usted, bueno, no quiere establecer de que si hubo fraude o no, y quiénes están detrás del denominado fraude o no. Sin embargo, yo, por lo que le escucho y la información que usted va a conocer también la pasada jornada, su interés netamente es que se recupere este dinero que le afecta, ha sido un grave daño económico también para el Estado, y que le ha restado incluso credibilidad al órgano electoral.
0: No, efectivamente fue un periodo muy duro, crítico. Tengamos en cuenta que realmente fueron momentos de mucha angustia para el conjunto de la población boliviana, ¿no? Efectivamente, lo que el informe de la OEA señala, sostiene, y es lo que me lleva a esta iniciativa, es que hubo una manipulación informática. Esa manipulación informática la hizo alguien en cierto momento, por órdenes de alguien, para lograr un beneficio para alguien. Entonces, hay que llegar a identificar a esa persona para que resarza, para que se devuelva ese dinero, pero también, fundamentalmente, para que nunca más vuelva a repetirse este tipo de hechos en Bolivia. El fruto de eso, pues claro, la imagen del órgano electoral plurinacional terminó, bueno, ya venía bastante golpeada, hay que ser claros, en el 2019, pero finalmente terminó pues destruida, ¿no? Y hubo que reconstruirla. Y ahí siempre, bueno, cabe destacar la presencia de bueno, varios vocales. Voy a destacar dos nombres simplemente. En un primero, Salvador Romero y don Oscar Hasenteufel después, ¿no? Si hoy estamos con el resultado de una elección del 2025 a nivel nacional y de las subnacionales del 2026 que nos dan tranquilidad en ese plano, es por el trabajo que se hizo pues en ese tiempo y la gran labor que llevó a cabo el doctor Oscar Hasenteufel para reconstruir la imagen del órgano electoral. Y lo hemos visto ahora en el Mundial, ¿no? Cuando no se confía en los árbitros, cuando el árbitro no juega bien, nadie cree en el resultado. Y eso, en materia del Estado, destruye los Estados, ¿no? O si el órgano electoral es el que se somete al poder, termina desapareciendo. Y lo hemos visto en Venezuela en su momento, y hoy lo estamos viendo en América. El señor Ortega en Nicaragua le ha dicho a su gente, ya no va a haber más elecciones. Olvídense de hacer elecciones. Punto. Entonces, ese es el riesgo que se corre cuando no se cuidan estas instituciones y cuando este tipo de hechos, como ese gasto que se ha llevado a cabo para una elección que sirvió para nada, porque no se eligió nada en realidad, pese a que se había ido, votado, contado los votos, etcétera, terminan destruyendo la democracia. Eso es lo que hay que evitar.
1: En definitiva, doctor, sin embargo, le consulto, para que usted tenga esta iniciativa que lo impulsa a que se pueda fortalecer la democracia y recuperar un dinero que está perdido, ¿cuál es la motivación? ¿Cuál es la hipótesis que usted maneja en torno a quién debería resarcir este daño? ¿Cómo empezar a recuperar este daño? Si bien usted ha mencionado que debe haber una investigación por parte de la Procuraduría y también otras instancias, de seguro que usted maneja también algún tipo de hipótesis para que se pueda ir atando cabos y de alguna forma recuperar o el ver por dónde ir para darle luces a la gente y también con la investigación por dónde avanza, de quiénes son los responsables directamente de esta situación.
0: Bueno, primero parto de un presupuesto, que es la existencia de un gobierno, que es el que actualmente tenemos en el órgano ejecutivo y en el órgano legislativo, con el Senado y diputados integrando ese órgano, fruto de la voluntad popular que fue emitido su voto. Eso da la solidez institucional que permite completar el órgano electoral fundamentalmente, y bueno, las otras entidades que hemos mencionado. Entonces, parto del presupuesto de que hay una estructura institucional No sin problemas, obviamente, pero es sólida, suficientemente sólida como para poder llevar a cabo esta labor. El segundo presupuesto del que parto es que ya quedaron atrás las elecciones. Yo no estoy pensando ni estoy actuando en función a un cálculo político, partidario o de otra naturaleza. No, porque no hay elecciones al frente. Entonces, creo que ciertamente esto ayuda a poder comprender que lo que se busca es eso que habíamos señalado hace un momento. Ahora, ¿cuál es mi hipótesis? Mi hipótesis es que Venezuela, durante el gobierno de Hugo Chávez y después de Maduro, como lo han revelado los informes de la Central de Inteligencia Americana, la CIA, y lo ha hecho conocer el presidente Trump en Estados Unidos, creó un sistema de fraude para ganar las elecciones a pesar y en contra de todo. Y que eso consistía en manipular informáticamente esos datos. Entonces, esa manipulación de datos, Venezuela la exportó, obviamente, primero a sus países amigos, a los gobiernos amigos, y ahí dentro de esos pues estaba claramente Bolivia. Y por lo tanto, el informe de la OEA coincide con ese hecho, ¿no? Se llevó a cabo una práctica. Ahora, si a eso le sumamos que hubieron personas y empresas que tuvieron un rol protagónico, eso hay que verlo todavía, pero esas empresas y estos actores estaban claramente ligados con un partido político y con un actor, con un candidato en ese tiempo. Y por lo tanto, en la hipótesis que manejo, ahí hubo una intervención que está ligada con un partido, que es el Movimiento Socialismo, y que bueno, trató de beneficiar a su candidato, ¿no? En ese tiempo, Evo Morales. Pero esa es una hipótesis que habrá que corroborarla en base al trabajo que se desarrolle. Porque, como digo, hay empresas, hay nombres, hay personas de ese tiempo que pues todavía como que prestan el servicio informático, ¿no? Entonces hay elementos bastante llamativos que valdrá la pena poder indagar y hacerlo con transparencia. Por eso es que envié la carta a la Comisión de Constitución de Diputados y Senadores, porque no es el trabajo de una persona el que deba llevarse a cabo y tampoco un trabajo oscuro u oculto, sino que tiene que ser un trabajo que cuente con niveles de fiscalización y pues esta altavoz la corresponde al órgano legislativo. Adicionalmente, también por el hecho de que creo que no es secreto para nadie, que todavía hay parte de las estructuras de los partidos políticos, del partido político que estuvo casi 20 años en el gobierno, insertas en entidades en las cuales hay puestos estratégicos que son ocupados por sus militantes y que obviamente no coinciden, no les agrada, no les gusta el que se hubiese llevado a cabo esta labor de poner sobre la mesa de discusión una tarea como es la de recuperar esta plata y evitar que se repita en el futuro este tipo de acontecimientos. Entonces, bueno, se van sumando esos elementos, ¿no?, a los que habíamos señalado anteriormente. Pero bueno, esa es la hipótesis, esos son los presupuestos y esos son los objetivos.
1: Doctor, de seguro conforme vayan avanzando las investigaciones, se puede derivar también esto en distintos tipos de situaciones e investigaciones, tal vez en manejo informático, en incluso hasta quitarle la personería jurídica al movimiento al socialismo, porque, bueno, sí ha sido durante estos últimos años, últimos 20 años, el partido más grande que ha tenido la historia en nuestro país, con la cantidad de gente que ha estado inscrita justamente al partido. Sin embargo, si las investigaciones avanzan, incluso podría derivar en quitarle la personería jurídica al movimiento al socialismo, en personas que puedan ir a la misma cárcel por la manipulación informática. De seguro esto se irá conociendo conforme vayan avanzando también las investigaciones, una vez que pueda de seguro tal vez aceptar la Procuraduría el emprender esta tarea, con la expectativa que usted tiene de que se puedan definir los mecanismos jurídicos e institucionales para que esta investigación pueda seguir su curso.
0: Bueno, la verdad que yo voy un poquito más lento, es correcto.
1: Claro, pero podría derivar en eso.
0: Las investigaciones que hay que llevarlas a cabo, es cierto, es correcto, hay que trabajar, porque lo que yo he podido hacer a lo largo de, bueno, no es mucho tiempo en el que estoy acá en el tribunal, ¿verdad? Entré en diciembre, me tocó entrar en medio de las elecciones subnacionales y estas recién terminaron con la segunda vuelta que se llevó a cabo en varios departamentos en Bolivia, y estamos hablando de eso unos pocos meses atrás. Entonces, ¿qué es lo que se ha hecho paralelamente? Pues se han ido buscando y revisando documentos, un montón de documentos que precisamente abordan el tema que comentábamos, ¿no? ¿Qué es lo que ha pasado ese 2019 en cuanto a gastos, a pagos que se han realizado a las empresas, etcétera, para esa elección fallida del 2019? Entonces, ciertamente es un trabajo muy, muy chiquito comparado con el que hay que llevar a cabo, hay que llegar a establecer qué es lo que pasó y quién efectivamente debe llevar a cabo la devolución de estos temas. No está en mi lógica, y quiero ser también muy claro en ello, iniciar una suerte de persecución penal. No, no apunto a ese escenario. Obviamente, si las investigaciones van por ese camino, pues ahí habrá que ver. Pero mi objetivo está más bien ligado a la recuperación de estos más de 233 millones de bolivianos, ¿no? Y como digo, por aclarar quién fue o quiénes fueron los actores que llevaron a cabo esa manipulación informática que alteró los resultados de un proceso electoral al grado de haber sido declarado nulo. Y acá es bueno recordar, ¿no? Porque, perdón que sume este elemento, sí. Pero el señor Evo Morales, como presidente del órgano ejecutivo y como candidato, salió un día y dijo, bueno, vamos a anular las elecciones. Él no podía anular ninguna elección, no tenía ninguna atribución para hacerlo. Y además dijo, vamos a llamar a nuevas elecciones. Él no podía convocar nuevas elecciones. Y además le sumó otro elemento. Vamos a hacerlo con un nuevo Tribunal Supremo Electoral. Y metió presos a vocales nacionales, departamentales, sin que él sea fiscal, o sea, juez, ¿no? Él dio la instrucción y, bueno, lamentablemente se detuvo para querer investigar y no se investigó para finalmente, pues, si era el caso, detener. Pero se maltrató a la gente. Y obviamente eso, pues, al final no tuvo mayores resultados. Y se sumó a eso todo un esfuerzo por tratar de cubrir este hecho. Estos 233 millones de bolivianos aproximados estaban ahí ignorados, olvidados por todos. Yo no me acuerdo haber visto a nadie en estos, no sé, últimos 6 años hablar de la existencia de este monto que se gastó en una elección que no tuvo resultados.
1: De seguro.
0: Entonces, bueno, ahora es tiempo de irlo develando. Veremos cómo avanza el trabajo. Yo estoy atento a la respuesta del Procurador General del Estado, lo voy a ir a visitar. Obviamente también procuraré hablar con las presidencias y quienes integran las comisiones, porque las comisiones están integradas por diputados y senadores, diputadas y senadoras, que son iguales, son todos pares, entre iguales. Hablaré con quienes más pueda para tratar de que esta iniciativa prospere y nos brinde buenos resultados y, en definitiva, mejores días siempre para los bolivianos y las bolivianas.
1: Doctor, para cerrar este tema, ¿esto lo hace de manera personal y compartiendo también su inquietud con organismos del Estado, la Procuraduría, la Asamblea Legislativa, para que puedan acompañar esta investigación? ¿Lo ha compartido también de seguro con sus colegas en sala plena? ¿Fue motivo de discusión, de análisis? ¿Lo planteó tal vez ante sala plena, doctor?
0: Bueno, lo he comentado con varios de mis colegas, quienes en su momento me han dado respaldo. Yo les comenté que estaba trabajando y cuál era el objetivo, qué es lo que iba a hacer. Ellos me dijeron, y ellas me dijeron, adelante. Y hoy en la mañana, pues ya lo he formalizado, el pedido de acompañamiento de la sala plena. He presentado una carta, juntando los documentos que he presentado a las otras entidades, sugiriendo a la sala plena que puedan revisarlos. Y mañana, que también tenemos sala plena, pues se manifiesten, sumándose a esto para que no sea una iniciativa personal, sino que más bien sea una iniciativa de todo el ente colegiado y que al mismo tiempo, pues, deje de estar yo dando las noticias o comentando los avances, sino que sea la propia sala plena a través de las vocales y los vocales que le integran. Pero bueno, esa respuesta la tendré mañana y, como digo, también voy a buscar el espacio para poder conversar con el Procurador General del Estado y las senadoras, los senadores, las diputadas y los diputados.
1: Bien, perdón, doctor, qué importante este tema y de seguro vamos a hacer seguimiento, a esperar también lo que vaya a decir de seguro en las siguientes horas sala plena por parte de los demás miembros del Tribunal Superior Electoral para deciden o no acompañar este apoyo que usted tiene de poder recuperar todo este dinero que se ve por perdido ya y que, como usted mencionaba, tras más de 5 años nadie le prestaba atención. Sin embargo, hay que hacer énfasis en que ese alguien apareció y dice a esa persona que usted menciona es usted y que quiere de alguna forma esclarecer y ver que se pueda recuperar este dinero y no darlo por perdido, y al contrario también fortalecer con este tipo de investigaciones la democracia para que se pueda confiar aún más en el trabajo que realiza el órgano electoral. Doctor, quiero aprovechar estos minutitos con usted para hacerle una consulta. Hace algunos minutos atrás, esta jornada, la Comisión de Constitución ha aprobado una ley ya transitoria para completar las acefalías en el Tribunal Constitucional y en el Tribunal Supremo de Justicia. Es una tarea pendiente que se tiene de convocar a las elecciones para completar estas acefalías. Ustedes de seguro van tratando y debatiendo, no sé si ha sido tema de análisis en estos días o hoy tal vez en sala plena, sobre cómo posiblemente ya en los siguientes días se pueda tener una ley y se pueda tener elecciones judiciales para completar las acefalías en el Tribunal Constitucional y en el Tribunal Supremo de Justicia, doctor.
0: Bueno, no, hoy no hemos abordado el tema, aunque siempre es un tema de preocupación. Hemos estado acompañando el trabajo. Entiendo que el proyecto de ley que se aprueba es en la Cámara de Diputados, que ahora pasará al Pleno y si es aprobado ahí, será remitido al Senado. También es bueno tener en cuenta que hay un proyecto de ley en la Comisión de Constitución del Senado que se venía trabajando. Entonces ahí hay que ver al final con cuál de los proyectos o cómo se va a llevar a cabo esa compatibilización o cuál se va a aprobar para que sea el instrumento que marque el rumbo que debemos llevar a cabo nosotros para el proceso electoral, porque quienes nos van a fijar los tiempos y además tienen el elemento número uno para lograr presupuesto es precisamente el legislativo. Quiero decir con esto, si ese proyecto de ley prospera, se volverá ley y ahí podremos pedir al Ejecutivo que nos asigne el presupuesto que se requiere para este proceso. En este momento el Tribunal Electoral no tiene esos recursos porque no han sido programados, pues obviamente dada la incertidumbre que siempre había, pero con ese proyecto de ley habrá que pedir al Ejecutivo y ese presupuesto está más o menos un estimado, obviamente, y puede ser, quién sabe, un poco alto, pero en 178 millones de bolivianos. Eso es lo que cuesta más o menos el proceso que permitirá llenar 5 magistraturas en el Tribunal Constitucional y 2 magistraturas en el Tribunal Supremo de Justicia. Entonces, estamos atentos, prestos, con toda la capacidad institucional ahí preparada para atender ese desafío, pero necesitamos la ley. Y si bien pueden acortarse tiempos para que pueda llevarse a cabo durante este año, también es cierto que lo que hay que garantizar es que el proceso electoral sea transparente, informado y que permita a los bolivianos y bolivianas lo que señalábamos al inicio de la entrevista, ver que su voto se respeta y que se eligen a quienes deben ser elegidos o elegidas en el marco democrático.
1: En definitiva, doctor, además, bueno, como comentario, el gastar esta cantidad de dinero para realizar, si bien es necesario, ¿no es cierto?, porque ya prácticamente son 18, 19 meses que se tienen estas acefalías en el Tribunal Constitucional, que son 5, como usted lo mencionaba, y 2 en el Tribunal Supremo de Justicia, erogar este gasto va de seguro también mover de alguna forma lo que tiene planificado el gobierno. Sin embargo, como usted lo ha mencionado, el Tribunal Supremo Electoral, si promulga esta ley, tendrá también la tarea de emprender una nueva travesía organizando un nuevo proceso electoral que puede derivar, si bien la ley lo puede definir, en un máximo de 150 días unas elecciones a futuro para completar estos cargos acéfalos, doctor?
0: Sí, yo efectivamente, va a ser, si se da durante este año o el próximo, va a ser un desafío interesante para el cual estamos institucionalmente preparados, ¿no? Venimos ya en buena forma, gracias a las elecciones subnacionales del 2026, que nos tocó entrar en medio del proceso ese, ya venimos preparados, ya venimos en buen ritmo, y por lo tanto será posible encarar ese nuevo desafío, pero, como digo, hay varios temas que deberán atenderse y deberán observarse, ¿no? El tema del presupuesto es uno, pero bueno, lo que se requiere es que se apruebe la ley propiamente dicha para que se baje la bandera de ese proceso. Estamos en julio, quedan agosto, septiembre, octubre, noviembre, diciembre, son 150 días más o menos. Lo que nos dicen los estándares internacionales para que un proceso electoral sea salga bien, con información a la gente, preparación de todos los elementos que se requieren, etcétera, nos dicen un mínimo de 120. Mínimo de 120. Y la Asamblea Legislativa tiene para la tarea de preselección 80 días actualmente en la ley vigente, pero si lo reduce, digamos que estaríamos al filo para que este año se lleve a cabo esa elección. Yo lo veo poco probable, no quiero ser pesimista, pero lo veo poco probable, porque estaríamos muy al filo. Y en todo caso, hay todavía que ver cómo se termina de perfilar el proyecto de ley, ¿no? Yo vi el proyecto de ley de diputados, no sé cómo habrá terminado al final, hoy no he tenido posibilidad de si no es usted, Antonio, que me advierte, no estaría informado de ello, pero lo voy a conseguir. Me parecía un proyecto interesante, ¿no?
1: Y de seguro va a generar también bastante repercusión una vez que se conozca, que ya pueda ser debatido en el Pleno de la Cámara de Diputados y también siga su curso para luego tal vez estar en la Cámara de Senadores si se ha promulgado. Doctor, le agradezco mucho por estos minutos con Radio Éxito, por contarnos lo que se va a hacer en el primer tema que hablábamos sobre este dinero que se pretende recuperar por los hechos ocurridos en 2019 y la forma también cómo se va a desenvolver para que usted pueda también hallar certezas y de seguro también que haya respuestas por parte de las autoridades, la Asamblea Legislativa, la Procuraduría en torno a este tema y también por respondernos las interrogantes en torno a lo que puede ocurrir con estos cargos acéfalos en caso de que tengamos elecciones judiciales en los siguientes meses. Le agradezco mucho, doctor. Hasta una próxima oportunidad.
0: Encantado, muchas gracias. Un privilegio para mí estar ahí con Radio Éxito. Siempre a las órdenes. Un fuerte abrazo.
1: Le agradezco mucho. Muchísimas gracias. Ha estado con nosotros el vocal del Tribunal Supremo Electoral, Carlos Alberto Goitia, informándonos sobre esta tarea que él ha decidido emprender para, de alguna forma, recuperar por lo menos los 233 millones de bolivianos que han sido erogados para las elecciones de 2019. Una pausa, 17 horas 14 minutos. Al volver de la pausa, estamos recibiendo sus llamadas telefónicas, por supuesto, porque su participación es muy importante aquí en la radio. Si usted quiere comentar este tema o otro en particular, puede llamarnos 224-9059 y también el WhatsApp que está habilitado, el 624-08-864, 624-08-864, para que usted pueda comunicarse con nosotros. Esto luego de estos anuncios que son muy importantes.
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18: Bien, habilitamos la línea telefónica para que usted pueda opinar, comentar algún tema en particular. 224-90-59, 224-90-59. Y también la línea de WhatsApp, si gusta puede escribirnos o mandarnos un mensaje al 624-08-864. Radio Éxito, buenas tardes.
19: Buenas tardes, licenciado.
18: Adelante, lo escuchamos. ¿Cuál es su nombre?
19: Bueno, yo soy José Romero Sandoval.
18: Adelante, José, lo escuchamos.
19: Un cóndor de fuego y un abrazo a la distancia desde La Paz, Bolivia, para todo el mundo. Nuestras Fuerzas Armadas no producen nada. Deben rebajar sus sueldos todos a 50%, y los que son cóndores, 30%. Nuestro país es pobre, es miserable, porque nunca ha tenido la oportunidad de construir nuestro futuro, de industrializar los minerales en la carrera armamentista, construir con nuestras propias manos. manos armas y bombas, sacar pues tecnología de punta, teniendo toda clase de minerales. Y deben experimentar la juventud esa tecnología armamentista, construir misiles, la base es el petardo, drones, y tenemos lo más preciado que todos los países quieren tener. Tenemos uranio, wolfram, sierlita, para hacer armamento bélico. Si no incursionamos en la carrera armamentista, no somos nada. Seremos comida de los chilenos, de los caínes, y todos los gobiernos préstamo, para postergarnos y hacer saquear los recursos naturales, cumplir fielmente la receta del imperio, destrozar la patria. Toda la vida fue eso, nos han postergado. Las fuerzas armadas no producen nada, se deben de bajar su sueldo 50% y los cóndores 30%, hay patriotas. Gracias, Antonio.
18: Gracias, don José, por llamar. Su participación es importante, 224-9059, 224-9059. Si usted quiere comentar algún tema en particular esta tarde, acá en la radio, la línea está nuevamente habilitada, el 224-9059.

0: Vamos con algún mensaje que llega por acá. Buenas tardes, Radio Éxito. Mi preocupación es la siguiente. El tema del dólar, nadie le presta atención. Sigue subiendo, sigue subiendo. El presidente dijo, si suben centavitos, suben centavitos. Esos centavitos influyen en la canasta familiar, quiera sea o no. Atentamente, Gabriel Pari. Gracias, Gabriel, por comunicarse con la radio. Radio Éxito, buenas tardes.
1: Muy buenas tardes, Radio Éxito.
0: Adelante, lo escuchamos. ¿Cuál es su nombre?
1: Alberto.
0: Adelante, don Alberto.
1: Ya, muchísimas gracias. En principio, un saludo a la amable audiencia de Radio Éxito, a todos y quienes escuchan. En esta oportunidad quiero decir de las narcomaderas. El gobierno sigue mintiendo. Los chilenos dicen de que ese cargamento sigue incautado en Chile. Y han hecho el análisis, está impregnado de droga. Así que este gobierno no tiene que mentir. Ahora sí, ese cargamento de maderas, si tiene dueño, ya debían devolverlos, pues ya deben ir a reclamar de quién es. Pero los chilenos dicen, insisten en que es positivo, ¿no? Ahora, en cuanto al dólar, es verdad también, centavo a centavo está subiendo. No sé qué ha pasado con el pueblo boliviano. Se está aprovechando de esta medida del estado de sitio excepcional que dice. No puede aprovecharse, mire, el dólar de lo que estaba debía mantenerle en 6.96, ya 7 bolivianos, pero ahora ya ha subido hasta 11 y hasta por llegar, ¿no? Entonces, hay un total desajuste. Eso quería decir, hermano licenciado Antonio, muchísimas gracias por la cobertura.
0: Gracias por llamar, por comunicarse con la radio. 224-90-59, los temas que usted tenga en agenda o quisiera comentar o opinar, nosotros lo escuchamos y hacemos también que su voz se pueda amplificar a través de las ondas de la radio. 224-90-59. Mensaje por acá, dice, comparto, el tema del dólar preocupa y los que vivimos en anticrético, los que vivimos en alquiler también. Alguna vez pagamos en dólares porque el dólar estaba fijo. Ahora todos se quieren aprovechar y a todo le buscan el tema de que está subiendo el dólar, está subiendo el dólar. Por favor, presten atención y no se trata de centavos, se trata de la economía de todos. Atentamente, Gladys dice, gracias Gladys por comunicarse con nosotros. Otro mensaje por acá, buenas tardes, el Express, me llamo Pamela, todo está pasando mal en el país, ni qué decir en los chequeos. Turismo también debe de dar la mitad de su sueldo, los senadores y asambleístas, y sigue prófugo el que está en el Chapare. Y tampoco no hay seguridad en las zonas céntricas, los ladrones están a la orden del día, dice, gracias por el mensaje. Gracias, gracias Pamela por escribir. Ahí está la gente que se comunica con nosotros, 224-90-59. Y la línea del WhatsApp, el 624-08-864. Otro mensaje por acá. Hola Radio Éxito, mucho se habla de estabilidad, pero no hay estabilidad. Hasta los mismos gremiales se los escucha día a día en sus noticieros pidiendo y clamando que el presidente los escuche. Un gremial que estaba junto al presidente hasta lo llamó y le dijo, no vamos a decir, por no hacerle caso, la situación está complicada, por favor, hagamos algo. Atentamente, Marcelo Galván. Gracias, Marcelo. Ahí está la gente que nos escribe y la gente que participa también esta tarde acá en la radio. El 224-90-59 y el 624-08-864. La línea habilitada, como siempre, para que usted y yo podamos comunicarnos y podamos escuchar su opinión.
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6: Quédense con la radio, enseguida con ustedes las noticias. La tercera edición de la Red de Noticias Éxito con los hechos más importantes ocurridos en esta jornada el martes 21 de julio. En el cierre, aquí está Ataque 77. Y este Dame Fuego, el reencuentro con el...

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3: Bienvenidos sean a la tercera entrega informativa de la Red de Noticias Éxito Bolivia. Saludos país desde la sede de gobierno. 17 horas con 35 minutos. Ha comenzado a informar la Red de Noticias Éxito Bolivia. Conferencia de prensa del canciller de Bolivia, Fernando Aramayo.
4: Todo el proceso de atención médica que demandaba este boliviano. El 17 de julio de 2026 tuvimos una reunión extraordinaria de alto nivel con el embajador de Rusia en Bolivia, señor Dmitry Verchenko. Como resultado de la misma, hemos establecido una hoja de ruta bilateral y un canal directo de información para dar seguimiento prioritario a todos estos casos. Y naturalmente hemos presentado un conjunto de notas verbales para poder solicitar no solamente información sobre localización y también lograr dar asistencia técnica y en algunos casos, según correspondía, lograr gestionar la desvinculación de ciudadanos bolivianos. Ante los reportes remitidos inicialmente en abril de 2025, lamentablemente la anterior gestión en la Cancillería no tomó actuación, pero nosotros recuperamos esa actuación desde noviembre de 2025. Esto está ahora en manos de las instancias judiciales, porque corresponde a estas instancias el que las familias presenten acción que permita a la Fiscalía investigar los posibles hechos delictivos vinculados a este tipo de acción, que puede ser clasificada de reclutamiento o intermediación, pero esta materia corresponde a otro órgano de poder y vamos a ser respetuosos de su competencia porque están en fase investigativa y no podemos entorpecer ningún tipo de investigación en este conjunto. Sobre el tema de las maderas, naturalmente, como ustedes saben, tenemos este caso en Chile y ha habido mucho intercambio en esta materia. El fiscal general de Bolivia, don Roger Mariaca, señaló que no existen al momento elementos para responsabilizar al sector maderero boliviano. Somos respetuosos de la actuación que está llevando adelante nuestra fiscalía en colaboración con entes de similar competencia en Chile. La Fiscalía General de nuestro Estado es naturalmente la autoridad competente para poder dirigir una investigación de carácter penal como corresponde. Naturalmente nosotros hemos solicitado a la Unión Europea como Cancillería la conformación de un equipo de especialistas independientes que puedan contribuir a la verificación técnica de la información y las aseveraciones realizadas. Esta es una gestión que hemos hecho ya hace mucho tiempo atrás. En cuanto sale el proceso a conocimiento público frente a la Cancillería chilena, hemos estado en un constante contacto con el ministro de Relaciones Exteriores de Chile y también con el sector maderero. Naturalmente, estamos programando una reunión con el sector maderero para poder tener información actualizada entre todos los involucrados la próxima semana. Esperamos que pueda darse el día lunes.
5: Hola, hola. Don Alpado del Popular Bolivia, quisiera hacer la siguiente consulta, por favor. En el proceso de trabajo que están haciendo como ejecutivo para la designación del nuevo cuerpo diplomático, los embajadores, ¿se está evaluando la posible de como representante ante la OEA? Mismo tema en sentido del ex gobernador de Santa Cruz, el señor Camacho en Paraguay. ¿Esto está siendo evaluado? ¿Se descarta? ¿Cuál es el proceso que sigue? ¿Cuándo se van a designar, por favor, ese tema, señora Talamá?
4: Perfecto, gracias. Todas las designaciones y su anuncios son prerrogativa del presidente Rodrigo Paz. Yo no puedo subrogarme una atribución que no me corresponde. Todas las designaciones naturalmente corresponden a ese nivel, ser presentadas ante la Asamblea Legislativa Plurinacional, a la Cámara de Senadores, quienes siguen un procedimiento que está establecido ya en su normativa y en reglamentación sobre esta temática. Nosotros vamos a presentar estos trámites en las próximas semanas. Ya tenemos identificadas algunas postulaciones que queremos presentar frente a la Asamblea Legislativa Plurinacional, pero repito, es una prerrogativa tanto la definición como su anuncio del presidente del Estado Plurinacional de Bolivia. Entonces no me corresponde a mí emitir criterio al respecto, ¿no? En ese sentido. Pero sí, ya hemos empezado a designar parte del cuerpo diplomático de nivel consular, vicecónsules, el equipo técnico operativo. Ya hemos empezado con esa tarea, el tema de embajador, representante ante las Naciones Unidas, la OEA, etcétera, etcétera. Repito, es una prerrogativa que tiene el presidente del Estado y vamos a ser respetuosos de ella, naturalmente.
6: Medio de comunicación, Bolivisión. Señor Canciller, muchas gracias, Sergio Loza de Bolivisión. Tomando en cuenta la situación que se están atravesando residentes bolivianos en Chile, si me permite, por favor, específicamente en La Serena, a consecuencia de las inundaciones, el día de hoy teníamos un contacto en directo donde una ciudadana boliviana manifestaba que son cerca de 40 ciudadanos bolivianos que se encuentran aislados y prácticamente no pueden salir del lugar y no están con alimentación. Y si me permite, por favor, cooperación internacional, tema créditos. ¿Se habló quizás en las reuniones que se tuvo con los representantes el día de hoy? Gracias.
4: Perdón, ¿con qué representantes y de qué tipo de créditos?
6: El día de hoy se sostuvo una reunión con representantes de 60 países, nos mencionaba, y ampliación quizás para tener apoyo internacional en cuanto económicamente, me refiero.
4: No, lo que yo dije es que mi visita a Washington DC de la semana pasada, 60 países atendieron la invitación de este evento ministerial de alto nivel sobre terrorismo político. No, no han habido reuniones sobre materia económica con 60 países, menos en estos días, sino hacía referencia a mi visita a Washington. La situación de los connacionales en La Serena, en Chile, está siendo atendida por nuestro equipo consular. Ya se ha tomado contacto con, naturalmente, las instancias que corresponden. Y vamos a hacer como en todos los casos, vamos a poner a disposición toda nuestra capacidad, no solamente desde Cancillería, casi in situ, y vamos a poner también a disposición la colaboración estrecha que tenemos con el gobierno chileno para poder dar atención inmediatamente. Estamos recabando la información, como en casos anteriores, en su momento mi persona o el señor viceministro de Asuntos Consulares, don Héctor Huanca, va a dar información mucho más detallada al respecto, pero estamos ya atendiendo la materia.
7: Y estas fueron las palabras del
3: Bien, el canciller del Estado, Fernando Aramayo, en conferencia de prensa, aclarando varios puntos respecto a sus reuniones con diversos países. Continuamos y el presidente Paz aclara que esta semana se pretende enviar lista de consulados y embajadores ante posible nombramiento de José Luis Lupo.
8: Bueno, que todavía nosotros no hemos enviado la línea de
7: Estamos con Cancillería trabajando toda la línea de consulados y embajadores. Y...
8: Ante la consulta sobre la posibilidad para que el ministro de la Presidencia, José Luis Lupo, asuma como embajador en representación de Bolivia en la Organización de Estados Americanos, el presidente Rodrigo Paz aclaró que al momento no se definió la designación.
7: Bueno, que todavía nosotros no hemos enviado la línea de... Estamos con Cancillería trabajando toda la línea de consulados y embajadores, y cuando se envíen los nombres, no se olviden que esto se aprueba en el Senado. Cuando llegue oficialmente esos nombres al Senado, ahí ya tendrán ustedes oficialmente quiénes son embajadores y para dónde. Entonces, mientras tanto, yo creo que hay que mantener la mayor transparencia en ello.
8: Informó que se prepara la lista de embajadores y posteriormente enviar a la Asamblea Legislativa para su aprobación o rechazo.
7: Cuando vean los nombres que lleguen de los candidatos, hemos pasado estos 53 días. Durante estos días teníamos que mandar ya nombres, pero se dieron las circunstancias del bloqueo. Y asumo que a partir ya de esta semana empezaremos a enviar nombres al Senado. Es el Senado donde se aprueban los embajadores.
8: Red de Noticias Éxito, Ever Vargas, La Paz.
3: Legisladores respaldan en gestión del ministro Lupo y analizan posibilidad para que pueda representar a Bolivia ante la OEA.
9: Debe haber una decisión política. Nosotros, por supuesto, respetamos las decisiones del gobierno nacional. Creo que José Luis Lupo hizo un buen papel. Es una persona muy conocedora de los problemas, una persona muy preparada. Y yo sé que José Luis Lupo, donde esté, va a ser una buena representación para el país.
8: La senadora de Unidad, Marcela Guerrero, respaldó la posibilidad para que el ministro de la Presidencia, José Luis Lupo, sea designado como embajador de Bolivia ante la Organización de Estados Americanos y destacó la gestión dentro del gabinete ministerial.
9: Espero que el cargo que se va a asignar a este ministerio esté a la talla de José Luis Lupo, porque el país necesita personas conocedoras de la realidad, pero sobre todo muy preparadas, con meritocracia, y que cambiemos la realidad que está viviendo hoy por hoy el país.
8: Entre tanto, el senador de Libre, José Sánchez, informó que la bancada analizará la situación. Sin embargo, considera que el ministro cuenta con la experiencia para el nuevo

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1: Esperan que se oficialice la designación con el envío de la propuesta a la Cámara de Senadores. 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
2: Oficialismo afirma que designación de Lupo como embajador puede fortalecer oportunidades de inversión para el país.
3: Personalmente me parece que necesitamos gente de esa talla para hacer negocios en el mundo, fuera de Bolivia. Mira, el ministro Lupo ha sido uno de los que ha ido a gestionar, por supuesto, en el tema de diciembre con el banco, con el BID, con la CAF, a la cabeza del presidente Rodrigo Paz.
1: La diputada del PDC, Claudia Bilbao, en contacto con Radio Éxito, destacó la trayectoria y experiencia del ministro de la Presidencia, José Luis Lupo, e indicó que su designación como embajador fortalecería oportunidades de inversión para el país.
3: Yo pienso que ahora los embajadores o los que vayan en diferentes países del mundo no tienen que ir pues a cócteles, a cafecitos, no, o sea, tienen que venir a hacer negocios para nuestro país, y eso es lo que necesitamos, ¿no? Si fuera una decisión del gobierno, me parece bien, es un ministro muy preparado, que ha hecho también muy buena línea en conseguir en el tema de BID, CAF, de todos estos organismos.
1: Descartó problemas internos en el gabinete ministerial, mencionó que es decisión del presidente Rodrigo Paz la designación de cargos.
3: Necesitamos los mejores hombres y mujeres para que vayan a hacer negocios con el mundo para traer inversiones a Bolivia. Y pienso que es eso, ¿no? Ahora es especulación que hay un problema de gabinete, porque ustedes saben muy bien que creo que mejor estamos estableciendo un gabinete, ¿no? En un momento habrá cambios, ya llega el 6 de agosto, el presidente definirá, pero pienso que Lupo ha sido buen ministro.
1: Red de Noticias Éxito, Ever Vargas, La Paz.
2: Ministro Lupo aclara que continúa como ministro de la Presidencia.
4: En política uno nunca está más allá del tiempo que finalmente está. No se puede planificar en largo plazo. Yo estoy trabajando como ministro de la Presidencia. Como ustedes saben, yo fui invitado por el presidente Rodrigo Paz. Son momentos en que pueden producirse algunos ajustes, cambios.
1: El ministro de la Presidencia, José Luis Lupo, informó que continúa en el cargo del Ministerio de la Presidencia y fue invitado por el presidente Rodrigo Paz. Sin embargo, espera los ajustes que sean necesarios.
4: Vamos a ver qué es lo que ocurre. Es muy difícil decir qué es lo que uno va a hacer, pero con toda claridad les puedo decir que hoy me estoy totalmente función de ministro de la Presidencia, cumpliendo con una agenda, como ustedes pueden ver, acá en Santa Cruz. Vamos a ver dónde se requiere. Yo estoy en función pública, estoy claramente decidido a trabajar por el país, eso es lo que lo estoy haciendo, y hoy me toca estar como ministro de la Presidencia.
1: Indicó que estará donde se lo requiera en función pública, en beneficio del país.
4: O sea, estoy trabajando bien, estoy haciendo las cosas que debo hacer, y vamos a ver qué es lo que ocurre en las próximas horas, días, en la medida en que hoy se necesita también pasar a una etapa muy importante, que es la etapa de una agenda para Bolivia que ha sido terminada. Esta agenda va a ser trabajada con otros líderes políticos, va a ser trabajada en la Asamblea, y eso es lo que hoy tenemos que apuntar todos.
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2: 17 horas 54 minutos. Diputado Pacheco denuncia que autoridades cuentan con sentencias ejecutoriadas. Pide su destitución.
3: Es un requisito para este gobierno tener antecedentes. Hemos detectado que 21 autoridades, entre ministro y viceministro, cuentan con antecedentes, hasta con sentencias ejecutoriadas, como ser el señor Mauricio Zamora.
4: El diputado de Alianza Popular Rolando Pacheco denunció este martes que existen autoridades con antecedentes e incluso sentencias ejecutoriadas por presuntos delitos. Señaló al ministro de Obras Públicas Mauricio Zamora dentro de la lista.
3: Toda esta sentencia es en fecha 30 de noviembre del 2022, dictada por el Tribunal Noveno de la Sentencia Penal del Departamento de La Paz por el delito de falso testimonio, falsedad, dice, sí, está por el delito de falso testimonio como un delito de acción pública, falsedad ideológica, como un delito de acción pública tipificado en el artículo 169.
4: Cuestionó a las autoridades por permanecer en el cargo y anunció la solicitud de informes.
3: Estamos ya viendo las pruebas para luego hacerlo público, tanto el ministro como el viceministro, ¿no? Los próximos días vamos a dar esa lista amplia, la cual, reitero, para ser autoridad en el legislativo tenés que tener antecedentes y hasta sentencias.
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2: La Paz reportó 34 focos de calor.
5: La revisión del sistema en vivo de lo que son los focos de calor. A la fecha hoy no tenemos ningún foco activo en el departamento de La Paz. Hasta el día 20 teníamos 34 focos de calor detectados, lo cual significaba el 1.3% del total de los focos a nivel nacional.
6: El director de riesgos y emergencias de la gobernación, José Clavijo, informó que La Paz reportó 34 focos de calor, mismos fueron controlados. Asimismo, dijo que trabajan en temas preventivos para mitigar cualquier afectación.
5: Sin embargo, como les decía, a la fecha de hoy esos se han extinto. Aparentemente eran algunos focos pequeños de chaqueo que son en su mayoría estaban por Apolo. A la fecha, más bien ya no cuentan con ninguno. Tenemos sistemas en línea, son con radio y imágenes satelitales, perdón, que son un sistema del Ministerio de Medio Ambiente y un sistema que es apoyado por la NASA, que mediante imágenes satelitales y de drones prácticamente nos da una imagen en vivo de todo lo que es el área que estamos revisando con focos de calor identificados por intensidad. La gobernación es el ente que gestiona apoyo adicional. Los municipios son los encargados de prever sus emergencias con un presupuesto inicial. Cuando ellos se ven sobrepasados, se declaran en desastre y piden apoyo adicional de la gobernación para poder coadyuvar en la atención de la emergencia.
6: Recordó que cuentan con un sistema satelital para realizar el monitoreo y alertar de forma inmediata para controlar los incendios en coordinación con distintos municipios.
5: Tenemos más o menos en el tema de incendios, más que todo en de agosto a noviembre, por los vientos y demás. La sequía ahorita, fecha específica no tenemos. Desde ahora estamos trabajando en planes de prevención para que cuando llegue el fenómeno del Niño nos tenga ya preparados para mitigar en lo más posible la afectación del mismo.
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2: Gobierno sospecha que incendios son provocados y garantiza recursos económicos para sofocar el fuego.
7: Por lo que conozco, puede ser chaqueo en algunas zonas, pero al hacer sobrevuelos me han dado la información que hay puntos específicos que inician incendios en espacios que no tienen ningún tipo de conexión con los incendios ya que se hayan causado, y parece en principio, eso tendrá que investigar y la gobernación y alcaldías tendrán que hacer las acciones locales ante la fiscalía para que hagan las investigaciones.
4: El presidente de Estado, Rodrigo Paz, informó que tras los operativos aéreos en Tarija, se detectó que existen algunos incendios que son presuntamente provocados y pide realizar las investigaciones para detectar posibles responsables.
7: Por la información no oficial, quiero dejar en claro, pareciera que hubiera puntos fuera de la zona de impacto del incendio donde están intentando generar hechos ya en contra de la naturaleza y evidentemente hechos delictivos. Estamos dando todo el apoyo en Tarija y daremos todo el apoyo a nivel nacional.
4: Agregó que se gestionan los recursos económicos para temas de emergencia.
7: Mira, solo para empezar en el tema del proyecto que me tocó aprobar a mí como senador, el BID se ha dispuesto para temas de emergencias cerca de 250 millones de dólares. Se juntaron todos los recursos sobrantes del BID y se hizo un paquete y eso, si no mal recuerdo, lo aprobamos el año pasado. Bueno, esos recursos están ahora y hay que darle la utilidad rápida a través de temas administrativos.
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2: Existen 12 presuntos autores del incendio de Sama en Tarija.
8: Existe ya 2 denuncias de autores y coautores del incendio de Sama en Tarija. La magistrada del Tribunal Supremo de Justicia, Rosemary Ruiz, ha informado que existe 2 investigaciones por el presunto incendio de Sama, aunque no tienen registrado el paradero de estos autores. La fiscalía está investigando.
9: Ya se ha puesto a conocimiento del órgano judicial 2 investigaciones penales, ¿no? Entonces nosotros esperamos de que el Ministerio Público lleve ya toda la información y nosotros lógicamente vamos a aplicar todo el rigor de la ley.
10: ¿Esas denuncias son contra autores o ya se identificaron?
9: Contra autor, autores, no hay identificación de ninguna persona.
8: Ahora las investigaciones salpica a la empresa de Cetar de Energía en Tarija por una presunta de mala instalación de cableado.
9: No hay sancionados, nunca se identifica. Pedimos nosotros a la población que puedan identificar a los autores. Se han emitido medidas cautelares a través de los juzgados agroambientales. Una de esas medidas cautelares era el recableado que se ordenaba a Cetar. No se han cumplido y bueno, de manera reincidente nuevamente ocurren estos incendios casi por las mismas causales. Entonces, bueno, todas las instituciones tenemos que ponernos de la mano y poder luchar para que esto no ocurra.
8: Sin embargo, el incendio continúa a esta hora de la mañana. Inclusive llegaron a varios periféricas de la ciudad de Tarija, la comunidad de Rincón de la Victoria, Coimata, Cadillar. Hay preocupación en Tarija por el servicio de agua que estaría siendo contaminado por estos incendios. En el informe desde el sur del país, Mario Fernández, Red de Noticias, Éxito.
2: Senadora Guerrero solicita apoyo internacional y plantea incrementar sanciones a responsables por incendios.
11: Estamos haciendo la carta al presidente Rodrigo Paz Pereira, a la Cancillería, para solicitar la ayuda internacional, porque hoy se han masificado los focos de incendio y ya vamos casi aproximadamente una semana de lo que vivimos esta tragedia. Nos da miedo nuestras viviendas, el hábitat de los animales y lo que hoy está viviendo Tarija.
4: Ante la continuidad de los incendios que se registran en Tarija, la senadora de Unidad Marcela Guerrero lamentó el escenario y anunció que solicitó a Cancillería la ayuda internacional para evitar la propagación del fuego.
11: Se presenta hoy el proyecto de ley de protección natural y prevención a la sanción de los incendios forestales, modificando el Código Penal, tipificando nuevos delitos, el delito contra el patrimonio natural y los ecosistemas. Y es hora de frenar, de que con un fósforo dañen todo nuestro ecosistema. El incendio forestal debe tener la máxima pena dura de 30 años de cárcel.
4: Además, presentó el proyecto de ley para modificar el Código Penal e incrementar las sanciones para quienes provocan los incendios.
11: Pero también es importante crear un financiamiento para equipar a nuestros bomberos que hoy están afrontando el fuego. Por eso pedimos de que el fondo para la reducción de riesgos y atención debe tener un fondo ilimitado para todo desastre que se ocasiona en nuestro país, que debe salir del presupuesto general del Estado.
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2: 18 horas con 3 minutos. Transporte pesado a punto de declararse en quiebra.
12: Dirigente del transporte pesado, Hugo Domingo Ramos, sostiene que su sector está a punto de declararse en quiebra nacional por falta de economía.
13: Nosotros, preocupados de la situación actual que estamos pasando, fila en los surtidores, no hay una respuesta clara del gobierno. Respuestas claras que hemos pedido al ministro de Hidrocarburos, al presidente de Yacimientos, donde nos dan información pésima, donde no hay un equipo especializado para poder hacer los laboratorios en diferentes recintos de yacimientos. Pero es un estado boliviano, estamos hablando de un estado. Por eso, cansados ya de poder mendigar reuniones con los ministros, incluso con el señor presidente Rodrigo Paz, que es la tercera carta misiva que ha mandado el sector del transporte pesado sin respuesta alguna, ya las bases han determinado a nivel nacional a llevar un ampliado en la ciudad de Cochabamba el día 29 de julio a las 8 de la mañana. Yo quisiera decirles y denunciar públicamente de que este sector que aporta con impuestos para los sueldos de esos parásitos del gobierno, no tenemos respuesta alguna hasta el momento. Y este sector que aporta al erario del país, el sector más importante, hoy se siente discriminado, porque no estamos ni siquiera tomados en cuenta en el fondo de garantía que ha ofrecido el gobierno central. Entonces, ¿qué nos queda? Irnos a un ampliado, y el ampliado definirá pues las futuras medidas de acción en defensa de este gremio. Creo que el gobierno debe garantizar este líquido elemental.
14: ¿Es posible que vuelvan las movilizaciones luego del estado de excepción por parte de
13: ellos? Nosotros estamos conscientes de que estamos en estado de excepción, pero también hay que ser conscientes de que este sector está a punto de declararse en quiebra nacional, porque no tenemos economía para sustentar a nuestras familias. Las deudas en los bancos, impuestos, sacan normativas o leyes sin consenso del sector.
12: Red de Noticias Éxito, Gilda Castro, El Alto.
2: Crisis de combustible se agrava en Potosí. Más de la mitad del transporte urbano está paralizado y no descartan incremento de pasajes.
15: La escasez de combustible se volvió a agudizarse en la ciudad de Potosí, donde largas filas de vehículos se observan en las diferentes estaciones de servicio, mientras cientos de transportistas esperan durante varios días para abastecerse, principalmente de diésel. Sobre este tema informó Jesús Oros, ejecutivo del sindicato 16 de noviembre.
16: No alcanza, queremos que solamente el cupo está llegando muy bajo, y entonces eso no abastece al transportista, entonces eso preocupa bastante. Y yo creo que esta semana vamos a llevar una asamblea general, vamos a tener que decidir qué es lo que hacemos, porque realmente los compañeros de base están pernoctando, durmiendo una hasta dos noches en este frío.
15: El transporte urbano se declaró en estado de emergencia y anunció la convocatoria a una asamblea durante la semana presente para definir las medidas que asumirá ante la persistente falta de carburantes.
16: Que esté normal el abastecimiento de diésel, porque de lo contrario estamos jugando con la población. Nosotros tenemos problemas con los sectores, con los usuarios y también con el sector de yacimientos. Entonces, todo ese problema tenemos que tratar de solucionar.
15: Según el sector, más del 50% de las unidades del transporte urbano permanecen durante días en las filas. Advierten que una de las alternativas que podría ser analizada es el incremento de la tarifa del transporte público. Red de Noticias Éxito, Milton Bracamonte, Potosí.
2: Pedro Quispe critica dirigente Hugo Domingo Ramos.
12: El dirigente del transporte pesado sindicalizado Pedro Quispe desconoce la dirigencia de su par, Hugo Domingo Ramos, y lo critica.
17: Parece que las inspecciones técnicas no vale la pena. Acá se hace 100% como en otros países. No, acá usted presenta 100... 100 rúas, te dan la inspección técnica. Y vas y estás colando. ¿Acaso el federado sindicalizado hace cola para inspección técnica? No, solamente los particulares.
18: ¿Pero no sería un acto de sinvergüenzura de parte del gobierno haber generado los problemas del autotransporte y encima realizar la inspección?
17: Bien injusto, tienes razón, es injustamente, pero se va a aplicar, porque es la forma de recaudar platita. Entonces vayamos a la realidad, no hablemos como aquel payaso que está hablando al frente, no tiene carretilla, no conoce nada y está hablando de transporte, ni va si tiene. Fin de semana dice que va a tener su empleado, ¿con quién? ¿Con su perro, su gato? Está mal, hay que tener la base, hay que tener carro, hay que tener empresa para poder hablar, siquiera hay que ser una sociedad de choferes, no simplemente un payasito que viene amenazando años, años, 10 años de dirigencia. No, pues, aquí se prestan algunos medios, ¿no? Quede claro, algunos medios se prestan a eso, ¿no? Dirigentes, dice, como América Televisión, como Teleestrella, son sus favoritos de este caballerito. A mí me da pena, vergüenza de hablar de este señor. Gracias.
19: Red de Noticias Éxito, Gilda Castro, El Alto.
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2: 18 horas con 12 minutos. Hidrocarburos admite escasez de diésel, atribuye problemas logísticos.
29: De acuerdo a la información que a mí me proporciona el encargado de comprar combustibles, que es el presidente.
30: Hidrocarburos, Blanco Quintanilla, admitió la escasez de diésel que existe en el país.
0: Alegó que esto se debe a problemas logísticos en descarguío de un buque de más de 40 millones de litros de diésel en Puerto de Arica.
29: Se tienen que abrir ventanas para que entre el barco, si no, no entra el barco por la marea. O sea, había un problema logístico y son aproximadamente 100 cisternas que vendrían por día aproximadamente. Hacen más de 1 millón de cisternas, de acuerdo nuevamente a lo que la información que me proporcionó la gente de transporte. La gerente de transportes está ahorita en Chile viendo este tema, la señora Katia Diedrich. Entonces, el combustible va a ir llegando en los próximos días y se tiene que normalizar, pues. Porque mire, acaba de haber un problema en Chile. Ese barco tenía que haber empezado a descargar el combustible hace dos días, más de dos días, y no pudo porque la marea no lo permitía. Entonces yo le digo a usted, mañana, pasado, de aquí a cinco días, por ahí cometo un acto de responsabilidad, porque yo no sé la fecha. Supuestamente hoy día a las 11 de la mañana iba a empezar a descargar el...
0: La autoridad de gobierno dijo que no pueden realizar el descargue del combustible debido a que esperan que se abran ventanas para el ingreso del buque por la marea.
29: El barco en los tanques que se tiene en Chile. No tuve que dejar la reunión, pero bueno, yo estuve hasta el final de la reunión, pero no para la firma del documento. El presidente Daroca firmó un documento prometiendo cierta cantidad de combustible, pero seguramente el presidente Daroca no contaba que iba a haber este inconveniente con logística. O sea, hay un documento firmado por Yacimientos y la CAO, y los subsectores de la CAO, los cañeros entre ellos. Entonces, ese documento, la palabra, como yo siempre les digo, se cumple. Salvo que haya en este caso, aparentemente ha habido una situación de fuerza mayor, pero todos estamos interesados que el sector del agro pueda terminar sus obras, porque pues es riqueza para la patria.
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2: Comisión de Planificación del Senado prevé remitir informe al Pleno para tratar el presupuesto general del Estado reformulado.
3: Si nosotros no bien nos pasen del Pleno comisión, nosotros tenemos sesión de comisión y ya vamos a trabajar el fin de semana para la otra semana, la primera sesión, presentarlo también.
4: La senadora de Unidad, Eliana Acosta, informó que la Comisión de Planificación prevé tratar y remitir esta semana al Pleno de la Cámara Alta el informe del presupuesto general del Estado reformulado.
3: Ya nos han dado el calendario, vamos a hablar de sesión el día jueves, presumo que de manera formal ahí nos van a remitir, nosotros vamos a trabajar el fin de semana para poder ya presentar el informe para la siguiente semana. Sabemos que es urgente su tratamiento, aunque está a destiempo, ¿no? Pero sí, como comisión nosotros lo vamos a atender inmediatamente, sea remitido de manera formal.
4: Explicó los detalles dentro del proyecto de ley, entre ellos la incidencia del tipo de cambio del dólar flexible.
3: No olvidemos que lastimosamente el presupuesto, pues porque hay una incongruencia entre lo que se va a recaudar y entre lo que se está proyectando, precisamente porque

0: No olvidemos que hay factores que inciden de manera directa y son precisamente el dólar flexible, ¿no? Entonces, esos son los aspectos que queremos nosotros revisar con cuidado para ver qué es lo que ha apreciado o qué aspectos ha derogado, porque hay unas disposiciones abrogatorias que ya diputados lo han mandado.
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2: Gobernador de Santa Cruz espera lograr consensos y aplicar el modelo 50-50 desde el presupuesto general del Estado 2027.
3: Necesitamos administrar los recursos de los departamentos. Estamos para hacer un gran consenso nacional junto con el gobierno nacional, con los gobiernos municipales, con todas las entidades autónomas territoriales, para poder llegar a un consenso técnico, estructural, y que el 50-50 se pueda empezar en el presupuesto general del Estado 2027 como máximo.
1: El gobernador de Santa Cruz, Juan Pablo Velasco, destacó los avances en el análisis del modelo 50-50 y pide la aplicación de la distribución de recursos a las regiones dentro del presupuesto general del Estado 2027.
3: Yo creo que es un gran avance ya que esto está en agenda. Ustedes si se ponen a pensar, hace un mes esto no estaba en agenda, hace un mes no había la bandera del 50-50 y quienes impulsamos esta bandera fuimos los gobernadores, fueron los del departamento de Santa Cruz. Me parece que es un gran avance que el presidente de Bolivia, con todo lo que eso representa, llame a todos los gobernadores el 5 de agosto, un día antes del 6 de agosto, un día tan importante en Sucre para nuestro país, a tratar el 50-50.
1: Confirmó su asistencia al encuentro convocado por el presidente Rodrigo Paz para el próximo 5 de agosto en Sucre y adelantó que presentará una propuesta.
3: Hoy tenemos un paro de trabajadores de salud en Santa Cruz. Y es justamente por el bono de vacunación, que el bono de vacunación es una ley del Ministerio de Salud. Y es un bono de vacunación que tenemos que pagar, son 24 millones de bolivianos, y no tenemos los recursos para hacerlo. Y debería pagarlo el Ministerio de Salud. Y así como eso, hay muchas leyes que nos dan competencias sin financiamiento y hace que las gobernaciones no podamos al final del día atender los problemas de la gente.
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2: Alianza Popular sospecha de acuerdos entre el gobierno y el Fondo Monetario Internacional. Exigen conocer detalles en la asamblea.
4: Ayer decía el ministro Lupo que es el acuerdo con el FMI es indispensable. Es realmente que no tiene condiciones, pero no nos dicen realmente cuál es el acuerdo, de qué se trata, ¿no? Ellos ya están haciendo todo lo que la entidad les está exigiendo, más recortes al gasto público, un dólar flexible, una nueva política de tasas de interés.
1: La diputada de Alianza Popular, Claudia Herbas, exigió al gobierno remitir a la Asamblea Legislativa cualquier acuerdo con el Fondo Monetario Internacional para conocer los detalles sobre los financiamientos gestionados.
4: ¿Qué nos quiere ocultar nuevamente? ¿Por qué nos está mintiendo? Lo evidente es que este tipo de compromisos van a tener efectos sobre los precios, van a tener efectos sobre las tarifas, y lo más preocupante también va a ser que van a tener efectos sobre los intereses, sobre las tasas de interés que tenemos para créditos de vivienda, que tenemos para el tema productivo.
1: Alertó sobre posibles riesgos económicos para el país y espera que no se apruebe el acuerdo sin conocimiento del legislativo.
4: ¿Cuánto va a ser el recorte del gasto y la inversión pública que el gobierno se va a comprometer con el FMI para este año y para los siguientes años de su gestión? ¿Cuáles son los siguientes pasos? ¿Habrá un nuevo gasolinazo en el 2027, en enero? ¿Hasta dónde van a dejar que se devalúe nuestra moneda? ¿12, 13, 14, 15 bolivianos? Ya estamos prácticamente en 11 bolivianos. ¿Qué es eso de una nueva política de tasas de interés?
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2: Comisión Legislativa viajará a Chile por caso narco Maderas ante contradicciones por falsos positivos.
5: Primero que nada, nosotros soy parte de la comisión de estas nombradas narcomaderas. Mañana nosotros nos vamos a reunir, pero anteladamente hemos pedido al cónsul chileno de que nos pueda facilitar el nexo para facilitar los trámites correspondientes para viajar allá.
1: El senador del PDC, Nicanor Cochi, informó que miembros de la comisión especial que investiga el caso Narcomaderas viajará a Chile para recabar toda la información tras conocer informes contradictorios entre la Fiscalía del vecino país y Bolivia sobre falsos positivos dentro de las maderas incautadas.
5: Porque ese es entredicho, va a seguir andando, ¿no? Dice que ahí poco tiempo hemos escuchado de que no era evidente las impregnaciones, ¿no? O sea, no correspondían a un positivo. ahora ratifican que es positivo, ¿no es cierto? Entonces, por eso es preciso que nosotros como legisladores viajemos al lugar de origen donde está incautada la madera y pues allá recabemos también los documentos.
1: Anunció la inspección al caso y espera que se pueda llegar a la verdad ante afectaciones.
5: Vamos a viajar, mañana tenemos una reunión que estamos convocando para sentarnos a dialogar, vamos a planificar cuál va a ser el plan para salir después de esto, después de la inspección de viaje, cuál va a ser los caminos a tomar, porque nosotros tenemos que llegar a una conclusión de que es verdad o no es verdad estas narcomas.
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2: Comisión de Constitución aprobó ley transitoria para completar acefalías en el Tribunal Constitucional Plurinacional y en el Tribunal Supremo de Justicia.
6: Informarles que en dos sesiones la Comisión de Constitución ha concluido la aprobación de la ley transitoria para la convocatoria a la preselección y elección de magistrados del Tribunal Constitucional y del Tribunal Supremo de Justicia.
1: El diputado de Unidad, Juan del Granado, informó que la Comisión de Constitución de Diputados aprobó este martes la ley transitoria para la convocatoria a la preselección y elección de magistrados del Tribunal Constitucional y Tribunal Supremo de Justicia.
6: Hemos incorporado observaciones de forma que no van a afectar el tratamiento de la norma, y ahora corresponde esto remitir al Senado para su continuidad, a la Cámara de Diputados. El informe de la comisión va a remitirse a la Cámara de Diputados, donde después del debate se aprobará para su remisión a la Cámara de Senadores.
1: El diputado del PDC, Rudy Pantaleón, mencionó que la comisión tiene el objetivo de dar certeza a la población sobre la administración de la justicia.
7: Podamos darle, vuelvo a reiterar, seguridad al país y lo que significa la administración de justicia. Como ustedes saben, el Tribunal Constitucional principalmente tiene una recarga procesal muy considerable que están reclamando hace bastante tiempo, no solamente los magistrados del Tribunal Constitucional, sino el país entero.
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2: Senadora de Súmate acusa a empresa panameña por presunto lavado de dinero.
8: Tanur Ventures es una empresa panameña que extrañamente el 2014 inició con un capital de 60 mil bolivianos, pero el 2015 aumenta su patrimonio a casi 21 millones de bolivianos, solamente y únicamente con el rubro de alquilar, ¿no? Una empresa panameña.
1: La senadora de APB Súmate, Claudia Mallón, denunció que una empresa panameña acumuló 21 mil millones de bolivianos en pocos años y aprovechó presuntamente la falta de controles de impuestos nacionales.
8: Hace impuestos nacionales, asfixiar a los ciudadanos bolivianos, asfixiar al emprendedor, al empresario, pero con una empresa panameña no dijo nada en 10 años. Hoy estamos enviando una nota formal a impuestos para que nos respondan, para tener una reunión con ellos e investiguen a este tipo de empresas, que hay muchas, que presuntamente se dedican al lavado de dinero.
1: Acusó a la empresa por presunto lavado de dinero bajo el argumento de alquiler de inmuebles.
8: ¿Qué hace Impuestos Nacionales? Reitero, una empresa de dudosa procedencia que supuestamente es panameña con un patrimonio de 60 mil bolivianos el 2014 y como por arte de magia, el 2015 a diciembre su capital aumenta a 21 millones de bolivianos.
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2: Diputado Rodríguez plantea mediante ley para esterilizar a personas en situación de calle, anuncia socialización.
9: El objetivo principal de la ley es reinsertar a la sociedad, a toda la gente en situación de calle y droga. Porque hay diferente, aquí tiene que clasificar, por eso lo que manda al Ministerio de Salud y a las demás secretarías de entidades territoriales a hacer una historia clínica de cada persona en situación de calle.
1: El diputado de Unidad, Néstor Rodríguez, en contacto con Radio Éxito, explicó que su proyecto de ley propone la creación de tratamientos médicos y la esterilización bajo autorización judicial para personas en situación de calle y con problemas de consumo de drogas.
9: Estamos abiertos. He mandado una nota oficial al Defensor del Pueblo el próximo martes posiblemente nos reunamos en La Paz con él para escuchar qué alternativa ellos tienen para que le demos solución, porque no estamos ahorita para dejarlo que ellos sigan sufriendo, sigan naciendo niños en la calle en un estado inconveniente.
1: Informó que hubo el rechazo de diferentes sectores como la Defensoría del Pueblo y exige presentar otras propuestas al margen de su proyecto.
9: Si el Defensor del Pueblo y estos colectivos firman un compromiso de recuperar a esta sociedad, yo incluso retiro mi ley. Pero no lo voy a dejar tampoco mientras alguien no se haga responsable de ello. Entonces yo creo que es cuestión de criterio, cuestión de vivencia.
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0: Eso es sugerido, yeah.
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2: El 18 horas con 30 minutos. Presidente anuncia 250 millones de dólares del BID para combatir fenómeno del Super Niño.
3: Pero es indiscutible que ahora llega el Super Niño.
4: El presidente Rodrigo Paz anunció que se establecieron las normas para que los recursos de la cooperación puedan ser utilizados para combatir el fenómeno del Super Niño. Indicó que se estaría dando uso a 250 millones de dólares del BID para estas emergencias.
3: Solo para empezar en el tema del proyecto que me tocó aprobar a mí como senador, el BID se ha dispuesto para temas de emergencias cerca de 250 millones de dólares. Se juntaron todos los recursos sobrantes del BID y se hizo un paquete, y eso, si no mal recuerdo, lo aprobamos el año pasado. Bueno, esos recursos están ahora y hay que darle la utilidad rápida a través de temas administrativos y de forma transparente. Ya hemos hecho uso de recursos, ¿se acuerdan? Con el caso de Samaipata, en Cochabamba, en Chimoré y en otras regiones.
4: Por otra parte, dijo que dos helicópteros fueron enviados para combatir los incendios forestales en Tarija.
3: Se han armado ya todas las resoluciones necesarias para que los recursos que se han logrado de cooperación y los propios recursos que tenemos en el país ya estén listos para darle uso.
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2: Gremiales piden eliminar el dólar flexible.
5: A ver, la crisis que estamos viviendo los transportistas, gremiales, jubilados, CONAMIPES, todos los sectores, es posiblemente en esta semana que viene que puedan llevar un ampliado de distintos sectores para decir a este gobierno: yo soy Toño Siñani y te he mandado las cartas con los poderes para que nos den soluciones, pero carajo, tus ministros no atienden ni mierda. Ahora por eso el ampliado se va a tener que llevar.
4: El dirigente de los gremiales, Toño Siñani, informó que su sector se ve afectado por el dólar flexible. Piden que este sea fijo. Ante ello, anunciaron un ampliado para determinar nuevas medidas.
5: Posiblemente hasta el día jueves, porque realmente la crisis no puede esperar más, donde realmente ya no hay economía. Hay que decir al ministro de Economía: pura babosada, hables ese cojudo. ¿Por qué no ve el diario Vivir de los gremiales? Nosotros somos empresarios. Que no sea cojudo, pues, ese ministro de Economía. Realmente da vergüenza. El dólar estaba 6.96. Había todavía dólar paralelo. Pero ahora el dólar está oficialmente a 10 bolivianos con 90 centavos. Y ahí sigue dólar paralelo, que está a 12.50 de bolivianos. ¿De qué está hablando ese ministro de Economía? Si realmente pregunte al transportista si tiene dólar, al gremial, al CONAMIPE o a los campesinos, pregunten si hay dólar. No hay dólar. O
4: sea, indicó que con el dólar flexible solo se benefician los mayoristas y no así el minorista.
5: Quienes más estamos sufriendo es el compañero gremial minorista, porque vamos a vender nosotros una prenda en 50 bolivianos, vamos ante el mayorista, nos están ofreciendo a 60 bolivianos. Ya no tenemos ganancia. Y lo peor, aquí hay malos ministros que están haciendo quedar mal. Ese mancagasto, ministro de Economía, que habla huevadas, hasta el día de hoy no hay soluciones.
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2: Sector productivo de ladrillos en estado de emergencia por la flexibilización del dólar.
6: Entonces nos encontramos con el sector ladrillero de la Final Buenos Aires. Nos estamos declarando en emergencia.
4: El gremio de la producción de ladrillos se declararon en estado de emergencia por la flexibilización del dólar. Alegan que se ven afectados en los costos de pago por el gas.
6: Estamos pidiendo una reunión urgente con el gerente de comercialización de YPFB, ya que a los compañeros les están cobrando el consumo de gas al tipo oficial del dólar. Ha subido en un 50%, antes les cotizaban a 6.93, ahora le están cotizando a 10.80. Entonces, esto les hace de que ellos ya no puedan seguir trabajando, muchas unidades productivas se tengan que paralizar o en su defecto se van a cerrar. Vamos a tener que ahora dejar a mucha gente en desempleo porque no es ya viable, no se puede trabajar, no hay reactivación económica, y la flexibilización del dólar ha hecho de que ellos realmente ya piensen en cerrar sus unidades productivas.
7: ¿Cuánto por ciento habría incrementado?
6: Un 50%. Ya ha subido un 50%. Ha antes lo mínimo que pagaban era 14 mil bolivianos, ahora ya están pagando a unos 27 mil a 28 por mes, y tienen estoqueados los ladrillos, no están vendiendo. El tema del combustible ha hecho que ellos también no puedan ir a dejarle a diferentes construcciones que tenían contratos.
4: Helen Rivero, presidenta de CONAMIPE, indicó que en La Paz se ven afectadas cerca de 900 familias. El sector pide una reunión con el gobierno para ver opciones para salvar a las empresas.
6: Y ahora están queriendo hacer subir, pero ya sus contratos lo están deshaciendo porque no quieren incrementar el precio del ladrillo.
7: ¿Cuántas fábricas de ladrillos estarían viendo?
6: Estamos hablando solamente a nivel La Paz, en el final Buenos Aires, 110 unidades productivas.
7: ¿Cuántas familias serían?
6: De 110 unidades productivas son alrededor de, mire, unas 900 familias.
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2: Diputada Bilbao cuestiona funcionamiento de entidades económicas ante incremento del dólar flexible.
8: Entiendo muy bien la posición del sector gremial, que sí tienes razón, realmente sus entes del Ministerio de Economía, él no quiere cambiar y son gente que nos está perjudicando. Te vuelvo a decir, el Banco Central, la ASFI, el BDP, el Banco Unión. Hasta ahora el proceso de muchas cosas que tenemos en el Banco Unión, el ministro no lo está haciendo.
9: Debido a la falta de respuestas por autoridades financieras sobre el incremento del precio del dólar flexible, la diputada del PDC, Claudia Bilbao, cuestionó el manejo económico y el funcionamiento que provoca la incertidumbre en el país.
8: Pues le vuelvo a decir, el Banco Central realmente no atiende a nadie, no es efectivo. El tema de la ASFI, tenemos serios problemas, y en el tema del dólar, bueno, eso tenemos que entenderlo también, ¿no? El año pasado ha llegado a 18 bolivianos. Esperemos que no pase de 12 bolivianos.
9: Afirmó que no pasará más de los 12 bolivianos el dólar, tomando en cuenta que la medida se asumió como un sinceramiento económico.
8: Pero teníamos que establecer ese tema, primero, más que por el tema del ministro de Economía, es porque tenemos que dar seguridad jurídica para que vengan inversiones de Bolivia, a Bolivia. Y tú no puedes mentir y no asincerar la moneda y decir que sigue 6.96 cuando en el mercado negro ha llegado a 18.
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2: Ex comandante Zúñiga señala a Luis Arce, el ex ministro del Castillo y Novillo, y también al ex viceministro Aguilera como responsables de la asonada militar.
10: Estamos plenamente convencidos de que pronto será justicia y se van a esclarecer qué es lo que ha pasado. Vuelvo a reiterar, los autores intelectuales se encuentran deambulando por las calles libremente. Pero tenemos la convicción de que muy pronto esos autores intelectuales van a estar en la silla de los acusados.
9: En contacto con Radio Éxito, el excomandante del ejército Juan José Zúñiga, principal acusado, mencionó al expresidente Luis Arce y otras exautoridades como responsables dentro del caso de la asonada militar del 26 de junio de 2024.
10: El señor Arce, ese ministro de ese exministro de Defensa, Medillo, ese exministro de Gobierno, Castillo, el falso Inca, el señor Moldis, personaje oscuro junto a su operador Fernando Rodríguez, el abusivo general Aguilera, esos tienen que estar en la silla de los acusados.
9: Reitero que los efectivos militares actuaron bajo disciplina y a instrucción del entonces presidente Arce.
10: Cuando yo digo, los militares simplemente hemos cumplido un orden. ¿En qué sentido? Desplazarnos de un punto A a un punto B, sin sospechar las oscuras intenciones de ese gobierno. Muchos han confundido, han dicho que nosotros nos hemos prestado a ese plan. Jamás, no puede haber un solo soldado.
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2: Juan José Zúñiga develó que Luis Arce intentó subir su popularidad por el caso de la asonada militar.
10: Esos soldados evitaron que ese tirano que se creía dueño de, que hacía negocios con Bolivia, evitamos que se entregara el salario y una empresas transnacionales.
11: Por eso de ese ex presidente, su principal objetivo era subir su popularidad.
9: El excomandante del ejército Juan José Zúñiga develó en contacto con Radio Éxito que el expresidente Luis Arce intentó aumentar su popularidad para continuar como primer mandatario del país utilizando la sonada militar.
11: Para afrontar las elecciones generales y quedarse 20 años en el poder. 10 años Arce y 10 años Castillo. ¿Para qué necesitaban 10 años? Para consolidar sus negocios, para consolidar la entrega del salario y una de las piezas, para eso querían.
9: Zúñiga reconoció el valor de los efectivos militares ante las presuntas intenciones del gobierno de Arce.
11: Porque ese día, desde la Plaza Murillo, cambió la historia de la patria. ¿Por qué cambió? Porque ahí se inicia la caída, el desmoronamiento de ese gobierno que estaba destruyendo la patria, la nación, que se creían dueños de Bolivia, se creían dueños de la justicia. Y no pudo levantarse.
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2: Fiscalía apela a la detención domiciliaria del excomandante de las Fuerzas Armadas, Juan José Zúñiga.
12: Sí, la facultad constitucional y la facultad procesal le otorga a la Fiscalía y a las partes apelar cualquier determinación que ya sea incidental o de medidas cautelares.
4: El abogado Eduardo León, defensa del excomandante Juan José Zúñiga, informó que tras conseguir la detención domiciliaria de su cliente, el Ministerio Público determinó pedir la apelación a esta determinación.
12: En este caso, las medidas cautelares han sido apeladas cuando ha existido la resolución que establece la detención domiciliaria del general Juan José Zúñiga. Ahora estamos esperando de que el Tribunal de Alzada conozca a través de una sala penal y absuelva todos los supuestos agravios que habrían sufrido tanto el Ministerio Público como las otras partes, y en esa eventualidad tener pues una resolución que determine en definitiva la situación jurídica del general Zúñiga.
4: El jurista indicó que su cliente ya se encuentra en su domicilio junto a su familia. Asimismo, indicó que busca restablecer las fuerzas para dar continuidad con el caso por la sonada militar.
12: No hay una fecha, se está realizando los trámites de sorteo y aquello no creo que dure más de una semana para tener la fecha y la hora. Sí, él se encuentra en su domicilio, está aún pues tratando de equilibrar todo lo que ha sucedido. Nosotros hemos de alguna manera buscado de que él encuentre una tranquilidad, aunque pasajera, pero que encuentre finalmente para poder restablecer fuerzas e irnos al juicio, ¿no?
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2: Dos incendios forestales movilizaron a bomberos en Potosí. El fuego puso en peligro varias viviendas.
13: Se registraron en las últimas horas en el departamento de Potosí. El de mayor magnitud se produjo en la comunidad de Azángaro, carretera hacia Sucre, donde el fuego consumió aproximadamente 7 kilómetros de vegetación y estuvo a punto de alcanzar a varias viviendas del sector. Sobre este tema informó el coronel Fernando Cardoso, director departamental de bomberos.
14: Lamentablemente este incendio tenía una gran, era de gran de magnitud, de un área de aproximadamente 7 kilómetros. Y afortunadamente se ha podido controlar y posterior realizar el enfriamiento aproximadamente a horas 8:30 de la noche.
13: El segundo siniestro ocurrió en la comunidad de Aguarica y la ruta hacia Uyuni, donde las llamas arrasaron varias hectáreas de pastizales.
14: Han sido incendios provocados que lamentablemente por la situación climatológica, en este caso el viento, ha trasladado a otros puntos. En este caso tenemos ramas secas, ¿no?, que ha favorecido, ¿no?, para que el incendio pueda crecer y las llamas puedan crecer y, bueno, el radio aumente, ¿no?
13: Afortunadamente, en ambos casos no se reportaron personas heridas, aunque los daños se concentraron en la vegetación y los pastizales. Personal de bomberos logró controlar los incendios e inició las investigaciones correspondientes para establecer el origen de ambos hechos. Red de Noticias Éxito, Milton Bracamonte, Potosí.
2: Comunarios retienen al sospechoso de provocar incendios.
15: Procedido al arresto ciudadano, hemos hecho un arresto ciudadano, tenemos a la persona.
4: Comunarios de Sella cercana Alvarado y el alcalde de Tarija, Johnny Torres, realizaron un arresto a un ciudadano de un hombre señalado de haber provocado un incendio en ese sector.
15: Dentro de una de nuestras camionetas vamos a cargar esa motocicleta tiene combustibles, tiene de todo.
4: La autoridad municipal advirtió que el fuego estuvo a pocos segundos de propagarse hacia la ciudad y aseguró de no haberse controlado a tiempo, las consecuencias habrían sido catastróficas. El sospechoso fue entregado a las autoridades para su investigación.
15: Y vamos a ponerlo a disposición de la policía boliviana. Eso es lo que corresponde y vamos a llamar a la fiscalía de inmediato.
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2: Informe policial. 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
3: Fiscalía investiga doble parricidio en el municipio de Carapari.
4: Unas horas atrás se ha reportado en el municipio de Carapari, más propiamente en la comunidad de Loma Alta, un lamentable hecho donde una persona de aproximadamente 37 años de edad hubiese victimado tanto a su señora madre como a su señor padre.
5: El fiscal departamental de Tarija, José Ernesto Mogru, informó que se investiga un hecho de doble parricidio ocurrido en el municipio de Carapari, donde un hombre de 35 años habría provocado la muerte de sus padres de 65 y 67 años.
4: Utilizando un patecabra, lamentablemente, de acuerdo al informe que se tiene por parte de la fiscal, esta persona vivía con su madre, y primeramente en la cocina, más propiamente, hubiese procedido a quitarle la vida a su madre. Posteriormente, esta persona cierra la cocina con llave, se va a dormir, y su padre, que vivía a tres casas, más o menos a unos 50 metros, se encontraba también en su domicilio, porque los padres eran separados, pero vivían cerca, en la misma comunidad. Este procede a ir a la casa del padre también, quitándole la vida, lamentablemente destrozándole parte del cráneo con este patecabra.
5: El fiscal indicó que se solicitaron las pericias correspondientes con el objetivo de reconstruir los hechos y establecer el móvil del crimen, asimismo para reunir todos los elementos probatorios que permitan sustentar la imputación formal.
4: Una vez de que se toma conocimiento de este hecho, acuden al lugar de los hechos dos policías, quienes identifican al autor, intentan aprenderlo y intenta internarse en el monte.
5: Red de Noticias Éxito, Lía Vega, La Paz.
3: Menor de 17 años que era agredida sexualmente por un sujeto de 27 años en el municipio de Villa Charcas. Vivía en condiciones precarias, fue rescatada por la policía, informa Rena Martínez.
6: Gracias. Cerca al río Chuquimayu del municipio de Villa Charcas, un adolescente de 17 años convivía en condiciones precarias con un varón de 27 años. Y a denuncia de un familiar, la policía se constituyó al lugar rescatando a la menor, quien testimonió que hubiese sido violada por el sujeto en varias oportunidades.
7: Es una violación agravada que se había suscitado en el municipio de Villa Charcas. Fuerza Especial toma conocimiento del hecho el 13 de julio de este año, luego de que un familiar formalizara una denuncia verbal en dependencias de la Fiscalía de Villa Charcas. La víctima sería una adolescente de 17 años de edad y el denunciado tendría aproximadamente 17 años. De acuerdo con los antecedentes preliminares, la familia ha tomado conocimiento de que la víctima estaría conviviendo en una vivienda precaria ubicada por el municipio de Chuquimayo. En este contexto, la víctima en su intervención manifiesta haber sido abusada sexualmente por el denunciado en reiteradas oportunidades, la situación que motiva la denuncia formal y el inicio de la activación de los protocolos de protección que tiene la FELCEB.
6: El director de la FELCEB Chuquisaca, Rubén Moscoso, informó que el sujeto fue buscado y aprehendido y puesto a disposición de la autoridad jurisdiccional, que dispuso la detención preventiva por 3 meses en la carceleta de Camargo.
7: Recibida esta denuncia, se coordina con la Defensoría de la Niñez y Adolescencia y se ejecuta un operativo de búsqueda del denunciado, lográndose encontrar a través de la cooperación policial con funcionarios de Villa Vecchia para que este pueda ser interceptado y luego antes de que este pueda abandonar la región. Actualmente este ha sido

0: puesto a conocimiento del Ministerio Público y las autoridades jurisdiccionales han dispuesto su detención preventiva por el lapso de 3 meses en la carceleta de Camargo.
1: Para Red de Noticias Éxito, desde Sucre, Renan Martínez.
2: Envían a la cárcel al hombre que golpeó a su pareja con una llave mecánica.
3: Efectivamente, tenemos información de que una vez que ha culminado la audiencia de medidas cautelares, el juez ha determinado detención preventiva en el centro penitenciario de Pacasmayo por el lapso de 3 meses. Seguramente será el tiempo suficiente para que pueda valorarse y pueda ya en el juicio determinar las causas.
4: El hombre de 60 años que agredió físicamente a su pareja con una llave mecánica fue enviado al centro penitenciario de Patacamaya por 3 meses, informó el director departamental de la FELCB, coronel Miguel Zambrana.
3: Y obviamente si existe o no agravantes para que pueda determinar también la sanción y que pueda determinar si se queda o no se queda en calidad de detenido como sentencia de privación de libertad por el delito que hemos hecho referencia. No hemos tenido todavía esos datos. Los datos que se han adjuntado a la investigación son los que hemos hecho conocer el día de ayer. Y obviamente para que obtengamos mayores elementos de convicción de qué es lo que ha pasado y cuáles son las situaciones que se han presentado para dar este desenlace, va a ser necesario realizar todas las entrevistas y las declaraciones, obviamente cuando ya la víctima tenga la posibilidad de prestar esa declaración y ampliar la información que ha podido vertir en primera instancia. No estamos hablando de que en la madrugada del domingo la persona ha sido objeto de agresión. Lo que hemos podido percibir en la inspección técnica ocular es que sí había un consumo de bebidas alcohólicas en el domicilio. Se ha podido evidenciar que había una jarra que contenía una bebida alcohólica.
4: La autoridad policial indicó que se realizará las entrevistas necesarias a la víctima para ampliar la investigación.
3: Y que en ese estado se han suscitado las agresiones, seguramente. Esa será la justificación que va a tener el agresor, pero como habíamos repetido y como habíamos dicho anteriormente, para nosotros no hay un justificativo de la agresión hacia una víctima, pero sí hay algunos detonantes que tenemos que analizar en el tema preventivo y que nos van a permitir realizar las campañas y también trabajar en el tema de la educación para poder evitar y para evitar de manera directa que se vayan reproduciendo, se vayan aumentando este tipo de hechos que estamos reportando en el momento.
4: Red de Noticias Éxito, Lía Vega, La Paz.
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2: Menor de 15 años fue abusada sexualmente por 5 días.
3: La madre se apersona a la FELCB para denunciar un hecho de violación de su hija menor de 15 años.
4: Una menor de 15 años fue agredida sexualmente por 5 días. La misma fue interceptada en la zona 16 de julio de la urbe alteña e ingresada a la fuerza a un motorizado, informó el director de la FELCB, coronel Miguel Zambrana.
3: Estamos hablando de una menor que, según información, ella se referencia que se estaba desplazando por la zona 16 de julio y en el lugar ha sido interceptada por un sujeto. El sujeto le subió a un vehículo y posteriormente la llevó a un domicilio. Lo que hace referencia es que habla de un domicilio y ya habla de un alojamiento. No se ubica en tiempo y espacio, pero hace referencia de que al momento de ser conducida de manera violenta y contra su voluntad, ha sido obligada a consumir bebidas alcohólicas. Después de esa acción de consumir bebidas alcohólicas, el sujeto ha procedido a violarla y no la ha violado solo una vez, la ha violado bastantes oportunidades, y hace referencia que de ese alojamiento el sujeto le ha llevado a su domicilio y de igual manera en el domicilio han consumido bebidas alcohólicas, ha sido obligada a consumir bebidas alcohólicas y también ha sido nuevamente violada. Estamos hablando de la información que hemos recibido de la madre de familia de que la menor estaba ausente por el lapso de 2 semanas, pero la información inicial que tenemos es que la violación se ha empezado a dar desde el 15, a la fecha estamos hablando de 5 días, que la menor ha sufrido esta agresión sexual, este secuestro o retención contra su voluntad.
4: La menor fue obligada a tomar bebidas alcohólicas. Ante este hecho, la policía realiza las investigaciones para dar con el autor del hecho.
3: Lo que ha podido visibilizar la madre de familia al momento de haber identificado a su hija y haber tomado contacto con ella, se ha dado cuenta que su hija ha sido abusada, ha sido violada y por eso que se ha constituido a instalaciones de la FELCB de la Ciudad del Alto para poder denunciar este hecho.
6: Red de Noticias Éxito, Lía Vega, La Paz.
2: Sorprenden a Guardia Municipal cobrando por QR y filtrando datos sobre operativos a bares clandestinos.
7: Bueno, sí, como ustedes conocen, hemos estado haciendo operativos para limpiar de bebidas alcohólicas toda la UPEA. Y bueno, en ese uno de esos operativos hemos sorprendido en los guardias municipales que ha sido contratada por la autoridad cuestión, mandando mensajes a los dueños de las cantinas, de los bares donde estamos interviniendo.
6: El secretario de Seguridad Ciudadana, Elio Pacheco, informó que se sorprendió a un guardia municipal durante un operativo cobrando sumas de dinero a través de códigos QR a cambio de brindar información.
7: Uno de nosotros ha sido aprehendido y ha sido trasladado a la Constitución de Chico Argentina por el delito de cohecho pasivo, ¿no? Lamentablemente este funcionario ha estado escuchando nuestros operativos para que nosotros lleguemos a los lugares y todo estaba cerrado. Entonces, por suerte también ha sido que este funcionario ha sido detectado y ya está en instancias de la justicia. Sí, alertaba la cantidad de efectivos que estaban saliendo, la dirección, las ubicaciones, el estado actual donde nos encontramos, la ubicación actual, estaba informando permanentemente a estos lugares. Nosotros vamos a pedir el desdoblamiento de este celular para poder identificar a los dueños de bares y cantinas que han corrompido a este funcionario, para que nosotros vayamos directamente a esos locales y vamos a hacerlos con mayor razón. No vamos a permitir que nadie corrompa de esta manera a los funcionarios, ¿no? Entonces, los dueños de los bares lamentablemente han cometido un error y nosotros vamos a hacer un seguimiento minucioso, pero sí les vamos a caer con todos los operativos que sean necesarios.
6: Pacheco indicó que esta persona será investigada y puesta ante un juez.
7: Había negocios oscuros en esta secretaría, lo manejaban con mucha corrupción, recibían montos de dinero para no hacer operativos, pero en este caso no.
6: Red de Noticias Éxito, Lía Vega, La Paz.

0: Y en el cierre, deportistas del sueño bicentenario advierten que cierre de apoyo afecta a nuevos talentos. Piden aclarar esas observaciones.
1: Y es una lástima, ¿no?, que una de las únicas pocas veces que se ha llegado a apoyar de en serio a un deportista se anule y al mismo tiempo se cierre este programa, cierra la oportunidad también a nuevos talentos que han estado visualizando, entrenando, decir yo quiero ser el próximo estando en ese programa y recibir ese apoyo, ¿no? Lastimosamente se está coartando también a otros deportistas que se lo merecen estar.
2: En contacto.
1: Vamos a decir, préstenos, pero sáquenos con la factura del próximo mes, sáquenos con la... es algo insólito.
3: Expresó sus dudas sobre la rendición y los pagos pendientes. Afirmó que se cumplieron con los requisitos establecidos y pide transparencia en la revisión del proceso.
1: Nos están diciendo que se nos va a hacer una auditoría general a todos los deportistas, porque ha habido falencias en los descargos, pero él creo que no tiene muy entendido el tema de los impuestos, porque nosotros no presentamos facturas, sino no nos hubieran llegado a cancelar el primer pago.
4: Claro.
1: Si no hubiera habido observaciones de facturas, nos hubieran dicho desde el primer momento, no, desde hoy en adelante no se les va a pagar este mes.
3: Red de Noticias Éxito, Ever Vargas, La Paz.
0: Punto final en la presente entrega informativa. Gracias por su sintonía. Permiso.
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1: ¿Cómo están, amigos y amigas? Bienvenidos a Bolívar 24-7 Radio. Les saluda Brandol Brañes. Acá estamos en Radio Éxito, la frecuencia de los ganadores 93.1. También nos pueden escuchar por el Facebook y por el TikTok. Nos encuentran como Bolívar 24-7 Radio, programa partidario del equipo más grande de Bolivia. La mejor información la va a tener siempre con nosotros. Hoy día hay mucha información. Hoy día estuvimos en Ananta, en el Centro Alto Rendimiento. Habló Patricio Rodríguez, habló Carlos Emilio Alampe, previo a lo que va a ser el partido del día jueves contra Gremio. Un partido importante, clave, en donde cada vez vamos averiguando más el tema del equipo rival. Va a llegar sin su director técnico, por ejemplo, no viene bien, el último partido perdió también Gremio, así que son obviamente cosas que lo va a ir analizando Bolívar. No es para confiarse porque no deja de ser un equipo brasileño. Les estaremos contando hoy día cómo fue el entrenamiento, porque hoy día sí pudo entrenar el profesor Alejandro Restrepo con todo el equipo completo. Ningún jugador hoy día hizo un trabajo diferenciado, incluyendo Damián Bataini, pudo entrenar con el grupo, igual Billy Arce, Leonardo Zavala, Bruno Miranda en este caso. Así que les vamos a estar contando qué trabajo se realizó en Ananta. Aparte que escucharemos declaraciones de Patricio Rodríguez, que habla también, ¿no?, de los nuevos objetivos que se tiene con Alejandro Restrepo, la llegada de las nuevas incorporaciones, de cómo se debe enfrentar a un Gremio que no va a querer venir a perder. Lo mismo escucharemos del gigante Carlos Emilio Lampe, que señala que Bolívar es uno de los pocos equipos que gana a clubes brasileños y que tiene la capacidad para hacerlo. También es invitando a la gente que puede ir el día jueves y compre su entrada. Así que, como decía, que comienza Bolívar 24-7 Radio por Radio Éxito. Les saluda Brandol Brañes. Rápidamente le damos la bienvenida a Carlitos. ¿Cómo estás, Carlitos? Sí. Poco a poco van pasando los días, ya hoy día estamos martes, a dos días prácticamente lo que va a ser el partido contra Gremio, la ida de los playoffs de la Copa Sudamericana. Bolívar se prepara de la mejor manera y el objetivo está de ganar y luego poder también sacar goles de diferencia, que va a ser crucial acá en casa. ¿Cómo estás, Carlitos?
2: Hola, hola, ¿cómo andan? Un saludo a todos los que nos ven y nos pueden escuchar por Radio Éxito. Sí, la verdad que ya estamos a dos días de este partido tan crucial de este segundo semestre, donde ya se van ultimando detalles. Ya a ver, en unos días más yo creo que ya tendremos a un equipo ya completo y quienes saltarán al campo de juego para enfrentar a este Gremio, de que no viene bien, pero es un equipo brasileño y hay que tener cuidado, hay que tener esas precauciones para después tener un partido, no sé si tranquilo, para lo que va a terminar siendo en Brasil. Acabo de decir que tenemos mucha información.
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1: Muy buenas noches, amigos y amigas, bienvenidos a Bolívar 24-7 Radio. Rápidamente los saludos acá en el TikTok, a Grico. Gracias, Grico, siempre acá ayudándonos en la transmisión del Facebook, nuestro moderador. ¿Quién quiere preferencia? 50 bolivianos para el jueves, ahí está también colaborándose para la venta de las entradas. Gracias a toda la familia bolivarista que se va conectando. Estará Bataini, lo vamos a ir hablando. Fabriol también. ¿Qué equipo juega hoy? Hoy día no hay, ¿no? El día jueves 6 de la tarde juega la Academia contra el Gremio. ¿Qué tal, Brandol? Yamani levantó polvo en la red, dice Yanni también acá. Más adelante lo vamos a estar hablando, mis amigos. Saludos, Brandol. Un abrazo, Sergito. Gracias por estar acá. Ya se ganó a Gremio y estaban festejando. Dice que también acá, viva Bolívar. Richie también, el jueves con todo. Federic, gracias también, Federic, por estar acá en la transmisión. Más de 100 personas. No, deje su tap en la pantallita. Hay mucha información, Carlitos, para arrancar, ¿no? Enfocados a lo que va a ser Ananta. Y quiero comenzar con esto breve, conciso, rápido, como se dice, porque sé que lo van a preguntar y no quiero remundar con el tema de estar hablando cada rato. A la gente yo creo que somos suficientes, somos más de 100 personas en la Radio Éxito que siempre nos escuchan y en el Facebook, en todas las redes sociales. El tema que hoy día sí, evidentemente sacó Éxito Sport acá de la indisciplina de los jugadores, que vuelve a ocurrir todo esto. Yo concretado este tema. No hay todavía pruebas, seguramente lo subirán respectivamente a las redes, pero más allá de eso, este es un problema interno donde ya la dirigencia lo tiene que ver con profundidad. Si hay pruebas reales o no, pues hablarlo, porque al final esto ya va en general. Los jugadores, sea veterano, sea joven, es el más ídolo que recién llegue, tienen que saber dónde están. Están en el equipo más grande, ¿no? Y obviamente tiene esta responsabilidad, tiene esta exigencia y tienen que saber qué llevan, ¿no?, ahí en el escudo. Así que Bolívar es esto y obviamente la hinchada siempre va a estar viendo todo esto, al menos cuando se viene la Copa Sudamericana, ¿no? Obviamente respetamos su vida privada, todo esto, pero estamos a días de una Copa Internacional, ¿no? Así que, como les digo, esto evidentemente el que lo tiene que ver ya va a ser la dirigencia, seguramente verán las pruebas, escucharán sus versiones y, como les digo, más nosotros no, porque luego es especular o querer suponer algo, inventar o tal o cual, y no estamos para eso. Evidentemente yo no tengo ni las pruebas, pero ni los jugadores, hoy así salió en la radio en Éxito Sport en este caso, seguramente en la noche subirán las pruebas adecuadas, sea yo no, pero como les digo, si hubiera esas pruebas, pues ya la dirigencia hablará con los jugadores y que también han sido mencionados en este caso, pero como les digo, más nosotros no podemos hablar, y no es que estemos tapando a alguien o no, la realidad es que nosotros tampoco no tenemos la información exacta. Si esto es verdad, pues la dirigencia tendrá que tomar mano dura, y no solamente con ellos dos, como les digo, esto no tiene que ocurrir. Estamos ahorita en un momento crucial y en un momento donde yo, eso sí lo reitero y lo he reiterado desde que hemos iniciado el año, Bolívar está en deuda con la hinchada. No ha sido el centenario que ha deseado el hincha, no ha sido las grandes expectativas, no se ganó lo que se tenía que avanzar y no se avanzó como estaba planeado avanzar en la Copa Libertadores y menos en la Sudamericana. Así que hoy por hoy y más que todo los nuevos jugadores como nacionales y extranjeros se tienen que sumar a este objetivo. Así que y ellos todavía tienen todavía más responsabilidad, ¿no? Porque si bien es aportar en este caso, y que sí les está costando, ya más adelante les cuento este tema, pero quería ser muy breve en este tema porque sé que lo van a preguntar, pero como les digo, si hay algo, esto es ya netamente dirigencia y jugador, y si no hay ya lo verá, pero esto no tiene que ocurrir, no solamente para los dos jugadores que fueron mencionados, sino para todo el primer plantel, que esté la responsabilidad, porque al final ellos son profesionales, reciben un sueldo y tienen todas las condiciones para entrenar en Ananta. Y lo que se merece Bolívar es el respeto, ¿no? El respeto obviamente, y al menos a la hinchada, que quieran o no, jueves las entradas están elevadas y está bien porque es un partido top, pero acá también el hincha va a ir por su entrada, va a pedir permiso de su trabajo, se hace todo el esfuerzo para ir al estadio. Eso también se tiene que valorar. Aparte, que no se olviden que si quieren obviamente jugar, pues se la tienen que ganar, ¿no? Y obviamente en todos los aspectos hay que ser profesionales. Solamente eso les quería mencionar, amigos, porque sé que más adelante lo van a preguntar, pero más nosotros no podemos hablar, ¿no? Mientras que se aclare, seguro mañana se aclarará, la dirigencia lo verá, porque este ya es un tema netamente de la dirigencia y jugador, si hay algo, ¿no? Seguramente verán las pruebas o no, pero hasta el momento no hay nada de eso, mis amigos. Así que eso, Carlitos, hoy día estuve en Ananta, ¿no? Sí. Ya pasando otro tema, ya Bolívar enfocado lo que es la Copa Sudamericana, el día jueves 6 de la tarde contra Gremio, un Gremio que va a venir sin su director técnico.
2: Sí, ya se estaba hablando eso, que su director técnico había tenido algunas complicaciones ya mucho tiempo antes por el tema de salud, y bueno, la recomendación fue de que le puede afectar lo que va a ser la altura. No sé si esto es bueno o es malo para nosotros, pero son cosas externas. Lo que nosotros ya tenemos que enfocarnos a lo que es el equipo, cómo se va a plantear el juego y cómo va a terminar siendo el resultado.
1: Acá me preguntan por Batallini. A ver, primero antes de escucharle a Patricio Rodríguez y a Carlos Lampes, sí, evidentemente, hoy día a Carlos y a toda la gente le contamos que sí estuve yo en Ananta. Hoy día a las 10 de la mañana, a las 9 en realidad fue la conferencia, 10 tuvieron una charla de equipo, luego estuvieron en el gimnasio, luego ya salieron a la cancha y desde ahí ya no paró los entrenamientos con balón, con táctica, todo lo que realiza Alejandro Restrepo. Y hoy día ningún jugador haciendo trabajo diferenciado, que es una buena noticia, evidentemente.
2: Sí, obviamente.
1: Le está costando un poquito el tema de aclimatarse, habiliarse. Pensé que no iba a ser así, No pensé que a Asprilla le iba a costar, pero aquí miren, es de acuerdo también cómo el cuerpo, ¿no?, se adapta en este caso. Y lo de Asprilla, me animo a decirte que está para ser titular el día jueves. Lo he visto día mejor todavía ya con los chicos. A Billy le está costando un poco habilitarse. Luego lo vi también ya a Leonardo Zavala haciendo los trabajos tácticos y técnicos junto a Bruno Miranda también. Y por último lo vi a Batallini. Ya lo vi mejor, para bien el balón, ya con más confianza. No me animo a decirte si estará en la banca de suplentes o no, porque otra cosa es cómo va el entrenamiento y otra cosa es que tenga los 90 minutos.
2: Claro.
1: Pero sí les puedo dar buena fe que sí, en tema de su recuperación, el tema de cómo está trabajando, lo veo muy bien, que va avanzando.
2: Es bueno eso, es bueno por lo que va a sumar al equipo también, esa confianza, esa fortaleza para apoyar al grupo, no siempre desde afuera, sino desde adentro. Lo de Billy Arce yo creo que va a tomar un poco más de tiempo, no creo de que haya resultados ya, por lo menos hasta con la vuelta con Gremio. Entonces, pero lo bueno es de que tenemos solución y recambio por lo menos para ese lugar del campo, ¿no? Con Pato, con Tonino, qué sé yo.
1: Claro, porque va a ser importante, es un extremo que ha ido siendo titular Batallini, como te digo, yo viendo así bien a Damián en su recuperación, cómo va con el manejo del balón, más que todo en los entrenamientos, creo que puede estar para el partido contra Gremio. Y eso, tal vez el domingo pueda tener minutos con Real Potosí.
2: ¿Por qué no?
1: No, y eso, tal vez en la banca, pero no creo que esté para el día jueves. Pero todo puede pasar en estos días, 2 días más de entrenamiento que va a tener la academia. Pero sí, hoy día ya lo vi bien a él. Luego todos, hoy día, sí, como te digo, equipo completo, ha podido encontrar a Alejandro Restrepo. Y los chicos en este caso han subido, como siempre, Anderson Aiguana, está Giri Butrón también. Lo he visto Matías Galindo, estaba el Cheval Ceja, John García también estuvo presente, Lucas Chávez, luego Dorni, así que todo equipo completo. En tema de los guardametas, 4 hoy día, como es el Chino Méndez, Lampe, Juan José López y Alejandro Hidalgo. Así que con un equipo completo, Bolívar se prepara para encarar el partido del día jueves contra Gremio. Familia bolivarista, no se olvide, 6 de la tarde, Hernando Siles.
2: Sí, así es. Yo creo que el respaldo de la hinchada va a ser fundamental para este tipo de partidos. Obviamente es mucho el horario, tal vez los precios complican, pero por favor, hincha bolivarista, mostremos de que somos los más grandes y hagamos ese esfuercito, porque no siempre podemos tener estos partidos de talla internacional con estos equipos. Sabemos desde qué Gremio puede venir mal, qué sé yo, tal vez en otra puede venir, qué sé yo, un Internacional, un Atlético Paranaense, y hay que estar a la altura. ¿Con qué? Con nuestro respaldo a nuestro querido club.
1: Exactamente, ¿no? Así que lo están analizando al rival, va a ser muy importante. Todavía no se sabe si van a tener minutos Leonardo Zavala y Bruno Miranda en este caso.
2: Sí.
1: No, y como les digo, hoy día sí los he visto un poco mejor ambos en el tema físico. Más que todo a Leonardo lo he visto mejor. A Bruno todavía le falta un poco, pero ojalá puedan ser alternativas. No sé si igual va a ser apuntado para el jueves, como te digo, pero por lo menos ya desde el domingo que tenga minutos.
2: Habrá que ver si es que llegamos a un escenario caótico, ojalá que no sea así, que vayamos 0-0 y tengamos que arriesgar mucho y arriesgar jugadores. En ese caso que entre Zavala, que entre Bruno Miranda, a cabecearte al área, digamos. Pero si no es más por ahí, yo creo que tendrían que todavía someterse al tema de su aclimatación.
1: Probable onceno, nos dice Carditos. Quédense, Carditos Taborga, toda la gente que quiera saber el posible. Hoy día ya puede ver algo mejor, algo más claro que puede utilizar el profesor. Antes de escucharlo, Carditos, el tema de Patricio Rodríguez, la conferencia en realidad, ¿no? Hoy día habló Patricio junto a Carlos Lampe, lo vamos a escuchar completo para toda la gente que tal vez no pudo escuchar en Radio Éxito. Pero ayer me olvidé tocar un tema del día viernes que no hemos podido tocar, sobre el convenio con Aldeas Infantiles SOS Bolivia.
2: Sí.
1: Que desde ahora van a ver que ya está en el medio del logo. Recalcarles que no es el main sponsor.
2: No lo es.
1: No lo es por obvias razones. Saben que en este caso Aldeas Infantiles no tiene este recurso económico para pagar a Bolívar.
2: Sí.
1: Que es caro estar en el medio de la polera. Eso muchas veces lo dijo dirigentes, en este caso hasta el ex gerente de marketing, por ejemplo. Hasta el momento, como se dice, para que no esté vacío, pues está este convenio, está ahí en el medio.
2: Pero yo creo,
1: mire, es que acá se confundió mucho este tema, ¿no? Tal vez Bolívar no lo explicó muy bien, pero el convenio está a 100 puntos, porque está siendo por una linda causa. sí, que tiene que estar Bolívar. No, pero al poner al medio de la polera, ya confundes el mensaje.
2: Exacto.
1: No, confundes totalmente y no se valora ese convenio que es Bolívar. Por esa parte Bolívar lo puedo aplaudir, ¿no? Que esté más metido esto de las aldeas infantiles con los niños para protección, ¿no? Como estuvo también acá, en este caso la gerente de aldeas. Pero también aclarar el tema que no es el main sponsor, que está en búsqueda, que yo lo veo con pocos, no ha sido tan positivo, que no creo que tengamos main sponsor este año. Por eso yo, cuando estuvo en este caso Pablo Suárez, el gerente general, le pregunté si es el main sponsor. Al final no me contestó, pero yo creo que al final es aclarar este tema, porque si no confundes esto y hasta la gente lo confundes, porque te apuesto que la mayoría que ha visto el partido contra Guvirá y ha visto en el medio aldeas infantiles piensa que es el main sponsor,
2: sí,
1: pero no lo es. Uh-huh. No lo es, ¿no? Y eso yo creo que se tiene que aclarar. Es una linda iniciativa, como les digo, que se apoye, pero preocupa que el main sponsor no haya. Y te digo, no creo, con el monto que Bolívar estaba pidiendo a mitad de año, en dos partidos que te queda para Sudamericana, lo veo muy difícil.
2: No,
1: sí,
2: no.
1: Sí, ya hay gerente de marketing, que seguramente, no sé si lo vayan a presentar, pero cuesta arriba para él mismo, para el nuevo gerente, que no debe ser su culpa, porque había un monto ya destinado para eso, pero no hay muchas empresas que se animen en este caso a dar eso para mitad de año todavía, ¿no? Así que seguramente están viendo otras estrategias y poder salvar como un sponsor por lo menos estos meses más. O ya trabajar desde ya para el próximo año, ya tener.
2: No, obviamente, porque,
1: ¿no? Por lo menos, no sé cómo se dice, ¿no? No sé si tienes ejemplo, te doy, Suzuki, lo quieres volver a traer, dale esta yapita a esta mitad porque no te va a querer dar, o rebajale todos estos meses que quedan y el otro año ya pues un monto fuerte como obviamente merece en este caso estar en el medio de la polera el sponsor de Bolívar, ¿no? Pero hay que ver ese tema, pero eso lo quería aclarar, que no se confunda.
2: Sí,
1: en un lado
2: sí.
1: lo aplaudo a Bolívar por este convenio, con este caso con aldeas infantiles, que va a haber lindas actividades para los socios, como les digo, pero no es el minor sponsor, ¿no? Solamente eso lo quería aclarar. Vamos al primer corte comercial, porque al volver vamos a escuchar a Patricio Rodríguez y a Carlos Emilio Lampe. Enfocados Bolívar, modo Copa Sudamericana. Familia bolivarista que nos escuchen en Radio Éxito, en el Facebook, TikTok. Bolívar juega el día jueves 6 de la tarde, Hernando Siles contra Gremio. El primer partido de ida, la vuelta va a ser el 30 de julio en Porto Alegre. Al volver escucharemos sus declaraciones, estuvimos hoy día en Ananta, y también estaremos hablando del posible onceno titular que ya Bolívar está perfilando para el jueves. Ya retornamos, no se despegue de Radio Éxito.
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0: 19:24 minutos en vivo y en directo acá de Radio Éxito, la frecuencia de los ganadores. Hoy día en Ananta, el último contacto que tuvieron los jugadores de la academia ya para el enfrentamiento contra Gremio el día jueves, habló Patricio Rodríguez y Carlos Emilio Lampe, ¿no? Un Patricio Rodríguez que se perfila a ser el titular para el día jueves. Creo que va a repetir la posición en el medio sector.
1: Sí, parece, ¿no?, que sí.
0: Y de extremo iría Lucas Chávez por izquierda. Casi no cambiaría mucho el planteamiento que ha ido manejando Restrepo. Y Lampe, obviamente, es el titular que tiene que estar inspirado para este clase de partido. Escuchamos la conferencia, ¿les parece, amigos? Los que no han podido escuchar la conferencia de Patricio Rodríguez y Carlos Emilio Lampe, hablaron en Ananta y estuvimos ahí nosotros presentes.
2: La cancha nueva y una copa por ganar.
3: No soy partidario de comparar. La Sudamericana pasada fue la Sudamericana pasada, la Libertadores que hicimos anteriormente fue otra copa, otro plantel, otro cuerpo técnico. Creo que es bueno tomar los objetivos desde un punto de partida, desde la llegada del nuevo cuerpo técnico, de los nuevos compañeros, los buenos refuerzos. Creo que Bolívar exige también resultados inmediatos, es lógico, pero creo que internamente en el club se tiene el mejor ejemplo, que es que cuando hay un proyecto, como pasa con las academias, dan sus frutos, ¿no? Entonces las cosas son a largo plazo. ¿Qué quiero decir con esto? De que todo lleva un tiempo, es bueno ser pacientes, porque acá tenemos, como te dije recién, el mejor ejemplo de que las academias, el proyecto de Bolívar dio sus frutos. Han salido muchos chicos de acá, se han ido al exterior. Entonces, nada, todo tiene un periodo de adaptación, ya sea para el cuerpo técnico, ya sea para los nuevos chicos que llegaron, que son grandes jugadores. Y las expectativas, nada, son altas. Estamos con mucha confianza, trabajando muy bien. Físicamente, estar mejor es imposible. Y tenemos una idea de juego clara, que es lo que estamos llevando a cabo. No tuvimos la chance de tener los partidos suficientes para poder plasmarla, para poder pulirla, que es no hay entrenamiento que se compare con un partido, ¿no? Ni siquiera un amistoso. Pero bueno, nos tocó el parate este de la liga, estuvo el mundial y la falta de ritmo se nota. Pero bueno, llegamos para afrontarlo de la mejor manera y para conseguir un buen resultado, confiamos en eso.
4: Buenos días, Lampe, buenos días, Patricio. Les saluda Brandon Brañez. Patricio, ¿en qué aspectos el profesor Restrepo les está pidiendo para mejorar para este partido contra Gremio? Y si ya han podido analizar al rival, gracias.
3: Bueno, el profe es muy exigente en todo lo que pide y lo que quiere. Tiene claro lo que quiere. Lo lleva a cabo con trabajo. Lo transmite muy bien a mi manera de entender el juego y la forma de entrenar. Tratamos de ser un equipo compacto, fuerte, mantenemos cosas de la gestión pasada, intentamos lo que ya salía mantenerlo, no es que cortó todo de raíz y empezó todo de cero, sino creo que se adaptó a mantener lo que él creía que hacíamos bien y que salía, y bueno, e intentó pulir otros lugares donde él creía que se podía avanzar, se podía mejorar, o simplemente un estilo que a él le gustaba más. Entonces quizá ahora se ve un equipo que ante la pérdida intenta pasar la línea de la pelota, replegarse, hacer ese esfuerzo, hacernos fuertes, porque nada, es importante convertir y que no te conviertan. Y sobre todo en la Copa, ¿no? Entonces, nada, confiamos mucho en la idea que tenemos, en cómo la trabajamos, y cada vez va saliendo mejor, como dije. Se necesita de juegos, se necesita de partidos. No los tuvimos. Fue muy poco antes de tener que competir ahora por la Sudamericana. No es una excusa, no pasa nada, tenemos claro lo que queremos, cómo lo vamos a afrontar y nada, vamos a ir para adelante a conseguir el resultado que necesitamos.
5: Buenos días, Pato, buenos días, Carlos, me saluda a los Rodríguez de Futbolmanía. Carlos, es importante siempre las declaraciones que dabas en el estadio Rondo Siles, donde decías que un equipo de Bolívar ya conoce de cómo se puede eliminar a sobre todo a brasileños. En esta oportunidad, ¿se llega en igualdad de condiciones o definitivamente hay una ventaja del equipo brasileño, a pesar de que ellos también tuvieron un parate, ¿no?, por el tema del Mundial? Gracias.
6: Como decía el otro día, ¿no?, Bolívar es el único, uno de los pocos equipos que puede eliminar un equipo brasilero, porque sabemos el poderío económico que tienen, los jugadores que traen, la plantilla que tienen de larga para competir para competir muy seguido, ¿no? Porque allá juegan cada dos días, cada tres días, entonces tienen que tener una planilla larga, ¿no? Y creo que nosotros como Bolívar, como decía Patricio, ha sido un proceso, ¿no? Nosotros hemos venido compitiendo muy bien desde que estamos aquí. No sé, se me viene a la cabeza el partido, el octavos de final en Copa Libertadores con Flamengo, que perdimos en el global 2-1, compitiendo, mereciendo más, que después llegamos a cuartos de final de Copa Libertadores, eliminando a Atlético Paranaense, y bueno, el año pasado con la Copa Sudamericana con Atlético Mineiro, compitiendo, perdiendo por uno a la llave. Entonces creo que somos un equipo que compite, que tiene claro lo que tiene que hacer, que también se nos exige y que está bueno. Y ahora con Gremio no va a ser la excepción, ¿no? La gente nos exige, nos los hace sentir, confían en que podemos pasar de llave, y nosotros también confiamos porque también hemos venido trabajando muy bien, los chicos están mejor físicamente, si bien vamos a llegar con solo dos partidos, que ahí te respondo, yo creo que por ahí estamos en desventaja, pero creo que la ventaja que tenemos es que jugamos primero en nuestra casa, de local, con nuestro clima, con nuestra gente, y creo que vamos a llegar bien, confiamos, estamos teniendo los días necesarios para preparar el partido.
1: ¿Cómo estás, Carlos? ¿Cómo estás, Pato? Buen día, estamos en vivo para All Stream. Te saluda Dylan. Para ti la consulta, Carlitos. ¿Qué de diferente se está trabajando contigo, comandando también en la defensa con Restrepo para recibir la menor cantidad de goles o tal vez no recibir goles en este partido de ida y obviamente llegar de la mejor manera para competir frente a Gremio allá en Brasil? Gracias.
6: Bueno, sobre todo la comunicación, ¿no? Que comuniquemos mucho, que hablemos mucho. A él le gusta que haya muchos líderes en la cancha. Entonces creo que más que todo la comunicación te evita a veces situaciones de gol, te evita goles. Creo que es un lindo reto que por ahí en la liga como grupo podamos ser el equipo que le haga menos goles. Entonces para eso hay que comunicarse, hay que trabajar, hay que estar concentrado. Estos partidos de Copa se ganan muchas veces por detalle, entonces creo que los detalles tienen que estar para nuestro lado y para eso tenemos que estar bien enfocados, bien atentos y concentrados.
7: Bien, buenos días, Patito, Carlos. Mi consulta para Patricio Rodríguez. Patito, apelando a tu experiencia, en principio no te saluda Juan Carlos Tiñeni de Herbol Deportes. Apelando a tu experiencia, te decía Patito, el conjunto de Gremio va a llegar sin su director técnico al país. En ese sentido, ¿consideras que va a estar afectado? ¿Es un beneficio para la academia? Gracias.
3: ¿Cómo estás? Bueno, la verdad que no conozco la interna de Gremio, ni el trato del entrenador, ni su relación con los jugadores. Entonces, me es difícil decirte si eso es una ventaja o una desventaja para su grupo, para su plantel. Hay veces que quizás tenés un técnico y preferís que ni esté al costado de la cancha, que es un genio entrenando en la semana, pero decís, me vuelve loco. O hay veces que decís, que esté acá porque me soluciona, porque en un entretiempo me puede dar alguna cuestión táctica que me puede solucionar un problema que estamos teniendo o que tenemos una superioridad en algún sector de la cancha que sé que me lo va a resolver. Entonces eso es muy particular, depende de cada grupo y depende de cada equipo.
8: Patricio, Carlos, muy buenos días. Ya es Miranda para Todo en Juego. Patricio, la pregunta, porque el jueves se sabe que lo más importante es ganar, aprovecharlo en casa, y jugando de local se sabe que se puede sacar más ventaja. Pero lo más importante en este partido, lo fundamental, es no recibir los goles que podrían ser decisivos para la vuelta, para que en Brasil ellos también aprovechen que no se pudo sacar una gran diferencia acá. Lo más importante es tratar de hacer los mayores goles posibles. Gracias.
3: Seguro, creo que van de la mano, el no recibir con el hacer. Creo que en estos años que estamos acá en el club, casi de la mano hace tiempo, lo más importante en la Copa para nosotros ha sido eso. Hemos conseguido una buena ventaja de local y nos hemos hecho fuertes de visitante. Casi en todos lados, como decía Carlos, hemos ido ahora al Maracaná y hemos hecho un gran partido, competimos. Entonces Creo que venimos demostrando hace años que somos un equipo que de local se pudo hacer fuerte, pudo conseguir buenas ventajas que nos dieron herramientas para ir a luchar de visitante. Y bueno, y también tuvimos la fortaleza de visitante de poder hacer buenos partidos, plantear buenos partidos y nos hemos traído clasificación de Brasil y buenos resultados de Chile, de otros lugares. Así que creo que es importante ambas cosas de local y sobre todo al ser el primer partido.
9: Carlos Pato, ¿cómo les va? Muy buenos días. Daniel Robles para Equipo Bolivia de Bolivia TV. Carlos, la pregunta para vos. Tomando en cuenta lo que significa Gremio con jugadores importantísimos como William, Pavón, el mismo Bradway, que son jugadores que supieron jugar en la élite en su momento, ¿qué es lo que se analiza y cómo jugarle justamente a un equipo así con el objetivo principal que es hacer respetar la localía y conseguir un buen resultado para ir de visitante? Gracias.
6: Buen día. Sí, yo, bueno, a la mayoría los conocemos, ¿no? Kahneman está hace años, Pavón fue compañero mío en Boca. La verdad que nosotros tenemos que hacer lo que hemos hecho siempre, ¿no? Ahogar al rival, que sientan la altura, porque de nada sirve si vos les entregas la pelota y te la empiezan a tener, no van a sentir ningún efecto. Entonces creo que es la intensidad que le pongamos como equipo a la hora de presionar, a la hora de mover la pelota, tenemos que ser muy dinámicos con pases fuertes, que circule rápido la pelota. Y bueno, cuando la perdamos, tratar de recuperar lo más rápido posible. Yo creo que esas tres premisas son fundamentales para tener muchas más chances de ganar el partido y sacar una buena diferencia, que por supuesto para nosotros lo primero es trabajar el partido para ganarlo, ¿no? Después, por supuesto, que no te conviertan y tratar de hacer alguna diferencia, porque sabemos que en Brasil siempre es duro, la gente apoya mucho, el equipo te aprieta mucho, sobre todo los primeros 15 o 20 minutos. Entonces creo que el trabajo nuestro es ese, ¿no?
10: Carlos, nuevamente para FM Bolívar, acabas de decir, ¿no? La gente apoya mucho también en Brasil y la idea es que también pase lo mismo acá, como por ahí pasó en el clásico, ¿no? De que se pueda llenar el tema del Estadio Orlando Siles con la hinchada, sobre todo con una responsabilidad grande que vas a tener, que es mantener el arco en cero. ¿Qué decirle al hincha para que pueda estar presente el día jueves?
6: Bueno, confiamos en que nos van a apoyar, ¿no? Sabemos que al hincha le gusta esta clase de partido, le gusta venir a apoyarnos, vamos a jugar contra un gran equipo, no siempre se juega contra un equipo de ese nivel, entonces lo esperamos, que nos apoyen, como siempre lo han hecho, que para nosotros son una parte fundamental en el transcurso del partido, en la previa y en el transcurso del partido, que bueno, estén apoyando, estén cantando como lo hacen siempre, entonces esperemos que por lo menos ver unas 20.000 personas en el estadio.
4: Patricio, ¿y cómo lo vieron en este caso las nuevas incorporaciones? ¿Cómo se han ido adaptando al estilo de juego? ¿Cómo lo ven para el partido de jueves, que va a ser importante que esté todo el equipo completo? Gracias.
3: Bueno, el estilo de juego son jugadores que el profe conoce, que supongo que ha hablado con ellos antes de llegar, así que esa adaptación está siendo muy buena. Lógicamente creo que es más o menos la respuesta que dije al principio, ¿no? La Paz no es un lugar fácil para adaptarse a jugar y nada, creo que deben tener su tiempo. No tuvimos la posibilidad de tener esos partidos previos a este tan importante para que puedan agarrar ritmo y adaptarse, pero lo están haciendo de la mejor manera, llevamos mucho tiempo entrenando y se los ve cada vez mejor, pero hay que tener paciencia para que puedan dar sus frutos y su mejor versión, si bien Bolívar exige inmediatamente rendimiento y resultado. Creo que en esta ocasión y por cómo se dio todo, mismo con el cuerpo técnico y con los nuevos que llegaron, hay que tener esa cuota de paciencia para que las cosas salgan y que podamos cumplir el objetivo, uno que es pasar esta primera fase y después de ser campeones en el torneo.
5: ¿Qué tal, Pato? Acá, Super Che, nuevamente para ti la pregunta. Tú siempre has sido frontal, directo y sobre todo con críticas constructivas para el fútbol boliviano. Con lo que acaba de terminar un mundial, por lo menos emular algo de algún equipo, emular lo bueno que se ha podido sacar de un mundial para el fútbol boliviano, ¿se lo puede traer algo, se puede copiar algo de lo que se ha visto en el mundial para mejorar justamente la realidad del fútbol boliviano? Gracias.
3: ¿Cómo estás? Creo que estamos yendo a buscar demasiado lejos. Creo que podemos encontrar mucho más cerca mejorías que nos ayuden. Siempre digo que un paso importante que podríamos dar es el de las canchas, ¿no? El de poder, creo que el terreno de juego es clave para, no solo para los jugadores y para que el ritmo de juego sea muy bueno. Soy reiterativo con esto, creo que muchos jugadores del fútbol boliviano compiten en la liga local y es...
0: 19:39 minutos, largo en este caso de conferencia, pero era necesario que lo escuchen nuestros amigos que nos escuchen en la radio, los choferes, las caseritas también que han tenido un día de laburo, seguramente esto pasó en las 9 de la mañana para que puedan escuchar las declaraciones. También la gente del TikTok, Facebook ya lo tienen desde la mañana, en las redes sociales ya está publicado, por ejemplo en todas las redes sociales, la conferencia de Patricio y Carlos Emilio Lampe.
11: Sí,
0: enfocados, ¿no?
11: No, enfocadísimos por lo que va a tener
0: que algo ser que mira, te digo personalmente, Carlos, me gusta escucharlo a Pato, ¿no? De hablar de fútbol, ¿no? De la manera cómo piensa, de cómo lo habla también. Aquí fue muy cuidadoso porque un colega le preguntó sobre si estamos qué tiene que mejorar, ¿no? De nuestra liga o qué tenemos que rescatar del Mundial, ¿no? Fue así la consulta y nuevamente reitera Patricio Rodríguez, son las canchas. Yo igual le vuelvo con ese mismo pensamiento, para que nuestra liga mejore, por lo menos hay que comenzar con lo mínimo, que es un mejoramiento de todas las canchas, ¿no? Para que por lo menos tengamos un buen fútbol. Así que también sabe y es consciente que estos 50 días obviamente ha perjudicado a Bolívar y a toda la liga boliviana.
11: Sí.
0: Pero no tiene que ser excusa.
11: No, para nada. Yo creo que en este partido ya, como cualquier otro serio, no importa si vienes bien, vienes mal, vienes con lesiones, vienes sin ritmo. Este partido lo tienes que jugar con todo, porque si no, te quedas afuera.
0: ¿Es el primer examen de Restrepo? Te pregunto, Carlos.
11: En serio, yo creo, así, serio, así, siéndote sincero, yo creo que sí. Hubiéramos tal vez visto alguito más con lo que fue el partido en Santa Cruz contra Rivadavia, que pésimo, muy pésimo, y creo que se hizo todo a la rápida. Y a mi parecer creo que para eso se quedaba, por lo menos para ese partido más, Soria.
0: Pero para mí, bueno, para mí, comparto contigo, es el primer examen serio de Restrepo.
11: Yo creo que acá...
0: No te digo que ha tenido como un técnico, mayormente te pide los 6 meses, ¿no? Tal vez de trabajo, todo esto. Pero ha tenido un buen tiempo para trabajar. Uh-huh. Obviamente que le ha jugado en contra este tema de no tener los partidos oficiales. Pero has tenido este tiempo de poder engranar y conocer al equipo.
11: Sí.
0: Y también han llegado los refuerzos cuando ellos tenían que llegar la fecha. Eso ya no es culpa de los jugadores. Tenían su contrato que tenían que terminar y por eso tuvieron que llegar. Obviamente nosotros hubiéramos querido que lleguen más antes todavía de julio, ¿no? Para que ya se puedan aclimatar y no pasen estos temas como le está costando habilitarse, por ejemplo. Que no es su culpa, amigos, como les digo, le tocó venir a esto de que desde que llegas ya Bolívar te va a exigir.
11: Sí.
0: No hay esa pretemporada como esa a inicios de año. Pero acá se va a ver por lo menos a cómo estamos, ¿no? Porque obviamente lo contra Die Stronger y contra Guavirá no fue el mejor Bolívar. Por ejemplo, lo que he visto, el planteamiento de Restrepo, que sí estaba rotando el equipo, que estaba probando en este caso.
11: Conociendo
0: también en partidos oficiales. Pero ya llegó el partido donde a la hinchada le interesa, nos interesa, que es la sudamericana, y te toca bailar con el más pues fuerte, que para mí, más allá de cómo está en la actualidad en su liga, pero es fuerte, pues es reconocido como es Gremio.
11: Está a un punto del descenso Gremio.
0: Sí, ahorita, pues pero no es para confiarnos.
11: No es para confiarnos.
0: Claro, es porque es Gremio. Gremio puede jugárselo todo por la sudamericana y le puede ir mal en su liga, por ejemplo.
11: Es, ¿no?, lo que hacen muchos equipos, por ejemplo. Les puede ir muy, muy mal en su liga, en su Copa Nacional, pero cuando es modo Sudamericana, Libertadores, ya se ponen las pilas y es otro equipo.
0: Ahora, aquí también cabe recalcar, Restrepo no es el que entra a la cancha. También puede tener una mitad de responsabilidad. Por ejemplo, con Guavirá tuvo una buena lectura de juego, sí. Restrepo. Uh-huh. Porque sabes que primer tiempo para el olvido de Bolívar contra Guavirá, segundo tiempo ya hubo los cambios que funcionó.
11: Sí.
0: No tal vez como esperábamos, pero cambió algo en la cara de Bolívar.
11: Cambió el juego, tal vez
0: y
11: la
0: te
11: forma
0: llevaste
11: de
0: la
11: encarar.
0: Victoria.
11: Sí.
0: Pero no es suficiente todavía al nivel que necesita estar Bolívar, porque siempre tenemos que exigir más a la academia y a los jugadores también, por eso están en el más grande, uh-huh, de Bolivia, no están en cualquier equipo. Ahora, el día jueves, obviamente, el que va a tener la gran responsabilidad son los jugadores, porque al final ellos entran al campo de juego, ellos tienen que sudar la casaca. Sí. Y tiene que cambiar, obviamente, la imagen que nos han dejado en estos dos partidos, contra The Stronger y contra Govira. Contra Govira, amigos, no era parámetro. ¿La victoria sí te sirve? Sí. Para que llegues bien anímicamente, sí. Para seguir sumando a la liga, sí. Pero no era un parámetro para medir cómo está realmente Bolívar. Tal vez el parámetro iba a ser con The Stronger, pero tampoco el equipo rival te ofreció algo.
11: Sí, como
0: un clásico aburrido fue.
11: Para calibrar, sí. ¿No? Además, obviamente sabemos lo que es el roce internacional. Y sabemos cómo te viene a jugar un equipo fuerte, brasileño, de visitante. O sea, sabemos que nunca es fácil. Nunca es fácil entrar por las bandas, por el medio. Entonces yo creo que si es que hay que desobedecer, aunque sea por unos momentos, al técnico y hacer algo distinto para en favor del equipo, hay que hacerlo.
0: Exactamente, ¿no? Vamos al segundo corte comercial. ¿Quieren saber el posible onceno de titular? Lleguemos a 10K en el TikTok. En el Facebook, comparta la transmisión también. Dele ahí, deje su encanta, me gusta también. Y en Radio Éxito, no deje de sintonizar. Ya regresamos, breve es nuestro corte, porque al retornar el posible onceno, porque hoy día me quedé en Ananta. Pude observar el trabajo de Bolívar de la academia después de la conferencia de prensa. Así que quédese, que al retorno un posible onceno ya mañana. Ya va a ser un poquito más oficial, porque ya mañana cierra el entrenamiento de la academia. Ya volvemos acá por Radio Éxito.
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0: 19:49, en vivo y en directo acá desde Radio Éxito, la frecuencia de los ganadores. Rápidamente nos vayamos al chat, gracias por la interacción. Alexito Álvarez, ¿qué te pareció el debut del delantero Asprilla? Bien, ¿no?
1: Sí,
0: no hay que inflarlo, como le decíamos.
1: Hay que mantenerlo por ahí.
0: Que exactamente,
1: tranquilo,
0: ¿no?
1: Que vaya por ese lado.
0: Gracias, bro, se aprecia la información, José. Gracias, mi amigo, a ustedes que están acá con nosotros también. Recién llegando a live, creo que estamos dependiendo mucho de los chispazos de algunos jugadores, dice Edwin Martínez. No debería ser así,
1: no debería ser así,
0: ¿no?
1: Pero
0: tenemos que tener un juego colectivo, ¿no? Ossi dice, me gustó esos cambios tácticos, últimos 4-3-3 y un cambio en la cancha, un 4-4-2, ahí está. Yo creo que en eso, nada raro que también el día jueves juegue con línea de 3. Gracias, Chuque, también por los regalitos. Igual vamos a tirar al tigre, dice Brian. El domingo tenemos que ganar a la Mafia Ready. Creo que este domingo es contra el Real Potosí.
1: Contra el Real Potosí.
0: Es contra
1: primero,
0: el Real Potosí, Jorgito.
1: Y después, al siguiente, después del partido contra.
0: El 2 de agosto. Es contra el Redis, con Envi Ingenio.
1: Sí,
0: así
1: sí.
0: Que. Ya es 10K, gracias, Mauricio. Así ahorita les vamos a decir el posible onceno titular. ¿Qué te parece? Ya lo hemos leído también. El 4-4-2 de España. Uf, dice Federic. También es un juego interesante. También hay que tener los jugadores adecuados también, ¿no? Yo creo que todo va de la mano. El onceno, ya somos 10K. También gracias a toda la gente que está con nosotros comentando. Saludos, Israel. ¿Cómo estás, mi amigo? Gracias por estar acá también. Saludos a todos. ¿Qué pasa el fin de semana, Huguito? Ya lo hemos hablado. Después de Gremio, ¿contra quién jugamos? Contra el Real Potosí, Federic. El día domingo acá en el Hernando Siles. Y luego Bolívar va a emprender viaje rumbo a Porto Alegre para jugar contra Gremio por el partido de la vuelta, que es el 30 de julio. Esa es la logística que maneja la academia. Vayamos ya al último, en la recta final. Estamos ya, Carlitos. Hoy día estuve en Ananta, les vuelvo a reiterar a toda la familia bolivarista, siempre ahí informándoles de primera mano lo que pasa en Ananta. Todos los jugadores estuvieron hoy día al mando del profesor Restrepo, incluyendo Battaini. Les vuelvo a reiterar de Battaini. No lo veo para este partido, pero lo positivo, que ya está con estos trabajos.
1: Uh-huh.
0: Ya no le he visto hacer, en este caso, trabajos diferenciados.
1: Diferenciados, sí. Tal vez con el gimnasio, con balón, pero solo, digamos. Pero yo creo que es una buena señal de que de aquí ya tiene que ir para más y a unirse al grupo completo.
0: Yo veo muy bien, lo veo muy ansioso a Battaini. Al momento de entrenar, le veo ansias de que ya querer jugar con la casaca de Bolívar, ¿no?
1: Es que muchas veces puede traicionar también esa ansiedad, porque vos puedes querer jugar, vas a una dividida y.
0: Pero te digo que aceleró su recuperación. No pensé que iba a estar ya en estas circunstancias entrenando con el primer plantel.
1: Uh-huh.
0: Habla muy bien de Battaini, pero lo que queremos es que vuelva al 100. Que no vuelva a tener, en este caso, otra lesión.
1: Otra,
0: ¿no?
1: Lesión, o que se resienta.
0: Luego lo vi muy bien a Leonardo Zavala, que hoy día estaba, en este caso, haciendo entrenamiento, su dupla.

0: era Dairo Asprilla en los trabajos, ¿no? Tácticos que estaba haciendo el profesor, lo vi a Bruno Miranda también. Veremos si van a hacer una alternativa, pero ya mañana Bolívar cierra entrenamientos. Luego realizaron fútbol, como siempre lo hace Restrepo, para ver qué once va a utilizar, porque esto hasta el último vamos a saber con qué nos va a salir el director técnico, si va a cambiar un poquito el esquema. Hasta el momento sigue manteniendo la línea de cuatro, ¿no? En el arco, el gigante está Carlos Emilio Lampe. De derecha a izquierda está Jesús Agredo, por derecha.
1: Sí.
0: Dos zagueros centrales, hasta el momento a lo que puede observar está Arriaga, Santiago Echeverría, está José Sagredo. Luego arriba está Leonel Justiniano, está Robson Mateus, y ahí está la duda, está entre Tonino Melgar o Erwin Saavedra. Luego arriba, oh, perdón, y está Patricio Rodríguez, que tal vez juegue en el medio sector también. Por eso les digo, ya mañana se va a ir afinando esto.
1: Sí.
0: Luego por derecha está Lucas Chávez, por izquierda Dorni, y como único delantero está Martín Cauterucho, que luego también pudo, en este caso, intercalar con Asprilla. Intercaló con Asprilla y Dorni intercaló con John García y Lucas intercaló con el Papu Velázquez. Así que, como les digo, sigue viendo el equipo, pero ese fue por lo menos el primer onceno que está utilizando Restrepo.
1: Claro, porque si vamos a mantener una línea de cuatro en el mejor de los casos, yo creo que sería bueno armar un 4-4-2. ¿Para qué? Para que en tanto en ataque y en defensa sea un bloque unido entre medio campo y los de atrás, ¿no? Para que no haya esos espacios de que siempre pelota al medio dividida y qué, y te corren dos y estás mal parado para no cometer esos errores.
0: Ahora,
1: Después.
0: la última sorpresa, Carlito, es que te puede dar el cuerpo técnico en el tema defensivo. Como primer central, Arriaga, Santiago Echeverría y Fernando Mena.
1: Puede ser
0: Con
1: también.
0: línea de tres, que también lo está viendo el profesor.
1: O otra opción sería de que si está bien Zavala, puede ser dupla con Azega. Puede ser. Y mantenemos esa línea de cuatro ahí atrás. Pero no sé qué tal está Zavala para ya jugar
0: Todavía no me
1: uno de esos
0: informaron si
1: partidos.
0: está habilitado, ¿sabes? Lo he ido averiguando, no me dieron la respuesta. Lo voy a volver a consultar, tal vez por otras fuentes más, para ver que si realmente está habilitado para Sudamericana.
1: Porque pasa lo mismo con el tema de Bruno Miranda, por ejemplo.
0: Claro,
1: De que
0: ¿no?
1: si lo quieres utilizar ahí arriba.
0: Lo que sé es que ya están habilitados para el partido del día domingo, que es contra el Real Potosí.
1: Contra él, sí, aquí.
0: Pero lo que al hincha le interesa, al menos en el tema de Leonardo Zavala, porque necesitamos un hombre también en la saga, sería bueno que juegue. El tema de Bruno, él lo sabe, nosotros lo hemos mencionado, la tiene muy difícil. Hay tres delanteros antes que él todavía. Tiene que estar bien físicamente, tiene que estar al 100% para poder luchar este puesto. No tienes a una Asprilla que ya poco a poco se está ganando a la hinchada con el gol que hizo, con la voluntad que muestra en el campo de juego. A Cauterucho, bien le puede gustar o no, la gente te está respondiendo con goles en la liga. Es muy diferente en la Copa Sudamericana, es donde
1: Sí.
0: nosotros queremos ver ahí sus goles. Y por otro lado, un Dorni que no está pasando por una buena racha en el
1: Sí,
0: campo de juego, ¿no?
1: lamentablemente, pero yo creo que el recambio que ha llegado es bueno. Siempre cambiar, moverse, tal vez no estar en la misma posición, no ser tan predecible, siempre es bueno. Y bueno, veremos con qué equipo. No sé si es soñar mucho, pero ¿por qué no soñar con un medio campo que sea Justi, Chaval, Cejas y Pato?
0: Ahora, lo malo de Chaval, que no lo hemos visto, ¿no?
1: Eso es lo malo.
0: Obviamente sí te respondí en los partidos amistosos, pero no son parámetros los partidos amistosos. Pero pese a eso, yo sí le daré una oportunidad al Chaval. Porque el Chaval no es pues un jugador que no tenía rodaje en la división profesional. Venía siendo titular de Aurora, ¿no? Fue una de sus joyitas en Aurora. Por ejemplo, yo lo veía así, el Chaval, que tiene un gran potencial. Y te puede servir para el partido del día jueves.
1: Sí.
0: Yendo al tema rendimiento, nada contra los jugadores en este caso, lo decía acá en los comentarios también, lo veo mejor que Tonino actualmente. Si bien todavía no va a tener minutos el Chaval, pero por lo menos con lo que hizo en los partidos amistosos o como lo veo, siento que puede ser un gran aporte y siento que se puede entender muy bien con Robson Mateos en medio sector. Y también pueden colaborar al capitán, a Leonel, que se encargue en el medio sector, que a veces no se valora su trabajo, ¿no? Que es muy silencioso del Capi. Pero yo creo que ahí sería ese medio,
1: Claro,
0: incluyendo al Chaval y un Robson que ya es momento que despierte.
1: sí, porque ya ahorita el recambio de que tendríamos que tener, si es que llegamos con un resultado adverso a lo que va a ser por lo menos al segundo tiempo del jueves, yo creo que es ya arriesgarse a todo, porque no tienes más. en el partido en Brasil tienes que jugarte a defender, porque no puedes jugar ahora, igual.
0: Los laterales son los Aredo, o sea que la gente les puede gustar o no. Bancarían a Freita de titular contra el partido contra Gremio por la banda derecha.
1: Derecha, sí.
0: Pero yo, viendo cómo es el partido de fuerte.
1: Por mi parte, sí.
0: Lo verían a Skleison como titular. Uh-huh. Hoy por hoy tampoco yo, miren, sé que se está hablando mucho de él, pero el tema de rendimiento lo ha demostrado en el campo de juego. Te hablo del Choco Paz, que yo antes de Freita miré yo por el Choco Paz, por ejemplo. Uh-huh. Porque lo veo un jugador más explosivo.
1: No, pero además yo creo que con todo lo que ha sido la SU-15, si no me equivoco, con todo el rodaje de que ya también ha tenido, él ya sabe y creo que ya tiene esa confianza para poder afrontar estos partidos, porque si no, ¿cuándo lo ponemos a Freita, digamos?
0: Ahora, también ahí tienen que tener una cabeza muy, muy concentrada.
1: Sí.
0: De Skleison, porque es una banda que va a estar muy difícil.
1: Además, un error y ya hemos visto. Un error y es chao.
0: Y listo. Un brasileño no te va a perdonar. No es como en nuestra liga que, pueden fallar, no. Acá ellos lo tienen y te lo van a encajar en el arco. Pero, nuevamente digo, no es nada contra Jesús Aredo en este caso. No, pero el tema rendimiento, el tema de que tenemos que proponer acá en la Ciudad de La Paz, tenemos que ser más ofensivos, yo me la jugaría por Freita. Por el último partido me gustó lo de Freita, sí, la actitud.
1: Lo hizo,
0: ¿no?,
1: bien. Creo
0: ahora,
1: que
0: si es el Choco Paz, tampoco no hay ningún problema, porque el Choco también ha ido demostrando, ¿no?, que está para hacer tu vida, pero siempre y cuando ambos lo demuestren, ¿no? Uh-huh. Pero por lo menos a lo que yo veo que el profe lo eligió a Jesús es por el tema de experiencia, a lo que veo. Pero no es nada seguro. Ya mañana les damos el oficial, mañana Bolívar cierra entrenamientos. Sí. Hoy día lo que hemos podido observar en Ananta, ¿no? Estamos pasándonos. Luego en la saga, como les digo, está perfilándose Santiago y Arriaga. Uh-huh. Y ahora ahí también yo te digo, yo me arriesgo, me dirán es con Gremio, le falta la experiencia, no sé, pero yo es el momento de darle ese rodaje a Mena. Por lo menos hasta saber si Leonardo va a estar a disposición o no. Y si no lo está Leonardo, pues yo le seguiría dando esa chance a Fernando.
1: Claro, porque ahorita si nos ponemos tal vez en... Si fuéramos del otro equipo, como es Gremio, el partido de que tal vez está analizando ellos, según nosotros, es el mismo planteamiento de que se jugó en Santa Cruz contra Rivadavia. Esa idea yo creo que tiene Gremio para venir a jugarle aquí y sabe esos puntos bajos que tenemos donde sí nos puede afectar en cuanto a contras, en cuanto a velocidad, en cuanto a contraataques. Entonces, viendo eso también y viendo el partido que le hizo Rivadavia en Santa Cruz a Bolívar, yo creo que habría que tomar recaudos y hacer ese cambio, yo creo.
0: Claro, y al final sí también va a aprender mucho Fernando Mena. Acá no se trata de matarle a un jugador, de criticarlo, de decir no está para el partido, sino cuando le vamos a dar la oportunidad a nuestros chicos, que también en un momento hay que hacer hay que arriesgarnos en un torneo internacional. Muy diferentes en partidos de Copa de nuestra liga y muy diferentes los internacional. Mena sabe de jugar con equipos brasileños, ¿no? El año pasado jugó con Flamengo, con la sub-19, y lo hizo muy bien, ha sido capitán todavía. Y yo, ¿por qué me voy más con Mena antes que con Santiago Echeverría? Porque Mena tiene una salida limpia. Y sí, en el retroceso, porque en los contragolpes donde pecamos mucho, es donde Mena puede colaborar mucho a Arriaga, siempre y cuando Mena ya no le traicione los nervios y pueda demostrar de lo que está hecho Mena. Yo confío mucho en Fernando Mena, lo vengo siguiendo desde Recero, desde la era Walter Flores en este caso, ¿no? Así que yo me la jugaría ya por Mena de una vez, hasta que esté Leonardo Zavala, que igual Leonardo yo creo que no viene asegurado que va a ser titular, o sea, no, tiene creo que luchar también, ¿no? Ahorita Leonardo es consciente, pelea. Primero se está poniendo bien físicamente y luego cuando esté titular estará ahí en el campo de juego. Y cerrando la línea defensiva está José Saredo,
1: sí,
0: no hay mucho también el recambio por esa banda.
1: Sí, ¿no? Yo creo que mucho más no hay, tal vez algún juvenil más, qué sé yo, pero creo que esa banda ya está cerrada.
0: Exactamente, ¿no? Así que esa es la línea. Como les digo, ahora nada raro que nos sorprenda y se transforme en una línea de tres. Nada raro. Y ya mañana les vamos a ir dando una formación más concreta. Ahora la delantera, el tridente ofensivo. ¿Quién debería ser? Por izquierda.
1: Por
0: tienes
1: izquierda.
0: A John, a Pato, Lucas.
1: ¿Sabes qué es lo que pasa? Yo elegiría, qué sé yo, a Chávez, digamos. Pero lo que mostró en el partido cuando Pato jugó ya más atrás en el medio campo, lo que me sorprendió es que no marcaba, no iba a la segunda jugada. Y eso nos puede complicar demasiado, porque aquí no es solamente que el fondo tiene que marcar y ya está. Todo el equipo tiene que marcar en un bloque seguro. y digamos